0: platicando de cómo te ha ido, ¿no? Entonces, pues todos mis compañeros de trabajo pues ya me empezaron a echar carrilla.
1: Y se gusta.
0: Ajá, qué onda, qué pasó ahí, qué muy emocionados y todo, ¿no? Entonces, pues yo le he dicho a mi compañero, no, pues mira, él es Giovanni y nos llevamos muy bien y cosas así, ¿no? Entonces, pues ella también sabe que a veces he tenido algunos problemas con mi esposo y pues bueno, yo creo que pues sí se la va a creer.
1: Oye, compañerita, ¿y cómo se llama este amigo del que fue a visitar?
0: Giovanni.
1: ¿Hace cuánto tiempo de este pasaje?
0: Pues tendrá, bueno, la última vez que lo vi tendrá como 2 semanas.
1: Ok, que lo viste, pero dijiste que una vez llegó y que lo saludó.
0: Ajá, nos saludamos.
1: ¿Fue hace 2 semanas?
0: Ajá, la primera vez que del reencuentro que nos vimos ya tiene como unos 3 meses.
1: Ah, bueno, entonces ahí está la situación. Entonces tienes todo chidísimo. Y sabe tu compañerita que de repente tienes problemitas normales de matrimonio con Daniel.
0: Así es, pandita, nos contamos todo.
1: Bueno, entonces le vas a comentar que es que está padrísimo, porque cuando fue hace 2 semanas y se abrazaron y todo, es que obviamente ya andaban.
0: Sí, pandita, puede ser.
1: O sea, has tenido una relación, no de noviazgo, porque eres una mujer casada, pero sí, de entretenimiento. Se han visto como unas 3 veces solamente, 4, tomar un café. Y pues resulta que en una de esas, hace 2 meses, se dieron una escapadita, ¿no? Y resulta que estás embarazada. Ok, pero ¿cómo vas a manejar esto? Estoy embarazada de Giovanni, ¿qué onda?
0: Sí, Pantar, pues le voy a decir, ¿sabes qué? Pues ya hice mis cuentas y la verdad, ¿qué crees, May? Es de Giovanni, porque Daniel no me la va a creer. ¿Qué hago? ¿Qué puedo hacer?
1: Bueno, entonces le comentas que has tenido problemitas con Daniel, que incluso has estado un poco ajena y o alejada, porque pues obviamente has estado emocionada. Pero méntale que Giovanni ya sabe que estás embarazada. Tú estás hablando para pedirle un consejo. A ver, Mayra, le haces el planteamiento, ya tienes la historia. Giovanni me dijo que ha estado enamorado de mí y que aparte me abre las puertas de su corazón con todo y mi criatura. Pero también estás en una paradoja porque pues no quieres traicionar a Daniel, o sea, bueno, la traición ya se hizo, ¿no? Pero han tenido problemas, pero es tu esposo. Pero otra de las opciones es que tú le digas a Daniel que estás embarazada de él. Entonces estás en esa situación y a ver qué consejo te da, ¿te parece?
0: Va que va, pandita.
1: Vámonos, señores, porque las bromas están en el Panda Show.
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0: jefa que no se lo has dicho en el trabajo porque te da pena.
1: Sí, pues hay muchas personas ahí, muchos compañeros, claro. Y no podemos platicar muy bien.
0: No ha llegado tu marido, entonces pues decidiste hablarle.
1: Sí, y eso es lo que le dije, quiero platicar contigo. Bueno, ¿sí? ¿Mayrita? Uh-huh. Amiga, ¿me escuchas? Sí, ¿quién es? Soy yo, soy Liz. Ay, hola amiga, perdóname, no te conocí tu voz. ¿Qué pasó, amiga? Amiga, ¿cómo estás? ¿Te desperté? Sí, amiga, yo estaba durmiendo.
2: ¿Qué crees, amiga? Tengo un problema.
1: ¿Qué pasó, amiga?
2: Ay, amiga, pues he querido platicar contigo en el trabajo, pero no he podido.
1: ¿Qué pasó, hermana?
2: ¿Te acuerdas de Giovanni, del chico que te hablé?
1: ¿Cómo?
2: De que me vieron con esa Marilita y venía ahí sentados allá en el trabajo.
1: Ajá.
2: ¿Qué crees? Que pues, desde ese tiempo, pues, empecé a salir con él, amigas.
1: Ajá.
2: ¿Y qué crees? Que ahorita me acabo de hacer una prueba y estoy embarazada, amigas. ¿Te acuerdas que, pues, desde hace tiempo que vi a ese chico, pues, empezamos a salir y pues, pasaron muchas cosas, amigas?
1: ¿Saliste con él?
2: Sí, amiga, salí con él.
1: ¿El chavo del que me platicaste te fue?
2: Sí, el que apenas no tiene mucho que fue, el que me fue a ver, el que quería salir otra vez conmigo.
1: Ajá.
2: Pero, pues, o sea, esa era como que la idea, ¿no? Para que saliera un ratito, pero pues eran... Ya me... Pues me iba a ver para vernos, la verdad. Entonces, pues, había veces que pues yo salía del trabajo y pues no me iba con mi tío, sino que ya le decía yo a mi tío, cualquier otra excusa, pues tú ya sabes. Entonces, pues ya me quedaba yo de ver con él.
1: ¿Ok?
2: ¿Cómo ves, amiga? ¿Qué me aconsejas? ¿Qué hago?
1: Más o menos cuánto tiempo crees que tenga.
2: Pues más o menos como un mes.
1: Ok, mira, ¿ya te hiciste varias pruebas?
2: Sí, ya me hice dos pruebas, amiga.
1: ¿Y en las dos salieron positivas?
2: Hoy en la tarde me fui a hacer la de sangre y pues ya me mandaron los resultados a mi correo y pues la verdad no sé qué hacer, amiga.
1: No pierdas la carga. Lo primero es bueno, y esos resultados salieron positivos.
2: Es que de verdad, amiga, ya creo que ya tengo como 5 semanas y creo que pues no sé cómo decirle a Dani, no sé si decirle quién es él. O Giovanni también ya me ofreció que me pase con él y que me llevo con todo Jicker. Y la verdad, pues no sé qué hacer, amiga.
1: ¿Giovanni ya sabe que estás embarazada?
2: Sí, hace ratito le acabo de hablar y pues él eso me dijo. Y la verdad, pues no, ni puedo dormir, amiga. Y fue por eso que aproveché para llamarte, amiga.
1: Sí, amiga, no, estuvo bien que me llamó, porque a veces no nos da oportunidad de platicar en la escuela.
2: Pues creo que Giovanni ya me dijo que él se hace responsable de pues, del embarazo y pues que poder con él allá, a vivir con él y con mi niño, no sé qué hacer, amiga.
1: Mira, ahorita lo importante es saber o que tú pongas en una balanza ¿cómo es tu relación con Daniel de estos últimos meses? ¿Cómo la ves? ¿Cómo está?
2: Es que no sé qué hacer, amiga, de verdad. Ahorita me siento muy mal. No sé cómo decir esta noticia. No sé qué hacer. ¿Qué hago? Le digo a Dani. Me voy con Giovanni. No sé, amiga, ¿qué hago?
1: No la ríes. Espérate. No la ríes. No vayas a usar la tarjeta de decirle a Dani, ¿sabes qué? Pasa esto y esto y esto. No, espérate. Entiendo, de verdad, créeme, te entiendo bastante.
2: Tú sabes bien todos los problemas que tuve con Dani. Y pues ya la verdad, pues no sé, caí con ese Giovanni. La verdad, pues no sé qué hacer, amiga. Ya ves que Dani pues es buena onda conmigo a veces, pero desde que tuvimos esos problemas, pues no sé qué pasó ahí, amiga. Y la verdad, me siento mal.
1: Amiga, pero a ver, responde.
2: Ya, las cosas se han enfriado, la verdad, amiga. Y no sé si él me crea, si le digo que es él, no sé si él me crea. Porque pues, ya las cosas ya se pasaron de su tiempo.
1: ¿Tú crees que la relación con Dani ya no dé para más?
2: Amiga, ya ni tenemos ya ni tenemos contacto, no sé si me crea. Ahora no sé si irme con Giovanni, la verdad estoy muy mal.
3: ¿Has tenido intimidad con Daniel?
2: No, amiga, es por eso que no sé si me vaya a creer, porque no creo, amiga. No creo que me crea ya. Ya, la verdad, ya con Dani ya no pasa nada.
3: Okay, amiga, mira, es que no puedes tomar decisiones así muy, muy drásticas. Si tú de verdad crees que con Dani ya no hay más remedio, ya no hay solución, yo te sugiero que con el, todo el dolor de tu corazón, sepárate y no le digas que obviamente estás embarazada, ¿no? No es que te esté mal aconsejando, pero sí quiero que pienses en tu futuro y en el de ella. Ahorita, pues bueno, este chavo Giovanni, pues ya le dijiste, okay, está bien. No, sin en cambio, no sé tú qué piensas, ¿verdad? Pero, y no es que esté a favor, pero a veces hay que poner nuestra vida en una balanza.
2: Es que, amiga, de hecho, hasta este fin de semana traté de tener intimidad con él para ver si, pues yo ya sospechaba de algo así, pues no me bajaba. Y no sé, amiga, traté de acercarme con Dani, pero la verdad, pues no pude. Y es por eso que digo que no sé qué hacer, no sé si me la cree, amiga.
3: Ok, sí, porque pues es que creo que te entiendo.
2: Ya sabes que yo no era así, amiga, no sé qué pasó, esto es muy, muy deshonesto de mi parte. Amiga, de verdad, no sé qué hacer. Y tú...
3: Hermosa, mira, estás muy a tiempo, estás muy a tiempo de... Yo quiero que pienses, ¿cuánto tiempo te falta de la escuela?
2: Ya, amiga, ya en septiembre ya termino la carrera.
3: Okay, son marzo, abril, mayo, junio, julio, agosto, son 6 meses.
2: Amiga,
3: pero pues ahora, ¿tú crees que tengas apoyo de tus papás?
2: No sé, amiga, no creo, amiga.
3: Okay, amiga, pues mira, te digo, está mal que te lo diga, pero sí tienes que poner todo esto en una balanza. Y son pocas semanas, piénsalo bien. Piensa bien en si quieres tener ese bebé, porque es muy diferente el ver a una persona, no sé, de vez en cuando, sí, platicar, pero verlo en su rato, bueno, el ver a una persona y conocerla ya en su rato es malo, ¿sale? Entonces no te puedes aventar así como hacia el ruedo y conocer a esa persona.
2: Es que, amiga, por eso te llamé, para que tú me dieras un consejo. ¿Tú no has pasado por algo así, similar?
3: No, amiga, no he pasado la situación de... bueno, no, he estado confundida de si quiero estar conmigo o ya no.
2: Ya ves que luego en el trabajo ahí pasan cosas, amiga, y la verdad, pues no pensé que llegara tanto.
3: Sí, hermosa, mira, es que somos placas más débil, pues, o sea, no te puedo juzgar, no te quiero, ni te lo mereces, porque tú vales muchísimo. Entonces, la carne es débil, amiga. Y si de este lado te está faltando apoyo, te está faltando cariño, yo, y que de este lado si te lo está dando, pues obviamente pues te vas a ir donde te sientas cómoda, ¿no? Sin en cambio...
2: Con Dani, pues, me ofrecía todo y me siento sucia, siento que lo traicioné. Es muy deshonesto de mi parte, amiga. Por eso me refugio contigo, porque pues, ya sabes que yo te tengo mucha confianza y espero que me des un consejo, amiga, la verdad. Disculpa, pero de verdad, estoy muy desesperada, me siento muy sucia. Traicioné a Dani, no sé qué hacer, amiga.
3: No, amiga, tú no traicionaste nada. O sea, lo hiciste con amor. Estoy casi segura, o si no, que 100% segura.
2: Es que de verdad, amiga, no sé qué hacer. Este Giovanni me sigue mandando mensajes y como ya le dije que estoy embarazada, pues él me está buscando y no sé qué hacer, amiga. Él ya me dijo que se hace responsable de Iker y del bebé. pero pues no sé cómo decirle a Dani. No sé si estoy enamorada de Giovanni. No sé, no sé si aún siento algo por Daniel, amiga. Por eso es que te pedía un consejo, amiga, recurro a ti.
3: Sí, a lo mejor yo no puedo decirte exactamente qué es lo que haces, ¿vale? No puedo decir qué va a ser esto de ti. Simplemente te voy a ayudar a aclarar tu mente para que tomes la mejor decisión. La decisión que mejor te convenga a ti, y ahí creo que solo te importa, ¿sale? Entonces, lo importante ahorita es poner, como te decía hace rato, ¿tú crees que la relación con Dani ya no tiene futuro?
2: Pues sí, amiga, pero es que pues yo me siento muy mal por haberlo traicionado.
3: ¿Cuántas veces has estado con Giovanni?
2: Pues básicamente me baja la luna y las estrellas, entonces no sé también cómo hablar con Giovanni, cómo explicar, no sé ni lo que siento, amiga, ahorita. A veces me siento pues muy atraída por Giovanni, pero pues también Daniel, él me cuida, me consiente, también me trata bien.
3: Ajá.
2: Me está marcando Giovanni.
3: Dile que ahorita no te...
2: Escucha nada más lo que me dice Giovanni. No me cuelgues, ¿va?
3: Ok.
2: No te cuelgues. Ok. Órale, pues amiga, ayuda.
3: Sí, no te cuelgues.
0: Te estoy mandando mensaje y todo y no me responde.
2: Hola Giovanni.
0: Amor, perdón, o sea, desde que me dijiste que vamos a ser papás, estoy... No me concentro, estoy dando vueltas y vueltas, me quiero dormir, te mando mensajes, no me contestas, no sé si esté tu marido. Perdón que te llame, pero te amo. Dame una oportunidad, quiero ser papá de Iker y... Tú me dijiste que ya no sentías nada con Daniel.
2: Es que, la verdad, pues no sé, Giovanni, no sé qué hacer.
0: ¿Pero cómo que no sabes qué hacer?
2: Creo que lo nuestro ha sido maravilloso, pero siento que he traicionado a Dani y mi esposo, pues, también lo quiero.
0: Entonces, ¿piensas decirle a... el que el hijo que es nuestro es de él?
2: Pues mira, Giovanni, ahorita tengo aquí conmigo a una amiga que me está apoyando. La verdad no sé qué hacer, le estoy pidiendo un consejo. Espero que me puedan ayudar.
0: ¿Estás ocupada? ¿Fue a verte?
2: Está aquí en la línea conmigo y no sé qué hacer.
0: ¿En la línea contigo? ¿Cómo?
2: Sí, aquí está. Es llamada de tres, estamos juntos.
0: Híjole, ¿pero por qué me haces esto?
2: Ay, ayúdame, por favor, amiga.
0: Es tu amiga Mayra.
3: Ok.
2: Sí.
3: Hola, Giovanni.
0: Hola, Mayra, ¿cómo estás? Buenas noches.
3: Muy bien, muchas gracias. Buenas noches. Mira, soy amiga de Liz.
0: Sí, sé quién eres, me ha platicado mucho de ti. Y bueno, cuando fui a la prepa, creo que también trabajas ahí, ¿no?
3: Sí, allá trabajo.
0: Sí, me ha platicado cosas de ti y te quiere muchísimo, Bueno, gracias por apoyarla y escucharla. Yo la verdad es que no esperaba que estuvieras en la línea, ¿verdad?
3: Mira, no, lo que no quiero es importunar, ¿verdad? Pero digo, Feliz me tiene mucha confianza y que le agradezco. Se acudió a mí es para que le apoye en este momento tan difícil.
0: Te dijo lo que a mí me dijo, que está en una paradoja porque, mira, no sé qué tanto te haya platicado, pero... Ella y yo nos reencontramos, hemos tomado un café, hemos estado en lo personal 3 veces. Ha sido maravilloso y pues de este encuentro resultó un embarazo.
3: Okay.
0: Yo sé de la existencia de Daniel. Ella me ha dicho que tiene muchos problemas o ha sido algo difícil su matrimonio, supongo que a ti también te lo ha dicho. Si eres su amiga.
3: Sí, estoy consciente. Bueno,
0: claro, se enfrió la relación. Bueno, es un tema que pues creo que no debemos de tratar. Es algo con Lisbeth, pero precisamente ese descuido y ese enfriamiento de la relación ocasionó que ella y yo nos entendiéramos. Y bueno, la verdad es que yo he encontrado el amor de mi vida. Estoy consciente de que es una mujer prohibida, sí. Pero yo le dije, no, Liz... O dime lo contrario si mientes. Te dijo, aquí está mi mano. Vamos a ser felices. Y él ya no es tu felicidad. Y por 7 años te diste cuenta que no te llenaba. Y por eso decidiste estar conmigo, encerrado en cuatro paredes y amándonos y fusionando nuestras almas y nuestros cuerpos de una manera excelsa, ¿por qué estar con un hombre que no? Ahora, yo le dije, ok, yo respeto, porque me comentó que está viendo la posibilidad de decirle a Daniel que es su hijo. Yo ahorita no tengo la posibilidad de decidir porque es algo que ella tiene que decidir, pero lo que yo le digo es, ¿qué va a pasar cuando el niño tenga un año? ¿Cuando tenga dos? ¿Qué va a pasar cuando le veas mi cara a él o a ella y siempre voy a estar presente en ti? Porque yo sí se lo dije, no sé si te lo comentó, pero si él ya decide seguir con Daniel, yo me tendré que alejar. Es lo más sano. No podemos seguir juntos, ¿estás de acuerdo?
4: ¡Oh, Dios!
1: Claro, mira, hay una situación que a lo mejor tú no estás tomando en cuenta.
0: Sí, dime.
1: Que para ella es muy difícil. Bueno, es que yo no sé tu estado civil. ¿Soltero?
0: Separado.
1: Separado. Okay.
0: Nunca me he casado, viví en concubinato y no tengo hijos.
1: Perfecto. Para ella ahorita es esposa. Y es más difícil tomar una situación por la posición en la que se encuentra. Si ella estuviera, de cierto modo, no sé, separada, yo creo que no habría tanto problema. Acá hay algo muy, muy importante, que el hecho de cómo se lo va a decir a que es ahorita su esposo, cómo se lo va a decir a sus papás. Entonces, tú tienes que pensar un poquito en ella, no nada más en lo que tú sientes, sino también en lo que ella siente.
0: Sí.
1: ¿Cómo lo va a hacer?
0: Mira.
1: ¿Cómo va a tomar el, o de dónde va a tomar el valor para comentar, para decirlo?
0: Mira, Mayra, es muy difícil para los dos.
1: Así.
0: Y yo sé que sus papás son bien importantes, los amigos así como tú son bien importantes, la sociedad, el qué dirán, aquí en Toluca es complicado, no es una ciudad grande. Por eso, no sé si Lisbeth te lo dijo, yo tengo la posibilidad de pedir traslado en mi trabajo a Monterrey. Y yo le dije, ok, Liz, vámonos. Toma a Iker, que yo le he prometido que lo voy a ver como mi hijo. Formemos una familia y vamos a hacerlo nuestro sin tener que dar explicación a nadie. En su momento, claro, tendrá que hablar con su familia. Yo no conozco a Daniel, yo me puedo enfrentar a él, pero según me dice Liz, no sé si tú lo conozcas.
1: Sí, sí.
0: Bueno, ¿sabes qué puede pasar si yo me enfrento a él?
1: Digo, no es como que se sienten a tomar un café.
0: Claro, y las cosas se van a poner feas. Él no se va a dejar, ni yo tampoco me voy a dejar. Él va a pelear por su hijo y yo voy a pelear por mi hijo que está en el vientre.
1: Y yo le estoy, amiga, ¿qué pasó, amiga? Creo que ya está claro. Creo que Giovanni, creo que me voy con él, amiga. Giovanni, me voy contigo.
0: Ay, mi amor, no te vas a arrepentir, te amo.
1: Solamente quiero que me ayudes, amiga. Quiero que tú le des la noticia a Dani. Porque ya ahorita cuando él venga yo ya no voy a estar.
0: Muy bien, bueno, entonces parto, te veo donde quedamos. Salte de ahí, por favor, agarra lo necesario y Mayra, ahorita mismo vamos a partir a Monterrey.
1: Por favor, si te llama Dani, porque va a ser la primera que te va a marcar, va a ser a ti. Yo sé que él sabe que a ti te tengo mucha confianza y él va a ser la primera persona que
0: sí,
1: te va a llamar,
0: claro,
1: va a ser a ti.
0: Te va a llamar a ti. ¿Y sabes qué le tienes que decir cuando te llame, Mayra? ¿Sabes qué le tienes que decir?
1: No.
0: Solamente le tienes que decir cómo se oye el Panda Show, que es una broma de Liz.
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0: Ya no sabía ni qué decir ni qué recomendar, tenlo, no tenlo. Quédate con uno, quédate con el otro. Si hablabas para pedir un consejo, Lisbeth, porque estabas confundida, este estaba peor. Oye, Mayra, digo, tú conociste al tal Giovanni cuando fue a la escuela, ¿no? ¿Lo viste?
1: No, muy bien.
0: Ay, no te hagas.
1: Yo sí voy a trabajar.
0: Ah, yo ahora recibo trabajo que te haré. Iba a preguntar que si estaba guapetón, pero ¿para qué te pregunto, Lisbeth? Dile por qué la broma, Mayra.
1: Amiga, sabes que te quiero mucho, mucho, mucho, amiga. Te aprecio mucho y gracias. Y te tengo mucha confianza y te quiero mil. No mames, mi amiga, es una bromita. Bromita, me despertaste por tu bromita.
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0: Bueno, pues, empleadillas de preparatorcilla, que tengan una buena noche. Y díganme, por favor, ¿cómo se oye el Panda Show?
1: ¡A toda máquina!
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0: es del Panda Show, porque los raperos improvisan. Es algo del Panda Show. Así que viene. Un, dos, tres, no, viene.
1: Una rima para mi panda.
0: ¿Qué?
1: ¿Qué? Siempre te escuchamos.
0: ¿Esa fue la rapeada?
1: Sí, lo hago.
0: Chale, me lleva. No, no, pues.
1: Con el panda tirando rima, haciendo esto aquí en la cocina, pues me siento en la cima cada día, haciéndolo así, soy la corría, a huevo

0: Miraré algún día desde acá en el cielo.
1: ¡Cuñá, cuñá! ¡Cuñá, cuñá! ¡Cuñá, cuñá! Oye, ¿ya cuánto tiempo llevas de embarazo, Rebe?
0: 2 meses.
1: Bien poquito. O sea que va a ser un raperito.
0: No, quién sabe si le guste. No voy a dejar que sea lo que quiera.
1: ¿Y dónde se conocen tú y Rebeca, Gustavo?
0: De mi casa. De su casa.
1: Ah, ¿no fue rapeando? Nada, para nada.
2: No, de hecho yo soy todo lo contrario. Yo solo me dedico a trabajar y a estar en casa.
1: ¿Y a ti qué música te gusta?
2: Ah, pues no soy un género, así que me gusta escuchar de todo.
1: O sea que eres un irrola. Bueno, resulta que le vas a marcar a tu suegro José, ¿y qué le vas a decir, Gustavo?
2: Pues que estuve hablando con tu hija y digo que le comenté que él prefería su música o yo, y ella decidió que su música, entonces yo la voy a dejar y pues que ella haga su vida, según yo la detengo, y ella quiere seguir adelante y viajar y hacer su música.
1: Entonces, o sea que prácticamente se van a separar por decisión de ambos, o sea que ella no quiere ser tu esposa, no quiere ser, digamos, tener un compromiso de familia, todo bonito, el papá, la mamá y el raperito, o sea, ¿no? ¿Quieres ser madre soltera?
2: Pues, no sé, como qué le podríamos decir en ese caso.
1: No, pues no sé la vida de ustedes, vamos a...
2: Pues, la verdad es que sí tenemos algunos problemitas, pero pues no, solamente es porque yo trabajo mucho o algo así.
1: Oye, ¿tú vivías con tu papá, Rebeca? ¿Vivías con papá y mamá? ¿Qué hacías antes de vivir con Gustavo?
0: Pues, o sea, sí viví con mi papá, pero cuando yo era niña. Y pues llegó un momento en el que mi papá se juntó y pues ya no vivimos con él. Pues, él se hizo cuida y pues nosotros nos quedamos solitas.
1: ¿Tienes madrastra? Ok, ¿y con quién viviste más, aparte de tu papá?
0: Con mi abuelita.
1: Ok, ¿y tu abuelita dónde vive?
0: Vivía en Puebla, pero pues ya está aquí.
1: Ok, oye, Gustavo, ¿y tú cuando decidiste juntarte con Rebe y Rebe contigo, hablaste con el papá, le pediste permiso, le pediste la mano o solamente te la robaste?
2: No, pues de hecho la primera vez que yo lo conocí, yo fui al cuarto donde ella rentaba. Uh-huh. Y pues en eso él llegó y tocó y ella no quería abrir la puerta, porque de hecho ella tuvo una relación pasada. Entonces,
1: ok, mira la raperita, ¿quién viera? Corazón de condominio, ok.
2: Y pues sí, ya entonces, como estuvo, ahora sí.

0: fue una relación buena. Pues el papá pues sí la regañó y pensó que yo igual era cualquier cabrón que nada más quería llegar. Ya sabes.
1: Ok, bueno, pues creo que el tema es sencillo, señor. Quiero hablar con usted. Se acuerda que yo he tenido buena voluntad para con Rebeca, pero no cambia. Está embarazada, le vale gorro. No apoya en la casa, no hace de comer, no lava la ropa, se la pasa rapeando. Yo la verdad que hasta aquí llegué, pero le dices que ella se quiere ir a vivir sola. Y tú, pues, obviamente sientes el compromiso, primero, de avisarle, y segundo, estás preocupado porque ella está embarazadita, entonces estás pidiéndole que intervenga en esta situación para que la haga entender, pues, que se vaya con él. Y tú, Rebeca, cuando entre tu turno, tú le dices, no, papá, yo no quiero irme contigo, ¿para qué? Pues, si tú nunca te has estado conmigo, o sea, he tenido que estar hasta con los abuelos. O sea, vas a jugar el papel de rebelde, ¿vale? Órale, listo, le pegamos en directo desde el Panda Cool Center. Las bromas están en el Panda Show.
2: Junior, que nos están diciendo que mandemos un saludo al programa Panda Show. ¿Panda Show? Es Panda Show. Ah, yo le
3: entiendo. Ay,
2: qué niño. Oye, Vivi, estamos diciendo que si pueden mandar un saludo al Panda Show.
3: Sí, ya, yo le mandé un saludo de parte de toda la familia, que los queremos mucho y que las familias estén siempre unidas.
2: Ay, señor Panda, discúlpela, es que no es normal. Bueno, este es un saludo de parte de toda la familia Peluche para el Panda Show.
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1: Seria, Rebeca, seria.
0: Hello. Bueno,
6: sí, que no...
0: Pero, ¿qué tal? Buenas noches, seguro, soy yo, Pech.
6: ¿Qué pasó, hijo?
0: ¿Qué pasó, seguro? No, pues aquí, que creo que andamos aquí en la casa y, estaba hablando con Vane.
6: Ah,
0: ¿y qué cree que, pues, la verdad tenemos un problemita, Pues me está diciendo, bueno, yo la verdad ya le pregunté qué quería, si su música o yo, y pues me dice que no, que prefiere todo su música y que mejor se va a ir a vivir sola y que cada quien por su lado, y la verdad yo, ya me cansé, ya quisiera que la haga entender o hable con ella, a ver qué le dice.
6: ¿Y por qué empezaron los problemas, hijo?
0: Pues por eso, porque ella le gusta irse que a los eventos o que se quiere ir a grabar una canción. Y ya ve que ahorita pues el bebé luego ella se siente mal.
6: Pues mañana hable, mejor te déjala así, que se le baje el coraje. No sé si discutieron algo, pero no estén peleando. Pero sí, también tú, ahora sí, dale por su lado, porque ahora se está acabando.
0: Es que la verdad ya estoy bien cansado ya. Bueno, no, igual no. Llego y pues, todo el cuarto tirado. Y no, a veces ni me lava la ropa ya. Y nada más se pone, se enoja y ya se cuesta dormir. Y la verdad ya se bro. Oye, igual no sé qué piense.
6: Mira, te voy a decir algo. Tú como... Mira, escúchame.
0: Sí,
6: las mujeres cuando se embarazan por primera vez, cuando son primerizas, sí, les da mucho sueño, no les da ni ganas de hacer nada. También tú debes comprender eso y entender. Si quieres, pregúntale
0: ya
6: a quien quieras.
0: Este tiempo. Y aparte del embarazo, pues no, ella no debe estar tanto tiempo acostada, se le va a encajar el bebé o algo así. Es lo que me dicen, que ella debe estar caminando en movimiento y pues...
6: Sí, pero casi la mayoría de mujeres así son cuando se embarazan. Es que pues como ahora sí, como dice el dicho, pues como no sabes los síntomas del embarazo, pues, solamente las mujeres lo sienten. A muchas les da mucho sueño, les da mucho por dormir, a muchas no les da ni ganas de hacer nada. También agarra la onda, tú no sabes, o sea, esas reacciones. Si no, pregúntale a un doctor, algo, ve y pregunta o investiga las reacciones de una mujer embarazada. Pues tienes que tener también paciencia, Paige, no nomás de decir, tienes que tener comida lista, todo aseado y la chinga. También, o sea, también tienes que agarrar la onda, comprender lo que las mujeres cuando se embarazan, no, si no tiene que andar como burras, para arriba y para abajo.
0: Pues sí, pero vea, desde que nos juntamos, a veces no se baña, ni se baña.
6: Pues tú debes de platicar con ella y hablar, hijo. Ahora sí, pues tú sí la quisiste, solo así. Si no la hubieras querido así, entonces, ¿para qué las nos sacaste? ¿Para qué le dijiste que se juntaran o hubiera
0: yo quería estar con ella para que le eche ganas, no verla así, pero pues no le importa, así ella sigue haciendo sus cosas. Luego, para comer, pues la comida salada y no, ya, la verdad, ya trato de entenderla, pero no, ya me cansé, ya. Estoy cansado, pero
6: ya. Fíjate, apenas llevas meses con ella. Yo que ya llevo años con mi vieja y a veces tenemos indiferencias y nos aguantamos y nos comprendemos y le echamos ganas. Tú, dos, tres mesitos que tienes con ella viviendo y ya te aburriste.
0: El pedo de que
6: como ya está embarazada, pues ya te quieres hacer a un lado.
0: No, pues ya le doy sus 200, 300 pesos a la semana y hay que la haga ella.
6: ¿Tú crees que con 200 dólares va a mantener a su hijo? ¿Va a comer tu hijo?
0: ¿Cómo cuánto le podrá alcanzar?
6: Pues no sé tú. Ahora sí, que eso es tu, ahora sí, a tu decisión, a tu criterio. ¿Tú crees que con 200 dólares va a comer tu hijo toda la semana? ¿Tú con 200 pesos comes toda la semana?
0: Pues yo digo que sí, o no sé, o cómo sería.
6: ¿A poco tú comes con 200 pesos toda la semana?
0: Pues sí.
6: No mames.
5: Ay, con no mames.
6: No
5: Lu.
6: Come ni 2 días. Y yo mis 200 pesos no me alcanza ni para comer 2 días, para mí solo.
0: Pues, ella dice que de su rap sale más, y la verdad yo no he visto ni un peso. Ella dice que de su rap va a salir, que le van a dejar. Yo no veo ni un peso de su rap. Ella va a comer de su rap, entonces. Que dice que ella, que de su música va a ganar, y que ella se va a hacer famosa, y que la iba a tener para tragar, a ver si así la hace. Porque ella está prefiriendo su música, una familia conmigo.
6: Pues yo la verdad no sé, mira, te voy a decir algo. Mira, te voy a decir algo. Yo la verdad no estoy ni para escucharlo, ni a ti ni a ella, su pinche problema de ustedes. Ustedes decidieron juntarse y hacer una vida. No sé por qué, ahora sí, por qué salen con esas mamadas. Porque tú ahora ya no la quieres, que practique su música, que la chingada. No, que tú cuando te juntaste con ella, que sí la comprendías y que sí la entendías, que a ella le gustaba la música, que es pinche madre, que ahí, que para arriba. O sea, tú empezaste a decir que no, que sí la comprendías, que por qué le gustaba la música, que le daba chance que fuera a grabar y la chingada. Solo así, como he dicho, tú consentiste eso, ahora aguántate. Y tú dices el permiso y consentiste eso, ahora aguántate. Es como yo, si yo, mi vieja va a ver a su familia ya todo, cada 8 días, yo me pongo pendejo y decir, no, ya no vayas, me cae gordo que vayas con tu familia, a mí ya no me atiendes, casi no, no mames, hay que comprender y hay que entender también. O sea, hay que también, ahora sí hay que ceder también para que tú también puedas ceder, para que también, tú también tienes sus defectos, no nomás ella. Te cansas de fumar hasta delante de ella y nadie te dice nada, güey.
5: ¡Oh, Dios!
6: O sea, nadie se mete contigo, nadie se mete con tu bicho. Yo entiendo que tú te lo compras y la chingada te lo fumas, pero nadie se mete contigo, ¿me entiendes? Tú fumas, tampoco tú dejaste de fumar. Tú sigues fumando tu porquería, nadie te dice
0: no,
6: nada.
0: No, yo ya no quiero estar con ella ya. Ahora sí que, mira, se la voy a pasar y hablé con ella, a ver qué le dice.
6: Mira, eso a mí no me lo tienes que decir, güey. Y si me lo vas a decir, dímelo en mi cara y enfrente. Así como tú tienes huevo de decirme, ¿sabes?
0: Decirme,
6: ¿sabes? Que, así como tú tuviste.
0: Nada más de la casa, pero no.
6: Así como tuviste el valor de decirme eso en mi cara, dímelo en mi cara, no por teléfono, güey. Las cosas de hombre se dicen de huevos, de frente. No por pinche teléfono, teléfonos pa' putos, güey.
5: ¡Mocos, güey!
6: A mí dímelo de huevos, así de frente. ¿Sabes qué? Aquí lo traigo así, hija, aquí se la entrego la chingada. Pero dímelo de huevos, no nomás por teléfono, eso es de putos, güey.
5: ¡Oh, Dios!
6: Y tanto como de putos, así como te estás portando, güey, también. Porque al principio no dijiste eso, güey, cuando estás y estabas con ella y que querías hacer vida con ella, güey.
0: Ah, pero pues sí tengo huevos.
6: O sea, que amárrate un pinche huevo y la mitad del otro para sostener. Amárrate un pinche huevo y la mitad del otro para sostener lo que dice hombrecito, güey. ¿Me entiendes? Es por putos, güey, lo que estás haciendo tú, güey, es por putos.
0: Ah, pero pues sí tengo huevos.
6: La verdad es por putos, ¿no? Eso no es tener huevos, güey. Eso no es tener huevos, la neta, güey. La neta es no tener huevos, güey. Te tomó enseñar cómo se tiene huevos, cómo lo tomo de masa para tener huevos, ¿me entiendes?
0: Y si para eso
6: me estás llamando a mí, que para que la chingada, que mira, tú ven aquí a la casa, ¿ves? Ya sabes dónde vivo, güey, trae a mi hija, si quieres, aquí hablamos, güey. Yo quiero hablar contigo, para hacerte entender las cosas, cabrón, como que ya no la quieres, que la chingada. Y tú como cuando me dijiste a mí, sí, yo entiendo que tienes su voz y que yo la entiendo, la comprendo, que no tienes huevo ni palabra para sostener lo que dijiste, güey.
5: ¡Oh, Dios!
0: Ay, no, pues no, ahora sí que...
6: Entonces, ¿por qué te estás echando para atrás, güey? ¿Para qué te eches para atrás? ¿Para qué hablas pendejadas que no las vas a cumplir, güey?
0: Es como si yo
6: saco a mi vieja de su casa y le digo, ¿sabes qué? Vamos a hacer vida y si no le cumplo, güey, voy a ser un pendejo. Voy a quedar como pendejo y como puto chismoso y pinche maricón, güey. ¿Me entiendes? Échale huevos, cabrón, para adelante. Échale huevos para adelante. Si también no mantenerla, mejor, mira, no ve que no te tengo mantener así y punto. No me alcanza lo que gano, no, la neta no pienso hacer vida con ella, pero no estés ahí de puto, tú no la hubieras embarazado, güey.
7: No soy puto, ahora que
6: te estás echando para atrás.
7: No me estoy echando para atrás.
6: Entonces, ¿por qué chingados dices que sí, que la vas a aventar ahí, que la vas a aventar 200 pesos para que se mantenga ahí tu chamaco? No seas puto, eso no es de hombres, güey.
7: Pero floja.
6: La neta, güey, eso no es de hombres, güey.
7: Cállese el hocico, le estoy diciendo que hable con ella.
6: Bueno, mira, a mí no me estés faltando respeto,
7: pinche chamaco. No le estoy faltando respeto.
6: Mira, te voy a decir algo. Si quieres, yo voy a tu casa a hablar contigo, o ven para acá, cabrón. Pero a mí no me estés faltando respeto,
7: Mejor venga por Rebeca, pues ya llévesela.
6: Ah, ahora me está diciendo que vaya por ella, cabrón. Pues ven y déjamela aquí, güey.
7: ¿Quiere que
6: ven,
7: se
6: y,
7: la lleve?
6: Ven y déjamela aquí, pero ve tú, cabrón. Si tienes muchos huevos, ve tú, cabrón. Órale, pero ven tú.
7: ¿Quiere que se la dé?
6: Tráemela, cabrón, tráemela.
7: Pues se la voy a llevar, pero en la cara.
6: Pero ven tú.
7: Para que vean cómo si tengo huevos.
6: Órale, va, órale, aquí te espero, cabrón.
7: Pero habla con Rebeca.
6: Si no vienes ahorita, cabrón, yo voy a ir por ella. No mal pedo, ¿eh? Pero no crees que voy de balde, güey, ¿eh?
7: Che, albañil, hocicón.
6: Ah, órale, me está diciendo albañil, hocicón, hijo de tu pinche madre. Vas a ver cuando te vea, güey. Vas a ver, güey. Vas a ver, pendejo.
7: Chale, ya colgó tu papá. Tuve que meterme, papá, ahí para echarle más. Oye, te va a odiar, José, no manches, Gustavo, te va a odiar. A ver, te toca tu turno, Rebeca, te toca tu turno, ¿ok?
8: Sí.
7: Eres muy sonriente, te voy a pedir que te metas a tu papel, muñeca, por favor. Mientras, oye, papá, pues, ¿cómo ves este canijo? Pues, ya lo escuchaste. Y, obviamente, pues, lo que acordamos, a ti te interesa la música. Tú ya te diste cuenta que el vivir en pareja no es lo tuyo. Las obligaciones ahí de pareja no son lo tuyo. Ya cuando te diga, pues, vente para acá y eso, le dices, no, ni más, yo para qué quiero estar contigo y aguantar a tu vieja jefe. No, me voy solo con mis abuelos, ¿ok? Entonces, entras tú directo. ¿Estás lista?
8: Sí.
7: Órale, marcamos las bromas en el Panda Show.
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6: ¿Qué chingados quieres?
8: Soy yo, pa.
6: ¿Qué pasa, hija?
8: Pues yo no sé, pero tienes que hablar con el pechuga porque se pone bien loco. Yo, la neta, pues tú sabes que yo también no soy mala onda. No,
7: yo le hablé bien, pinche viejo, se pone loco.
6: Yo también le estoy hablando bien, nomás te pasa de pendejo, me empiezo
7: le
6: a ofender,
7: ¿eh? Que todo y se puso loco, pinche viejo.
8: Pues sí, pa, pero es que tú sabes que yo también, pues yo no soy mala onda y se pone bien loco. Yo no sé si está bien, pinche loco.
7: Dile la verdad, que eres bien floja. Dile la verdad, no cocinas, no lavas nada.
6: ¿A dónde estás?
8: Estamos aquí en la casa, pero, o sea,
6: se pone
8: a decirme que si yo voy a querer mi música o que si lo voy a querer a mi hijo. También, ¿cómo no voy a querer a mi hijo? Pues le estoy diciendo que si quiero mi música, que ya mejor no quiere estar conmigo y que se vaya mejor para el Campecho y que mejor yo me vaya de la casa. Y ya ahorita agarró mi teléfono y lo aventó al piso.
6: Como si te lo hubiera comprado el ojete. ¿A dónde estás?
7: No, pues más ojete tu papá.
6: ¿A dónde estás?
8: Estoy aquí en la casa, pero pues yo la neta ya me quiero ir sola, pa. Yo ya no quiero estar con él.
7: No está, te abandonó, prefiere a su sirvienta que a ti.
6: ¿Por todo por ti?
8: Yo no quiero, yo mejor me voy para Lubianos. Yo me voy para allá y ahí que se haga su vida. Yo me llevo a mi hijo ya.
6: ¿Estás en Tepatlasco?
8: Que sí.
6: Ahorita lo voy a echar a la tira, ahí quédate. Ahí tienes, tú estabas la tira para allá.
8: Yo voy para allá con mi abuela Carta.
6: Ahorita voy por ti. Ahorita voy a sacar.
8: Te quiero decir algo, pero déjame, te explico.
6: Ah, dime.
8: Es que yo quiero hablar bien porque tampoco, pues, no quiero que se metan en problemas los dos.
6: Ah, sí. Pero ahorita, ¿por qué estás sintiendo bien madres el güey?
8: Sí, pues yo también ya, por eso le estoy diciendo, pa, mira, yo también ya me cansé. Él también quiere que yo me bañe todos los días y me exige, pues yo no me quiero bañar todos los días, como si fuera algo malo. Y pues luego también me dice que le haga de comer, pues también que me dé mucho dinero, pues si no me da mucho dinero, ¿cómo le voy a hacer?
7: Todos los días.
8: Y a mí me da flojera luego andar haciendo de comer.
6: Yo te lo voy a sacar, sí.
7: ¿Ya escuchó, suegro?
6: Aguanta,
8: espérate, no cuelgues.
6: Sí.
8: Te estoy diciendo que pues también yo... Pues yo ya me cansé, pa. Ahora sí que yo también quiero quedar bien con él y...
7: De todo te
8: que ya
7: cansas,
8: se vaya y yo ya me voy, pa.
7: De todo te cansas, Rebeca, de todo.
6: Toma,
7: hay que bañarse, hay que bañarse, hay que hacer las cosas bien.
8: Yo me quiero ir para Lubianos porque tampoco yo no lo aguanto. Así como él no me aguanta, pues yo tampoco no lo aguanto.
7: ¿Y el bebé? ¿Y el bebé?
8: Hay que deja eso, bebé. Que sea lo que sea. Yo no, a mí no me ha importado eso. Pero lo que yo quiero es pues que ya me está acusando que soy una cochina.
6: Ahorita voy para allá.
7: Y una mensa como tu papá, igualito, pa. Los dos. ¿Cómo no me arrepentí antes? Bueno, pues a ver, dígamelo en mi cara lo que está diciendo. A ver,
6: dígame. Voy para allá, güey. Vas a ver, no te voy a en tu cara, te voy a sacar hasta vergazos, güey.
7: Ah, no me diga, ¿en serio?
6: Ahí voy para allá, güey, aguanta ahí.
7: Pues igual me da una chupadita, si realmente me la va a agarrar. ¿En cuánto tiempo?
6: Vas a ver, hijo, pinche madre. Vas a ver, no te voy a sacar a vergazos, vas a ver.
7: Vamos, eso, le da unas lamiditas así. ¿En cuánto tiempo llega?
6: Ahorita llego para hijo de tu puta madre, vas a ver, pero te voy a sacar a puro vergazo, güey, vas a ver. Bien.
7: Cuando llegue le voy a preguntar cómo se oye el Panda Show, que es una broma.
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7: ¡No, pero a ver, dígame en el Twitter, en @PandaZambrano, creo que el papá no alcanzó a escuchar. ¿Qué opinas, carnal? ¿Qué opinas, carnalito? ¿Qué opinas? Oye, el papá te tiene en un súper concepto, ¿eh, hombre?
10: Me quería, fíjate que me quería.
7: Oye, yo creo que... Rebeca, ¿crees que haya escuchado tu papá?
10: No, no lo he escuchado.
7: No, ¿verdad? No, me están diciendo por Twitter que no. A ver, ¿la terminas? ¿Quién la termina? ¿Gustavo, Rebeca o yo?
10: No, yo la termino.
8: Que la termine, Gus.
7: Órale,
8: no,
7: órale. Pero recuerda lo que dijo, que iba a llegar y que te iba a agarrar a riatazos, compadre. Yo le dije, órale, pues le da una chupadita. Pues sí, ya estamos. Póntele también, carnal. Póntele acá el chido. Órale, marcamos las bromas en el Panda Show.
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7: Además tú, Gustavo, además tú. ¿Por qué me cuelga, viejo?
6: Hola, hola.
10: No se ponga así, ahora sí que
6: No, yo voy para arriba, yo llevo tu firma para acá, güey. Pero ahorita vamos a hablar de todo. Ahorita.
7: ¿Qué? Pues no te le pones sabroso, hijo, échale diálogo, nada más. Mira, lo único interesante que dijiste fue el... No puede ser que yo lo haya calentado más que tú, güey, es tu suegro, no es el mío. Chal, te estoy diciendo, ¿quién la termina? Y dan, ya. A ver, va, vamos a marcar. ¿Entras tú, Rebeca? Sí, entras tú. Diciéndole, oye, papá, entonces, escuché, ¿vas a venir? ¿En cuánto tiempo llegas?
8: Sí.
7: Dile, pero me llevas a casa de mis abuelos porque yo no quiero estar contigo.
8: Sí.
6: Hola.
8: Oye, pa.
6: ¿Qué pasó?
7: Que venga.
8: ¿Qué vas a venir?
7: Que venga.
6: Sí, yo te voy a pasar para arriba, ya voy a llevar a su jefe también, ahorita voy a pasar por su jefe.
8: Sí, lo estoy esperando. Escúchame, no me acuerdes.
6: ¿Qué pasó?
8: ¿En cuánto tiempo llegas?
6: Ahorita llego una media hora, voy a llevar a su jefe para allá ahorita.
7: Papi, que venga, que
6: ¿qué pasó?
8: Yo no me quiero ir contigo, yo me quiero ir a Lubianos.
6: Sí, está bien, yo te llevo para Lubianos, ya. Pero dile que aguante ahí, que no se vaya a salir el güey.
8: No me quieres,
7: a ver si me va a dar una chupadita, como me dijo.
6: ¿Qué pasó?
8: Escúchame, ¿cómo suenan las bromas del Panda Show?
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7: ¡Estás en las bromas del Panda Show! ¡No es cierto! ¡Estás en
1: 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Es una bromita del Panda Show de Gustavo y de Rebeca. Oye, ¿no tienes
6: que...? La verga con su pinche putas bromas.
1: No, ya se enojó. Oye, pero la regó tu papá, ¿eh? Porque no fue la forma de habernos mandado a la fregada. Hubiera dicho... Hubiera dicho, vayas a donde se fue mi hija, por eso quedó embarazada.
8: Vuelve a marcar, Juanita.
1: Oye, pero por lo que escucho, ya tu papá hizo una rebambaramba. Dijo que le había hablado al papá de Gustavo.
8: Sí, ya iba a venir, dice que iba a venir para acá.
1: ¿Tan rápido? O sea, ¿que se conocen? ¿Sí se llevan o qué o cómo?
0: No, solo porque se los presenté.
1: Ah, ya. ¿Y tiene su teléfono? Porque le marcó en friega.
0: Sí, no, creo que no.
6: Hola.
8: Papi.
6: ¿Qué pasa, hija?
8: Era una broma, no te enojes. Oh, sabes que Pecho me quiere mucho y también te quiere mucho.
0: Sí, tuvo que nos cerrar, así que Vane fue la que nos comentó.
6: Ah, pinche Vanessa, no mames, chica.
0: Yo no, tengo un chingo de miedo.
1: Oiga, Pepe.
6: Ya te había recado la moto y iba para allá.
1: Lo que pasa es que Rebeca le escribió un rap y le va a cantar un rap. Órale, Rebeca, échale el rap a papá.
8: Sabes que te escribí una cancioncita ahí.
6: Échasela.
1: Échale el rap, échale el rap, échale el rap, para que se contente. Échaselo.
8: Eres un gran jefe, jefe.
6: Ay.
1: ¿Qué? ¿Así se titula o así es el rap?
8: No, no, no, palabra para que no se enoje.
1: Oye, Pepe, pues fue una bromita. Tus hijos Gustavo y Rebeca están bien, quisieron hacerte esta bromita. Lo más chido de todo es que sí entró Gustavo, pero después yo me hice pasar por Gustavo, compadre. Y creo que no te diste cuenta, yo fui el que te calenté, compadre. Soy grave,
0: Pues igual sabe que yo quiero mucho a
1: Vane
0: y a mi hijo.
1: Sí, yo quiero mucho igual a Vane, sí. Y lo quiero mucho a usted, sí. ¿En cuánto tiempo llega, suegro? Suegro.
6: No manches, ya me viene de hablar.
0: Sí, no, yo no conozco.
1: ¿Me va a dar una chupadita, suegro?
0: Disculpenos, ahora sí que... Pues
1: Vane
0: nos convenció.
1: Vane nos convenció, suegro. Vane nos convenció.
6: La
1: Vane
6: por andar con sus bromas pesadas.
1: Don Pepe. Le mandamos un abrazo, don Pepe. Gustavo y Rebeca, díganle a Pepe cómo se oye el Panda Show.
8: A toda máquina.
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0: mismo crucero, nos cambiamos a vivir nosotros a aparte, porque mi hermano pues dijo que en mi casa pues no lo quería y pues no, que no lo quería ver ahí, de hecho. Y mi...
1: Oye, ¿pero hay algún antecedente o por qué los huevotes están azules? Si tú lo elegiste, es tu bronca, ¿no? O sea...
0: Sí, dijo. Pero no lo quiero, o sea, no sé si es por la edad que... Bueno, no me tiene 42, pero como se ve así como... Pero se ve así como... Tiene una pintita como así de como malandrón. Yo creo por eso no lo quiero.
1: ¿Y qué te enamoró del malandrón?
0: Pues no, pues no sé. Se porta bien conmigo y pues me trata bien. Yo creo que
1: sí. ¿Ok, tienen hijos o no?
0: No, tenemos hijos.
1: O sea que no tienen un malandrito. Todavía no.
0: Bueno, yo tengo hijos, pero no son de él. Tengo tres.
1: Ah, tienes tres hijos. O sea que también has estado rock and rolleando.
0: Pues sí.
1: Bueno, entonces ahí en esta plaza, supuestamente las cámaras te vieron, quiero suponer. Pues qué, hurtando lo que es maquillajes.
0: Ajá, maquillajes, sí. Pues sí, que agarré maquillajes, que me los, no sé, que me los escondí en mis calzones y que pues me alcanzaron a ver y que ahorita me hicieron que me sacara todo y todo.
1: ¿Sabes qué? Mira, Sabo, tu mejor opinión, creo que tenemos que implicar a tu marido. Posiblemente no quiera participar o algo porque hay antecedentes. ¿Quién no lo trae? Pero que estás junto con él y prácticamente como orillar a que los dos robaron, pero implicarle más el hurto a él que a ti. O sea, a lo mejor tú te aventaste unos cosméticos, pero pues el Iván se chingó un celular. Entonces, hablamos de una cantidad, no sé, de 12, 15 mil pesos. Entonces, Ministerio Público y todo el asunto y por ahí nos vamos, ¿ok? Entonces, él no va a querer hablar con Iván, ¿no? ¿Sí?
0: No creo. No, lo que me está diciendo yo, Iván, es que como que él hable como para que lo escuche, que está hablando aquí, así, que está hablando él ahí como con el gerente o con él. Va a ser el gerente, ¿no?
1: Órale, va, pues ahí que le necesito, ahí medio. Que diga, no, pues, digo, nada más como que lo escuche.
0: Que sea como que estoy platicando y que no, déjenla a ella.
1: Pero mira, voy a hacer el planteamiento, obviamente, yo, y sí te voy a pedir que cuando entres tú, pues entres con la actitud de colita entre las patas, de que la defecation, de que pues sí, Iván se chingó el celular, tú los cosméticos, y pues, se hizo fácil porque pues la economía anda mal y pues así. ¿Te late?
0: Sí.
1: Bueno, pues yo le empiezo, mija, y yo, aquí me voy a enfrentar. ¿Qué tal es de carácter este Leonel?
0: Pues... Si le hablan bien, pues habla bien, pero si ha enojado, sí es medio acá. Sí es medio,
1: bueno, pues le voy a decir que soy el gerente, ¿te parece?
0: Sí, está bien.
1: Órale, pues vamos a marcarle, señores, en directo desde el Panda Go Center. Las bromas, las cargaditas, la diversión están en este que es tu show. ¿Qué tal?

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1: Bueno.
2: No, los procedimientos son así, señora.
0: Sí, buenas noches.
1: Buenas noches.
0: El señor Leonel.
1: Dígame.
0: A ver, una pregunta. ¿Usted conoce a una mujer de 30 años de nombre Yoneli Noemí?
1: ¿Y usted qué viene siendo?
0: A ver, déjele, le explico. Mire, yo soy el jefe de seguridad aquí del Sambors Plaza Río. Soy okay. El jefe López. Mire, lo que pasa es que tenemos un par de detenidos. Una persona masculina de nombre Iván.
1: Sí.
0: ¿Usted lo ubica?
1: No lo ubico.
0: Ok, porque se identifica como la pareja, como el cónyuge de Noemí. Y Noemí dice que es hermana de usted.
1: Sí, dígame. Ella es mi hermana.
0: Sí, le explico, mi amigo. Espero que usted me pueda entender. Mire, lo que pasa que nos ha pedido la mujer que si nos podíamos comunicar a este número preguntando por usted. Porque, pues, lamentablemente se les descubrió con hurto, ¿sí? Aquí en esta tienda en Sambors. En las cámaras de seguridad, pues, ahí los demuestran. Estamos esperando al Ministerio Público. Serán trasladados a la 20, ¿verdad? La 20 de noviembre. Pues, ella metiéndose en su ropa. Lo que es maquillajes, lo que son sombras, labiales. Y, bueno, el señor Iván, un equipo celular de esos de alta gama. Y todo esto son por 12,850 pesos. Estamos esperando a las autoridades porque van a ser remitidos al Ministerio Público, ser presentados y lo que resulte, ¿verdad? Ese es el contexto y la mujer quiere hablar con usted. Permítame un segundo, por favor. Okay. A ver, Rumi, ya contestó, sí. Si es la persona en nombre de Leonel, toma el teléfono.
3: Leonel.
1: Hey.
3: Es que estoy aquí en... de acá estoy en la Plaza Río.
1: ¿Usted
3: y pues me va a llevar la policía?
1: No mames.
3: Pero me están pidiendo mucho dinero. ¿Qué voy a hacer?
1: Pues no mames, ¿qué voy a hacer aquí, güey? Mi mamá ya sabe.
3: Pero nos van a llevar a los dos y que nos dijeron que si no pagábamos el dinero ahorita, que.
1: No, pues a mí. Empezame yo, te presto dinero, ¿para qué andas robando? ¿Para qué andas robando, güey? Mejor me hagas pedido dinero a mí.
3: Pues ya sé, pero. Se me hizo fácil y ahora pues me dicen que si no pago ahorita los 2,000 pesos pues me van a echar ahorita a la cárcel, no sé.
1: ¿Y
3: yo les dije, Leonel, yo les dije que tú me puedes prestar dinero y les pagamos, pero no quieren.
1: Oye, ¿tú tienes el teléfono?
3: En el diván. Yo tengo que...
1: ¿Hablar contigo al ratito o al ratito, sí, para hablar contigo?
3: Yo agarré unos cosméticos y me los guardé ahí en mis calzones.
1: ¿Cuánto guardaste tú?
3: Pues no sé, como casi... Es que me están cobrando lo doble, pues.
1: Los tuyos sí los pago.
3: ¿Y el Iván se va a quedar ahí?
1: Y yo tengo para allá.
3: Espérame, es que no quieren agarrar ellos el dinero, dicen que no.
1: Entonces va a proceder.
3: Sí, porque no quieren agarrar el... Dicen que no quieren aceptar los 12,000... Que no quieren agarrar el dinero ese.
1: Entonces, ¿para qué me están marcando? Entonces, ¿no sabes?
3: Leonel, hazme el paro y convéncete de seguridad y dile nomás el que te haga el paro. Dile el de seguridad. Te lo paso ahorita para que le digas.
1: Sí, pásamelo.
3: Quiero que me lleven al MP porque si me llevan allá, pues va a ser más feo. Negocia con el de seguridad para ver si te hace el paro, porque si no, si me proceden ahorita, va a ser peor allá y puede ser que me metan hasta allá más, me procesen más y va a ser más pedo, pues, para que me puedan sacar. Te lo paso. Aunque te la merezca, te lo paso. Oiga.
0: Sí,
3: dígame. ¿Mi hermano puede hablar con usted?
0: Sí. Entonces, mire, nada más aquí le voy a pedir aquí la compañera que se quede sentada. La persona, su cónyuge, lo tenemos retenido en el cuarto porque se puso muy violento. Así que, por favor, ahí, siéntese. Hey, jefe López, de seguridad, Sambors, Plaza Río, dígame.
1: La muchacha, ¿cuánto debe? ¿Cuánto agarró ella?
0: Hey, amigo, ¿puede pegarse bien al teléfono, por favor, que casi no lo oigo?
1: ¿Cuánto debe la muchacha, disculpe?
0: Bueno, mire, aquí yo no puedo decirle cuánto debe la muchacha o cuánto debe él. Estamos hablando que eso... Escúcheme, por favor. Estamos hablando que este es un hurto porque los dos venían juntos, ¿sí? Estamos hablando de cosméticos, de labiales, productos de mujer y equipo celular de alta gama. Se lo vuelvo a repetir, todo suma 12.850. Ahora le explico, mi amigo. Aquí las políticas que tenemos dentro de la empresa, cuando las personas que entran a llevarse lo que no son de ellos, cuando es menos de 2,000 pesos hasta 1999, se les permite hacer el pago y se les condona al 60% más. Aquí estamos hablando que es una cantidad muy alta y eso es Ministerio Público. No para Noemí, no para Iván, sino para ambos. Porque son matrimonio.
1: Okay.
0: Ahora sí le escucho. ¿Qué quiere decirme?
1: No, pues entonces no hay manera de arreglar nada entonces con usted.
0: A ver, pero yo le pregunté si ubicaba a Iván y me dijo que no lo conocía, pero pues es
1: lo que
0: el...
1: Lo que Iván no lo trató mucho.
0: A ver, no trata muy bien porque... A ver, porque no le entiendo. Por favor, no trata muy bien.
1: Él a mí no me importa. Yo solo quiero sacar a mi hermana de ahí. El problema
0: a ver, pero ¿cómo que no le importa si...
1: No,
0: pues digamos...
1: Él a mí no me importa para nada, señor.
0: A ver, pero...
1: Hasta
0: allá. A ver... Pero si estamos hablando que es la funda de su hermana, ¿cómo que no le importa?
1: Sí, pero usted no está pendejo diciendo que mi vato me cae gordo. ¿A poco usted ya está cuñado?
4: ¡Oh, Dios!
1: Mi vato me caga, machín.
0: A ver, primero le voy a decir que deje de tartamudear, que parece porque, y me hable bien, sí, para poderle entender.
1: Madre, ¿Cómo quiere que hable si mi hermana está encerrada?
0: Ey, cabrón, esto,
1: revés,
0: esta es la autoridad, está hablando con la autoridad, chico. Estoy hablando con la autoridad, pinche porque. Pues, ¿cómo quiere que yo le entienda si usted está tartamudeando y ya me lo pegó, chingado?
1: Ya ves, pues, pendejo, todos se le pegan.
0: No, pues, pendejo usted, güey, que no sabe ni siquiera hablar.
1: Habla con pendejo ahí, como... Hable bien, compa, chile, ¿cuánto va a querer para que salga?
0: A ver, compa. Si usted le carga la reata, le gane su problema.
1: Jale, compa, la verga.
0: No, deje estar ladrando, pinche porqui, cabrón.
1: Haga su pinche jale, culo, entonces.
0: Pues yo estoy haciendo mi jale, por eso estoy hablando, güey. Por eso estoy hablando, pinche tardamón, le estoy hablando, güey. Pero pues, usted está diciendo las cosas y si no estoy
1: hablando
0: con el Iván, es su pedo, güey. Pues si entiendes, estoy haciendo mi trabajo, cabrón.
1: Hoy te levanto, le veo
0: un chivato. A mí no me está amenazando, no. Está hablando con el jefe de seguridad López Caste, cabrón. O sea, no mames, güey. Joder, la chingada, cabrón. O sea, aparte de pinche tartamudo, güey. Pero usted me está diciendo y me está tratando de amedrentar. Mamar, cabrón.
1: Sí, es amenazar, pendejo.
0: Entonces, ¿qué? ¿Me está advirtiendo, güey? ¿Cómo quiere que tome lo que me está diciendo, cabrón?
1: Usted empezó primero así de pendejadas.
0: No, discúlpeme. Las pendejadas, usted las inició. Hablemos como caballeros que somos.
1: Empezó a insultarme, pues oye, ¿qué quieres? Que yo te diga nada.
0: Pero usted empezó a mentir. Yo cuando le pregunté por Iván, dijo que no lo conocía.
1: Yo no le he dicho nada, si usted no dice nada, compa.
0: Joder, la chingada. Mire, pues yo le voy a decir una cosa. Aquí, ya este Iván, el que se anda tirando a su hermana, el que se la anda cogiendo, güey, ya se puso. Acabo el cabrón y lo tengo los separos.
1: Oye, ¿y qué tiene que ver eso, pendejo, de que se está
0: cogiendo? No, pues ¿cómo que no, cabrón? Pues usted me lo negó. ¡Joder, la chingada! Yo le pregunté y me dijo que no lo conocía, güey. No. Ni madre.
1: ¿Te gustó el batillo? Ah, pinche coto.
0: Ah, pero se achú. Me hace nada más, güey. Seguro tiene bulbo usted. Noemí, véngame acá.
1: Aquí, loco.
0: Le voy a pedir, por favor, que hable con su hermana. Ya no tardan en... ¡Ey, cállese!
1: Como cabrones.
0: Ey.
1: ¿Qué onda? ¿Cuánto quiere usted para que la deje ir?
0: ¿Está tratando de comprarme o qué?
1: Pues es lo que usted quiere porque me está marcando a mí.
0: A ver, cabrón.
1: Porque
0: aquí lo primero...
1: De esta manera, se marca, se notifica, ok, esto es lo que puedo hacer y se cuelga, compa.
0: Lo primero es que usted tiene una hermana delincuente. ¿O quiere arreglarse conmigo?
1: Pues, ¿qué pasa? ¿Qué es lo que me está marcando, no?
0: No, ni madre. Yo estoy notificando. Pero usted, pinche tartamudo, se pone pendejo. Porque aparte, tiene derecho la detenida a hacer una llamada. Y si le marcó usted, bueno, pues ese no es mi pedo, compa. No es mi pedo. Pero usted amenaza, grita, amedrenta, no sabe dialogar.
1: ¿De manera con usted?
0: Pues unas mamadas, así como la tartamudea. De seguro la mama bien rico, cabrón.
1: Dale, compa, dale.
0: No, pues, es la verdad.
1: Pero, eso ya es vulgaridad, compa.
0: ¿Y usted qué? ¿Tratando de amenazarme qué es? ¿Eso no es vulgaridad? ¿O qué es?
1: Pues usted me está marcando y diciendo esas cosas, señor. Entonces,
0: mire,
1: va a proceder.
0: Vamos a terminarlo muy sencillo, amigo. Yo le voy a comunicar a su hermana. Lo único que le voy a pedir es que le pida que hable con el Iván, que está peor que la actitud de usted.
4: porque es un animal.
5: No.
4: Yo le estoy planteando los hechos. Si usted le cae gordo a ese cabrón, no es mi pedo. Es la pareja de su hermana. Entiéndalo, chingado. Entiéndalo, compa.
5: ¿Cuál es eso? La pareja de tu hermana. Pues no, ¿sí? La funda de tu hermana.
4: Pues el chile de tu hermana, güey, pues como sea, se la anda cogiendo, güey.
5: Estas pendejadas no, no van, señor.
4: Pues se está diciendo que llevan un año y que viven juntos en concubinato, güey. Si usted no tiene buena relación con Iván, me vale madre.
5: Me vale madre porque lo que usted opina me vale mil veces más tarde que usted. En serio.
4: Y el vulgar soy yo. El que se pone el pedo soy yo. Escúchese, amigo. Escúchese, pinche tartamudo, hijo de porque su pinche madre, cabrón. Mire, lo que le voy a pedir es que hable con su hermana.
5: Hablo bien.
4: Le pida que calme. ¡Ey! Estoy hablando.
5: Es que anda de vulgar ahí de corriente.
4: Ah, pero sí, mírese en el espejo.
5: Le voy a pedir.
4: Ocupo. ¿Me va a dejar hablar o no?
5: Hable.
4: Ocupo que hable con su hermana y que le pida que su cuñado se calme. Si no, va a haber pedo.
5: Al vato pégale la chinga.
4: A ver, nuestra función no es llegar a la fuerza. Somos de seguridad.
5: Pero yo también tengo unos guardias.
4: Y segunda, escúcheme. Escúcheme, hijo de la tartamuda, escúcheme, chingado. Y le pida a su hermana, ahorita que llegue la policía, se vaya al Ministerio Público. Va a la 20 de noviembre. ¿Escuchó?
5: Sí, yo sé cómo es el procedimiento, señor.
4: ¡Noemí! ¡Hable el tartamudo! Deme, por favor.
5: La llamada se hace allá en la delegación, no acá con usted.
3: Díganos, Cristian.
4: Hable con el tartamudo, por favor.
3: Sí, disculpe, señor.
5: ¡Dios, puta madre!
3: Ay, ¿por qué te
5: pegaste? Porque Iván está muy violento, dicen.
3: Ay, pues es que ya es como es que porque no quiere que me lleven, por eso se puso así.
5: Pues me hayan robado, mi vida, mamá, me hayan robado.
3: Pero no te hagas peleado con el policía, no te hagas
5: dinero,
3: padre.
5: Eso es dinero, todo dinero, pero no, eso está mal lo que estás haciendo.
3: Pues ya sé, pero, pues, no manches, ahorita, ya le iban, ahorita lo voy a decir que se calme, pero es que es porque no quiere que me lleven, porque se puso mal.
5: ¿Alguien quiere que te lleven, mi? ¿Nada, tú sabes que quiero que te lleven?
3: Quiero decirte, pero ya conoces a Iván. Pero no,
5: ¿no
3: llegaste a un arreglo con el policía?
5: Al vato no quiere, piensa que va a ser su jale, que el Iván está pasando de verga.
3: Y
5: sí,
3: no para que me ayudara, no para que peleara. ¿Para qué te peleas? ¿Por qué te peleabas? Te hablé para que me ayudara, no para que te peleara. Ya se enojó el policía aquí ahorita.
5: Ah, que el vato te lo está prendiendo a grosero, pues, manches, como no te le diga nada.
4: Señora, no, mi jefe de seguridad, no soy policía. Sí. Por favor, hay código postal.
3: Ok. Porque, pues, Daniel, pídele una disculpa.
5: Mi mamá le pide disculpas jamás.
3: Dile, págale, llévale un arreglo con él.
5: ¿Cuál es el número de Iván?
3: ¿Eh?
5: ¿Cuál es el número de Iván para marcarte el rato? ¿Tú no traes el teléfono?
3: No lo traigo.
5: ¿Y esa pizza está dejada? ¿Por qué? Ya le dije al vato que cuánto la quede, porque me imagino que está yendo de
3: sus no para ofrécele algo.
5: Y vaya a proceder, tiene que proceder. El vato tiene que. Te diga mejor cuánto va a querer y me jalo para allá.
3: Mira, pues te habla con él, dile, pele, nomás una disculpa por lo que pasó, para que se calme, señor, aquí.
5: Él primero me ofendió a mí.
3: Sácame de esta, Leonel, te juro que te lo voy a pagar.
5: No, no me quiero que me pagues nada, güey, no sé que te entres bien. Pero el vato.
3: Por favor, Leonel, te lo pido, dile.
5: Yo siempre le dije, una pendejada.
3: Ya, pero por favor, ayúdame. Dile al policía que te disculpe por lo que pasó y ya. Tiene cabeza fría, soy tu hermana, Leonel. Me quiero quedar aquí.
5: ¿Caído o qué?
3: ¿Eh?
5: ¿Tú nunca has caído a la pinta o qué?
3: ¿Te lo paso, Leonel? ¿Te lo paso, manito?
5: Toda tatuada ahí con un cascada en la pinche gallo.
3: A ver,
5: aparte,
3: yo nunca he entrado a la 20.
5: No pasa nada. Lo único que me interesa es tienes un teléfono, pero no tienes, ¿verdad?
3: Va a proceder más como.
5: No se escuchó él conmigo porque el primero me ofendió.
4: Manrique.
3: Ya llegó el MP antes de que me lleven.
4: Entrégales todas las pruebas, los videos.
3: Él, ayúdame. Ya llegaron los del MP.
4: Sí, Iván, el otro.
5: Entonces te veo allá en la delegación.
4: Sí, está en la oficina.
3: Daniel, espérate. No, antes de que me lleven, antes de que me quiten el teléfono. Habla con él, déjate lo paso.
4: Jefe López, Sambos, Plaza del Río, sus órdenes. ¿Qué quiere?
5: No, pues usted qué quiere, cuánto va a querer, porque eso que está hablando es porque quiere algo, no es porque así está.
4: Sigue usted intentando corromperme, a ver, ¿qué le pasa, amigo? Podemos hablar como gente decente.
5: Por eso, yo hablo como gente decente, señor. Si usted está hablando es porque le interesa el dinero o algo así.
4: A ver, no.
0: No haga que me caliente, yo me caliento, usted se calienta y no podemos dialogar. A ver, dígame en qué momento yo le hablé para pedirle dinero. ¿En qué momento? Dígamelo. Dígamelo, amigo.
5: Me dijo una pendejada y por eso yo le dije esto, señor. Yo jamás ofendo a alguien que no me haya ofendido antes.
0: Pero respóndame lo que le pregunto, amigo. ¿En qué momento hablé para pedirle dinero?
5: No, pero es lo que se está marcando, me imagino, porque su jale era notificar a la policía.
0: Usted lo dijo, hablé para notificar, para pedir referencias.
5: Me imagino yo que no creo que quiero...
0: Para hacerle el planteamiento, déjeme hablar, para hacerle el planteamiento de lo que estaba pasando con su hermana y con su cuñado. Eso es lo que hicieron, que hay testigos, que hay cámaras, que hay pruebas y la cantidad del hurtado. Usted intenta corromperme, empieza a insultarme, empieza a hablar como Porky, se calienta y aparte me amedrenta, amigo. Por favor, ¿dónde está el respetillo? El respeto a la autoridad, ¿dónde te está? Entonces, mire, yo hago la entrega ante el Ministerio Público.
5: Dígame, por favor, si va a querer algo, si no, que proceda, señor.
0: Ahí sigue con lo mismo, que si va a querer algo. ¿Cómo debo entender que si va a querer algo? Hace rato se lo dije. Deme unas mamadas así como tartamudea y se ve que la mamá rico y podemos arreglarnos. Pero se calienta.
5: Bien.
0: ¿Qué, compa?
5: Una pendejada más. Por más ambos. Y no se la va a acabar, Una pendejada más.
0: ¿Por qué no se deja venir, amigo? A ver, vámonos midiendo. ¿Por qué no se deja venir?
5: Cualquier es machito, compa.
0: No, yo se lo demuestro en persona para que vea cómo el jefe López, aquí del Sambors, en Plaza del Río, no solamente tiene palabras, sino tiene huevos, chingado. Déjese venir. ¿En cuánto tiempo lo espero?
5: Ahorita voy, en 5 minutos.
0: Aquí lo espero y va a ver cómo le voy a hacer que le tartamudee las pinches nalgas de seguro. Y cuando llegue, solamente le voy a preguntar, amigo, ¿cómo soy el Panda Show? Que es una broma de su hermana.
6: ¡A toda máquina!
0: ¡Fue broma! ¡Leonel, estás en las bromas del Panda Show! ¡No es cierto! Noemí, ahí está tu hermano, dile por qué la broma.
3: Leonel, es una broma, ¿cómo crees?
0: ¡Uy, ya colgó! Oye, Noemí, se dio una emputada, pero...
3: Sí, no, no te pasaste, me estás enojando feo.
0: ¿Por qué no me dijiste que era tartamudo?
3: ¡Ay, panda! Así te pones cuando te enojas.
0: Pues obviamente yo me agarré de ahí, mija, de lo más sensible. O sea, yo pues, de todo, pues empecé, tú sabes, ¿no? A hacer el sarcasmo y... Oye, y estuve esperando el color que me ofreciste de Iván.
3: ¿El qué?
0: El color, según... No, que Iván va a entrar y que va de fondo.
3: Y aquí está, y se me amase, se pasa, se me...
0: A ver, pásamelo.
3: Ahí que va.
0: Comunícamelo. Viene. Ivancillo, buenas noches.
7: Todo el hijo de la chilindrina.
0: Oye, ¿qué onda con tu cuñado? No, man.
7: No,
0: se dio una santa calentada. Oye, hubiera estado poca madre que participaras, pero sí creo que como fue el planteamiento y como lo escucho, se ve que te odia, ¿no, güey?
7: No, sí, por eso, así, no sé cómo voy a reaccionar, pero no, te voy a estar, yo también hubiera querido participar, pero mejor así, para llevar el...
0: Oye, carnal, pero dime una cosa, ¿nada más te odia por ser feo o por qué?
7: Pues yo creo por feo y porque... Porque soy feo, pero suertudo.
0: Pero no hay algo así, no sé. Alguna cara fea, alguna discusión. O porque te ves medio malandro, según entendí. ¿Hay algo? Pues ¿algo de peso o no?
3: Malandro.
7: Me ve medio malandro, pero pues me llamando con mi apariencia y no me ha dado la oportunidad de conocerme, pues.
0: Pues yo creo que está cabrón, ya ves de que. Por más, lo que pasa que se topó con pared, con el jefe de seguridad López, ¿verdad? Se topó con pared. Nos dimos un agarrón, pero bueno, pues comunícame por favor ahí a tu esposita. Te mando un abrazo hasta Tijuana, querido Iván.
7: Órale.
0: Pues vamos a marcar, mi querida Noemí. No sé si vaya a contestar. Yo creo que se van a armar los trancazos. Yo supongo que te llevas muy bien con él, por eso le hiciste la broma, ¿no?
3: Sí, pues él me conoce como soy.
0: ¿Y cómo eres?
3: Pues así que media pesadita con él, de que me...
0: Ok, estoy marcando, te voy a pedir ahorita que contesten, entres tú y le expliques, ¿va?
3: Ok.
0: Si contestan. Contesta, Leonel.
3: Sí,
0: Bueno. No, pues no. A ver. ¿Vives lejos de...? ¿Vives lejos de donde tú vives?
3: No, vive cerquita.
0: Oye, si va para allá. No creo, pues está tu viejo.
3: Pues a mí, bueno, pues a mí no, pero a él. Lo bueno fue que no lo metí, sino si lo hubiera metido sin quita y si bien, ¿eh?
0: No, pero pues quién sabe cómo se arme la rebambaramba. Ok, ahí está.
3: Uh-huh.
0: Yo no creo que vaya porque está, sabe que está Iván.
3: Uh-huh.
0: Y se pueden poner las cosas bien bonito.
3: Ya sé.
0: No, ya desviaron la llamada, mija. ¿No tenemos otro teléfono opcional donde pueda contestar?
3: ¿Es el de mi mamá?
0: Pásame el de la mamá. Estamos anotando el teléfono de la mamá. ¿Quieres hacer tu bromita? Bueno, pues muy sencillo. Entra a mi portal elpandasambrano.com y solicítalo. Y así de esta manera puedes hacer tu bromita en el Panda Show. Bueno, tenemos el teléfono. Vamos a marcarle, Nomi. Espero que conteste. Este es el de tu mamá.
3: Bueno, mamá. No, ahorita me lo pasaron, hablé con él, ya le hice la broma.
0: ¿Cómo se llama tu mamá?
3: Lupita, aquí está el panda en la línea.
0: Mamá, ¿por qué? Perdón.
3: Anda.
0: Doña Lupita, buenas noches.
3: Anda,
0: si
3: llevas el panda. ¿Qué pasó? Ay, no.
0: Oiga, Lupita, lo que pasa es que Noemí le hizo la broma a Leonel. Está ahí en la casa y pues ya sabe cómo nos dimos un agarrón, porque sabe que su hijo tiene un carácter bien bonitisísimo, ¿verdad?
3: Y ya ve que
0: cuando se pone nervioso empieza así, acá como metralleta. ¿No lo puede pasar, porfa, para que su hija le diga por qué le hizo la broma?
3: Sí, pero no ha llegado todavía. Además, pues si hablamos de que fue, yo creo que no, a ver si no vino a rajarse la liban acá.
6: ¿Cómo?
3: A ver si no vino a rajarse la liban.
6: Ándale.
3: Yo creo que está aquí afuera.
0: Pero
6: no ha llegado
0: aquí
6: a la casa. Yo creo que está por
0: allá
6: entonces.
0: Ándale, ándale, ándale
6: de tu casa.
0: Mira, aquí hay de dos caminos. O se fue a tu casa, o se fue al
6: Sambors. Ya está arriba. Ah, está arriba, dice.
3: Le para arriba.
0: Señora, súbale y pásale el teléfono. Te hablan y ya se lo pasa, ¿no? Porfis, porfis.
3: Sí, sí.
0: Noemí, cuando conteste le dices por qué la broma, ¿eh?
3: Sí. ¿Me
0: colgaron? Ya colgó el teléfono, no sé si se lo pasaron o algo, pero...
3: Pues te lo voy a volver a marcar yo. El Iván ya está con el puño en la mano. No se mete, miedoso.
0: ¿Qué dices, Iván?
3: El Iván está ahí en la puerta asomándose.
0: ¿Le tiene miedo a Leonel? ¡No! ¡Mendigo malandro, choto! No, pues llama Morgan, mija. Pues ya mandaron el ¿cómo se llama? El teléfono, ya lo mandan a Pozón. Pues gracias por divertirte con nosotros y escucharnos en Claro Música allá en Tijuana. Bueno, sabes que también estamos a través de La Mejor. En este momento no. Pero bueno, Noemí, te mando un beso, Iván. ¿Neta se está escondiendo? A ver si llega.
3: No, está ahí asomándose a ver si viene.
0: Sacatito para el conejo, ¿verdad?
3: Sí.
0: Pero bueno, Noemí, dime, por favor, en Tijuana, ¿cómo se oye el Panda Show?
3: A toda máquina.
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0: qué? ¿Y cuando se conocieron, cómo fue la experiencia, mija, en medio de dos amores?
1: No, pues no, ni nombrados, o sea, olvídate.
0: Ok, ya ha pasado mucho tiempo de esta situación. ¿Qué le vas a comentar? ¿Que te buscó? ¿Que no han perdido la comunicación? ¿Cómo es que vas a hacer el enganche?
1: Pues yo pensaba decirle que pues apenas me... O sea, que nos contactamos, que me vino a buscar aquí al trabajo. Y pues que pensándolo bien, pues ahora el que se va a ir de la casa es él. Porque pues yo la otra vez, yo fui la que salí de la casa. Entonces, ¿sabes qué? Pues mejor...
0: Dices aquí en el trabajo, por eso es que me dices que te tiene 34 años chambeando. ¿En qué trabajas, Isabel? ¿Qué tipo de cositas es?
1: Trabajo en una gasolinería.
0: Ok, ¿los hijos supongo que ya están creciditos e independientes o viven con ustedes?
1: Uno de ellos vive conmigo, inclusive le voy a decir, ¿sabes qué? Ya hablé con Héctor, ya le dije también que le busque, porque pues la verdad yo no veo ni para atrás ni para adelante con ninguno de ustedes dos.
0: Ok, entonces a Gustavo te lo llevas al cantón, ¿y ese cantón qué? ¿Lo compró Salvador, los dos, es alguna herencia?
1: No, no, es mi departamento.
0: O sea, que aparte al baquetón lo tienes hasta con departamento. Ok, entonces está perfecto porque vas a pelear tu patrimonio porque es tu departamento, porque a ti te afecta.
1: Ajá.
0: Ok, ¿cuáles son los problemas que han tenido en el último año o en los últimos 6 meses?
1: Pues problemas así que seamos tóxicos o así, no, o sea, casi por lo regular no peleamos. Pero luego sí ya le digo, ya no inventes, o sea...
0: Tal vez no pelear, pero algún tipo de incomodidad, porque si le vas a decir que otra vez aparece Gustavo y que te vas a dar otra oportunidad, si tienes que decirles por esto, por esto y por esto. O sea, tienes que darle argumentos.
1: Yo estoy cansada de que siempre la bronca, siempre la tengo que sacar yo, mientras yo les presto la feria y, o sea, mientras yo tengo que sacar la bronca adelante. Cualquier problemilla yo tengo que sacar la bronca adelante y la verdad yo estoy harta.
0: ¿Salvador dónde está, mija? ¿Dónde está Salvador?
1: Ah, Salvador ahorita está en la casa.
0: Ok, entonces tú estás en la chamba.
1: Sí, yo estoy en el trabajo.
0: Ok, ¿qué te parece? Digo, todo está perfecto como tú lo estás planteando, pero ya no le quieres ver la cara. O sea, tú ya tomaste la decisión de juntarte con Gustavo. Entonces falta poco para el fin de semana, ¿por qué no le argumentas? Ya estás tan segura que tú no llegas a la casa. O sea, tú no llegas ya. Y que tiene el fin de semana, o sea, eres tan bondadosa que le vas a dar viernes, sábado y domingo. O hasta el sábado, si tú quieres, porque tú vas a regresar a tomar posesión de tu departamento con tu, no nuevo amor, pero con tu viejo amor Gustavo, que incluso ya hablaste con Héctor, como bien lo dijiste, porque no quieres verle la cara, o sea, no quieres pelear, ya son 34 años, la relación desgastada. ¿Están casados o juntados?
1: No, estamos juntos.
0: Bueno, entonces, Bill, mira, no tenemos ni siquiera un papel, no podemos hablar de divorcio porque ni siquiera estamos casados. Entonces, creo que le daría mayor asunto porque si él te dice, no, quiero que lo hablemos ahorita, vente hasta la casa, entonces para que sepas o tengas argumentos de por qué se lo estás diciendo por teléfono, ¿ok? Ya no le quieres ver la cara, o sea, ya esto está desgastado, 34 años, bleh, ¿ok? Línea pública. Pública, privado, llamada de tres, mija.
1: No, yo creo que, pues sí, nada más que me pregunte qué número estoy marcando y ya digo que estoy marcando de aquí de la gas.
0: Perfecto, entonces nos vamos por pública en directo desde el Panda Go Center, las bromas en el Panda Show.
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6: Bueno.
1: Bueno.
6: Sí.
1: ¿Qué pasa, Salva? ¿Cómo estás?
6: Bien, hija, ¿por qué no hablas de otro número?
1: Ah, es que estoy aquí en la gas, te subí a hablar del teléfono de acá arriba.
6: Ah,
1: es que
6: ¿qué
1: estoy
6: pasa,
1: acá arriba porque necesito hablar contigo?
6: ¿Qué pasó?
1: No quería que escuchara a Héctor.
6: ¿Qué pasó?
1: Pues es que, la verdad, pues tengo una cosa muy seria que decirte.
6: ¿De qué, hija?
1: La verdad yo estoy cansada, ¿sabes? Yo estoy harta de la situación que estamos pasando. O sea, tú sabes que... Es que siempre las broncas yo las tengo que sacar adelante.
7: ¡Oh, Dios!
1: Sí, entonces, pues la verdad yo te quiero ser sincera, me volvió a contactar Gustavo.
6: Ajá.
1: Entonces, pues yo creo que voy a regresar con él. Bueno, más bien voy a regresar con él. Entonces, pues ahora el que se ve de la casa, pues eres tú. Yo ya hablé con Héctor también, ya ves qué pasó en la mañana. O sea, yo tuve que ir por el agua y todo eso, y siempre están peleando, que si tú, que si yo, y la verdad, y estoy harta. Ay. La verdad.
6: Pues tú te vas por otros lados, hija, pero como tú veas.
1: No,
6: por otros lados. Yo decía que tus hijos ya están grandes, hijo. Además, yo lo veo así, tus hijos ya están grandes.
1: Ya hablé con Héctor, con el que me da falta
6: hablar. Sí, pero a ver, tú estás decepcionada de tu hijo, ¿sí? Y tú lo haces de pura decepción, ese desmadre.
1: No, por eso, Salvador, pero es que también tú por decir luego, siempre, o sea, cualquier bronca yo la tengo que sacar adelante. Siempre y tal, siempre por delante y tal. Oye, ¿qué estoy, Isabel? O sea, yo sé que sí me dan un pagan, pero pues, puta, o sea, yo soy la que tengo que sacar la bronca adelante, Salva. Entonces, la verdad, pues ya hablé con esta persona y la verdad, pues sí, sí pienso regresar con él.
6: Pues tú piénsalo bien, porque recuerdas lo que te ha pasado.
1: No, por eso. Ya hiciste
6: un informe médico, si tú tomas esa decisión, hija, pues ya es cosa tuya, hija. Uno ya en primer día ya está grande.
1: Sí,
6: y ya está grande también, hija.
1: Ajá.
6: Y ya está grande también, entonces ya no debes de ver por otro lado, hija. Pero mira, si tú tu decisión es esa, acuérdate
1: por
6: ya
1: eso,
6: lo que ha pasado.
1: Ahora el que se va a ir de la
6: ya
1: casa,
6: tienes
1: pues,
6: tu nieta, tú. Ajá.
1: Sí, ya, por ya. Eso. Eso era el que se va a ir de la casa, pues eres tú. Ya ves que siempre, o sea, hasta pena, ¿qué te gusta? Que me han ayudado con a pagar el departamento 1 o 2 años. Llevamos 20 años viviendo ahí. O sea, 20,
6: yo porque,
1: de los
6: mira,
1: 18,
6: yo la neta soy sincero. Yo también vine por el tanque, hija. Yo ya vine por el tanque, aquí está él y conmigo.
1: Sí,
6: pero tú sabes
1: eso.
6: Que yo te he dicho muchas veces, yo ya solo y así los demás pues lo están bien. Pero si tú tomas esa decisión, pues, piénsalo bien, hija, porque han pasado varias cosas.
1: No, es que ahorita me vino a ver, por eso es que te estoy hablando también.
6: Sí, hija, pero pues tú sabes que el hombre es bueno, ya es tuya, es tu cosa. Ahí platícalo tú con tu hijo,
1: sí,
6: también.
1: Pues,
6: y
1: ya ves que ya estamos, o sea, ya salva, o sea, ya por más que luego...
6: Sí, hija, yo lo sé, hija, pero eso es un desahogo tuyo, pero como tú veas, mira, ya está uno grande, uno ya toma sus decisiones, hija, si tú piensas por otro lado, hija, ay, sí, ya palote, ya, te va mal, hija, tú lo sabes que en cualquier momento esas cosas no pasan. Y tú lo sabes,
1: pues de hecho te iba a decir que no vengas ya por mí ahora. Yo tengo que regresar a mi casa, pero yo voy a regresar con gusto. Ya también ya me conecto. Ya me conecto.
6: Tú ya tomaste tu decisión.
1: Pues sí, manito, porque la verdad es como te digo, o sea,
6: por eso, hija, entonces te vale madre lo que hemos vivido los años nosotros. Ya son los años que ha valido madre todo eso.
4: Ajá, sí.
1: Pues no, pero es que imagínate, o sea, ya han salvado, o sea, yo ya estoy tan cansada.
6: Por eso, hija, yo lo sé, yo te lo he dicho muchas veces. Él se confía que tú trabajas y que tú le haces todo el desmadre, ¿sabes?
1: Pues sí, Salva, ya lo que
6: ya vieron que en la casa, pues ya... yo te lo he dicho, ya descansa, hija, yo ya vieron que en la casa...
1: eso, pero ya
6: yo
1: lo que
6: veo
1: me quiere
6: que
1: de vida, ya lo quiero descansar. ¿Bien? ¿Cuándo me has dicho tú ya canso de trabajar?
6: Espérame,
1: espérame. Me digas, ya, yo me hago de los ratos.
6: Por eso mismo, yo necesito verte, que tú te salgas, hija, entiéndeme.
1: Estamos hablando de 34 años, ¿de qué te gusta de los 34? Ajá. 30 años trabajando, o sea, ya...
6: No, pero
1: o sea,
6: pero tú estás haciendo ahorita, ya viste ya la casa otra vez, no, hija. O sea, agarra la onda, tú también es así. O sea, tú también no es así la onda, ¿verdad, hija? Entiéndeme, porque tú ya una vez, ¿qué te pasó?
1: Por eso,
6: otra vez, Isabel, entiéndeme, hija.
1: Ya lo que me queda de vida lo quiero pasar bien.
6: Ah, lo quieres pasar bien con ese cuate. O sea, tú lo quieres pasar bien con ese cuate. Así
1: pues
6: de
1: es
6: fácil.
1: Que es otra oportunidad que yo me estoy dando, Salvador.
6: Ah, ajá, y uno te vale nada entonces.
1: ¿Y cuántas veces he hablado contigo y, o sea, no?
6: Por eso, hija, pero tú sabes, a ver, tú
1: siempre la bronca, Isabel, siempre la bronca, Isabel, siempre. Ajá. Entonces,
6: ¿Se
1: no
6: vaya a su mujer o qué pedo o qué? Ya dice que él ya tiene su esposa, también ya tiene un niño.
1: No, pues ese es el problema que no te debe de preocupar a ti. O sea,
6: bueno, ¿y a ti tampoco no te debe de preocupar?
1: O sea, entiéndeme, yo lo que quiero...
6: No, yo te entiendo, ¿sabes? O sea, la otra vez te valió mal,
0: yo no me estoy metiendo con él, que no se meta.
1: Por eso, pero ahora el que se va a salir eres tú.
6: ¿De dónde?
1: Pues de la casa, manito.
6: No,
1: pues sí, oye,
6: no,
1: pues sí.
6: ¿Qué
1: ¿cómo
6: pasa?
1: No, pues si yo, es mi departamento.
6: Ah, ¿ahora ya vas por ahí también?
1: Pues es que ahí, ¿dónde
6: ahora
1: quieres
6: ya
1: que
6: vas por ahí también?
1: No manches.
6: Ah, ¿qué decisiones tomas?
1: Mira, yo la verdad...
6: Siempre lo has tomado aquí.
1: Yo ya no quiero que vengas hoy por mí. No voy a llegar hoy. y ya le estoy hasta el sábado ya para que me desocupe. También ya le dije a Héctor, ¿sabes qué? Pues ya vete a vivir con tus suegros, no sé a ver a dónde te vas a ir, pero pues ya.
6: Entonces ya déjalo, platico yo con él y qué día voy yo aquí.
1: El departamento sabes que es mío, entonces pues.
6: Ah, mira. Qué bien te estás viendo por otro lado. Como siempre, te has tomado ventaja.
1: Estamos, ¿desde cuándo? ¿Qué te has dicho? Vamos a casarnos. Ay, no, siempre me andas poniendo peros.
6: Entonces, oye, a ver, entiéndeme tú también, hija. Tú sabes que me haces un poco mal, tú lo sabes.
1: Por eso, pero eso no va.
6: Ah, no va por ahí todo eso.
1: Y todo
6: entonces,
1: eso
6: cuando tú te des más, yo te he dejado morir sola, te he dejado valiéndome madre.
1: No,
6: ¿qué
1: es te he dicho eso? Pero te digo, o sea, es como te digo ya. O sea, ya estoy cansada, quiero dar otra oportunidad.
6: Bueno, ahorita vamos a ir a tu casa. Vamos a ir a la gas hoy, ¿sale? Ahorita voy a ir a la gas, ¿sale?
1: ¿Pero para qué?
6: ¿Cómo para qué?
1: Que ya no vengas, yo de aquí no voy a estar a la casa.
6: No, por eso, es que tú tomas decisiones muy cabronas, también. Vámonos para la gas, hijo. Vamos a la gas.
1: Perdón, yo creo que el...
6: No, es que tú no puedes, no vas a faltar a la casa porque sí. Ya vas a ir por gusto otra vez por unos días y ya. No manches, a ver, agarra la lona. ¿Cuántos tiempos otra vez igual? Tus hijos estaban chicos, ellos ya están grandes.
1: ¿Sabes? A ver, por eso, pero aquí lo que pasa es que yo ya no quiero nada contigo. Yo ya no quiero verte.
4: ¡Mocos, güey!
6: Ah, otra vez ya así tan fácil, ¿ya? ¿Eh? Así a lo cabrón, ¿no, luego? Como la otra vez lo mismo pasó.
1: Gustavo, va a haber otra vez problemas, ¿para qué?
6: Bueno, pasa a Héctor también.
1: No, pues Héctor está ya, o sea, me está haciendo el corte. Héctor está haciendo el corte.
6: Entonces te paso ahí un tantito para que tú hables también.
1: Pero a Eric para...
6: A ver, no, ¿cómo para qué, Isabel? ¿Cómo para qué, Isabel? No manches. O sea, aquí te ha valido madre siempre de cada casa y valiendo que van.
1: ¿Sí? ¿No tus broncas solo que?
6: Él ya oyó el desmadre porque yo traigo el altavoz.
1: Pero es asunto de pareja, Salvador.
6: Por eso, Isabel, pero sí. Ese güey lo que te hizo otra vez no te dolió lo que te hizo otra vez. Ahora vuelves otra vez a lo mismo. O sea, que eso ya desde cuando tú lo andas planeando, no es de ahorita, Isabel. Eso tú ya desde cuando lo andas planeando.
1: Por eso, ¿quieres hablar con Gustavo? Está aquí.
6: No, tú quieres hablar con ese güey, para nada. No.
1: ¿Eh?
6: Yo nada, tengo que hablar con él. Mandé. No, pero déjame, yo lo voy a pensar para salir de la cárcel, porque no está fácil empezar con la cárcel. Tú
1: por eso, pues es que yo no te lo estoy pasando él para que se arregle contigo. Yo lo estoy
6: hablando. No, yo tengo que arreglar nada con él. Yo no tengo que arreglar nada con él. Pero nada, ni la palabra con él, hijo. O sea, ya a mí me importa.
1: Entonces, ¿para qué me vas a pasar a él? Y el asunto es entre tú y yo. Yo ya hablé con Héctor, ya le dije que más tardar le doy el sábado o domingo para que se vaya.
6: Porque ya chingona, vas a llegar con Sancho, como si Sancho llega a la casa y se ve. ¿No?
1: Pero
6: chingona,
1: pues al fin y al cabo es mi casa.
4: ¡Mocos, güey!
6: Ah, chinga, es tu casa. Nomás es tu casa. A ti nomás te costó trabajo tu casa, como siempre.
1: Y no le digas a Sancho porque es una pareja que yo tuve hace tiempo. ¿Sale?
6: Bueno, yo déjalo, lo digo con él.
0: Ya le dijiste, ¿sale? Lo que tenías que decirle, es un idiota. Ya no le
1: digas.
0: Tú ya le avisaste, ya se lo comentaste, ya no le digas más.
6: ¿Qué dijo? ¿Qué dijo? ¿Que soy un qué?
1: ¿Qué?
6: ¿Qué dice? ¿Que soy un qué?
0: Idiota. Y te lo repito.
6: Ah, va, güey. Sí que le pasó uno de pendejo, ¿eh? Yo no estoy hablando con pendejadas. Bueno, yo nomás digo eso.
4: ¡Oh, Dios!
6: ¿Eh? Yo no estoy hablando mamadas. Porque...
0: Ella te lo está diciendo en tu cara y tú quieres meter a los hijos, ¿ah? Mira nada más.
1: Ya, cálmate. Por eso te digo que no necesito meter a mis hijos.
0: No se vale. Calmando.
1: No. No estoy hablando con él, estoy hablando con Salvador. ¿Qué pasó, Salvador?
7: ¿Qué pasó, ma?
1: Nada, tu papá que se pone bien intenso porque le digo que ya este te platique él. ¿Sale, Salvador?
7: Perdón, a ver. Ahorita te lo paso. Pues es que yo no sé ni qué onda, yo manejando. Espérame, ahorita te lo paso.
1: Pásala a tu papá.
6: ¿Qué pasó?
1: ¿Qué pasó por eso? Yo te dije, ¿sale?
6: Mónica, no, pues yo mejor te doy ese tipo, mejor te vas tú de la casa. La verdad.
1: ¿Qué pasó, mijo? No, ¿ya te pasó una vez?
6: La verdad, ¿qué pasó? No, ¿qué pasó?
1: No, ¿qué pasó?
6: No, así no se puede, tan fácil no, hija. ¿Cómo que?
0: Mira, ella ha querido hablar contigo. Yo no me estoy metiendo, no me estoy metiendo. ¿Y para qué involucras a los hijos? No, pues a mí también me viene valiendo. Ya mi chave te dijo que vamos a ir al departamento, así que te largas.
6: A mí me vale mal, llévatela aquí de casa, llévatela a tu casa, güey.
0: Eso departamento, ¿y tú qué? Mantenido. Eso es lo que eres, un mantenido por 34 años. Ajá, ya te vomita. ¿Sabes qué? Hace 17 años yo le hice más feliz que tú. Regresó. Regresó por tus bastardos, nada más por eso. Ya crecieron, ya son hombres. Te vomite, ya quiere ser feliz. Ya te lo dijo. No los involucres, por eso ya quiere hablar contigo. ¿Y qué? ¿Tú qué? ¿Te la pasas comiendo mamila nada más?
6: Pues dámela, ¿no? A ver, güey.
0: ¿Cómo no? Cuando quieras, aquí te tengo tu chupón.
6: Chíngatelo doble.
0: No, pues tú solito vas.
6: Sí, hijo.
0: Mira, yo no me voy a meter. Bueno, entonces arréglalo con Isabel, pero no metas a los hijos. ¡Soquito Loki! ¡Ya valió! Oye, pero ¿por qué involucra al hijo tú?
1: Pues sí, es que así sea siempre, como mi hijo el más grande no lo puede ver, o sea, nunca pudo ver a Gustavo por eso.
0: Oye, pero como niña, ¿eh? A ver, hijo, habla con tu mamá, o sea, si tú claramente le decías es un asunto entre tú y yo, bueno, pues obviamente, como dijiste, Gustavo está aquí conmigo, pues sí, te di el color para malgollar. Pero chale, oye, también mencionó a otro hijo, ¿Enrique? ¿Eric?
1: No, a Héctor.
0: Héctor también trabaja ahí.
1: Héctor es el soltero, sí trabaja conmigo.
0: Okay. ¿Y él sabe de la broma?
1: Sí.
0: ¿Y crees que pueda participar?
1: ¿Héctor?
0: Sí. A ver, échamelo. Héctor, deja la manguera y ven a contestarle al panda.
1: Dice que
0: si
1: tú puedes participar. Y dice que
0: cerca
1: te lo paso.
0: Échamelo. ¿Qué
8: onda,
0: Héctorín?
8: Hola.
0: ¿A cómo anda el litro?
8: $10 para ti.
0: No manches, tan caro. Híjole, ¿qué edad tienes, Héctorín?
8: 24.
0: Oye, ¿cómo te llevas con tu hermano?
8: Pues, de repente peleamos, pero más o menos bien, se podría decir.
0: Oye, ¿tú cómo ves a papá y a mamá?
8: Pues, igual, pelean de repente.
0: O sea, como perros y gatos.
8: Sí.
0: Oye, tu mami está agarrándose de esta broma porque sabes que tus papis tuvieron un problema hace 17 años, si mal no recuerdo. Sí. Ahora, ¿tú eres el que te fuiste a vivir con tu mamá en esa situación o fue tu hermano?
8: No, fui yo.
0: Ok, entonces digamos que tú eres más de mamitas, ¿no?
8: Exacto, sí.
0: Ok, ahora supongamos que esta situación es real, reaparece Gustavo, tú sabes la historia, tu mamá te ha de haber platicado de qué se trataba la broma o la planearon en conjunto, ¿no?
8: Sí.
0: ¿Cómo te llevaste con Gustavo?
8: Pues bien. Pues yo estaba muy chico, tenía como, creo, 7 años.
0: Ok, bueno. Mira, pues no seas malito, ayúdame a darme el color, o sea, pues tú estás un poco ajeno, no te quisiste meter, pero estás enterado, ¿no? O sea, estás enterado, reapareció Gustavo, pues ni fu ni fa, a ti lo que te interesa es ver a tu mamá feliz, yo creo que como hijos lo que queremos ver es ser felices a los padres, ¿no?
8: Claro.
0: Entonces, sí. Como ahorita yo te pregunté, pues ellos están como perros y gatos, aquí sí. Yo te pido que entre diciendo, oye papá, mira, yo la verdad es que no quiero meterme, pues mi mamá habló contigo, yo lo que quiero es verla feliz, pues si Gustavo es la persona que lo hace feliz, ustedes, pues ya, la verdad es que ya, pues ya que ahí muera, ¿no? O sea, ¿para qué están peleando? Gustavo no quiso meterse, pero tú metiste a mi hermano, ella intentó darte una explicación, pues ¿qué onda? Pues aliviánate, jefe. Si dice, oye, es que voy para la gasolinería, pues yo te recomiendo que no vengas porque pues está Gustavo y pues va a haber pleito y es nuestra chamba, o sea, no seas así. De tal forma que involucres a tu papá a hablar con tu mamá, ¿ok?
8: Ok.
0: Listo, órale, le pegamos, señores. Las bromas están en el Panda Show.
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0: Listo, vas, eche lector.
6: Bueno, ¿qué pasó, pa? Oye, ¿qué pasó con tu mamá, hijo?
8: Pues no sé, sí, es lo que yo estoy viendo apenas, yo estaba haciendo la cuenta.
10: Y ya me empezó a decir que yo ya me vaya con mis suegros y no sé qué. Pero se puso bien loca. Sí, aquí está, pero...
11: ¿No? Ahorita, no, güey, dile que no, güey, que se vaya.
10: No, pues es que también ustedes agarren la onda, güey. Sí, que... ella también. Pues si ella quiere ya hacer su vida por otro lado, pues ya que la haga, güey.
11: Pero pues que se vaya a otro lado, mano, ya que...
10: Pues sí, güey, pero pues es su casa, güey. Como sea lo que sea, el departamento está a su nombre.
11: Pues sí,
10: nosotros no podemos hacer nada, güey.
11: Ya, al que se lo quede, güey, ya yo me llevo a mi jefe al cantón, güey, ya ni pedo.
12: No, yo tengo que
10: molestar gente. No. Pues mira, yo lo que es como yo le digo, mira, si tú esa es tu decisión, pues adelante. O sea, también pues yo ya no soy un niño y ella tiene que... Si quiere hacer su vida por otro lado, pues que la haga.
12: Claro,
10: pues yo no puedo hacer nada, o sea, yo me voy, o sea, yo busco alguna alternativa también.
11: Pues ese güey,
10: no le voy a decir nada. ¿Mandé?
11: ¿Ese güey que llegó o qué o cómo?
10: Pues sí llegó, pero yo estaba haciendo la cuenta, güey.
12: Ok, ya le habló, sí. Ese güey, ya habló. Eso ya desde cuando le han hablado y tú no sabes.
10: Pues si no, yo no sabía nada hasta apenas. Pues apenas a mí me dijo, y es que ya ves en la mañana cómo se puso.
11: ¿Quieres que vaya a hacer una fiesta entonces ese güey o qué?
10: Es que, mira, Eric, la verdad tú y yo no nos tenemos que meter, güey, porque ya no, es problema de ellos.
11: De güey ya me cayó gordo, ya.
10: Pues sí, güey, no, pero...
11: Le digan, papá,
12: que nos vayamos de la casa.
10: Pero es que ella ya quiere ser feliz, nada más parecen perros y gatos.
11: ¿Qué le tiene que estar diciendo de cosas a papá, güey?
10: Pues sí, pero ya sabes también aquí cómo está la onda, güey. O sea... Es como te digo, o sea, si ella quiere ser feliz, pues adelante. Nosotros ya no nos tenemos que meter.
11: Digo, a ver si es feliz, pero sí está bien, güey. Pero si no llegas a la casa, ¿qué hacemos, güey?
10: Pues yo creo que sí, pues nada más que acabe aquí el corte, güey, a ver ahorita qué me dice mi mamá, güey.
12: Dice que no porque va a llegar, que se
10: cañón.
12: Va a ir hasta el sábado, dice. ¿Cómo ves?
10: ¿Cómo?
12: Pero ya, que se va a ir hasta el sábado, que no viene hasta el sábado, va.
10: No, pues está loca, como que mejor le sacamos sus cosas de la casa y se vaya ella.
12: Pues es lo mismo que te dije, lo que le estoy diciendo. Ya, mira, yo la neta no me cuento. Si ella quiere hacer su vida, ¿sabes? Y
11: yo
10: sí que me... Es que tú no te metas, güey. Deja que hable mi papá. Tú no te metas, Eric. Deja que hable mi papá, güey.
12: Pues eso, mira, ya. Si tú estás de acuerdo en eso también, sale antes.
10: Oye, pa. Escucha, es que mira, yo estoy, yo tengo que hacer la cuenta. Si no, pues la gente aquí se va, Te va a hablar. Te paso rápido a mi mamá ya para que hable contigo.
12: Ya no me la paso, ya. Ahí nos vamos a la segunda. Ahí nos vamos a... Sale, bye.
13: Bueno.
12: ¿Qué pasó?
13: ¿Qué pasó? ¿Qué pasó?
12: ¿Qué?
13: Sí, te digo.
12: Ya me hablaste, ya me dijiste. Bueno, pues ya.
13: Ajá.
12: ¿Vale? Si tú así lo piensas, ya, adelante. Que te vaya bien. Y ya lo de la casa, pues ya lo veremos, ¿sale?
13: Quítale el mano libres porque no te escucho. Es cosa tuya y mía.
12: Ajá.
13: ¿Sí? ¿Qué pasó?
12: Sí, ya, deja la cosa así, ¿sale? Ya. Si tú lo ves así, ya... Que te vaya bien, ¿sale? Pero, o sea, ya lo de la casa ya lo vemos ya después, ¿sale?
13: Ajá.
12: Porque siento que yo no puedo ni camino más de la casa.
13: ¿Sale? Bueno,
12: si
13: oye.
12: Si tú quieres ir, adelante. Tú, él que te ponga un departamento, no sé. ¿Sale?
13: No, ay, ¿cómo crees? No, pues, es mi departamento, ahora resulta.
12: No, por eso. ¿Entonces fue donde tengo otra vieja ahí también o qué?
13: No, pues, ¿qué pasa?
12: Ah, pues, ¿qué pasó? Pues, así lo piensas tú.
13: Bueno.
12: Es casa de todos ahí. Ahí es casa de todos.
13: No, pues, ¿qué pasa?
14: Ay, no,
13: no. No, pues,
12: sale, pues.
13: Bueno, oye, necesito hacerte una pregunta. Oye, escúchame.
0: ¿Cómo ves al conchudo? Es casa de todos. Oye, yo creo que los papeles están invertidos. La mujer es él y tú eres el hombre, tú eres el que trabajas, el que pones el departamento.
13: Exacto.
0: Híjole, me cae que qué conchudo. Vámonos al cierre de la broma, a ver qué pasa. Isabelita, ¿qué onda con tu marido? ¿De verdad? ¿Qué onda con tu marido? No lo puedo creer, o sea... Le falta... Híjole, ¿y por qué cuando le mencionaste no te has querido casar? ¿Neta no se ha querido casar contigo?
13: No, haz de cuenta que recién que nos juntamos, pues sí le dijimos a mi papá, ¿no? Porque teníamos poco de conocernos, pero como mi papá nunca quiso, pues ya me dijo, ¿te vas o te quedas? Y yo me voy a vivir con él, pero pues sí ya llevamos aparte y siempre le he dicho que... Que nos casemos, ¿no? Porque yo quiero casarme por la iglesia. Digo, después, a pesar de tanto tiempo, pues es algo que yo quiero.
0: ¿Y lo sigues queriendo al canchanchar o no?
1: Pues sí, ay, pues sí, claro.
0: Pero bueno, ¿lo sigues queriendo, lo amas o es costumbre? Porque también, digo, puede ser, es un compañero de vida.
1: Pues sí, sí, exactamente, no, pues sí, sí lo amo, o sea, digo, y aparte, pues es a lo mejor, como dicen, no se vuelve costumbre, pero no. No, pues ya estamos grandes, que hay estas alturas del partido.
0: ¿Qué edad tienes, Isabel? Digo,
1: yo
0: no es que sea...
1: 54 años.
0: ¿54?
1: Sí. Ay,
0: no manches, ya estás más que ya que...
1: 59.
0: 59. Híjole, a ver si no le cae pesada la broma, ¿eh?
1: No.
0: Hey, pero qué chido, nos está saliendo una broma en familia, ¿eh? O sea, prácticamente sí, estamos divididos en dos bandos. O sea, sí, Eric con Salvador y Héctor contigo.
1: Ah, no, sí, Eric se pone intenso por su papá.
0: Ok, ¿cómo te gustaría terminar la bromita, Isabel? Platica.
1: No, pues ya ahorita yo nada más marcarle y decirle, porque él según ya me dijo, ay, no, sí, ya, pues sí, su decisión y todo, ya ahorita preguntar.
0: Ok. ¿No? Ok. Bueno. ¿Quieres que entre como Gustavo o vas directa?
1: No, si quieres ya voy directa.
0: Ok, perfecto. ¿No? Pues órale, vamos a pegarle. Dile, oye, pues qué lástima que me cuelgues el teléfono. Es uno de los problemas que siempre has tenido. Al principio, cuando éramos jóvenes, siempre se metía tu familia. No sé si sea verdad, pero por lo regular siempre pasa.
1: No, ¿qué crees que no,
0: ¿No? ¿No viene metido, no hay metiche?
1: Nunca, nunca.
0: ¿El tío, la hermana?
1: No, de hecho, con todas mis cuñadas me llevo súper bien, con mi suegra. O sea, de hecho, cuando tuvimos problemas, nunca se metieron nadie.
0: ¿Nadie?
1: No. Ay, porque sabían cómo era. Ay.
0: Sí, sí, sí. Bueno, sí. Entonces, no queda eso que te acabo de proponer. Dile, oye, qué tristeza que ya... siendo viejos y podamos hablar como antes lo hacíamos, ahora tengas que meter a nuestros hijos, ellos tienen que estar ajenos, es un problema entre tú y yo, pero bueno, ya te lo dije, este es momento de que te vayas, tú vas a decir, yo voy a quedar hasta el domingo y si estás ahí solamente te preguntaré cómo se oye el padre, ok, listo, vámonos, vamos a ver cómo reacciona Marco.

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7: Bueno.
8: ¿Qué pasó? ¿Por qué me cuelgas?
7: ¿Qué pasó? Ya,
8: o sea, ¿por qué me cuelgas? Es que siempre pasa lo mismo, siempre. O sea, ¿por qué estamos hablando como dos personas adultas y luego metes a los muchachos?
7: Bueno, a ver, ¿qué es lo que quieres? ¿Ya quieres hacer tu vida?
8: Por eso, nada más quiero que... Ajá, exactamente, quiero que me contestes una cosa. Nada más quiero que me contestes una cosa.
7: Ajá.
8: ¿Sí? ¿Cómo se oye el Panda Show?
9: ¡A toda máquina!

0: Oye, Chava, ¿puedes quitar tus manos libres y acercarte al teléfono que casi no te entiendes? Porfa.
1: Ahí está mi panda.
0: Gracias, Chavita. Noche. ¿Qué onda? Oye, ¿te esperabas esta broma? Mira, es una broma de aniversario porque sí, ya van para gracias. El 35 y la neta, pues nada de nada, papá. O sea, ya te he dicho, ya, vamos a casarnos.
1: Ya te iba a buscar, panda. Ya te iba a ir a buscar yo, panda.
2: No, la casa de todos. No.
1: Qué bromita la aventaste, Chabela, y tú también, panda, ¿eh?
0: Oye, pero la neta sí te escuchaste.
1: Del coraje, panda. No te conozco,
0: te escuchaste ¿sí? Vividor, mantenido y gandalla, la neta.
1: Sí, ¿verdad?
0: Sí.
1: Pero
0: sí,
1: es que sabes qué, que siempre piensa la gente en lo material, que nunca piensa uno en lo.
0: Oye, si hubieras aceptado. Si hubieras aceptado, digo, la separación, bueno, pues esa es una cosa, ¿no? Pero si hubieras aceptado.
1: Sí, claro.
0: El salirte de ahí del departamento en cuestión.
1: Pues mira, panda, yo tengo una cosa. Yo siempre lo he dicho y se lo he dicho a ella. Las cosas materiales son para los chavos, porque uno de aquí se va y no se lleva.
3: Tú lo sabes, pero una broma.
1: Hija, pero o sea, qué broma. Está bien, panda. Caí, panda, caí, panda.
0: Ah, no, si no me dices, no me doy cuenta, ¿eh? O sea.
1: Y luego me dices que la mamita, pues tómate dos. ¿Qué pasó, mi panda? Somos de acá del barrio, mi panda.
0: Te empezaste
1: también,
0: a poner acá gandalla, papá, pues tú sabes, ¿no? Oye, perdón, la neta es que Gustavo no iba dentro del script de la broma. Pero bueno, tú empezaste a involucrar a los hijos. Isabel dijo, es que Gustavo está conmigo. Entonces, pues dije, voy a empezar a meterme a ver qué onda. Pero sí empezaste medio gallito de acá. Pero aparte, gallito, ver, pero medio sacón.
1: Exactamente. Se ha medido.
0: Sí, me consta que sabes medir. Sí. Ya a los 59. A los 59 ya eres medido, ya, compadre.
1: Ya, pero no he vivido, panadía. Le doy gracias a Dios lo que he vivido con mi familia, que la mayoría la he vivido con mi mujer y mis hijos.
0: Oye.
1: Siempre lo he visto, ella lo ha visto, que yo siempre con mis hijos y ellas, lo más que he podido, panda.
0: Qué bueno. Isabel, dile por qué la bromita acá tú, Canchanchan.
3: Pues nada más para que sepa que lo quiero mucho.
0: Oye, ¿te gustó tu bromita o no, Salvador?
1: Sí, estuvo bien, panda, me caí redondito.
0: Oye, carnal.
1: Panda, a ver, panda, te voy a decir una cosa. Eso me hizo, la verdad, sí, a la verdad todavía más. De por sí yo la valoro y ella lo sabe. Ella lo sabe que yo valoro mucho a mis chicos y todo. Y eso me hace valorarlo más. La verdad, no es por nada, panda. Te lo agradezco, esa pinche bromita que tienes.
0: Oye, Chava, ¿y neta sigues amando a tu mujer?
1: Yo siempre la amado, mis amores.
0: A ver, somos hombres, no payasos, ¿no?
1: Sí, digo, a ver.
0: Tú ya estás prácticamente ya, como en horas extras, ya tus 59 años. Ya estás.
1: Sí, dale, gracias. Y tengo papá, banda todavía, ¿eh?
0: No gracias manches. Ha de ser de Guanajuato y estar momificado, pero bueno.
1: No, que tienes que tengo sangre oaxaqueña de parte de mi jefecito, en paz descanso.
0: Oye, Chava, 34 años de matrimonio, tú sabes que Isabel ha tenido una ilusión, viven en concubinato, tienen dos hijos hermosos, uno gandalla y otro tarima pendecuaro. ¿Por qué no le propones matrimonio? ¿Qué onda?
1: Mira, pandita, yo siempre, la verdad, yo se lo he dicho. ¿Te quieres casar? Sí. Vamos a casarnos.
3: ¿Sabes dónde le he dicho
1: que nos vayamos a casar?
0: ¿A dónde?
1: Me gustaría ir a casar a San Pancho, a León, por allá, a las partes. No quiere ella que ir a vueltas aquí, panda.
0: Es que compadre, no. Es que hay que darle gusto a la mujer.
1: No, pues va a gusto.
0: Ahora
1: los
0: mira.
1: Los chamacotes, si los conocieras, cuando vidas.
0: Chavita.
1: Te enamorabas de nosotros.
0: Chavita, te voy a decir una cosa como cuates y de verdad como casi mi abuelo, con todo el respeto que te mereces.
1: Claro, panda.
0: Si no le propones matrimonio tú, va a ser Gustavo. Acuérdate que existe un rival.
1: Sí, creo.
0: Entonces, ¿qué? Pues órale, va.
1: Sí, pues ya, así que ya me pusiste a pensar más, panda.
0: No es de pensar, proponle matrimonio, ¿cómo vas? Órale.
1: Órale, pues,
0: ¿cuándo
1: nos vamos a casar,
0: Chavita? No, espérate. Tarjeta amarilla, papá. O sea, ya eres un viejo lobo de mar, sácalo romántico, ponle...
1: Por eso, pandita, a ver,
0: mira,
1: ¿cómo quieres que le diga?
0: Ponle dentadura a la situación, hombre.
1: A ver, mi amor, ¿cuándo quieres que nos casemos? Así, pandita, o más todavía. Más romántico.
0: más romántico, ¿sí?
1: Eso, bueno, a ver, panita, mira, yo de romántico, ella sabe que yo no soy tan romántico, ella lo sabe. Ella me conoció. Ay, mano. ya cuando tienes el caso. Tú dime.
3: Pues a ver, ya, Salvador, ¿desde cuándo te lo dije?
1: Pues ya, hija, pues ya, bueno, tú ya ponemos una fecha y ya lo haces.
0: De una vez, póngale fecha, de una vez, Chabelita.
3: Bueno, para cuando cumplimos los 35 años.
0: ¿Y cuándo es? ¿Cuándo es? ¿Cuándo es?
3: 28 de octubre.
0: 18 de octubre, o sea, estamos terminando.
3: 28.
0: Ah, 28.
1: 28 de octubre.
0: O sea, estamos terminando junio, agosto, septiembre. En 4 meses.
1: En 4 meses, Pamita, más o menos. Claro que sí, Pamita.
0: Me van a invitar, yo voy.
1: Claro que sí, tú vas a estar en la mesa de honor, ahí vas a llevar los platillos.
0: A ver, ¿pero es un compromiso acá de brothers, acá de hombres? Bueno, entonces voy a darle seguimiento. Toda la audiencia a través de la Mejor FM y Claro Música están escuchando. 28 de octubre, ¡ay, Bodorrio!
1: Primeramente, Dios, Pandita, que lleguemos a lo principal, Pandita. ¿No?
0: Buenas noches, hijos. Hable el padre Martín. ¿Cómo estás, Salvador?
1: Bien, gracias a Dios.
0: Qué bueno, hijo. Isabel, yo sé que para ti es muy importante recibir el sacramento del Señor, que lo recibirás el 28 de octubre, hija. Pero para mí, en este día tan especial, vamos a hacer un ejercicio del amor y de la entrega de los votos. Yo sé que a Salvador ya le hicieron la prueba del tacto, porque bueno, a sus 59 años, ¿qué puedes esperar, hija? Pero bueno. Isabel, ¿aceptas amar y respetar a sus 59 años, aunque ya necesite dentadura postiza y bastón, a tu concubino Salvador?
3: Sí, acepto.
0: Salvador, hijo mío.
1: Dime,
0: ¿aceptas amar, respetar, dejar ese departamento y ser feliz a Isabel por amor con Gustavo?
1: Claro que sí, ¿por qué no? Si así lo toma, esa decisión, adelante, mi padre.
0: Se dice acepto, tarima pendejo.
1: Bueno, ya, acepto todo lo que tú digas, cuando.
0: Muy bien, familia, y por favor, les voy a hacer una pregunta importante a los dos. ¿Qué? En estos 34 años va a ser fundamental y es como un sello de amor. ¿Están dispuestos a contestarme los dos?
1: Sí, acepto, Panita.
0: Díganme, ¿cómo se oye el Panda Show?
3: A toda máquina,
1: Pandita. Me cotorreas de chido, caí bien, perdón.

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1: Hola, Angie, ¿cómo estás, mija?
2: Bien.
1: ¿Qué me cuentas? Buenas noches.
2: Buenas noches.
1: Ah, qué linda risa. ¿Qué onda? ¿Para quién la bromita?
2: Para mi novio.
1: Ah, ¿ya tienes novio?
2: Ya.
1: ¿Cuánto tiempo llevas con él?
2: Como un año.
1: Ah, un añito, no tanto. Sí. ¿Cómo se llama la víctima, Angie?
2: Rodrigo.
1: Ok, ¿qué edad tienes?
2: Yo 25.
1: 25, ¿y él?
2: 31.
1: Ah, es mayorcito que tú.
2: Sí.
1: Ok, ¿y qué bromita para Rodrigo, Angélica?
2: Lo que pasa es que le voy a decir que estoy embarazada, pero que mi tío me corrió de su casa. Y pues...
1: A ver, ¿pero vives con el tío?
2: Sí, vivo con mi tío y ya tengo dos hijos. Entonces, pues le voy a decir que mi tío se enojó y que me corrió de su casa. Entonces,
1: a ver, Angélica, a ver, ponnos un poquito más en antecedente. Entiendo el asunto, pero para que aquí tu servilleta y la audiencia nos entienda. Tú eres una mujer de 25 años con dos hijos. ¿Qué edades?
2: Uno de 6 años y uno de 4.
1: ¿Del mismo papá?
2: Sí, del mismo papá.
1: ¿Y hace cuánto tiempo te separaste del papá de tus criaturas?
2: Hace como 3 años y medio.
1: Ok, te separas de él. ¿Y por qué le caes con tu tío?
2: Yo tengo 2 meses viviendo con mi tío porque tuve problemas en mi casa con mis hermanos. Entonces,
1: ¿con tus hermanos?
2: Ajá.
1: ¿Y qué tipo de problemas, muñeca?
2: Pues, pensando en eso, o sea, problemas de la casa y todo.
1: Ah, pues problemas, eso, de la casa. Entonces tu tío, el alcahuete, te abrió las puertas de la casa.
2: Sí.
1: Ok, ¿qué se llama? ¿Cómo?
2: Se llama Juan Carlos.
1: Hola, Juan Carlitos, ya te escuché, ¿eh?
3: Hola, hola.
1: ¿Cómo estás, carnal?
3: Hola, bien, bien.
1: ¿Cómo se porta la sobrina?
3: Pues hasta ahorita bien, pero pues ya metió la pata, hay que hablar con aquel.
1: ¿Entonces de eso se trata?
3: Sí, ya la llamo.
1: ¿Y tú participas? ¿Tú participas, Juan?
3: Sí.
1: Esto se pone buenísimo. Oye, entonces quiere decir, Angélica, que tu novio y tú... Pues ya... ¿Cuánto le vas a decir que tienes de embarazo?
2: Le voy a decir que tengo 11 semanas.
1: Ok, ¿y qué va a pasar, Juan Carlos? ¿Que ya le estás diciendo, llégale, vete a vivir con él?
3: Le voy a decir, oye, ¿sabes qué? Pues mira, que Angélica ya se le había advertido que se le abrían las puertas aquí. Y como, pues ahora sí que pues, le brindamos la puerta por ayudarla, ¿no? Y por familia, pero que yo le había advertido que si en otra ocasión metiera las patas, pues que la verdad, pues que no, pero la agarra.
1: Me consta, la neta, ya se lo habías advertido,
4: Sí.
1: Oye, pero también con todo e hijos, ¿no?
3: Sí, por eso, con todo e hijos.
1: Que si ¿quién empieza la broma? ¿Angélica o tú?
3: Pues dicen que yo, pues vamos a aventármela.
1: Sí, tú empieza, carnal. ¿Ya se conocen él y tú?
3: Sí.
1: ¿Cuántas veces se han visto?
3: Pues sí, nos hemos visto varias veces estos dos. Bueno, sí, desde que anda, pues sí.
1: Entonces, mira, si entras tú primero, va a ser como mantequilla, te presentas, oye, pues hablo Juan Carlos, y como estas, dijo que estas, te hemos dado la confianza también a ella, no puede ser, tiene dos hijos. ¿Él ya tiene hijos también?
3: Sí, uno.
1: ¿Qué falta de conciencia? ¿Por qué no se cuidaron? Etcétera, marcamos las bromas en el Panda Show.
5: Mira, Panda, nomás te voy a decir una cosa, Nomás se te ocurre hacerme una broma, amigo, a mi jefa, y te voy y te encuentro donde quiera que estés, y te voy a picar los ojos o hacerte algo bien feo. No se me ocurre ahorita qué te podría hacer feo, pero sí sería algo bien feo, Te lo advierto, Ya estás advertido.
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1: Listo, vas, Juan Carlos.
3: Sí.
1: Molesto, enojado.
3: Bueno, sí. ¿Qué onda, Rodrigo?
7: Hola.
3: ¿Qué onda, güey? Soy el tío del tío de Angélica, güey. ¿A qué puedo pisar? No mames, güey. ¿Qué tranza, güey? Era, güey, la neta, güey. No, la neta, güey, le brindó la confianza a Angélica aquí, güey. Una cosa es la mitad y otra cosa que también nos da, no manches, ¿no, güey? Te pasan de lanza, güey. Hola, ¿qué? Yo sé que el fin de semana, güey, la llevaste al doctor, carnal. Otra vez yo al doctor le dije que yo la acompañaba, güey, y resulta que llegué caminando, güey, me dice que la neta, güey, que sí iba a hacer un ultrasonido, güey. Y la neta, güey, yo le dije, güey, que sí iba a entrar aquí, güey, que iba a estar aquí, güey, con sus dos niños nada más, pero que si salía con otra situación, güey, la neta era agarraba sus cosas y la neta que se fuera con todos sus hijos, güey. Y la neta, pues yo ahorita te la voy a ir a dejar, güey, a ver cómo arreglan sus pedos ustedes, carnal. La neta.
8: ¿De qué hablas, güey?
3: ¿Cómo que de qué hablo, güey?
8: ¿Sí, de qué hablas,
3: embarazada, güey?
8: ¿Desde cuándo, según tú?
3: ¿Cómo que desde cuándo? Pues ya lleva 2 días, güey, que apenas ya la había sacado de onda.
8: ¿Y luego?
3: Pues, ¿qué vas a hacer? O sea, ya nomás lo vas a dejar así. ¿Y quién es? No mames, chale, güey, no mames, no puedes ni con uno y ve ahorita ya vas a, te vas a ser responsable de los cuatro, así como quien dice, con el que viene.
8: Chale, ahora qué mamadas, güey.
3: Pues no mames, carnal, pues qué mamadas hicieron, güey. Ahorita está ella, güey, está bien acá, güey. Yo también estoy bien sacado viendo calpicho, chico, lo tengo seco, güey. No mames, carnal.
8: Pásamela.
3: Ahí tú verás, arreglen sus pedos, la neta al chile, güey. Ya te la voy a llevar.
8: Bueno.
3: ¿Qué pasa?
8: Mames, ¿cómo voy a estar mintiendo a tus mamadas si ves que me mandó a hacer los...
3: ¿Y por qué no me marcas el celular entonces?
8: ¡Que no tengo crédito, puta madre!
3: A ver, te voy a hacer una videollamada. Y quiero que me enseñes lo que me están diciendo.
8: ¿Qué te voy a enseñar?
3: Pues no, dice tu tío que tienes el ultrasonido y que estás embarazada, ¿sí sabes qué?
8: Sí, pero...
3: No tengo señal. Te marco este. No te preocupes, les hago videollamada.
8: ¡Tengo señal!
3: Ahí te tengo videollamada, amor, no te preocupes.
8: Si no hay nada, no hay nada. ¿Cómo? Te estoy diciendo, tus mamás.
3: Pues entonces, pues,
8: no, por eso. Agarra el internet de mí, pero no, se corta la puta señal, Rodrigo.
3: Ah, a ver, hermano, si no tienes, mándame las fotos del trasonido, corre.
8: Ahorita te las mando.
3: Pero ya, no ya, ahorita el celular no me cuelgues de aquí, mándame las del tuyo.
8: Bueno, ahorita te las mando.
3: No, sí, una vez ahorita.
8: ¿Por qué no me crees? Entonces dime si me vas a ayudar o no me vas a ayudar. No, ya las chingadas, tú me dijiste. Yo, puta madre, me voy a ir. O sea, tus mamadas, no estabas triste que querías tener un hijo conmigo. Y ahorita que te digo, me voy a ir con tus pinches mamadas que no me vas a ayudar. Y sabes la puta situación en la que estoy.
4: ¡Oh, Dios!
3: ¿Quién sabe lo que dijo Rayano? ¿Hasta que no? ¿Y quién te dijo que no te voy a ayudar?
8: Estaba aquí, chinga tu pinche madre, que querías tener un hijo conmigo, ahorita que te estoy diciendo.
3: A ver, voy a bajar ahorita.
8: ¿A qué vas a bajar?
3: Pues quiero ver que me digan ahí en la cara todo lo que me está diciendo, voy a bajar ahorita, ¿entiendes?
8: Lo que quieres, chinga la madre, yo te quería decir.
3: ¿Voy a bajar?
8: Ah, pues vas a bajar entonces, pinche madre, parece que no me crees.
3: ¿Qué vas a arreglar?
8: Yo no te estoy... Ay, ¿cómo no te voy a querer, güey? Yo no te estoy diciendo...
3: Y ni vayas a venir, porque yo voy a ir para allá, güey. Yo voy a hablar con tu jefa, güey. Ni vayas a venir, güey. Sí, córrele, güey. Tráela, ven en corto. Tráela, habla con mi hijo, no hay pedo. Tráela. A mí no me
4: espalda. Si vienes esta vez, te llevas las cosas al chile y te llevas a los hijos de ella también, ¿eh?
3: Ah, pues estoy diciendo otra cosa. No me estás diciendo también tú, güey. ¿Por qué no me quieren decir desde cuándo? Porque ahorita, precisamente, me salen con esto.
4: Entonces, ¿cuándo? Cuando ya estuviera más grande y no pudiera salir, no mames, tú güey, también, güey. Y las cosas las estás diciendo porque últimamente siente el apoyo que le ibas a dar tú y ahora resulta que ya le das la espalda, no mames, mejor hubiera dicho,
3: ¿qué dijo que no le iba a apoyar? Dime quién es que no le iba a apoyar.
8: ¿Qué te estás diciendo ahorita? Que nosotros estamos sintiendo y que piénsame que estás ahí con tus mamás y que vas a bajar a arreglar este pedo. ¿Cuánto es lo que vas a arreglar? Si ya ni me lo pongo ni
3: voy a bajar. Tienes el ultrasonido ahí, ¿no?
8: Primero estás ahí, que hay
3: por
8: que
3: digo,
8: no, que quién sabe qué.
3: ¿Sí o no?
8: Y tus mamadas y ahorita ya te pones
3: pendejo.
4: Es que no mames, güey, sabes tu responsabilidad, sabías que esto iba a pasar, carnal.
3: Espérame. Ahorita voy a bajar, güey, busco mi morrito, ahorita voy a bajar.
4: No, pues si bajas es para llevártela, güey, la neta, güey.
3: No, por eso lo voy a hacer,
4: pedo, güey. Mira, güey, la neta, no son mamadas, carnal, no, la neta.
3: Y me enseñan eso, güey.
4: ¿Vas a venir?
3: Sí, güey, voy para allá.
4: Bueno, vaya, nada más para cuando llegues, güey, te voy a preguntar cómo son del Panda Show.
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1: ¡Órale, pues! ¡Rodilador! Oye, Juan Carlos, este sí es bien caliente, ¿eh? Pero aparte, caliente, colgó el teléfono. Oye, ¿vive cerca o qué onda?
8: Sí, vive como a 20 minutos, ya me está marcando.
1: No le contestes. No. Vamos a marcar, entras tú, Angélica.
7: Tu llamada está haciendo...
1: Te está marcando para reclamarte. Oye, ¿con quién vive? ¿Con su mamá o con quién vive?
8: Con su mamá, con su abuelita y su hermano.
7: Son de Bolívar.
1: Ay,
7: bolico.
1: Mira.
7: Tu llamada es...
1: Atenta, que ahorita le voy a entrar.
3: Bueno.
8: Bueno.
3: ¿Qué?
1: ¿Pues ya, qué de qué? Perdón. ¿Pues qué?
3: Márcalo por celular, no puedo hablar por teléfono.
8: ¿Por qué?
3: Está mi mamá.
1: Oye, Rodrigo, es una bromita de Angélica y de su tío Juan Carlos.
8: Que le marquen a su celular porque está su mamá ahí, dice.
1: Juan Carlos, Angélica ya se peinó para atrás.
2: Ya, es que su mamá es bien mamona.
1: Yo creo que lo heredó.
3: Bueno.
2: Bueno.
3: Dime.
2: Pinche mamón, ni aguantas nada. Parece me aguantabas.
3: ¿Eh? Ahí tengo una pinche bromita que vas a aguantarla.
1: Rodrigo, ¿por qué no? Estás en las bromas del Panda Show. ¿Por qué no aguantaste la bromita?
3: No, pues es que tenemos muchos problemas, por eso no la aguanté.
1: ¿Y se puede saber qué tipo de problemas o no?
3: No, nada, no te preocupes, ya.
1: Oye, pues es que el tío creo que también te lleva así con él, ¿no? Con el que vive.
3: Sí, no, pero déjame, necesito, me los tomo a los dos
1: luego. ¿Cuánto tiempo llevan de relación ustedes, Rodrigo?
3: No, más de 8 años.
1: ¿Cuánto?
3: Más de 8.
2: No, de relación.
3: Ah, como 1 año y medio. Año, más o menos.
1: Como 1 año y medio. ¿Y de echarse un palito, cuánto tiempo?
3: 8 años.
1: Oye, ¿y es igual de tarima pendejo así en la cama o no? ¿Sí? Bueno, Juan Carlos, dile por qué la bromita. Porque está medio enojado el Rodrigo.
9: La bromita pues era para verlo, digamos, de qué calaña es, ¿no? Pues a ver si se anima o no, pues ahora ya cuando se quieran ir. Y pues para ver, ya vimos que no, ya se echó para atrás luego. Según ya venía en camino, pero estaba ahí en su camita durmiendo.
1: Uy, creo que no, hombre. Está cañón, sí, no aguanta nada. Creo que quedó bastante calientito. Pero bueno, en fin, familia, díganme cómo se oye el Panda Show.
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1: Y nos vamos hasta la Florida, donde estamos a través de la aplicación rojita de Claro Música.

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1: Y nos vamos hasta la Florida, donde estamos a través de la aplicación rojita de Claro Música. Ahí está Luis. ¿Qué onda? ¿Cómo estás, papá?
2: Hola, hola. ¿Cómo estás, pandita?
1: Buenas noches. Saludos hasta la Florida. ¿En qué parte estás, amigote?
2: Aquí en Fort Walton Beach, Florida.
1: Ah, mira, buena onda. ¿Y cuánto tiempo por allá?
2: Sí, de aquí desde los 11 años ya. Ya tengo 25.
1: ¡Wow! ¿Y estás de forma legal o ilegal?
2: Ya legal, gracias a Dios, ya legal.
1: Eso, chintrolo. ¿Y para quién tu cargadita? Platícame.
2: Me tuve que agarrar una gringuita por acá.
1: ¿En serio? Ya me imagino. Sí, ¿Y de cuántos centímetros? Oye, ¿y para quién es la bromita?
2: Para mi amigo Justiniano.
1: ¿Y quién es Justiniano?
2: Él ya nos conocemos de tiempo. Él recientemente pasó por un accidente en el trabajo, que se le atravesó un clavo, y pues me gustaría hacerle una bromita.
1: ¿En serio un clavo, papá?
2: Sí, pisó la pistola, estaba llena de clavos y se le atravesó de un costado al otro.
1: Mejor hubiera pisado otra pistola, no hubiera sido más productivo. Oye, ¿solamente un clavo o fueron varios clavos?
2: No, solo uno.
1: ¿Y en qué parte se le incrustó? ¿Qué onda?
2: Le entró, pues podríamos decir, por la parte de un costado, como digo, entró por la parte de la exterior y le entró y salió por acá, por la parte interior.
1: ¿Y qué le afectó?
2: Pues ahorita no puede caminar y le dijeron que el hueso está como, pues, craqueado, se podría decir, está golpeado el hueso.
1: Ok, ¿y de qué se trata la bromita para Justiniano, Luis?
2: Pues decirle que de una fundación y que lo quieren ayudar, ya sea con la de cerdo, ponerle una pata de cerdo.
1: ¿Un trasplante en su pie?
2: Sí.
1: Oye, ¿él es mexicano también?
2: No, él es hondureño.
1: ¿Y sabes si él está legal o ilegal?
2: Está aquí ilegal.
1: Ok, bueno, platícame un poquito lo que sepas de él, porque sí, ajá, le hablamos de una fundación.
2: Por eso es que yo sé mucho acerca de él, porque yo soy el traductor de Justiniano. Cualquier cosa yo voy y le ayudo a traducirle, porque él no sabe inglés.
1: Oye, ¿y cuánto tiempo lleva en los Estados Unidos?
2: Yo creo que ya lleva como 6 años.
1: ¿Y no ha aprendido ni what?
2: Nada.
1: Chali, ¿por qué crees que no le entre?
2: No, pues yo creo que es medio burro.
1: Pues yo creo que si le entró el clavo, le tiene que entrar el inglés, ¿no?
2: Sí.
1: Chale, qué gacho. Bueno, entonces le hablamos de una fundación. ¿Quién lo inscribió? ¿Cómo está el asunto?
2: Pues podemos decir que yo lo inscribí, porque como le digo, yo ando para allá y para acá, podemos decir que Luis, pero como él me tiene como bromista, pues podemos usar a su patrón, que se llama Alejandro.
1: Perfecto, Alejandro es el patrón de sí. Justiniano. Perfecto, sí. Para no meterte, claro. Ok, porque está obviamente de forma ilegal, necesita apoyo. Supongo que no tiene seguro social y todo ese tipo de cosas.
2: Exactamente,
1: ¿no? Ok, entonces
2: sí, como que ahí, como que, sí, como una ayudita o algo así, sí.
1: ¿Sabes en qué año nació, qué edad tiene, algo así?
2: Sí, tiene 25 años, 7 de diciembre 28 del 97.
1: Diciembre 28, qué mala fecha para nacer.
2: Sí.
1: Ok, entonces le hablo de una fundición que lo inscribió Alejandro, que queremos ayudarlo, que solamente... Ay, ya está el asunto. Entonces quiere que le vamos a ayudar. Bueno, le voy a pedir sus antecedentes, ¿no? Sabemos que tuvo un accidente laboral y a partir de ahí, vamos e improvisamos. ¿Te late?
2: Está bien.
1: Órale, vamos a pegarle, señores, en directo desde el Panda Go Center. La diversión, las bromas están en el Panda Show.
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1: Estamos como... ¿Como cubano o como argentino, Luis? ¿Qué te late?
2: Cubano.
1: Como cubano. Molar un poquito acento, tú sabes, ¿no?
2: Aló.
1: Yes, please. Aló.

0: you speak English?
1: No, Spanish.
0: Okay, habla Milton. ¿Puedo hablar con Justiniano, por favor?
1: Sí.
0: ¿Cómo está usted?
1: Pues aquí bien, gracias a Dios.
0: Mira, te estoy hablando de una fundación, de la Fast Food Foundation. Bueno, aquí somos una persona, una asociación, donde estamos apoyando a gente hispanoparlante, precisamente que está de forma ilegal en los Estados Unidos. Hemos recibido una inscripción por parte de Alejandro. Alejandro es una persona que trabaja con usted, al parecer es su patrón. Y nos comentaba que usted es una persona que tiene bajos recursos, que no cuenta con Social Security y tuvo un percance, un accidente hace algunas semanas con una pistola de aire de madera y tiene algún problema. ¿Es correcta la información que nos ha llegado?
1: Sí, así es.
0: Muy bien, Justino. Por favor, si me puede decir, tengo aquí en las noticias que nació en 1997, ¿correcto?
1: Sí.
0: ¿Cuál es la fecha correcta? ¿En qué mes y en qué día?
1: El 12 del 28 de 1997.
0: 12-28-1997. Ok. Usted tiene 25 años. ¿Cuál es la nacionalidad de usted?
1: Honduras.
0: ¿Hace cuánto tiempo que está usted en los Estados Unidos?
1: Ya tengo como 3 años.
0: ¿Y usted cómo es que cruzó a los Estados Unidos?
1: Pues me vine así de mojado.
0: Yo pasé hace 15 años, amigo, 15 años, pasé por balsa. Yo nací en La Habana, Cuba, y bueno, llegué a la Florida, y tú sabes que este país es de oportunidades, ¿verdad?
1: Sí, pero así bueno, es.
0: Felicidades por estar en los Estados Unidos, una gran nación. Ahora, usted no cuenta con Social, ¿o es correcto o incorrecto?
1: No tengo nada de eso.
0: ¿Y alguna vez le han ofrecido tercer ciudadano de los Estados Unidos?
1: No, ninguna vez.
0: Bueno, precisamente nosotros, lo que hacemos en esta fundación, en la Fast Food Hispanic Foundation, es ayudar a todas las comunidades parloparlantes. Sabemos que hay millones de personas que, por diferentes cuestiones, llegan a los Estados Unidos y sufren de algunas cuestiones que no tienen acceso, por ejemplo, a los hospitales de salud, que es su caso. Ahora, platicando de la cuestión médica, ¿usted ya recurrió o ya acudió usted a un médico?
1: Sí, fui cuando pasó el accidente del clavo, tuve que ir a un hospital porque el problema del clavo fue que me perforó el hueso del pie.
0: Así es. Alejandro comenta en la notica que pues está preocupado porque él prácticamente ha sido su empleador durante este tiempo y bueno, precisamente como no tiene Social Security, ha sido difícil que lo puedan atender a usted, pero está preocupado porque según menciona en las noticias que usted puede perder el pie, ¿es correcto esto?
1: Sí.
0: Nárreme cómo está su pie.
1: Fui a que me lo chequearan el pie y me hicieron una radiografía.
0: ¿Y qué salió en la radiografía, amigo?
1: Pues los tendones y el hueso pues está perforado, está roto.
0: ¿O qué parte del hueso, el metatarso, cuál es lo que está dañado?
1: El problema del clavo, que el clavo no fue para abajo que agarró, sino que se fue atravesado.
0: Es una situación compleja entonces.
1: Y el problema fue que como el clavo era de rosca, cuando ellos lo sacaron, ahí se craqueó el hueso.
0: Ha sido doloroso, quiero suponer.
1: Yo les juro que ahí lloré como yo era un niño.
0: ¿Y le han dado medicamentos siquiera para el dolor?
1: Sí, me dieron unos calmantes y unos acetaminofén.
0: Ahora, el médico que le comentó, hay que hacer operación, hay que hacer trasplante, ¿tiene posibilidad? ¿Le habló de amputación? ¿Qué es lo que le dijo el médico?
1: Pues el médico me dijo que tenía que tener reposo y tenía que esperar a ver qué reacción tomaba el pie.
0: Pero usted sabe que los huesos no se regeneran. Ese es uno de los problemas. Un hueso no tiene regeneración. Aquí es, por lo que me está platicando usted, el hueso está deshecho, entonces necesita una operación. Pero el problema es que la situación que los huesos del pie no pegan.
1: No me pegan. Dijo que teníamos que esperar a ver si los tendones sellaban, porque bueno, ellos me dieron una limpieza, pero sí, me dijeron que no saben qué reacción va a tomar, como lo del clavo tiene óxido.
0: Ese es uno de los problemas que hace que me preocupe, porque el óxido provoca infección. Y bueno, esto tenemos que hacerlo lo de ella. Mire, nosotros como trabajamos en la Fundación Fast Food para Hispanoamérica, nosotros nuestra sede está en Atlanta, Georgia. ¿Me entiende?
1: Ajá, ajá.
0: Y bueno, tengo entendido en las noticias que usted está en la Florida.
1: Sí.
0: ¿En qué parte de la Florida?
1: En Fort Walton Beach, Florida.
0: Pues bien, ¿qué tenemos que hacer? Usted me dirá, Milton, ¿cuál es el proceso? Primero, todos los gastos son pagos.
1: Ajá.
0: Ahorita usted no puede elaborar, no tiene ningún tipo de seguro usted para trabajo. Sí.
1: No.
0: El Workforce Commission, que bueno, es el seguro para que los empleados que en un momento dado se quedan sin laburo le sigan pagando su guita, su dinerito, sus dólares. Y usted ahorita no está apareciendo. Una fundación, lo que vamos a hacer es que, a partir de que usted firme con nosotros y acepte esta ayuda de la Foundation Fast Food, nosotros nos hacemos cargo de todos sus gastos. Si usted paga renta y tiene biles, nosotros los pagamos. ¿Estamos? Y nosotros le hacemos una ayuda hasta que usted quede al 100%. Al momento que usted quede ya en la oportunidad sin dolor, que usted pueda caminar y todo, en ese momento se regresa a su localidad o a donde usted vive y sigue trabajando. ¿Sí me entiende? ¿Alguna preguntita hasta aquí?
1: No, hombre, pues ahorita sí que pues le agradecería todo eso, porque más que pues tengo un niño y...
0: Ah, ¿cuántos hijos tiene usted?
1: Ya, bueno, ya tengo uno que tiene 4 años.
0: ¿Y el niño de 4 años nació en Honduras o nació en los Estados Unidos?
1: El niño, bueno, así como mi esposa, ella está apelando asilo con el niño.
0: Apelando asilo, bueno, usted sabe que está la cuestión migratoria, están muy complejas. Están complejas,
1: sí.
0: Pero bueno, es un asunto en el cual nosotros como Fast Food Foundation no nos metemos. Nosotros ayudamos al necesitado, ¿sí? En este caso nosotros recibimos recursos de varias dependencias y precisamente para la gente que no tiene papeles, bueno, es lo que hacemos nosotros. Entonces, le resumo. Hasta el día de hoy lo que le estoy diciendo es que nosotros nos hacemos cargo de todos los pagos. Si usted tiene que pagar renta, pagamos la renta. Si usted tiene que pagar comida para el esposo y para los críos, se paga todo eso. Le damos vales precisamente para que usted no se preocupe. Usted tendría que viajar aquí a Atlanta, Georgia, por las condiciones de que usted no puede caminar, sería un viaje en helicóptero. ¿Tiene algún inconveniente de usted hacer un viaje en helicóptero?
1: No, la verdad que no.
0: Bueno, ¿qué es el proceso que estamos haciendo? Nosotros ya platicamos con el señor Alejandro, ¿sí? Y bueno, precisamente tuvimos acceso al carnet de lo que está pasando, porque antes de nosotros poderle brindar el apoyo, tenemos que pues llegar al caso profundo de qué es lo que está pasando, si estamos preocupados por su pie. ¿Usted sabe que usted puede perder su pie?
1: Pues ahorita no me han dicho nada de eso.
0: Pero bueno, amigo, usted con una pistola al aire se metió un clavo, se rompió el hueso. ¿Y solamente le ha dado medicamento para el dolor y no para la infección?
1: Sí, eso sí.
0: Es una situación compleja. ¿Qué es lo que nosotros hacemos? Nosotros entramos a una cirugía, a una operación, y nosotros vamos a reconstruir su pie. ¿Y cómo vamos a reconstruir su pie? De una forma muy sencilla. Le haremos trasplante de cerdo. ¿Usted conoce el cerdo?
1: Sí.
0: Bueno, precisamente utilizaremos parte del cerdo para hacerle una, digamos, una operación en la cual utilizaremos cartílago, utilizaremos piel, utilizaremos ciertas partes del cerdo para que, pues, precisamente se regenere. Hay muchas bondades y propiedades que esto está comprobado, no solamente en los Estados Unidos, está comprobado en el mundo. Se han hecho este tipo de cirugías de trasplante de cerdo en el Reino Unido, en Francia, en México, en Alemania, y ha sido con un 99.99. Usted me preguntará, Milton, ¿cuáles son las contracondiciones? ¿Qué va a pasar con esto? Ninguno. Bueno, posiblemente usted es velloso, tiene vello en el pie.
1: Sí.
0: ¿Cómo cuánto, bello?
1: Pues, más o menos, peludo.
0: Bueno, aquí el problema que uno lo va a pasar de las contraindicaciones es que usted le va a tener mucho vello, y no solamente va a tener pelo en la pantorrilla, en el chamorro, sino también en el pie. Pero yo creo que eso es ningún inconveniente con usted, ¿o sí?
1: No.
0: Bueno, entonces, precisamente lo que nosotros hacemos es utilizar esta parte del cerdo, del puerco, ¿sí? Y bueno, tiene que ser vivo. Nosotros lo que hacemos es regenerar y bueno, también posiblemente una de las cosas que no le salgan uñas, sino le salgan pezuñas. Pero aquí lo importante es que usted pueda caminar, que usted pueda tener, digamos, su pie para que pueda ejercer su profesión, su trabajo. ¿Tiene algún tipo de problema por esto?
1: No.
0: ¿Qué es el proceso? Nosotros lo traemos por helicóptero, tenemos que hacer una semana de preparación, los estudios. ¿Usted presenta algún tipo de rechazo, algún medicamento?
1: No, pues por ahorita no.
0: Bueno, hay estudios de laboratorio precisamente donde tenemos que confirmar que usted no tenga ningún tipo de antecedente, que no tenga diabetes, que no tenga colesterol, que no tenga rechazo a la penicilina, que no tenga rechazo a cualquier medicamento. Y a partir de ahí, lo que también tenemos son 3 días de convivencia con el cerdo. Usted me preguntará, Milton, ¿por qué la convivencia con el cerdo? Precisamente lo que debe haber es una empatía. ¿Usted ha convivido con algún cerdo?
1: Sí.
0: ¿En qué parte? ¿En Honduras o acá en los Estados Unidos?
1: No, en Honduras.
0: ¿Cómo es que ha convivido con un cerdo?
1: Yo soy del campo.
0: ¿Tiene comunicación con él?
1: No, ahorita no.
0: No, me estoy refiriendo cuando usted estaba en Honduras.
1: Oh, allá sí, pues los alimentaba todos los días.
0: Ah, eso me parece extraordinario, porque precisamente al momento de convivir y tener empatía en este caso con el ser vivo que le va a dar parte de su cuerpo, sí, de sus partes, va a ver, lo que nosotros hacemos en este experimento es que estamos previniendo que no haya rechazo, ¿sí me entiende? Y bueno, al momento que el médico esté, el colega esté dispuesto y diga es momento, se le quita una parte del cerdo, sí, a ellos también se tiene que dormir el cerdo. Usted estaría en el quirófano, estaría en una cama, el cerdo estaría en otra cama. Y en ese momento, porque una cosa, el cerdo no se sacrifica, porque como le digo, sus partes se regeneran. Y es lo que vamos a hacer. Se le quita parte del cerdo. Lo que hacemos nosotros son algunos meñiscos, ligamentos, una parte del pie. Y nosotros lo que vamos a hacer es una reconstrucción de su pie. Y bueno, precisamente lo que va a pasar es que se va a regenerar. Este proceso más o menos va a llevar 2 meses. Y usted me dirá, y Milton, en estos 2 meses que va a pasar con mi familia, nosotros vamos a hacer los pagos. ¿Sí me entiende? ¿Alguna pregunta está aquí?
1: La pregunta que tengo yo, el problema es que, bueno, ahorita, pues yo tuve un pequeño problema, entonces.
0: Pero dígame, ¿qué problema? ¿Qué problema?
1: A mí me dieron aprobatoria.
0: ¿Le han dado aprobatoria?
1: Ajá. Si yo quiero salir del estado de aquí, tengo que solicitar un permiso.
0: ¿Y tiene el número de caso, el número de aprobatoria?
1: No, solo el de la oficial.
0: Y a ver, platíqueme una cosa, Justiniano. ¿Por qué fue la causa que le dieron la aprobatoria y que no pueda salir del estado de Florida?
1: Pues el problema fue que yo andaba trabajando. Pero eso fue hace un año. Y yo andaba con un compañero de trabajo y pues yo me la gané por él, porque él me dio el carro y me prestó el carro él.
0: Entonces usted tiene una probatoria con la policía, no con migración.
1: Ajá, con la policía.
0: Ah, bueno, no se preocupe. Precisamente como nosotros somos la Hispanic Fast Food Foundation, nosotros podemos escribirle y hacer precisamente el trato con el estado de la Florida. Como es un trato especial y como fundación nosotros lo tratamos en el hospital acá en Atlanta, bueno, le van a permitir la probatoria. ¿Qué es lo que pasa con nosotros? Nosotros nos tenemos que hacer responsables. En el tiempo que usted esté bajo nuestra custodia, nos hacemos responsables. Posteriormente, cuando usted regrese a la Florida y que nosotros terminemos con el trabajo de la fundación, bueno, en ese momento se le avisa a la policía de la Florida de que usted ya está 100% sano y en ese momento tendrá que reportar con la policía de Florida. Esa no es preocupación. Tranquilo, amigo, tranquilo. Pero así que sirva como experiencia, que si usted no tiene papeles, pórtese bien. Pórtese bien.
1: Sí, exacto.
0: A veces nosotros como hispanos no nos quieren la gente de los blancos, la gente de los Estados Unidos, porque piensan que venimos a hacer cosas malas.
1: Ajá.
0: Y bueno, creo que usted es el caso. ¿Por qué se portó mal?
1: No, pues yo me la gané por otro. Porque yo le dije, como yo no tenía carro, le dije que me prestara el carro y fui a comprar unas tortillas y el men no me había dicho que él andaba con un arma oculta en el carro.
0: Hágame el favor, Justiniano. Imagínese que esto pueda ganar usted reportación por este caso. Creo que no valdría la pena.
1: No, lo bueno que no me la gané porque como yo les dije que el carro no era mío, sino que me lo habían prestado y sí, el carro no era mío, pues porque estaba en nombre del men que me prestó el carro.
0: Bueno, mire, yo le voy a mandar un cheque por $5,000. Se lo voy a mandar a nombre de usted o al nombre de la esposa.
1: Mejor a nombre de mi esposa.
0: Bueno, ahorita me da el nombre de la esposa, yo le voy a mandar por correo un cheque de $5,000 por parte de la Hispanic Fast Food Foundation.
2: ¡Oh,
0: precisamente
2: Dios!
0: Para que cubra los gastos de renta y eso, ¿sí?
1: Ajá.
0: Ahora,
1: okay.
0: Necesitamos dos pasos. Precisamente como estamos a distancia, yo necesito que me grabe la autorización. ¿En qué consiste esto? Usted sabe que hay leyes en los Estados Unidos y, bueno, la cuestión de las demandas. Entonces, necesito que me diga, soy Justiniano, su nombre, por favor. De nacionalidad hondureña. Le voy a explicar y usted ahorita me lo dice. Soy Justiniano de nacionalidad hondureña y yo acepto a la Fast Food Foundation que me haga trasplante de cerdo para arreglar mi pie. ¿Ha entendido?
1: Ok.
0: Así que permítame un segundo. Vamos a grabar la autorización. Adelante, venga.
1: Soy Justiniano, nací el 12 del 28 de 1997 y doy autorización a la Foundation. Que me haga el trasplante.
0: Disculpe, a la Fast Food Foundation.
1: A la Fast Foundation. Doy la autorización del trasplante de cerdo.
0: Bueno, muy bien. Mire, para mí es bien importante de verdad poder ayudar a la comunidad hispanoparlante y en este caso a usted. Yo le garantizo, es más, permítame un segundo. Porque uno como médico lo que busca precisamente la empatía. Precisamente aquí lo que nosotros tenemos, como le estaba comentando, es que es muy importante la armonía y el acercamiento, en este caso, con el donante y el donador. Sí.
1: Ajá.
0: Y me gustaría hacer un ejercicio precisamente. Lo vamos a hacer en persona, pero me gustaría hacerlo ahorita. Yo me estoy acercando precisamente donde tenemos tres cerdos. Voy a acercarme, voy a poner el altavoz. Permítame un segundo. Él se llama Mickey.
1: Ajá.
0: Le voy a pedir de favor que hable con Mickey. Salude a Mickey. Interactúe con Mickey. Salúdelo.
1: Hola, Mickey. ¿Cómo estás, Mickey? ¿Qué cuenta de bueno, Mickey?
0: Dile que lo quieres conocer.
1: Te quiero conocer, Mickey.
0: Dile que en unos días estarás con él.
1: En unos días estaremos ahí, Mickey.
0: Dile que le darás comida. Le va a encantar eso.
1: Te voy a dar comida, Mickey, y suero.
0: Espero que tú me ayudes para que yo te ayude. Yo voy a estar toda la vida agradecido que parte de tu pie sea mi parte.
1: Yo voy a estar toda la vida agradecido que tu pie sea parte del mío, Mickey.
0: Yo te prometo y te juro que voy a cuidar mi pie. Y mi familia estará agradecida que por tu pie yo podré caminar nuevamente.
1: Volveré a caminar nuevamente.
0: Tú no estás presente, pero que hagas el ejercicio personalmente, vas a ver cómo Mickey mueve hasta la colita, ¿eh? Muy bien, venga. ¿Cómo se llama tu señora? ¿Cuál es el nombre de ella?
1: Ella se llama Bessie Carolina.
0: Bessie Carolina, muy bien. Es importante que por favor le digas a Bessie que le va a llegar una carta, ¿sí? Al domicilio que ya tengo, que me dio Alejandro. Y ahí,
1: ajá,
0: también en la firma de acuse, van a hacer una pregunta. Y es una clave, ajá, para que puedan recibir lo que es el cheque de los $5,000. ¿De acuerdo?
1: Ok.
0: Y la pregunta que hay que contestar es, ¿cómo se oye el Panda Show, que es una broma de Luis, no es cierto?
3: A toda máquina.
0: ¡Estás en el Panda Show! Fast Food Foundation, Fundación de Comida Rápida. Justiniano, ¿quieres hablar con el puerquito otra vez? cociniano, cociniano. Ajá. Ra, ra, ra. Luis, dile por qué la bromita, adelante.
2: No, no, para que tenga, para que vea que en vez de, yo sé que han sido días difíciles, pero que pues no le caería mal un par de risas.
0: No, hombre, él está atacado de la risa, ¿eh? Oye, cociniano.
1: Ajá.
0: Habla con Mickey. Dile hola, Mickey.
1: Hoy, Mickey.
0: Oye, Justiniano, me estaba comentando Luis que tuviste un problema con tu pie hace algunas semanas, ¿neta?
1: Sí.
0: Chale, ¿y te duele?
1: Ah, un chingo.
0: Chal, y todavía Luis, tu cuate, haciéndote bromas, qué manchado, ¿no?
1: Sí. No, ni modo.
0: En lugar que se ponga a hacer una cooperacha, en lugar que hable con los cuates, vamos a apoyar acá al carnal hondureño, todo. ¡No! Luis, comprométete con el panda que lo vas a ayudar.
2: Sí, me comprometo que voy a ayudar a Justiniano a llevarlo con Mickey.
0: Hijo de tu... Familia, México, Honduras, díganme cómo se oye el Panda Show.
2: A toda máquina, pandita.
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0: Prano 25.
1: ¿Qué onda, Juanito? ¿Cómo estamos?
2: Bien, pandita, aquí saludándote. Y
1: qué buena onda.
2: Aprovechar para hacer una bromita fantástica.
1: ¿Y para quién va la broma? Platícame.
2: Para la mismísima Esmeralda.
1: ¿Y quién es Esmeralda, Juan?
2: Esmeralda es un amigo llamado Lipe. Felipe, pues.
1: Okay.
2: Caray.
1: O sea, ¿cómo? O sea, ¿qué? O sea. Es Felipe, pero ahora se llama Esmeralda.
2: Esmeralda.
1: Órale, ¿hace artista, cuánto tiempo se cambió de nombre artístico?
2: Ay, realmente no lo sé, Patita. No lo sé, pero ya he tenido un rato, Panda, porque de que se la sabe.
1: Oye, pero ¿hace cuánto tiempo lo conoces? ¿Cómo viene la amistad?
2: Pues yo creo que ya hace como unos 8 años, por medio de sus primos. Yo juego con ellos fútbol y ahí lo conocí.
1: Pero sí, ¿viste como dama o no?
2: Sí, no, una muchachona, pelo rubio, chino.
1: ¡Ay, chiquito! ¿Y qué? ¿Guapita o no?
2: Oye, te puse unas gemelas.
1: ¿Neta se acaba de poner de silicón?
2: Bueno, no sé, pero sí las tiene, no sé de qué sea, pero ya se las puse.
1: Bueno, es por llamarle de una forma, no sabemos qué tipo de materiales haya, ¿no? Oye, ¿cómo quedó con las postizas?
2: Pues se ve bien, fíjate, hasta sus primos van chuleando.
1: Ah, caray, bueno, ¿y de qué se trata la bromita para Esmeralda?
2: Pues yo quisiera llamarle a Esmeralda, porque él cuando estaba aquí en el DF, él se fue a trabajar a Tijuana.
1: Okay.
2: Y va a venir unos días para acá, a la visita. Entonces, antes de que se fuera, era muy manchadito, que pasaba y nos trasteaba o nos cotorreaba. Y yo le dije, me la va a pagar, ¿no? Y ahorita creo que es un momento ideal para llamarle y decirle, ¿qué onda, Esmeralda? Ahora que vas a venir, que yo tengo una duda, ¿por qué no? Pues me ahorita tú.

0: De una forma, no sabemos qué tipo de materiales haya, ¿no? Oye, ¿cómo quedó con las postizas?
1: Pues se ve bien, fíjate, hasta sus primos van chuleando.
0: Ah, caray, bueno, ¿y de qué se trata la bromita para Esmeralda?
1: Pues yo quisiera llamarle a Esmeralda, porque él cuando estaba aquí en el DF, él se fue a trabajar a Tijuana.
0: Okay.
1: Y va a venir unos días para acá, a la visita. Entonces, antes de que se fuera, era muy manchadito, pasaba y nos trasteaba o nos cotorreaba. Y yo le dije, ah, este me la va a pagar, ¿no? Y ahorita creo que es un momento ideal para llamarle y decirle, ¿qué onda, Esmeralda? Ahora que vas a venir, pues yo tengo una duda. ¿Por qué no? Pues me habitas unos guaguis, no sé, algo así.
0: Oye, ¿hace cuánto tiempo se fue a Tijuana?
1: Como 3 años, pandita.
0: Ah, o sea que tiene 3 años que no lo ves físicamente.
1: Así es, no lo he visto.
0: Ok, y cuando estaba en México nunca te dijo, oye papi, tengo ganas de estar contigo.
1: Uy, cantidad de veces, panda.
0: ¿Eres casado o soltero?
1: Casado, pandita. Esa es otra por la que te la quiero aplicar. Un día estábamos en la fiesta, iba yo con mi esposa, con mi familia, y pasaba este recabrón y me decía, ahí está mi socia. Y me arrimaba yo, hija.
0: No, pues todo esto va a funcionar. Oye, ¿cómo se llama tu esposita?
1: Magda.
0: ¿Cuánto tiempo con Magda?
1: 11 años.
0: Ah, ya un buen ratote, y supongo que hijitos y todo, ¿no?
1: Sí, ya, pandita, ya.
0: ¿Para cuándo tienes entendido que Esmeralda viene a visitar en la Ciudad de México?
1: El jueves, pandita.
0: Ah, o sea, ya estamos a horas.
1: Sí, ya, por eso salió de visitar, ahora sí, momento.
0: ¿Cuánto tiempo sabes que viene de visita?
1: Sé que va a estar nada más de pasada porque va a una fiesta a Chiapas y luego ya se va a Tijuana.
0: A Tijuana, ok. Entonces llega ya este jueves, pues ya, ¿y cuándo se va a Chiapas? ¿El viernes?
1: Yo quiero que en cuanto llegue, decirle, ¿sabes qué? Vamos a sacarnos esa inquietud y cotorrearlo, pues.
0: Bueno, mira, tienes que platicárselo de una forma muy natural. Ahorita te comunico con Esmeralda, la saludas normalmente y le dices, oye, te hablo para lo siguiente, ¿a qué horas llegas? Y ya te va a decir, no, papi, pues llego a tal hora, tal. Y le dice, oye, ¿sabes qué? Pues quiero hablar contigo, pero bien en buena onda. Y te va a decir, ¿qué pasó? Y le dice, oye, pues tú sabes que Magda, 11 años, pues hemos tenido problemas, todo. Y pues quiero retomar lo del pasado, me caes muy bien y tengo la inquietud de probar, pues, a alguien, tú sabes, ¿no? Con herramientas así como tú, pues, una experiencia, pero tienes que decírselo bien serio, bien convencido, entonces, quiero ver si aprovechando, le digo, mira, pues, yo sé que tú tienes tu vida, tú sabes que yo tengo a mi familia, pero sí quiero vivir esta experiencia, ¿qué onda? Pues, antes me la cantabas, tengo la inquietud, va. Ya, si dices, sí, pues, ¿qué me harías? Tengo miedo, o tengo la curiosidad, pero me dolería o no, que nada más unos guapos, y ahí ya va todo lo que dices. ¡Listo!
1: Órale, pues, va.
0: Vamos a pegarle, señores, las bromas están en el Panda Show.
2: Hola, Panda, ¿cómo estás? Habla Poliéster, en Ogritón, en Esteros del Mundo. ¿Cómo estás? Ya no me has llamado para hacerme broma.

0: bromas. Excelente. Listo, papá.
1: Listo.
2: Bueno.
1: ¿Qué onda?
2: ¿Quién habla?
1: Manolo, Juan.
2: Ah, hola.
1: ¿Cómo estás?
2: Bien, ¿y tú?
1: Pues mira, este es mi número en el que podemos así llamar, ¿no? Porque ya ves que el otro pues es para la casa. Oye, Esmeralda, ¿te puedo decir Esmeralda o no?
2: Sí.
1: Ah, bueno. Dime. Para que así me siento más en confianza.
2: Sí. Dime.
1: Oye, Esmeralda, pues yo tengo una situación.
2: A ver, dime.
1: A ver, escúchame, ¿eh? No creo que lo vayas a tomar a mal, ni quiero que vayas a pensar algo raro, ni nada. No. Pues mira, yo ya tengo un rato de casado y sé que pues vas a venir para acá, ¿no?
2: Ajá.
1: Yo quisiera ver si, pues ya ves que pues estando acá tú pues dabas a entender que pudiéramos cotorrear, ¿no?
2: Sí, sí.
1: Entonces yo no sé si tú quieras ayudarme a vivir esa experiencia. Yo quiero vivir una experiencia contigo, no sé si te pueda.
2: ¿Sí?
1: ¿Sí?
2: Sí.
1: ¿Y qué? ¿Cuando llegues luego, qué?
2: Pues si tú quieres, mira, te voy a decir la verdad, pero no quiero que digas nada, mañana llego.
1: Que pues mira, ya siempre con mi esposo ofrecer lo mismo, ¿no? La realmente ya caemos en una racha de

0: mismo, pues quiero conocer algo distinto. Yo por ahí sé que tú, pues, sí, sí. Haces una buena chamba, ¿no? Digo, oye, Esmeralda, no sé.
1: Está bien. Bueno. Okay, de eso que dices de la experiencia, pues sí está bien, nada más que cuando, bueno, porque yo soy así, ¿eh? Porque estoy andando también así con personas casadas ahí.
0: Sí.
1: Y entonces, pues, o sea, cuando estamos juntos, pues sí te voy a decir mi amor y todo eso. Y cuando estemos así con mis tíos, sí te voy a decir como que a relajar, pero obviamente no te voy a estar así como que agarrando. O sea, vamos a seguir así como que igual, pues, fingiendo todo eso. ¿No crees?
0: Pues la verdad, mira, hablando neta, yo nunca he tenido una experiencia así como alguien como tú. Quiero tener esa experiencia, ¿no?
1: Sí.
0: Me da miedo, Esmeralda, me da miedo realmente.
1: ¿Por qué?
0: Pues no sé, me da ganas, ansias.
1: Uh-huh.
0: Porque, pues una vez dijiste que haces unas buenas chupadas.
1: Ajá.
0: Pues entonces eso tengo yo mi inquietud, no sé qué, cómo es o qué.
1: Mira, la primera vez sí te vas a sentir así muy nervioso.
0: Pues mira, la verdad es que nunca me han dado una y yo tengo dudas, ¿no?
1: Por eso, la primera vez te vas a sentir nervioso, pero ya la segunda vez ya no.
0: Me llama mucho la atención que, no sé cómo sea esto, pues, ¿qué haría?
1: No, sí, está bien. Pues si quieres nos ponemos de acuerdo mañana y ya vemos a dónde vamos.
0: Esmeralda, pero ¿cómo me harías una chupada?
1: Pues mañana, verás. Te voy a besar todo.
0: Oye, y ahora que te pusiste tus gemelas, ¿cómo son o qué?
1: Lo que pasa es que apenas se me están desarrollando. Me inyecto.
0: Ajá. Pero bueno, ¿y qué? ¿Pero cómo me harías?
1: Pues, como tú quieras.
0: Perdón, Esmeralda, pues te estoy esperando bien caliente y estoy solo ahorita.
1: Entonces. ¿Ah, sí?
0: Sí.
1: Sí, como te digo, pues mira... iríamos a un hotel, ¿verdad?
0: Sí.
1: Ah, ok. Pues si quieres podemos estar, no sé, a oscuras para que te sientas más en confianza. Y ya
0: Sí, estoy...
1: Tú nada más...
0: Muy nervioso.
1: ¿Manda?
0: Estaría muy nervioso. ¿Cómo le vas a hacer a ver? Dime.
1: Yo sé que estás nervioso y todo eso, pero primero te voy a dar más tarde.
0: Ajá.
1: Sí. Para que te relajes. Y ya después de un masaje ya te voy a empezar como que a calentar y te voy a empezar a avisar el cuello.
0: ¿Y me vas a dejarte ir todo?
1: Pues yo digo que muy poquito. La verdad estoy muy apretada.
0: ¿Y por qué no sabes? Dime algo, estoy bien caliente.
1: Te digo que mira, si me quieres penetrar, sí te dejo, pero despacito, porque te digo, estoy muy, muy apretada.
0: ¿Qué más? Dime.
1: Pues me gustaría sacarte la leche con la boca.
0: ¿Te comes la leche?
1: No, me la comí. Pero...
0: ¿A poco no te lo han dejado ir toda?
1: No, es que yo aquí, la verdad, es que me separé ya no ando con alguien.
0: Entonces yo voy a ser el primero, dime la verdad.
1: Pues sí, literalmente sí, porque yo aquí nada más
0: Mira, si vieras cómo la tengo ahorita, Esmeralda.
1: No, me dejo una foto.
0: Te voy a mandar una foto. ¿Pero qué más me harías? A ver, dime.
1: Te la voy a chupar.
0: ¿Qué más?
1: Te voy a matar, ¿sí? Y si quieres, te doy el beso negro.
2: ¡Oh,
1: para
2: Dios!
1: Que experimentes todo.
0: Oye, ¿y cuando la meta me va a doler?
1: ¿A quién? ¿A ti no? A mí sí.
0: ¿Y qué ruidos hace?
1: Pues, no hace ruido.
0: Yo soy mudo, pero tú no harías ningún ruido. A ver, hazme.
1: Pues, nada más voy a gemir.
0: ¿Cómo cuál? A ver, dime.
1: Es que no puedo porque estoy así por la calle.
0: Ah, ya. Oye, y el otra vez escuché de un beso negro o algo así. Dice que...
1: Te estoy diciendo que te lo voy a dar.
0: Dice, ¿cómo es?
1: Es cuando te maman el culo.
2: ¡Oh, sí!
0: Ah, no,
2: ¡oh,
0: pero...
2: sí, así!
0: ¿Y eso qué es? ¿Cómo se siente o qué?
1: ¿Vale?
0: ¿Ese cómo se siente o qué?
1: Pues se siente rico. Hay muchas personas así, hombres casados, pues le excita más que le hagan eso.
0: ¡Ay, güey! ¿Pero qué? ¿Tengo que bañarme, lavarme bien o qué?
1: Sí, pues obviamente si vamos a un hotel, pues obviamente nos vamos a meter a bañar.
0: ¿Pero qué? ¿Cómo me lavo o qué?
1: Mañana te explico si quieres cómo.
0: Okay.
1: Nada más, pues, normal.
0: ¿Lavarías? ¿Tú me lavarías?
1: Sí, si quieres.
0: Va. Oye...
1: Pero igual, como te digo, nos vamos a poner de acuerdo porque igual...
0: No, dime más.
1: Tú me conoces bien, pues.
0: En la regadera.
1: ¿Qué de problema, eh?
0: En la regadera, ¿qué haríamos? ¿Ahí también me la puedes ir chupando?
1: Sí, te voy a besar.
0: ¿Me vas a dejar seco?
1: Sí, te digo, te voy a besar todo.
2: Hola.
0: Oye, dime una cosa seria.
1: Dime.
0: ¿Te llamo la atención?
1: Me gusta.
2: ¡Oh, Dios!
1: Bueno, ¿qué no te das cuenta cuando te ando ahí albureando que te digo mi amor y todo? Me gusta. Yo mañana voy a llegar a las 2 al aeropuerto, pero nadie sabe, ¿eh? Así que a nadie le voy a decir. De hecho, yo voy a llegar de sorpresa. Van a llegar por mí y de ahí me van a llevar a la casa de mi tío Carlos.
0: Oye, Esmeralda.
1: Mandy.
0: Vamos y cerramos todo.
1: Ok.
0: Dime lo primero que te llame la atención de mí.
1: Lo primero que me llama la atención de ti, tu sí. cara.
0: Que entonces no, mi chiquilín, ¿no?
1: Sí. ¿Sí te acuerdas cuando te la agarré?
0: Oye, tú dime una cosa de mí y yo te digo otra cosa de ti.
1: Ok.
0: Dímela tú de mí.
1: ¿Pero cómo qué cosa quieres que te diga?
0: Pues no sé, ¿qué te gusta?
1: Pues me gustas tú, me gustaría estar contigo, me agarraste el pito, los huevos.
0: A mí me va a gustar que voy a ser el primero.
1: ¿Eh?
0: Me va a gustar que voy a ser el primero.
1: Ok. ¿Sabes qué? Quiero hacer. Cuando te vea.
0: ¿Qué pasó?
1: Que cuando te vea me gustaría besarte.
0: Oye.
1: Mande.
0: ¿Cómo te imaginas, mi chiquilín?
1: ¿Normal?
0: ¿Pero cómo normal?
1: Pues ni tan grande ni tan chico.
0: Oye, ¿y el tuyo qué? ¿Funciona, no funciona o qué?
1: El mío sí.
0: ¿Ah, sí?
1: Sí.
0: ¿Y a ti qué más te late?
1: Pues mira, es que a mí me gusta de todo, la verdad.
0: ¿Y el tuyo es este, el chico, grande?
1: ¿Normal? Pues bueno, yo creo que está chico.
0: No, pues yo creo que este sí te anda sacando los ojos, ¿eh?
1: ¿Ah, sí?
0: Sí.
1: Pues ya te dije despacito.
0: Ah, bueno. Sí, oye, ¿y el 69?
1: Es, tú chupas mi pipa y yo chupo el tuyo.
0: ¿Ah, sí te pregunta?
1: Sí.
0: Entonces ya tienes buenas experiencias, ¿no? Sí me vas a acabar enseñando bien.
1: Sí, te digo, yo anduve con una persona casada. Y...
0: Oye.
1: Mande.
0: ¿Y puedo estrenar esas rusas, esas gemelas con unas rusas?
1: ¿Cómo rusas?
0: Que en tus gemelas yo ponga mi chiquilín.
1: Te digo que son pequeñas.
0: Bueno, pero... Entonces, ¿por qué yo vi una foto?
1: Me dejé de poner hormonas y apenas mañana me las voy a poner. De hecho, sí llevo las inyecciones ahí para ponerme.
0: Oye.
1: Mande.
0: ¿Y te gusta más que te la metan o meterla?
1: Me gusta ambos, te digo. Los dos.
0: Entonces llegas mañana.
1: Sí, mañana, pero no digas nada.
0: No,
1: eres
0: no, no,
1: que
0: no.
1: Lo sabes.
0: No, no, no.
1: Voy a
0: no.
1: caer de sorpresa.
0: ¿Y pero entonces qué? ¿A qué hora nos vemos? ¿A qué hora puedes?
1: ¿Te vas a trabajar mañana?
0: No, yo estoy todo el día disponible para ti.
1: Ah, pues te mando un mensaje si quieres. O te marco.
0: ¿Y ya cómo manejaríamos todo aquí llegando a la ciudad? ¿Te veo? ¿Nos vamos a dónde o qué?
1: ¿Sí?
0: ¿Atrás de una escuela o qué? ¿O qué? ¿O dónde? No sé.
1: Pues yo digo que aún no sé, a un hotel, ¿no?
0: Oye, ¿y cómo quieres el hotel? ¿Con jacuzzi, juegos?
1: Como tú quieras. Eso es lo de menos. Si quieres con jacuzzi nos vayamos.
0: Oye, ¿y cómo vas a estar vestida?
1: Mañana voy a llegar de... Llevo este como... Es como un shortcito corto con la blusa, tipo vestidito, pero short.
0: Ay, chiquita.
1: Con zapatillas.
0: Ay, chiquitita.
1: Así llego mañana.
0: Oye, ¿tienes dildos o te consigo uno?
1: Pues consígueme uno.
0: Va.
1: Talla mediana.
2: Eres una perra.
0: Es que la verdad no sabes las ganas que te tengo.
1: ¿Ah, sí? ¿Siempre me has traído ganas o hasta ahorita se te...
0: Siempre. Pero tengo ganas de echarte toda mi leche.
1: Pero en serio, ¿desde que nos vimos? Bueno, desde la primera vez.
0: Quiero aventarme hasta el ropero contigo.
1: Yo creo que te vas a romper la cabeza.
0: Yo creo que estoy reprimido, fíjate. Reprimido sexualmente, por eso tengo tanto que sacar.
1: ¿Ah,
0: sí? Sí, yo creo que sí te ando hasta blanqueando la cara.
1: Ah, pues está bien.
0: Tú sabes que yo soy casado y tenemos que guardarlo mucho, ¿no?
1: Sí, pues es lo que te estoy diciendo, que sí.
0: Porque la verdad, si te enteras, a mí me parten la madre, ¿eh?
1: Sí, ya lo sé.
0: Te escucho, júramelo.
1: Te lo juro.
0: Recuerda, Esmeralda, que esto va a ser solo fantasía y sexo. No hay nada de amor, puro fantasía y sexo.
1: Pero cuando estamos ahí, pues sí, ¿no?
0: cuando estemos juntos, todo. Pero ante todo lo demás, ante la gente, fantasía y todo. Para dejarlo claro, quiero que quede claro. Júrame lo que va a ser todo secreto.
1: Te estoy diciendo que va a ser nuestro secreto, te lo juro.
0: ¿Qué tal si me lo juras? Con una rica mamadita.
1: Sí, también.
0: Y que la leche sea nuestro pacto sagrado.
1: Ok.
0: Oye, mami. ¿Quieres que lleve condón o sin condón?
1: Pues como tú veas. Que yo pues no.
0: Bueno, entonces mañana nos seguimos buscando. Te mando un mensaje.
1: Sí, ok.
0: Oye, oye, mándame un beso chingón, que se escuche. Y te voy a decir qué va a decir en el mensaje. Oye, ¿sabes qué te voy a poner en el mensaje?
1: ¿Qué?
0: ¿Cómo se escucha el Panda Show?
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4: ¡Esmeralda, estás en las bromas del Panda Show!
1: ¡Qué bueno, qué bueno!
4: ¿Cómo estás, Esmeralda?
1: Muy bien.
4: Oye, ya llegas mañana, qué buena onda. Ya escuchaste que Juan está bien emocionado. Oye, Juan, ahora le vas a tener que cumplir porque no vas a dejar a Esmeralda así, ¿eh? O sea, ella te trae ganas. Ya quedó hecho el pacto de la mamadita. O sea, ¿sí o no, Esmeralda?
1: Claro, claro.
4: Sí, ¿para qué anda de hocicón, o no?
1: ¿Verdad?
0: Pero es que me la debías, Esmeralda, me la debías por tantas que me has aplicado.
4: No, pues claro que te la debe, pero de
1: te
4: chupar.
1: Te la voy
4: pues
1: a volver a aplicar.
4: Oye, Esmeralda. Mande. Ya llevan mucho tiempo conociéndose, Juan y tú, son buenos brothers, ¿no?
1: Ya. Yeah.
4: ¿Sí? ¿Y qué? ¿Por qué nunca se ha dado?
1: No, te respetar.
4: ¿Por qué? ¿Por su esposa?
1: Obvio.
4: Pero bueno, ya se escuchó clarito que sí te lo andabas dando, chaparrita. Oye, ¿y cómo está ese asunto de que no entendí que que lo tienes muy apretadito? ¿Cómo es eso? No entendí.
1: No, pues así que se quede.
4: Porque, pues, como que se escucha que es como nuevecito, ¿no?
1: Obvio, todo.
4: Pero bueno, según entiendo, Juan y tú llevan 10 años de conocerse. ¿O cuánto tiempo?
0: Como 6.
4: Como 6. Y bueno, llevas ya mucho tiempo llamándote Esmeralda, ¿no?
1: Así es.
4: ¿Y a poco en todos estos años? Nah, no. ¿Nadie ha visitado la cuevita de las orquídeas susurrantes,
1: jamás,
4: mija? ¿Neta? ¿O sea que eres virgen?
1: Bueno, pues.
4: ¿Entonces? No entiendo. Si dices que nunca nadie, dices que no, entonces, ¿cómo es el negocio?
1: No, sí, ya.
4: Ah, ¿sí? ¿Ya han entrado a visitarte?
1: No. 7 meses de separada.
4: ¿Cuánto tiempo?
1: 7.
4: 7 meses de separada. ¿Y con quién vivías no visitaba lo que se visita?
1: No.
4: ¡Ay! ¿O sea que lo estás guardando para alguien muy especial?
1: Pues no, yo no.
4: Porque bueno, los amigos dildos creo que sí los conoces porque hasta pediste talla mediana.
1: Los tres.
4: Los dildos. Dildos.
1: Ah, obvio, por supuesto.
4: Pero ya viste, Juan, te pidió talla mediana porque todavía aprieta mucho. Juanito, dile por qué la broma, Esme, adelante.
0: Esmeralda, sabes que te estima, pero sí me la debías. Se la tenía guardada de mucho tiempo. Y dije, no, te la tengo que aplicar. Porque son varias que me has aplicado y tenía que aplicarla.
4: Oye, pero sí se van a ver o no, aunque sea de cuates. Pues digo.
0: Yo creo que sí, es que te llevo tu caguamita o qué te llevo.
1: Pero hasta que ya regrese.
0: Bueno, me avisas cuando estés ahí, te llevo tu cartón de caguamas para que veas que hay. Okay. Hay amistad.
4: Oye, pero pues digo, ya que se van a ver, pues digo, una mamadita no se le niega a nadie. Podría ser, ¿no? Pues digo, pues ¿qué tiene? Pues ya al calor de la chela, pues podría ser. Pero bueno, que sigue esta linda amistad, así que Juan y Esmeralda, díganme cómo se oye el Panda Show.
0: A toda máquina. Panda Show.

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0: ¿Neta? ¿Tanto así?
1: Sí.
0: Wow, ¿y participa Carlos?
1: Sí, también va a participar él.
0: Oye, ¿y cómo se llevan Carlos y Celia? ¿Bien o más o menos?
1: Pues se llevaban bien y ahorita pues anda un poco molesta mi mamá con él. Pues no, yo creo que no. Con esto ya no lo va a querer, yo creo.
0: Oye, pero a ver, ¿cuáles van a ser los argumentos por los cuales tú y tu marido platicaron y te tienes que alejar de ella? ¿Por mala influencia? ¿Por qué?
1: Sí, sí, sí.
0: ¿Por qué?
1: Mi mamá.

0: que me dijo mi mamá que él era un no me convenía, era un bueno para nada.
1: Pero no dijo nada malo, lo describió, ¿no?
0: Pues ahí más o menos.
1: Bueno, pues vamos a pegarle. ¿Estás lista, Lupita?
0: Sí, estoy lista.
1: Vamos a ver cómo resulta en directo desde el Panda Go Center. Esto pinta bueno, las bromas están en el Panda Show.
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1: Sale con la actitud. Si puedes echarle un poquito de moquito, tuvieron otra discusión. Carlos está contigo y tomaron una conclusión y es lo que platicaste.
0: Bueno, mamá, te tengo que decir algo. Pues es que me hablamos Carlos y yo.
6: Ajá.
0: Pues es que estuvimos hablando de lo que pasó hace 20 días, el problema que tuvimos. Y pues la verdad me hizo tomar una decisión. Y pues me dijo que tenía que decidir entre seguir yendo a la casa a verte o entre él.
6: Ajá.
0: Y pues él me dijo que tenía que pensarla.
6: Mire, San, no hay problema. El chiste es de que sí, está bien, viene uno, dos días, pero el honor lo comete él y tú por vetarte y él por venirte a votar aquí. Y él ni siquiera pregunta, oye, oiga, desde el apodo, ¿se puede quedar una semana de eso? En lo que consigo trabajo porque no tengo X cosas, porque la estoy pasando mal. ¿Te entiendes? Pero ni siquiera avisa, nada más viene, y tu abuelito bien claro lo dijo, es que estaba nada más bien vecino a las botas, pues si no es trapo viejo, ese es mi coraje con él, mira, no hay problema, ahorita no hay fiestas, ya no hay fiestas, ya se acabaron las fiestas, en septiembre es 15 de septiembre, y si puedes venir, qué bien, y si no, ni modo, hija, ya puedes pasar a hacerte las fiestas ya con tu en tu casa, ustedes, solitos, lo que sea.
0: Lo que Carlos quiere es que yo no vaya nada más en diciembre,
6: una fiesta ya, otra acá, les vengo el 25, 24, me decís 25, agarro mis cositas, vámonos.
0: Es que también Carlos ya no quiere que vaya, ya no quiere que vaya definitivamente, ni en diciembre, ni nada.
6: Está mal. Ahorita te lo está diciendo porque está por arrebato. ¿Cómo está tu casa?
0: No, de hecho ya hablamos bien y dijo que no, que ya no. O sea, hablamos bien sin enojarnos ni nada y dijo que no, que ya no quiere que vaya definitivamente a la casa.
6: ¿Por qué?
0: Pues
6: ¿a qué le
0: dio miedo? A nada, pero me dijo que ya no.
6: Pues tú piénsalo, que si tú dices que ya no van a venir a la casa, pues mira, hija, me da mucha pena y voy a sentir feo. Pero entonces yo tampoco voy a ir a tu casa a visitarte. Y le dije, eso es lo que quiere, pues yo tampoco voy a ir. Y en el cumpleaños de los niños, pues ya nada más les mando su regalo o a ver cómo lo hago. Y ya, pues ya. Entonces eso es lo que él quiere, porque así están acostumbrados allá. Y su mamá una vez, y claro, me lo dijo. Tu suegra una vez, y claro, me lo dijo. Aquí no festejamos cumpleaños, no hacemos pasteles a nadie. Así pues me sí, lo dijo, literalmente, estaba en el pinche lavadero ella.
0: Pues es lo que no, Carlos, lo que no quiere es que yo vaya a la casa.
6: ¿Pero por qué? O sea, ¿te quieres tener aquí? ¿Por qué no quieres que yo a mi casa? ¿Por qué vamos a vivir en la tuya? Y de si no quiero irte a la mía, tampoco es la tuya. Sácame de aquí, llévame a arrestar.
0: Pues no, pero no, ya no quiere nada. No quiero que yo tenga nada que ver allá.
6: ¿Dónde?
0: Ya no quiere que yo tenga nada que ver allá.
6: Mira, fue por lo que le dije ahora el domingo que te mandé mensaje, que de las playeras que te llevaste de Casandra y el pantalón, no digas que no. No digas pues sí. Que no te lo llevaste.
0: Pues entonces, sí, pero eso es que no quiere, no sé por qué.
6: Pues, ¿por qué? ¿Por qué no quiso subir el banco hasta acá?
7: ¿Con quién habla?
0: Pero mamá.
7: ¿Y en qué quedamos? ¿Ya habíamos hablado, no, Guadalupe? ¿Qué pasa? ¿Qué necesitas?
0: Ya le estoy diciendo.
7: Pásamelo, habla tú, hablo yo.
0: Ya le estoy diciendo.
7: ¿Qué le estás diciendo?
0: Y yo no voy a ir para allá.
7: ¿No quedó en un acuerdo?
6: O sea, ni eso va para poder hacer. Ponle el altavoz.
7: Ya te dije el origen de los problemas, ¿de dónde viene?
6: Ponle el altavoz, Lupe. Lupe, ponle el altavoz.
7: ¿Qué te dije, Lupe? Bueno... Bueno.
6: Yo no quiero hablar contigo, pinche mamón, pásame algo, Lupe.
7: No, pero no, para decirle que Lupe ya no va a ir a la casa.
6: Ah, ya sé, Carlos. Tú por algo no quieres venir porque el tipo es una chingadera. Y sabes lo que hiciste. Pero nadie te dijo nada. Nadie te dijo nada, nadie te corrió. Tú seguiste aquí. Tú seguiste aquí todo ese momento. Todo el día que te fuiste, yo capitando. Así que no te preocupes, mamón.
7: Nos ocasionó muchos problemas.
6: Así que no te preocupes, mamón.
7: Pues ya no vamos a ir.
6: Sí, ya sé. Pues yo tampoco voy a ir a tu casa. En el sueño de tus hijos tampoco voy a ir. Así que no necesitas. Al rato, oye lo que te digo. Al rato me dices de ti, puto chillón. Ay, tus mamás ni siquiera vinieron a ver a sus nietos.
4: ¡Oh, Dios! ¿Eh?
6: Porque aunque me invites, no voy a ir, Carlos. Y si culero eres, culera soy. Y ya no importa. Nada más que tenga bien. Nada más lo único que les pido. Que tengas bien a los niños, que los cuiden, que les den tantito amor y que les den mucha paciencia a los dos. Los dos. Porque tú también eres más grosero con los niños. Me los haces a un lado.
7: Y además le pareciera ser una familia. Ya, y ya decidió que no ir a la casa.
6: ¿Sabes qué? Adiós y que Dios los bendiga. Hasta luego.
7: Ya me dijo Lupe, como dijo Lupe, y quedamos los dos que usted era el origen de los problemas por meter chisme y cizaña.
1: Sí, creo que eso ya no alcanzó a escucharlo.
4: ¿Qué hacen?
1: Se armaron los guamazos. Carlos, ¿cómo te llevabas con tu suegra? A ver, pásame a Carlitos. Carlitos, acércate. ¿Cómo te llevas con la chancluda de Cecilia? Sí, de la suegra.
7: Me llevo bien con ella.
1: Oye, te colgó el teléfono y te mandó con dos yemitas. Oye, pues vamos a aventarnos una confrontación, ¿no? ¿Te late?
7: Va.
1: Mira, vamos a marcar otra vez y le dice, señora, con todo respeto, a mí no me cuelga el teléfono. Yo no le marqué. Ya vio y dile, le vas a decir, ya vio aquí la situación. Es que su hija resultó igual que usted. Chismosa, ¿qué hace llamándole? ¿Por qué le llamó? Sí, es una decisión que nosotros tomamos. Y si usted quiere estar en los cumpleaños o no, pues es su problema. A mí la verdad es que no me importa.
7: Vale.
1: Y ahí le restriegas lo que está originalmente en el

0: Me llevo bien con ella.
1: Oye, te colgó el teléfono y te mandó con dos yemitas. Oye, pues vamos a aventarnos una confrontación, ¿no? ¿Te late?
0: Va.
1: Mira, vamos a marcar otra vez y le dice: señora, con todo respeto, a mí no me cuelgue el teléfono. Yo no le marqué. Ya vio, y dile, le vas a decir, ya vio aquí la situación. Es que su hija resultó igual que usted. Chismosa, ¿qué hace llamándole? ¿Por qué le llamó? Sí, es una decisión que nosotros tomamos. Y si usted quiere estar en los cumpleaños o no, pues es su problema. A mí la verdad es que no me importa.
0: Vale.
1: Y ahí le restriegas lo que está originalmente en el plan, de que le metes cizaña, de que es chismosa y que tú, lo que tú quieres es formar una familia junto con su hija. ¿Sale? Va, y después sale. Se la regresas a Guadalupe para que ella cierre la broma. Listo, marcamos vale. 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
1: A mí no me cuelgue el teléfono.
0: Bueno, yo quiero hablar con Lupe, no quiero hablar contigo, Carlos. Ya te
5: no, por favor, a mí no me colgando el teléfono, por favor.
0: Ya te dije, yo no le marqué. Le marcó Guadalupe. Y con eso me demuestra quién es el problema, el origen de los problemas. Porque es la chismosa, metiche y habliche. Es la que ocasionó los problemas.
6: ¿Voy a hablar con Lupe o contigo?
0: Con los dos.
6: No, yo quiero hablar con Lupe, nada más.
0: Pero Lupe ya tiene prohibido hablar con usted.
6: Ah, sí, igual. Y tú también tienes prohibido. Bueno, ahorita le voy a marcar allá a su papá, a ver que me pase la llamada.
0: Aquí está escuchando. No me está escuchando. Y me dijo que si quiere nos vamos a juicio.
6: ¿A juicio qué, Carlos? Carlos, es el de taller, no digas pendejadas. Fíjate lo que estás diciendo.
0: Última vez, te la paso. No voy a volver a hablar con ella.
6: Sí, bueno, tú eres libre de hacer lo que quieras, libre de tomar las decisiones que tú quieras porque ya estás grande. Yo lo único que te voy a pedir, Lupe, a ver, Lupe, lo único
7: que ya formé una familia,
6: ¿eh?
7: O sea, yo ya formé una familia y es como dice Carlos, ya... Ponme una familia.
6: Sí, formas una familia, pero si formes una familia no quiere decir que abandones a tus padres. Eso, que okay, él también los está abandonando, él porque los tiene ahí. Dile, él, ¿tú por qué tienes aquí a tus papás? Yo no la tengo a mi mamá, es la única que tengo a mi mamá. Yo no tengo papá, ni tengo papi, más que este, mamitis. Ahora, yo lo único que te pido es de que fíjate lo que vas a hacer, que tomes bien la decisión, que lo pienses bien, que lo medites con la almohada, una y dos, que cuides bien a esos niños, que no me los maltrates y que les den mucho amor y tengas mucha paciencia, Lupe, porque los dos, le dije a Carlos, los dos me los maltratan mucho, me los hacen a un lado por estar con el pinche teléfono, y te lo dijo bien claro tu tío. Yo no quiero que al rato esos niños, al rato que no esos niños crezcan y digan, ay mamá, ¿pues cómo te vas a caso si tú ni siquiera me pelabas cuando eras chiquito? Ni siquiera me hacías caso. No quiero al rato que esos niños te estén chompando del amor que no les diste cuando estaban chiquitos. O que se te vayan, que se descarrilen cuando estén grandes. Yo es lo único que no quiero. Yo no quiero que mis nietos vayan a crecer drogaditos o que vayan a ser lavateros o que vayan a ser borrachitos como sus amigos de Carlos. Yo lo único que te pido. Mire, si en diciembre quieres venir, si en mi cumpleaños quieres venir, mira, eres bienvenida y ya, se acabó. ¿Vale?
7: Pues, sí, mamá, pues ya tomé la decisión y pues ya no voy a ir. Pues porque dices que tú eres la metiche, o sea, la que mete todo.
6: Sí, dile que sí. De seguro su papá de Carlos te dijo eso también. De seguro su papá de Carlos te dijo eso porque él está acostumbrado a mangonear a su mujer.
7: Yo no estoy acostumbrada a que me esté mangoneando. Es que ese día lo vio, ese día que discutimos, dijo que eras metiche por meter a su papá.
6: ¿Quién dijo eso?
7: Carlos.
6: Pues sí, porque él también mete a su papá. Por culpa de su papá, pierde trabajo. O sea, ¿quién tiene más papitis? ¿Tú o él? Él, claro, el que calla otorga. Dile que él tiene más papito, porque darse el traje a su papito, a echar el no sé qué cosa, lo que quisieron, él perdió el trabajo, hija. Yo no, sí. Mira.
7: Bueno,
6: yo te lo he demostrado. Voy a tu casa.

0: el sábado, domingo, me regreso porque yo tengo obligación de trabajar otro día. Así es, el día que hacer eso. A eso se llama obligaciones, responsabilidades. Y si Carlos no las quiere tener, mira, y si quiere seguir con Carlos y las pinche responsabilidades, adelantita, no te preocupes. Yo seré feliz. Tú eres feliz, yo voy a ser feliz. Yo también voy a ser feliz. Si quieres venir aquí a pasarte el 24 y el 25 se van, adelante, eres bienvenido, punto, se acabó. No me molesta, yo sé que ya estás grande, que estás tomando la decisión de formar tu familia, adelante, yo no voy a hacer obstáculo de nada. El día que me dile a Carlos, el día que me mande, que me pida opinión, y que voy a hacer esto, necesito a mí que no me pida opinión, nada más.
1: Oye, mamá,
0: yo no tengo por qué molestar, mija.
1: Mamá,
0: porque tú quieres hacer tu vida. ¿Qué pasó?
1: Carlos me dijo que te preguntara algo.
0: ¿De qué?
1: ¿Que cómo se escucha el panacho?
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3: Carlos, tu suegra te mandó un mensajito. Hola, Celia, estás en las bromas del Panda Show. Oye, a ver, Celia.
0: Venga, muy bonita, ya sabía, yo la oigo.
3: Ajá, ay, ajá.
1: Ay, sí, ya me lo dejó en el brinco. Por eso te enojaste.
3: Oye, Celia. A ver, la broma se trata que ya.
0: Mira, que él pide su camino y hagan su vida, que es feliz.
3: Celia, ¿me escuchas? ¿Me escuchas? ¿Me escuchas? La broma se trata de que, obviamente, Guadalupe se iba a alejar de ti porque Carlos ya no quería que conviviera contigo porque eres una mala influencia. Y tú te vas hasta, si quieren venir el 24 y el 25, pues imagínate todo lo que falta para el 24 y 25, tú.
0: Es que me lo manda antes del 24. Me lo manda antes de
3: atravesarlo, güey. Celia, si ya no la controlas, no la fumes, eso se le llama responsabilidad. Responsabilidad. Lupita, Carlos, ¿por qué la broma, Celia? Adelante.
1: No, pues es que apenas tuvimos el problema y apenas, o sea, el domingo me vine a mi
4: casa. No, pues es que ese
1: me enojé con ella.
4: Problema.
3: ¿Neta te enojaste? ¿Por el problemita? Uy.
1: No, por otra cosa.
3: Ah, y por otra cosa.
1: Y pues nos habíamos, como que estábamos enojadas y todo, y pues quería hacerle la broma. Pero pues sabe que la quiero mucho. Y pues yo voy a, obviamente, primero está mi mamá y antes que un hombre.
3: Oye, Celia.
1: Mande.
3: Celia, mira, una recomendación, así como tienes responsabilidad, si ya te atoraron, muévete, no empieces con que ya sabías porque te diste una santa enchilada, mija. Que ni querías hablar con el Carlos. Ay, Celia, está muy mal tu teléfono. Te dijeron ellos, acércate, no te entiendo. Mira, ya viene el nuevo Pandacel y lo estaremos regalando, el Pandacel 2022. Así que ponte trucha porque igual a lo mejor Lupita y Carlos te hacen otra broma y... Y bueno, pueden regalarte un Pandacel. O si no, vas a tu tienda Telcel y lo compras, ¿ok? ¡Ah, no! ¡Espérate! Lupita, Carlos, si ya, mira, ya se adelantó tu suegra el 24 y 25. Falta mucho porque apenas vamos a entrar a agosto. Mira, para regalo de Navidad, le regala su Pandacel para que se alivie. ¡Claro! Pero bueno, familia, díganme cómo se oye el Panda Show.
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0: Ok, entonces tú no manejas.
1: No, yo no manejo este estándar, yo solo manejo automático.
0: Ok, entonces, a ver, digamos, tú tomas este vehículo, ahorita me dirás qué año es, lo tomas junto con Daniel, pero tú estabas, digamos, aprendiendo a manejar, Daniel te estaba enseñando en ese carrito que te gusta mucho, ¿entiendo bien?
1: Exactamente.
0: Y pues de repente perdiste el control, chocaste con un carro y te fuiste contra un poste, ¿sí entendí bien?
1: Sí.
0: Ok, ¿en dónde están pasando los hechos?
1: Aquí en el bordo, por donde está Ciudad Jardín.
0: En el bordo, ¿esto pertenece a qué municipio?
1: En Nezahualcóyotl.
0: Ok, esto en Ciudad Neza, entonces, pues, ¿qué? ¿Te van a llevar a la bola o estás en la bola o qué?
1: Pues yo decía que, pues ya, que estaba, que lo choqué y que pues ya está en el Ministerio Público. Y okay, pues quiero también que hables, obviamente no tú, pero pues si pudiéramos hacer algo para que también él me crea, porque pues yo soy muy bromista con él, entonces para que él me crea que...
0: Ahorita preparamos todo. Tenemos muchas cosas en contra, porque acabas de decir que eres bromista, él nos escucha, tiene resguardado su carrito de colección. ¿Qué año es?
1: Es año 91.
0: ¿Qué color es?
1: Rojo.
0: Ok, 1991... rojo. A ver, ¿tú cuentas con licencia, no o sí?
1: No.
0: Entonces, no licencia, tú ibas manejando, no seguro, esto en Ciudad Neza, ahí en... Y tu papá le va a dar diarrea si podemos enganchar. ¿Quién va a empezar la broma? ¿Le empiezas tú o tu marido? ¿Quién tiene más credibilidad para hacer el enganche?
1: Yo le empiezo.
0: A ver, comunícame a Daniel, por favorcito, okay, para hablar con él. Párquenle a David, porfa, para que sea el Ministerio Público. Bueno, Danielito, buena noche.
2: ¿Qué tal? ¿Cómo estás, pandita? Buenas noches.
0: Bien, aquí a toda máquina, aquí preparando todo y tratando de luchar para que le hagamos una chida broma a Carlitos, a tu suegro.
2: Claro.
0: Entonces, ¿tú sí has manejado el carrito este rojito 91?
2: Sí, ahora sí que yo soy el que lo manejo. Cuando mi esposa se lo pide, pues el que maneja soy yo, pues andamos de aquí para allá. Y yo le he dicho, bueno, ella así como que le he dicho, le voy a decir a Daniel que me enseñe a manejar estándar, porque nada más sabe automático.
0: Pues pásame a Samantha, aquí tengo al buen Ministerio Público, el licenciado Cerón. Licenciado, buenas noches, ¿cómo está usted?
3: Buenas noches, señor Zambrano, ¿cómo está?
0: Pues bien, aquí con la detención de Samantha por tarima pendejo, que no sabe manejar.
3: Sí, caray, no.
0: A ver, ¿algún datito que necesite, licenciado, para esta bromita?
3: Nada más fue contra un poste, ¿no? Y ya es pérdida total del automóvil, es lo que se le va a manejar, ¿no?
0: Sí. No, que chocó contra otro carro. Obviamente hubo el golpe, perdió el control. Aquí la situación no es tanto el golpe con el otro carro. O sea, al momento de chocar con el otro carro, pues se fregó el carrito rojo. Pero al momento de irse contra el poste, pues se terminó de fregar el auto. Por eso vamos a manejar pérdida total y aparte daños a la nación.
3: Ok.
0: Ella no tiene licencia, el carro no tiene seguro, está en el corralón y pues lo que hace el Ministerio Público, ¿no? Pues ahí prácticamente como informar.
3: Perfecto.
0: Pues vamos a pegarle, señores, en directo desde el Panda Go Center. Las bromitas están en el Panda Show.
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1: Bueno, pa.
3: ¿Qué pasó, hija?
1: Oiga, pa. Oye, es que...
3: Oye, ¿este número de quién
1: es? Es que justamente eso quería platicar contigo. No te vayas a enojar. Espera, primero escúchame antes de que me digas algo, ¿sí?
3: No tengo dinero, ¿eh? Una vez te lo di.
1: No es de dinero. Es de que... Ay, es que no sé cómo decirte. Ok, ya. Es que agarré el carro, el G60, sin permiso, fui al café por las llaves.
3: ¿Cuándo?
1: Y hoy. Y lo acabó.
3: ¿Quién pidió las llaves?
1: Pues nadie, yo fui por ella. Fui a hacer ahorita el café y saqué las llaves de la bodega. Pero el problema es que ahorita Dani me estaba enseñando a manejar aquí, saliendo de su partida aquí en el bordo. Y le pegué a un carro, pero me estrellé contra un poste. Y pues no sé, todo se descuadriló el carro y pérdida total del carro. De hecho, el teléfono es del licenciado, que yo estoy aquí en el MP en La Perla porque ya me quieren detener porque no traigo licencia.
3: ¿Y tú al coche agarraste?
1: G60, el rojo.
3: ¿Y qué chingada madre te lo prestó? ¿Quién te dio autorización para que agarraras el coche?
1: Nadie, ya sé que nadie, pero el problema es que me quieren detener a mí porque no traigo ni licencia y pues le pegué a un poste y el carro está todo deshecho.
3: ¿Y Daniel dónde está?
1: Y pues es que no tiene seguro, me están diciendo que pues que ya, o sea,
3: Daniel, ¿dónde está?
1: Aquí está Daniel.
3: ¿Y por qué se prestó para sacar el coche? ¿Quién es?
1: No, él no se prestó, o sea, él me dijo que no lo agarrara y que no, pero pues yo me decía, ay, sí, vamos a llevar, y como veníamos aquí al partido donde traen los carros bonitos, pues yo por eso lo agarré.
3: A mí me vale madres, a mí no me interesa quién te prestó el coche, ¿por qué chingada madre agarraste el coche?
1: Pues ya sé, yo le dije a Daniel.
3: ¿Por qué te metiste al negocio a agarrarme las llaves?
1: Pues ya sé, pero es que yo tenía que... Bueno, no, es que yo que... Ay, papá, ya.
3: No, papá, ya. ¿Quién chistaba madre que dio?
1: Bien, de hecho, Daniel no quería que lo agarrara y ya hasta ahorita se enojó conmigo, ya, todo.
3: No, Samantha, no, así no son las cosas, ¿eh? Yo en ningún momento te dejé, o en ningún momento. Pero esa pinche culpa es también de tu madre por darte chance de que el otro día te prestara el coche.
4: ¡Oh, Dios!
1: ¿Eh? Ya sé,
3: no,
1: pero...
3: ¿y el coche dónde está?
1: Pues desecho, te pasa al licenciado para que hables con él.
3: ¿Y a mí para qué me vas a pasar al licenciado?
1: Pues porque me quieren, no, papá, me quieren. Papá, me quieren llevar.
3: Ese es tu pedo. Ahí
1: papá, no, papá.
3: A mí me vale madre, tú resuélvelo, yo no te voy a dar.
1: ¿Cómo lo voy a resolver yo si me quieren llevar?
3: Ese es tu problema, arréglalo con Daniel para que agarren mis cosas. ¿Quién les dio permiso? ¿Quién te dio permiso?
1: Ya, el carro está aquí en el Ministerio Público.
3: A mí me vale gorro, a mí me da un coche. ¿Quién chingada madre te dijo por qué agarras el rojo? Ese coche era para Nicolás. O sea,
1: ya
3: yo te lo
1: había
3: dicho la otra vez, yo te lo dije la última vez que lo agarraron. El coche no prendió las luces, el coche ni lo agarro yo el coche porque no quiero que se maltrate el coche. Y ese coche no tiene por qué tenerlo que agarrar. O sea, tú nada más por estar de presumida, que ni son tus cosas ni de Daniel, yo no sé qué chingada madre.
1: Sí, papá, pero me quieren llevar ahorita, ¿me van a detener?
3: Y a mí me vale, resuélvelo tú con Daniel, ese es tu problema.
1: O sea, no me quieren dar ni lo del carro, fue daños a no sé qué cosa.
3: No, Samantha, no, eso no se vale. ¿Y dónde? ¿Qué te dicen? ¿Qué tienes?
1: Que presentar la documentación del carro, porque hasta me están acusando de que no sé nada del carro, pero ese robo, papá.
3: ¿Quién es ese abogado? ¿Quién es ese chingado?
1: El licenciado, ¿te lo paso?
3: ¿El licenciado de quién?
1: Pues de aquí, del MP.
3: A ver,
1: ¿no te estoy diciendo que me tiene detenida?
3: Pásamelo.
1: Ay, uy. Licenciado, ya le habla a mi papá.
8: Sí, buenas noches, licenciado Cerón, Ministerio Público aquí de La Perla. Dígame, ¿usted es el dueño del coche?
3: Sí, así es.
8: Que señorita esta Samantha venía manejando.
3: Sí, dígame.
8: Pues bueno, no sé qué, si ya le informó, está aquí detenida en el Ministerio Público de La Perla.
3: Sí, venía con compañero.
8: ¿Me permite?
3: Sí.
8: A ver, para empezar, venía en compañía de un hombre, de tal Daniel.
3: Sí, es su esposo.
8: Ok, perfecto. Venían manejando un auto, creo que de colección o algo así, un rojo, un alemán, sí. Es un modelo 91, por lo que me dicen. Entonces venían manejando, pero da la casualidad que la señorita venía y no trae licencia, no sabe manejar y le pegan a un coche y posteriormente se impacta contra un poste y bueno, lo tira, ¿no? Entonces tenemos ahí daños a la nación, señor.
3: Uh-huh.
8: Y la imprudencia de que no trae licencia y para empezar, pues esto también la ciudad no es una escuela de manejo, ¿verdad?
3: Claro,
8: tiene mucho en contra. El auto obviamente pues quedó deshecho y pues, lo tuvimos que llevar a lo que es el corralón.
3: Escapó el coche, y chocó el que le estoy diciendo a su mamá, que escapó el coche, el rojo, y que ya lo chocaron, pues por sus huevos lo agarró y lo sacó.
8: Sí, te escucho.
3: Ajá.
8: Sí, entonces pues, le digo, el asunto aquí es que hay daños a la nación, ya que tiraron el poste de luz, y por reglamento pues todo vehículo tiene que tener seguro también, porque es lo que vimos, hay una omisión ahí, no tiene seguro el auto.
3: Sí, lo que pasa es que el coche casi no lo usa, es un coche que...
8: ¿Qué? Digo, eso es lo de menos, ¿no? Digo, independientemente, para poder circular, deben de tener seguro, ¿no? Eso ya será una omisión de ustedes o una irresponsabilidad más que se le puede sumar ahí al expediente, pero pues esa es la cuestión también, ¿no? Y la señorita aquí presente, pues está muy nerviosa. Y el auto, pues no se le puede entregar.
3: ¿Cuál es lo que procede?
8: La propiedad.
3: Ya te entendí, ¿cuál es lo que procede?
8: Sí, mira, aquí el auto no se le puede tampoco entregar hasta que usted acredite la propiedad. Necesitamos que se presente con todos los documentos, si es que los tienen.
9: porque también claro, tengo, si no, no es un coche, lo robaron, entonces es un coche.
3: Sí, digo, a mí no, uso, no, no me interesa eso, ¿no? Digo, usted está para aquí presentar eso, yo únicamente le estoy informando.
9: Lo que me comentas es que me dices que tengo que acreditar, lógicamente tengo que acreditar la propiedad del
3: sí, está perfecto, ¿no? Usted venga, mira, a mí no me tiene que venir a estar gritando ni diciendo nada, yo únicamente le estoy informando porque la señorita aquí está muy nerviosa, que me dice usted es el propietario del coche.
9: Tono no me gusta de vos, o sea, yo creo que pues sabes que tal.
3: Mira, a mí no me interesa si le gusta mi tono o no. A nosotros no nos gusta que vengan aquí a tirar botes, a que la gente venga a tratar de agarrar las avenidas y las calles como si fueran escuela de manejo, ¿sale? Uh-huh. Sí, sí, y al fin y al cabo, pues no es mi coche, es su coche, entonces, si usted tiene aquí la acreditación perfecta, venga, se presenta y se lleva lo que quiera de todo el gestorio que está ahí en el corralón, ¿sale? Y si no quiere, pues agarra y los vende por partes.
9: ¿Perdón, no te escuché? ¿Del qué?
3: El vejestorio que está ahí en el corralón.
4: ¡Mocos, güey!
9: Está bien. Digo, es lo malo de ser, es lo malo de no conocer, pues.
3: Exactamente, y usted si no conoce que hay que tener un seguro para poder circular, no conoce que hay que tener una licencia para poder andar manejando, entonces esa irresponsabilidad, usted a mí no me va a hablar de lo que conozco o no conozco, señor, ¿sí?
9: Por eso, yo nada más
3: que usted está al igual que nosotros para cumplir la ley.
9: ¿Dónde me tengo que presentar para mandar presentar?
3: Ya le dije, en la perla, estamos en la perla.
9: Tú siendo una persona tan preparada, me hables así, sabiendo que tienes una mujer a un lado que estás nerviosa y que sabes que definitivamente.
3: Perfectamente, entonces atención, ¿no? Para eso tiene un esposo, ¿no? Estaba al lado de ella.
9: Sí, pues
3: enseñándole según a manejar.
9: Claro, sí, no, eso lo tengo más que entendido, nada más. Pues sí, dime dónde está, en qué parte de la perla, yo te mando a mi abogado y el problema, ahorita te arreglan el problema, nada más.
3: Perfecto, a mí no me venga a intimidar ni me venga a decir que me va a traer a quien quiera. Usted sabe perfectamente lo que tiene que hacer.
9: ¿Por qué ha venido atando y que eso no te incumbe? Tú nada más bien me sabes.
3: Por eso, si quiere venir, yo nada más le estoy informando. A mí no me tiene por qué estar reclamando, porque a quien tiene que reclamar es el responsable de su hija. ¿Sabe que no le da principio? ¿Sabe que ni se molesta en darle a usted clases de manejo, mandarle a una escuela? ¿Y tendrá para su carrito que se ve muy bonito? ¿Y no puede ni siquiera pagarle una escuela de manejo?
9: Yo le puedo comprar hasta el coche que yo quiera, pero bueno.
3: Sí, yo creo que será, yo creo que escala, porque el que quedó ahí arrumbado, no, ¿eh?
9: Está
3: bien, mire, cómprese el carro que quiera, a mí no me interesa. Yo tengo el mío, me puedo mover hasta el transporte, ¿sale?
9: ¿Qué parte de la perla estás? Yo ahorita mando a mi abogado y que lo que tenga que pagar y lo que tenga...
3: Sí, señor, mándeme aquí. A mí no me tiene que mandar a nadie, ¿sale? A quien tiene que mandar apoyo es a ellos. Soy irresponsable.
9: Bájale un poquito tus rayitas, porque no sé quién eres y ojalá te pueda ver.
3: Exactamente, y yo tampoco sé quién es usted. Uno ahí macuarro que se siente mucho por tener un coche de colección o clásico, lo que sea, ¿no?
9: Eso sí no te importa, eso no te importa, porque yo creo que vale.
3: Exactamente, pues no le importa lo que yo sea, si soy naco, lo que usted quiera, mire, aquí estoy atendiendo ese turno.
9: La ingenuidad que tienes, no sabes ni de lo que estás hablando, ese coche vale más. Que creo que el que tienes tú y tu gente y todo, ¿eh?
3: Si pero mire, a la casualidad que mi coche está intacto y yo me puedo mover sin ningún problema. No está en el corralón, no está deshecho y no lo tengo que estar vendiendo por partes para recuperar algo de un muerto de hambre que me está ahí gritando del otro lado del teléfono, ¿sale?
9: ¿Qué pasó, no, muerto de hambre? Te compro tu vida, o sea, tan simple, o sea.
3: Por favor, señor.
9: O sea. Entonces, no me
3: si no tuvo para tramitar una licencia, si no tuvo para pagar una escuela de manejo, a mí qué va a comprar. A mí no me tiene que comprar, señor. A mí no me venga a intimidar con su dinero.
9: No, simplemente no me ofendas porque usted es agresivo, porque yo te estoy preguntando qué es lo
3: que. Yo le estoy informando. Desde el momento en el que le estoy informando, fui claro y ni siquiera tuve.
9: Para aprender a manejar eso, yo no lo sé.
3: Y no es verdad.
9: Bueno, al final.
3: ¿Cómo chocó el coche? ¿O por qué dice su hija que no sabe manejar, no tiene licencia? ¿Todo me lo estoy inventando yo?
4: ¡Oh, Dios!
9: Sí, no me digas, eso lo tengo más que claro, más no me digas.
3: Pero es la verdad, señor. Si la verdad le duele a mí, eso a mí no me importa. Bueno, o sea, los hechos están ahí.
9: ¿Cuál es tu nombre, licenciado?
3: Ya le dije.
9: Por eso, vuelve a repetir.
3: En vez de comprarme una vida, cómprese unos oídos o cómprese jabón para lavarse las orejas.
9: No, simplemente, ¿cuál es tu nombre?
3: Ya le dije, soy el licenciado Cerón.
9: No, ¿cuál es tu nombre? ¿En qué parte de la perla? Ahorita voy para allá y espero encontrarte personas para que
3: me digan
9: personalmente y podemos arreglarlo de la manera que tú quieras. Esperamos.
3: Ah, ¿me está amenazando? ¿Me está amenazando?
9: No, no es amenaza.
3: ¿Se cree muy, no, influyente o qué?
9: No,
3: ¿a quién quiere intimidar, señor? Por favor. ¿A quién quiere intimidar? Dígame.
9: Conocemos mucha gente, pero tampoco...
3: Qué bueno que conozca mucha gente, señor. Yo también no estoy presumiendo, ni estoy tratando de intimidar ni pasarme las leyes por el arco del triunfo, ¿sale?
9: Que mi hija agarró la avenida para vender. Eso a ti no te importa.
3: Entonces, ¿qué hizo? ¿Entonces qué hizo? ¿Agarró la avenida para agarrar a jugar a los carritos chocones o qué?
9: ¿Cuáles son los...?
3: ¿No tenía para ir a la feria o qué?
9: Eso no te preocupes, de eso yo me encargo. De eso yo me encargo y que vayan.
3: Digo, también. Digo,
9: pásenme a mi
3: hija. Responsable, sea responsable.
9: Ahorita
3: está perfecto, te la paso. Digo, bien responsable. A ver si le paga ahí por lo menos un curso.
9: No, yo le pago. Te pago hasta tu vida, te lo dije.
4: Ay, no, sí, señor, mami, Blue. No
3: va a pagar ni calzones, ha de poder comprar
9: pobres, sí,
3: con, pobres, con su carrito todo el bueno, seguro de esos que le pone fibra de vidrio y ya siente que trae una navesota.
9: Y más ese carro, pero bueno.
3: Sí, un vejestorio ahí.
9: Tengo, pero bueno, lo entiendo también.
3: El carro no, que quiera, malo, señor. No, yo me puedo mover sin problema. ¿Sale?
9: No tener punto. Comunícame con mi hija, por favor.
3: Le pasa al marido. A ver, señor.
9: Oye, Daniel, ¿qué pedo, güey?
10: No, oh, discúlpeme, señor.
9: No, que... discúlpeme, madre. O sea, ¿por qué hacen eso, Daniel? ¿Por qué agarran mis cosas?
10: Ay, no, yo lo sé, Daniel.
9: O sea, yo lo sé. De por sí yo tengo pedos contigo. No te quiero volver a ver en mi casa, ¿eh?
4: ¡Mocos, güey!
9: No, no digo, ni a ti ni a Samantha. Se olvidan de un peso. Mañana me traen el
10: no,
9: coche.
10: No, sí, discúlpeme, señor.
9: Y yo nada más te lo digo. Yo les iba a ayudar para, porque iba a comprar
10: el
9: departamento. Ahora ni madre, no te quiero ver ni aquí ni jamás, Daniel.
10: ¿Pero por qué, papá? ¿Pero entonces qué hago?
9: No, pues resuélvelo.
10: ¿Cómo lo voy a resolver? ¿Cómo se pone, licenciado?
9: Yo no tengo por qué resolver, si menos ver un cabrón que me habla así como que con muchos huevos. ¿Quién es ese güey que ese tal licenciado? Tómale una foto y para que me lo enseñe tan rápido que vaya. Voy a mandar ahorita al...
10: Pues es que no me deja ni agarrar mi celular. Me quitaron el celular también.
9: Tómenle una foto y me dices de dónde es ese licenciado. O te lo voy a hablar a
10: mí. Ministerio Público en turno. Pero pues, así se portó conmigo, bien grosero también.
9: Que todo está diciendo que por qué te dejo manejar en una que no te doy para la licencia. Que no sé qué. Porque tú eres una de
10: mis... Sí, que se necesita acreditar la propiedad del vehículo.
9: Eso no es problema. Eso yo llevo los papeles ahorita. Aquí los tengo.

0: ¿Cómo lo voy a resolver? ¿Cómo se pone, licenciado?
1: Yo no tengo por qué resolver, si menos ver un cabrón que me habla así como que con muchos huevos. ¿Quién es ese güey que ese tal licenciado? Tómale una foto y para que me lo enseñe tan ratito que vaya. Voy a mandar ahorita al...
0: Pues es que no me deja ni agarrar mi celular. Me quitaron el celular también.
1: Tómenle una foto y me dices de dónde es ese licenciado. O te lo voy a hablar a
0: mi Ministerio Público en turno. Pero pues, así se portó conmigo, bien grosero también.
1: Que tú estás diciendo que por qué te dejo manejar en una que no te doy para la licencia. Que no sé qué, porque tú eres una...
0: Sé que se necesita acreditar la propiedad del vehículo.
1: Eso no es problema, eso yo llevo los papeles ahorita, aquí los tengo. Simplemente, ¿por qué chingada madre? ¿Dónde está Daniel?
0: Aquí está.
1: No, Daniel, eso no se hace, Daniel. Pásame a Daniel.
0: Sí, pa.
1: Bueno... Oye, ¿qué desmadre? Resuélvele el pedo tú. Es porque tengo toda aquella puta vida resolverle los problemas a ustedes. O no son problemas de ustedes como pareja. Ahorita no. Yo agarré y resolverles el problema, Daniel. Aparte, no, sacan mi panque y le dan en la madre, Daniel. De verdad, no, no te quiero, sé. De verdad. La otra vez te lo dije. No te quiero volver a ver. A mí se olvidan de mí, Daniel, ¿eh? Tú y Samantha, y la única que me preocupa es la niña. Pero a ustedes les vale madre.
2: No, sí, discúlpenme, yo sé. Yo lo sé, ya nos dijeron del carro, que es pérdida total.
1: Entonces, ¿por qué no lo resuelven?
2: Ya sí, ya lo sé. Discúlpeme.
1: No, discúlpeme, no, resuélvelo. Yo porque tengo que mandar a mi gente, porque tengo que pagar.
2: Es que ya ve, sí, ya ve cómo es Amanda, de que pues me dijo que le enseñara,
1: No, mi madre, no tenía por qué sacarle. ¿Para qué se metieron al negocio a sacar mis llaves de los coches? ¿Para
2: no
1: qué se metieron?
2: ¿Y no
1: por qué sacaron
2: conmigo,
1: el rojo?
2: Pero...
1: ¿Y por qué sacaron el rojo? Él no se sabe que era para Nicolás. O sea, sí. A ver, ahora qué le van, qué pinche cara le van a dar al niño y decirle que el coche está descompuesto y todo, madre. A ver, ese coche ni lo agarro yo. ¿Sabes si ni lo agarra ese coche?
2: No, discúlpeme, en serio.
1: No, discúlpeme, mi madre. Ahora lo resuelven. Y mañana quiero el aquí.
3: ¡Oh, Dios!
1: Yo les iba a ayudar para un departamento porque yo ya gané con el departamento.
2: Sí, está
1: entonces,
2: bien.
1: Resuélvelo. Pásalo, Samantha. No quiero saber nada de ti.
0: Bueno.
1: ¿Qué vas a hacer entonces?
0: No sé, necesito que me ayudes, papá.
1: No, yo no te voy a ayudar. Ahí nos vemos, ahí es tu pedo. Ahí nos ahí vemos, arregla. Si quieres venir con los papeles, ahí nos
0: papá,
1: vemos.
0: Papá, pero espera, escucha. ¿Papá? ¿Papá?

0: le estamos dando una rastriza. Oye, licenciado Cerón, lo hiciste calentar bien gacho, papá.
1: Sí, calentó con lo de agarrar la ciudad como escuela de manejo.
0: Oye, pero se siente muy influyente, ¿no? ¿Qué onda con tu jefe, Samantha? Oye, ¿qué onda? ¿Cómo cerramos la broma, Samantha? A ver, dime. Oye, oye, te quería comprar tu vida, compadre. ¿Qué? ¿Le compro su vida? Oye, Daniel le tiene como un poco de miedito a su suegro, ¿no, Samantha?
2: Es que mi suegro sabe que yo nunca agarro sus cosas sin que se las pida.
0: Ay, ay, oye, ¿y a poco cada vez que agarras las cosas de su hija se las pides? Ay, señores, pues vamos a ver qué sucede. Esto se pone interesante. En este lunes 24 de enero del 2022, escuchas el Panda Show a través de la mejor FM y Claro Música. ¿Cómo va a reaccionar? Contestará la llamada. Entérate después de la pausa. Oye, ¿no crees que ya le esté llamando tu papá a alguien acá, el influyente?
3: Pues yo creo que a su abogado y amigos que tiene aquí en el Estado de México.
0: Híjole, con el influyentito. Bueno, pues yo creo que la tenemos que cerrar muy sencilla. Te colgó el teléfono con el mismo tonito. Oye, papá, pues me colgaste el teléfono. Ya Daniel se enojó conmigo. Tengo este problema. Estoy bien apenada. ¿Me vas a perdonar, papá? Ya, esperas que te conteste. Le dices, oye, papá, ve cómo la vas a terminar. El licenciado me está pidiendo que te pregunte algo. Te va a decir, ¿qué quieres, canijo? Que cómo se oye el Panda Show. ¿Ok? Y a ver cómo se nos pone el papá, señores. Marcamos. Las bromas están en este Casto Show.
4: Chamancos, chamancos, hijos de mi última cruda. Les habla Broso, el payaso poderoso. Pueden decirme, papá. 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Chamancos, aprovechen, aprovechen esta oportunidad porque nunca van a estar más cerca del oso. ¡Órale!
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0: Bueno, ma, ¿qué pasó, Samantha?
1: No, nada, ma, espérame.
0: No, no, ya fue. Puros pinches pedos me metes con tu padre. ¿Qué chingados tuviste que ir a sacarlo de las llaves?
1: Pásame, ya sé, pero espérame, pásame a mi papá, ya es urgente, es urgente.
0: No, ya me tienes hasta la madre, ahí te lo voy a pasar.
2: ¡Mocos, güey!
3: ¿Qué pasó?
1: Oye, pa, es que ya hasta Daniel se enojó conmigo, ya... O sea, ya ahorita quiere tratar de solucionar esto, pero no podemos. Pero antes de eso me está preguntando el licenciado que te pregunte una cosa.
3: ¿Quiere ir? Rápido, rápido, porque otra para hablarle a Sandoval que vaya para allá.
1: ¿Qué, cómo se escucha el Panda Show?
4: A toda máquina.
5: ¡Qué rico! ¡Hace las bromas el Panda Show! Oye, espérate. Ya no digas. A ver, Carlos. Carlos, no me digas las domingueras porque estás a través de la mejor FM, 43 estaciones de radio a través de Claro Música. Oye, ¿sabías, Samantha, por dónde pegarte? ¿Qué calentada te diste, mi rey? No manches.
3: No, es que no es la primera vez que me lo hace, que hace lo que ella quiere. Entonces, pues sí, hija de su chingada madre. Sí me lo pedí.
5: ¿Qué es muy maleducado o qué onda?
3: Sí, me ha hecho cada cosa que me ha visto mi suerte a su mamá y a mí. Entonces, pues ya.
5: ¿Cómo? Por ejemplo, ¿qué ha hecho? ¿Qué ha hecho? ¿Qué ha hecho? Aparte de hacer bromas, ¿qué te ha hecho?
3: Puta, pues, ¿qué no me ha hecho mejor? ¿Qué no me ha hecho? Se ha puesto a hacer fiestas en mis negocios sin saber nosotros. Pues ha hecho muchas cosas, pero bueno.
5: Bueno, Carlos, aquí queda como experiencia que no solamente hay que traer hijos al mundo, hay que educarlos.
3: No,
2: ¡mocos, güey!
3: Claro,
2: necesitas,
3: pero... No.
5: Pero bueno, tu hija ya está crecidita, creo que tiene 29 años, ¿no? Ya está crecidita, ¿no?
3: Sí, ya está crecidita, pero no dejan de dar preocupaciones los hijos, ¿no, Panditas?
5: Oye, Carlitos, bueno, pues tu hija nos dijo que nos escuchabas, por eso es que el licenciado Cariño, que es parte del equipo del Panda Show, entró al quite. Licenciado Cariño, ¿algo que quiera decirle al señor Carlos?
6: No, digo, señores, ¿por qué andas solapando y fractoras que nada se agarran la ciudad para andar ahí como si fuera escuela de manejo?
3: Y una disputa, perdón, pero sí.
6: ¿Y qué? ¿Cuánto vale mi vida? ¿Me la va a comprar o qué?
3: Claro.
6: A ver, dígame, ¿qué ando de oferta?
5: Te la bañaste, Carlos, con esa frase de te compro tu vida.
3: Lo más curioso es que ofendía que mi carcacha de coche me dio mi ego, panita.
5: Eso no lo dijo Samantha, no lo dijo en realidad. Oye, esa frase te la voy a volar para las bromas de te compro tu vida. ¿Qué
3: quieres que te la hago a
5: algunos
3: amigos así cuando estamos vacilando y todo? Digo, no, yo te compro tu vida. ¿Cuánto cuesta tu vida? Ponle, dime, ¿cuánto cuesta? Te pago tu vida. No creo que cueste mucho, les digo.
5: Patita. Fíjate que yo he aplicado en algunas, digo, últimamente no, pero una de las frases que traía en una de las bromas es me falta vida para gastarme mi dinero. Pero esa de te compro tu vida está matón en realidad. Samantha, dile por qué le hiciste la bromita a tu papá adelante.
0: Ay, papi, nada más para decirles que los queremos mucho y es una bromita para que ahorita que van a celebrar su boda.
3: Sí, mamita, ni a la fiesta vas a ir, cabrona, ni a la fiesta vas a ir. Pero bueno, es un placer saludarte, Patita.
5: El placer es mío también, pues apoyó Daniel, pero se ve que Daniel te tiene un miedo.
3: Siempre admirando tu programa y es una gran persona y te chupa las groserías, pero pues sí, pues me pegaron el miedo y no, eso no lo aguanto, pero bueno, también te
5: nos traías como locos apretando el delay, pero un placer hacerte la bromita. Así que, Samantha, Daniel, Carlitos, díganme, ¿cómo se oye el Panda Show?
7: El Panda Show.
5: ¡Ey! ¿Qué creen? Estamos a punto de reiniciar los servidores. Quédense, tepetongos y tepetongas, porque en unos segundos regresamos con más en pandashowradio.com.
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Son ya 2 minutos después de la hora.

0: Entonces me decías, ¿número disparado o qué onda?
1: O la otra, es como se llama, hablarle que obviamente que tú quisieras pasar por el dueño de donde vive ella con sus hermanos, el de su casa, el del cuarto donde rentas.
0: Ok.
1: Y que les dijeras que ya no les vas a poder rentar y que necesitas que mañana mismo desocupen la casa o vas a mandar al actuario a que les saque tus cosas.
0: ¿Y por qué esa broma?
1: ¿Por qué? Porque se me han atrasado con 3 meses de renta y a mí me pidieron dinero y no me han pagado sus hermanos.
0: A ver, son 2 bromas completamente diferentes, con rumbos diferentes. Ahora sí que tú decides, es tu broma, ¿quieres irte por melón o por sandía?
1: Pues más, bueno, cualquiera de las dos, pero más me gustaría más la segunda.
0: Y a mí me gustaría más el número disparado, porque si dices que es celosa y te marca cada 5 minutos, creo que sería un strike, pero si quieres la segunda, pues la segunda. Porque mira, entiendo la primera, yo soy el dueño, lo que quieras, lo desalojo, va a decir sí, no, ya, y no hay para dónde irnos. Y posteriormente, si nos vamos con la de el número disparado, podría ser. A ver, analicemos el número disparado. ¿Dónde estás tú ahorita y ella dónde está?
1: Yo trabajando.
0: Ok, y más o menos, promedio, ¿a qué horas llegas a tu cantón?
1: Como a las 11:30, 12.
0: Ok, falta un ratito. ¿Y hay servicio nocturno ahí en tu ruta?
1: Así es, son 24 horas.
0: Bueno, pues entonces tienes todos los elementos, mi rey. Primera llamada para decirle, oye, ¿sabes qué? Pues me pidieron que cumpla el horario nocturno porque se enfermó el que me cubre o porque no hay personal, por lo que tú quieras. Okay. Esa sería la primera llamada y ahorita planeamos la segunda. ¿Estás de acuerdo?
1: Sí.
0: Listo, señores, marcamos en directo desde el Panda Go Center. Las bromas en el Panda Show.
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4: Oye, ¿cómo vas a justificar el número?
5: Que estoy marcando el número que traigo de cosas del Metrobús de la empresa.
4: Ok, va, va, va. Normalito como hablas, ¿eh?
5: Ok.
6: Bueno.
5: Bueno. Hola.
6: Hola, ¿cómo has estado?
5: Bien, ¿y tú?
6: Bien, bien, ¿y ese milagro?
5: Pues ya ves.
6: ¿Qué haciendo?
5: Nada, pues trabajando. Oye.
6: Mandé.
5: Voy a llegar allá, pero me pidieron apoyo para trabajar, entonces te vería más tarde, ¿va?
6: ¿Cómo?
5: Que me pidieran apoyo para el turno nocturno donde estoy trabajando, pero llegaría más tarde o mañana, ¿va?
6: ¿A dónde?
5: Por allá a tu casa.
6: ¿Quién habla?
5: Llegaría esta mañana.
6: ¿Quién habla?
5: A ver, ¿quién soy?
6: Es que no te reconozco la voz.
5: ¿No sabes quién soy?
6: Ah, ya vi quién eres. ¿Y luego?
5: ¿Vale?
6: ¿Y luego?
5: Entonces, llegaría esta mañana, ¿vale?
6: ¿Y luego?
5: Nada más te hablo para avisarte, ¿vale? Te hablo porque vengo manejando, ¿va?
6: ¿Y a mí qué importa que vengas manejando?
5: Bueno, te dejo porque ya voy a manejar.
6: ¿Va? Ay, sí, ojalá y te estrelles por ahí, te mates tú solo.
4: ¡Uy! ¡No manches! ¡Qué feo! ¡Me dio pechito! A ver, esto lo tenemos que dividir y analizar en dos partes. Ella contestó muy amable, muy bien, y ese milagro, bien normal, hasta yo dije, órale, pues no está lo tóxica. Pero ella no reconoció quién eras. Entonces, ¿quién más le habla?
7: ¡Oh, Dios!
4: ¿De quién esperaba llamada? ¿Por qué habló tan cortés y tan jovial? Pero bueno, hasta cuando tú le dices quién crees que habla y todo, y le empiezas a hacer el planteamiento de que te tienes que quedar, cambió completamente el tono y el discurso. Completamente.
5: Sí.
4: No le gustó, no le gustó. Pero ya, a ver, tú eres el que provee, eres el marido, eres el papá de la criatura. Y decirte, ojalá te estrelles, neta, qué fuerte, carnal.
5: Qué fuerte.
4: Pero, a ver, antes de irnos a la otra llamada y completar esto, que estoy ansioso en cómo va a reaccionar, la neta. A ver, dime qué tipo de problemas pueden tener, carnal, para que ella te esté, pues, mandando un deseo tan gacho.
5: Ok, es que ella, bueno, mañana parte de mi bebé tiene un hijo que es de otra persona.
4: ¿Y?
5: Y siempre los problemas han sido obviamente por esa persona, porque se mete en la relación. Desde que ha tenido comunicación con ella, ella me amenaza y todo eso, que se va a ir con él.
4: Entonces posiblemente cuando hablaste, pensó que a él.
5: Exactamente.
4: Porque dijo... Y bebé, pero aparte habló bien normal, bonito, y ese milagro, y así, o sea que siempre consigue o busca achundos del mismo corte. Ok, Ángel, pues vamos a ver, yo creo que esto va a estar interesante, ¿existe un hombre innombrable o no?
5: Sí, Kimberly.
4: Ok, bueno, va a ser muy sencillo, mira, creo que aquí tienes todos los elementos.
5: Ok.
4: Entra la llamada, dices, Kimberly, mi amor, importante el monólogo, Kimberly, mi amor, ya estoy listo, salgo en hora y media o salgo en dos horas, lo que tú quieras. Okay. Ya le hablé a aquella y le dije que iba a trabajar toda la noche. Pero como siempre, ya la conoces bien tóxica, ¿qué crees que me dijo? Que ojalá me estrellara, no manches. Pero la verdad es que ya no me importa, porque pues las cosas están bien mal. Lo único que tengo ganas es de estar contigo, de que nos demos besitos, que me acaricies, de pasármela bien. Ella va a estar bueno. Va a llegar el momento que dices, Kimberly, y te va a decir, no soy Margarita. Y tú, híjole, pues qué bueno que escuchaste. Mira, no sé qué pasó, se cruzaron las líneas, pero ¿sabes qué? Ya me tienes hasta el queque. Y utilizas todos los elementos que pasaron.

0: A ver, mira, yo te hablé para avisarte que me iba a llegar tarde y tú estabas esperando la llamada de otro. Tú andas con alguien más y pues yo la verdad es que ando con alguien más. Lo nuestro no va en buen camino. Y ahí a ver qué pasa. ¿Ok, Ángel?
1: Va, aquí también te va.
0: ¡Listo, órale! ¡Qué fuerte! Marcamos las bromas en el Panda Show.
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0: No manches, me cae que me quedé. ¿Quién entró?
5: ¿Qué quieres?
1: Bueno, Kimberly, mi amor.
5: ¿Qué puta madre quieres?
1: Kimberly, mi amor, ya salí, te veo en hora y media, bebé. Ya le marqué a la otra, ya le dije que me iba a llegar.
5: ¿Qué quieres?
1: Kimberly, mi amor, soy Ángel, amor.
5: ¿Marcaste mal?
1: ¿Kimberly?
5: ¿Marcaste mal?
1: Ay, perdón, creo que se cruzaron las líneas, creo que ya escuchaste todo, ¿no?
5: ¿Quién no habla, perdón? ¿Marcaste mal?
1: ¿Quién habla?
5: Abraham Magos.
1: Ay, perdón, creo que ya escuchaste todo, ¿no?
5: ¿Y qué quieres que yo haga?
1: Pues creo que ya tú ya estaba mal y creo que pues ya explotó, ¿no? Tú estabas esperando la llamada de otro culero, ¿no?
2: ¡Oh,
5: ¿y
2: Dios!
5: ¿Qué quieres que yo haga? ¿Que me ponga a llorar? Que me suicidé.
1: Pues creo que me obviamente ya escuchaste todo, ¿no? Ya la relación ya estaba valiendo todo, ¿no? Y creo que tú estabas esperando la llamada de otro por cómo me contestaste, ¿no?
5: ¿Qué te contesté?
1: Con razón, tú me decías que me dijiste que me estrellara en el camión, ¿no? Porque pues ya te vale todo, ¿no?
5: Pues ya a mí qué me importa, la neta.
1: La neta, eso no se le decía a nadie, por muy mal y culero que sea la persona, ¿eh?
5: Ah, y tú lo que estás haciendo y lo que quieres hacer, entonces si eso sí tú lo puedes desear, eso tampoco lo puedes hacer. Y tú estás aferrado a eso.
1: Pues ya que te enteraste, pues
5: ya
1: sí.
5: Tengo un chingo de peros, tengo un chingo de problemas, estoy hasta la madre ya de toro, y todavía tenerte que escuchar a ti.
1: Pues ya que te enteraste, sí, ando con Kimberly y está embarazada de mí.
5: ¿Y a mí
1: y con ella sí me voy a casar
5: a
1: mejor que contigo.
5: ¿Qué me importa? ¿Y a mí qué me importa? ¿A mí qué
1: y
5: me
1: pues
5: importa?
1: La neta, a tú ya estás con otro culero esperando la llamada.
5: Al final de cuentas, ¿quién la va a mantener? ¿Yo? A mí no vas a venir, me vas a decir.
1: Y pues por eso pasaron las cosas y ya te enteraste, ¿no?
5: ¿Eh?
1: Y por eso por algo pasaron las cosas y pues ya te enteraste, ¿no?
5: Sí, pues que ¿cómo te digo? Échala tu relación y espero que con ella funcione, porque al paso que vas no creo que funcione, la neta, ¿eh? Pero bueno, ¿yo qué puedo hacer?
1: Ajá, ¿Oponerme
5: a que tú seas feliz? No, ya te dije. Yo, ni porque gane los millones que gano, no. Ella se ve porque esa vieja se ve que es bien pinche interesada, pero bueno, en fin. Así la quieres, así la amas, ¿qué puedes hacer? ¿Qué puedo hacer yo? ¿Yo hacer algo? No, la neta.
1: Pues tú tienes otra persona, ¿y cómo le vamos a hacer con la niña?
5: Ah, no, yo no te estoy diciendo que no tienes derecho a ser feliz. ¿Qué es lo que te estoy diciendo? ¿No escuchaste?
1: Ajá.
5: ¿O no escuchaste lo que
1: te dije? Sí, sí te escuché.
5: Ah, bueno, es decir, eso no es desearte que no seas feliz.
1: Ajá.
5: O sea, nomás si te digo a ella, dile que no me marque. ¿A mí a qué me marca? No sé a qué me marca.
1: ¿Y cómo le vamos a hacer con el embarazo y con los niños? Creo que es mejor que se queden conmigo con Kimberly, ¿no?
5: Ah, sí.
1: No, pues es lo mejor, ¿no?
5: Sí. Jesús, ¿qué esperas de la mochila? ¿Hace quiero que te vaya a romper tu madre, pendejo, verdad? ¡Muévete!
1: Bueno.
5: ¡Muévete! Si le vas a lavar las manos.
1: Conclusión, lleguemos a un arreglo.
5: A ver qué arreglo. Te escucho.
1: No, pues supongo.
5: No, porque eres loca, ¿querés?
1: Ve, eres una chica, estás mal. ¿Cómo le gritas a Jesús? ¿Cómo le gritas a...?
5: ¿Y qué? Son mis hijos. Yo les abro como y se me den la puta gana. Ay, ¿qué es tú qué por ellos?
1: O sea, ¿qué culpa tienen los niños?
5: Tú, a ver, no, Ángel. Sí. Entonces,
1: ¿qué te ponen aquí? ¿Culpa tienen ellos? Pero...
5: A ver, no, Ángel. Sí. Entonces...
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5: Tú dices que yo emputara. Sí, no estoy de vuelta. Porque ando, me voy a.
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0: tomas, eso que te hacen, me ha alejado de ti, pero bueno, ¿eh?
1: Yo estaba bien, porque tú empezaste
0: 24.
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0: Todo el día nunca estás de buenas, ¿eh?
1: No, ni una pinche vieja ni joder, se mandaban pastillas antes.
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0: no, siempre, siempre, siempre te contestó que me armaba y te entí, me canales.
1: ¿Y qué hago?
0: Y a comparación, Kimberly, ya no me suena tan de...
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1: No, mentira, te da. Ahorita por Santa ya apenas te está conociendo.
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1: El día que se arrolla en realidad.
0: Gracias a Dios, que... sin helado y sin letras, ¿qué te pasaría?
1: ¿Qué me decías?
0: Es más bonito.
1: Perfecto. Yo creo que me estaba bien fea, así que ya ven, ¿eh? Y ya tú, ay, claro que no. ¿Y ves? ¿Qué están tus mamás diciendo? Te puedo decir tu...
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1: We... Y que la cuides.
0: Ve, o sea, ve, escucha, que hablas de desgracia, neta que estás mal, estás enfermo.
1: Ni modo, que quieres que haga. Yo creo que
0: busca ayuda profesional. Tú estás más separado de ti.
1: Ni modo, que quieres que haga. Yo creo que
0: busca ayuda profesional. Tú estás más separado de ti.
1: Te lo dije, ¿no? Dije, ¿no? Te lo dije por todo lo que pasé.
0: Sí, pero busca ayuda.
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0: siento que se me ayuda.
1: Es que todos dicen, todos bien. Es que ya me voy a largar. Todos me dicen, largar. Y la o que sea, se está leyendo, se sé yo, pues ya están ahí llorando. ¿Quién les entiende?
0: Yo he querido, a ver, yo he querido apoyo, pero esa que me ha alejado de ti. Yo siempre te actitud no, esa actitud no.
1: Ay, qué bueno, por algo, ¿no? Por algo, alejar.
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1: no, no. Por algo pasó lo que tuvo que pasar, ¿no? No crees que me apaga ser grosera, ¿eh?
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0: es que me hubiera gustado hablar, pues te enteraste las cosas y yo somos agua y que no podemos estar juntos.
1: No, tú tienes un carácter tan bien, tengo el mío, ¿no?
0: Tras enterarse las cosas, no regresaré, ya no, nunca nos volveremos a ver.
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0: una última pregunta.
1: ¿Qué?
0: Dime, ¿cómo se...
3: A toda máquina.
4: Me quedo sin palabras.
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4: Margarita, decirte que este es broma del psicólogo, ¿no? ¿Alguna vez nos has...?
1: No, porque no tengo radio.
4: No, porque...
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4: No tengo radio, nada más me hago la... Entonces no hablamos de le buscar una ayuda profesional. Creo que tampoco. ¿O sí? Jesús.
0: Ella.
4: Ah, qué bonito le habla.
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4: Bueno, yo era absolutamente nada. Ángel, dile, carita.
0: Pues simplemente
4: esposa.
0: Por todos los problemas, por lo tóxica que es.
1: Ay, yo soy bien tóxica, ¿y qué?
0: Simplemente por eso la bromita. Gracias, Pandi.
4: No, ¿de qué, Margarita, que tenga su neta?
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4: Híjole, ayuda profesional. Para ti creo que necesitas, pero también ella de sandez.
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4: ¿Es rencor? ¿Es así regularmente?
0: Sí, la neta sí.
4: ¡Wow! ¿Feliz?
0: No te puedo decir.
4: ¿Y crees ser feliz teniendo un... que ella sea feliz?
0: No te puedo decir.
4: ¿Y crees ser feliz teniendo un... que ella sea feliz?

0: Ángel, dile Garita.
1: Pues simplemente
0: esposa.
1: Por todos los problemas que lo tóxica que es.
2: Ay, yo soy bien tóxica, ¿y qué?
1: Simplemente por eso la bromita. Gracias, Pandis.
0: No, ¿de qué, Margarita? Que tenga su neta.
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0: Híjole, ayuda profesional. Para ti creo que necesitas, pero también ella de sandez.
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0: ¿Es rencor? ¿Es así regularmente?
1: Sí, la neta sí.
0: Wow. ¿Feliz?
1: No te puedo decir.
0: ¿Y crees ser feliz teniendo un... que ella sea feliz?
1: No te puedo decir.
0: ¿Y crees ser feliz teniendo un... que ella sea feliz?
1: No, pues no. Sí, tienes razón, palita.
0: Ella habló del pasado. Tú sabes lo que dijo.
1: Sí, la neta sí, que hoy, cuando ella tenía 14 años, uno de sus tíos la violó.
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0: We... Sí, mi querido amigo Ángel, yo nada más puedo decirte realmente es que sí, porque hay verdad, hay ayuda profesional, creo que esto no lo puedes dejar mañana, no lo puedes, cosas sigan. Me preocupa, Mita, en que dice y cómo, pues dice o habla de cosas y de actitudes de dañar.
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0: 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Dañarse, que está muy complicado. La neta, mi querido Ángel. Pero en fin, el Panda Show, dime. Oye, el Panda Show.
4: El Panda Show. Más que insistimos en que hiciera, el pandita más que decidido.
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4: Con el disco sonidero de 15 años.

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1: fríos porque son los hechos reales de nuestro pueblo.
2: Me gustan porque me
1: pues ponlo
2: ahí va.

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1: Te ve al bebé.
2: Sí, casi así.
1: Bueno, ¿y luego?
2: Y pues, luego así, no, yo quiero salir a dar la vuelta, estar ahí con ya novio o esposo, entonces a él le gusta. Antes los esposos, antes de ser sus cuñados, eran como una convivencia, estar ahí y él, y ya es como de... Pues luego no me hablaba muy bien con las cuñadas, así cosas. Entonces,
1: o sea que el principio fue como muy difícil para Ochacluda.
2: Sí. Y estoy ligando un poquito, como poco a poquito. He tenido varias pláticas con las hermanas para que pues arreglemos aquí y con...
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2: 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Con la suegra también una vez salía para que...
1: Limar asperezas. Bueno. Oh, no.
0: 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Oh.
2: Pues, ¿verdad? Con las suegras y con las hermanas también, ahí vamos.
1: Qué buena onda. Oye, ¿sabes qué bromita para las...
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2: 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Hermanas, fuimos a que nos leyeran...
1: ¿Suegra y tú o...?
2: Eduardo y yo, cartas.
1: ¡Neta!
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2: Pues es que se dedica a eso de la... Y pues hay que visitarla y cada...
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2: 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Entonces, ya está ahí, pues, nos dijo de... Pues que es, podía hacer una lectancia aquí. O sea, justamente en este to... Y andábamos juntos, pero andábamos como que no nos...
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1: Mira, te llevan dos días que
2: dice... No, desde el día uno que hemos hecho.
1: Chale. Bueno, ¿y qué les dijo, cartas?
2: Me había dicho cosas personales respecto a que como tengo a mi papá...
1: ¿Qué les dijo, cartas?
2: Me había dicho cosas personales respecto a que como tengo a mi papá y mi hermana fallecieron, entonces que los tenía que soltar, son muy certeras. Sí.
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2: We... también porque íbamos a tener una fiesta, un viva, porque íbamos a tener dos tres. Pues, y a los pocos tuvimos un convivio, me puse muy borracho. Pues me desconecté y pues...
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1: Me despe... Diga, borrachota. ¿Y cuál fue el oso que hiciste?
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2: 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No, sí, está muy
1: pesado. A ver, platícame.
2: Es que estábamos con dos amigos de las dos de sus amigos. Entonces, pues yo me tomé como 4 o 5 cervezas, emborraché muy feo. Y entonces, de pronto, yo volteé a ver a la esposa, amigo de mi esposo, se llama Aurora. Y él volteé a ver a la esposa, amigo de mi esposo, se llama Aurora. Y entonces...
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2: 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Yo la volteé y yo, la amiga de mi esposo, como que se veía bonito, y sabes, se le dije que lo veía, le dije...
1: O sea, ¿se le hiciste?
2: Un cuarto piso, pues casi cargando a mi esposo, que escalé.
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2: 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Son como de 5 metros, perdí el tacón de mi bota.
1: O sea, qué mala copa te pusiste, trompuda. Oye, pero si las tas te habían dicho no tomar,
2: es que
1: así
2: no. Yo pensaba que...
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2: 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Pues que a lo mejor no es cierto, ¿no? Y es que eso fue una de las resultados...
1: Si quieres, yo ahorita te puedo el doctor Cardillo y vas a ver...
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1: 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Cosas que salen para ser ciertas.
2: No, ya no. Y es que lo peor de todo de lo que pasa es como que...
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2: ¿Ya es eso?
1: ¿Tan gacho? ¿Y qué le vamos a decir a tu suegra?
2: Bueno, le quiero dar cartas. Esta muchacha me dijo que no dejaba de tener mamitis su mamá.
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2: We... Estaba Pepito, Rosa, dije, pues eso era lo que hacía, pues que...
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2: 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Él y yo hemos muchos problemas que, pues, como ya... Bueno, no fue un rato que estamos...
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2: 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No podía yo pasar por lo mismo.
1: Ella le está haciendo un mal hijo, sea Eduardo.
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2: 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No sé decirle chiquis o algo así. Pues ya nada más quiere que
1: cada
2: estudiante...
1: Ok, ¿te
2: sepa? Sí, que yo le voy a decir que también día.
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2: We... ...hablarlo y quizá como que nos hicieron. Y él pues se la va a empezar así que nos comande. Pues sí, ¿por qué lo hiciste? Ella vende unos productos.
1: Ahí está, entonces... Elisa. Toma su culpa por los productos por darle...
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1: We... por todo lo que tú quieras, reto, porque si no, no es cierto, no es cierto. Porque estamos partiendo de una posición y si una broma, entonces generaliza de la hace o de la comida, cualquier cosa, incluso hasta amamantando, mijo. Podemos hacer de la hace o de la comida, cualquier cosa, incluso hasta amamantando, mijo. Podemos hacer es genial, todo, sin decir reto, ¿te parece?
2: Sí, sí, está bien.
1: Bueno, pues ¿estás lista para la broma? Pues vamos a...
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4: Excelente.
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6: Señora, buenas noches.
7: Hola, buenas noches.
6: Quería comentarle algo, suegra.
7: ¿Qué pasó?
6: Estoy un poco disgustada y no sé cómo hablan ustedes. Bueno, le hablo por teléfono porque pues es de ahorita.
7: Ajá,
6: este rato fue que pasó la batería.
7: Ajá.
6: Posteriormente pasó la chica que nos había hecho la lectura de cartas la vez pasada. ¿Te acuerdas que le habíamos dicho?
7: Ajá.
6: Y pues pasó como de rutina porque iba a pasar con mis tíos también a hacer la lectura. Y le dije que pues esperaba pues que me hiciera nuevamente mi cura.
7: Ajá.
6: Y pues salió algo que no me gustó y que tiene que ver con...
7: ¿No?
6: Ajá.
7: ¿Qué pasó?
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6: Volvió a echar las cartas y me dijo que los problemas que yo tengo con Lalo pues realmente vienen siendo por su culpa.
7: Por mi culpa.
6: Porque dice Lalo... pues realmente vienen siendo por su culpa.
7: Por mi culpa.
6: Porque dice cartas no específicas, la mamá de mi esposo.
7: Uh-huh.
6: Está haciendo tipo menjú de algo que le está dando a
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6: algo que le probó a lo que tenga mamitis y que no se vaya de la casa de mamá cuando no vamos.
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6: hablado. Ya no me resultó familiar respecto a lo que pasó, más o menos.
7: Uh-huh.
6: De que pues habían enojado que Baldo y pues por algo más o menos a lo que yo le estoy comentando con usted. Yo sé que caigo bien y usted nos dice que pues dejamos ser felices. De hecho, mencionaba ahí que era en las cartas dice que pues

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1: Una está diciéndome tanto que probablemente será por la que todavía yo no podía quedar.
2: ¡Adiós!
3: Imagínate. Juzgar, me va a castigar en la mafia.
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1: A ver, sinceramente, creo que yo no le he hecho nada a usted directamente y de feo no estarle a faltar respeto de la manera en que también no sé cómo. Pues estoy como poquitada porque yo me pregunto si usted como por aquí no quiera que yo esté feliz, sea feliz con su hijo. Creo que no. Creo que me duele tanto lo que, como ver a Lalo, ¿no? Porque usted es su mamá y todo, y pues Lalo se ha sacado de onda. O sea, entre que se la cree, entre que no se la cree. Primera vez que fuimos a donde llegan las cartas, pasó todo.
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1: Todo pasó. Y nos dijeron cinco cosas, las pasaron. Entonces, esta vez que entran y nos están comentando, es como que pues, se familiariza. O sea, usted vende sus productos.
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1: Me voy a casar, pues no me deja, no me va a defender a mi esposo, y pues realmente, simplemente también que yo si disgusta a usted, o de pronto si siente algo no va a pasar así, entonces también que yo si disgusta a usted, o de pronto si siente algo no va a pasar así, entonces se los ha sacado de onda lo que yo le estoy diciendo. Y como que le dije a usted lo que está enojado, de por sí, de que no está como que no. No sé.
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3: Me enoja, porque la verdad pues yo creo que no se va. Ahora sí ha sido a que pelean la.
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3: Si tú quieres creer en eso, nada más y fácil así te lo digo, ¿sí?
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3: Valiéndome de chingadera.
1: A ver, señora, yo quiero decirle algo. Le voy a comunicar, pues Lalo es el que quiere
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1: Pues me tiene que decir que se lo comunique. Realmente me diga usted yo algo para que.
3: No, nunca lo pensé.
1: Que me quería que sí. Dijo, pero ahora no entiendo que por qué se está metiendo tanto en nuestra relación, nuestro matrimonio.
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1: ¿Coño?
3: No,
1: ¿por qué ni siquiera me permite estar feliz con Lalo? Llevamos.
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4: Hello.
3: ¿Qué pasó?
4: Que no manches, la venta de siglo que nos dijeron me siente convencedor.
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0: matrimonio tanco. Te vamos ayudando al Panda Show.
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2: ¿Qué tal, mamá, güey?
3: ¡Mocos, güey!
0: ¿Así o?
4: Mi hermana, es
0: que es vieja. Ok, ¿es mayor o menor que tú?
4: Mayor, es menor.
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4: Yo soy el más grande.
0: A ver, vamos a provocar un choque de trenes, mija. Muy sencillo, dile, oye, yo te he respetado. ¿Cómo se llama la que contestó?
2: Diana.
0: Nada, permitas que mi esposo y tu mamá está pasando, nos está perjudicando de tal forma que podamos hacer que esta Araceli hable con Eduardo y ya le pasas a Eduardo, ¿ok? Tranquila, respetuosa, solamente pides que te la comunique. ¡Marcamos!
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0: Muy tranquila, tú muy tranquila.
2: ¿Qué pasó? ¿Diana? Sí.
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2: Oye, Lee.
8: ¿Qué pasó?
2: Me pide la noticia.
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2: 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Sí, por favor, puedes pasarle a tu mamá.
8: No, pues, no. Necesito que Lalo venga y venga personalmente. Está
2: pasando, no puede ir ahorita.
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8: 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Yo creo que no
2: le manda. ¿Dónde?
8: No. Si quieres
4: pasar. ¿Por qué no quieres pasar a mamá?
8: Por dentro la vaya.
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8: We. ¿Qué va a pasar, güey?
4: Mira ya, güey, tú también ves. Ya no mames.
0: Vamos de nuevo.
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4: Bueno, ¿qué pasa en Tijuana? ¿Estás haciendo?
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4: Sí.
8: ¿Qué quieres?
4: No. A ver, mamá.
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4: ¿Te estoy pidiendo una explicación
8: de qué?
4: Una explicación porque yo te estoy diciendo que me estás haciendo mal. Una explicación, que no me la.
8: Sí, ¿no conozca? ¿No has estado con ella?
4: Quiero yo pues te estoy.
8: Sí.
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8: Por eso, a la ch... Yo creo que estás pinche... Te vale madre, hijo.
4: Dice que es el Panda Show.
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0: Eduardo Araceli.
8: Oiga, no
0: a ver, platíquenme, ¿por qué le
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2: A mi mamá, principalmente, pero echamos un volado de si era su mamá.
0: Okay.
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0: 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Entonces, a ver, ¿ustedes quieren hacer una broma o a tu mamá, Elizabeth, o a tu Eduardo y todo sería un volado?
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0: 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Entonces, perdió Eduardo, ¿qué de broma?
4: Porque pues, es algo que se familiariza mucho, pero nosotros no caemos en eso. O sea, sí hay parte, pero pues no caemos en eso. O sea, pues,
0: pero yo creo que tu mamá, que se ve que le puede.
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1: Sí, porque yo le puedo un chingo. O sea, yo pues sí, vale, ¿ya? El tanto de que no quiera salir.
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2: ¿Ya no? A ver si contesta.
1: Relájate,
2: Lee,
1: era una broma,
2: eso
1: no se tiene broma.
2: Las bromitas del Panda Show, no es cierto. Las bromitas del Panda Show, no es cierto. Oye, ¿por qué le haces daño a tu hijo por la... O sea, tan mal te... tu nuera, ¿para que le hagas esas payasadas al hijo? Araceli, dime, ¿cuál fue la parte del cuerpo que más te sudó, mija?
3: No, pues ninguna.
2: Oye, déjame comentarte que Elizabeth y Eduardo, bueno, pues sabes que tienen poquito tiempo de casados, tienen muchas ganas de hacer una broma, pero originalmente estaban empezando a hacerle la broma a la mamá de Elizabeth. Estaban entre ella y contigo. ¿Y sabes cómo decidieron la broma?
3: No, pues no.
2: A través de un volado. Y perdiste. Eli, ahí está tu suegra, adelante.
4: Ay, suegra, no. Yo sé que ya me va a odiar, quiero volver a ver.
3: No, hombre, de verdad.
4: Discúlpeme, le eché mucha crema a mis tacos. Ah, perdón, perdón, ya quiero decirle, por eso le pasé a su hijo, para que terminara. Ahí me disculpa con Diana, pues.
1: Ya caíste.
4: Esto sí, como lo dije, era para mi mamá, pero pues lo decidimos en un volado y pues cayó usted. Entonces, yo solamente hice una bromita. Usted ya había escuchado el Panda Show, ¿no?
3: Sí, pues sí.
2: Oye, ¿sí nos escuchas, Araceli?
3: Sí, sí los escucho.
2: Ay, que mira, muchas gracias, mija. Pero dime una cosa, ¿por qué empezaste a llorar? ¿De impotencia o por qué?
3: No, pues es que ellos saben que apenas pasé por una situación. Ajá. Y pues ahorita, ahora sí que...
2: Déjame comentarte que Elizabeth y Eduardo, bueno, pues sabes que tienen poquito tiempo de casados, tienen muchas ganas de hacer una broma, pero originalmente estaban empezando a hacerle la broma a la mamá de Elizabeth. Estaban entre ella y contigo. ¿Y sabes cómo decidieron la broma?
3: No, pues no.
2: A través de un volado. Y perdiste. Eli, ahí está tu suegra, adelante.
4: Ay, suegra, no. Yo sé que ya me va a odiar, quiero volver a ver.
3: No, hombre, de verdad.
4: Discúlpeme, le eché mucha crema a mis tacos.
3: ¿Verdad?
4: Ah, perdón, perdón, ya quiero decirle, por eso le pasé a su hijo, para que terminara. Ahí me disculpa con Diana, pues.
1: Ya caíste.
4: Esto sí, como lo dije, era para mi mamá, pero pues lo decidimos en un volado y pues cayó usted. Entonces, yo solamente hice una bromita. Usted ya había escuchado el Panda Show, ¿no?
3: Sí, pues sí.
2: Oye, ¿sí nos escuchas, Araceli?
3: Sí, sí los escucho.
2: Ay, que mira, muchas gracias, mija. Pero dime una cosa, ¿por qué empezaste a llorar? ¿De impotencia o por qué?
3: No, pues es que ellos saben que apenas pasé por una situación.
2: Ajá.
3: Y pues ahorita, ahora sí que, pues sí me cayó así como bien, bien peor.
2: Oye, ¿y se puede saber qué situación pasaste?
3: Pues un agarrón con mi marido.
2: ¡No manches! ¿Neta? ¿Y qué, también por las cartas? ¿O qué onda?
3: No, pues no, ahora sí que por más problemas con los hijos.
2: Ándale, ¿y cuántos hijos tienes?
3: Tengo 5.
2: ¿5? ¡Ay, hija de Calimán! O sea, se ve que las cartas como que te han jugado chueco. Oye, Araceli, pues déjame decirte que fue una bromita por parte de tu hijo Eduardo, por Elizabeth. 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
2: 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Así que, familia, díganme cómo se oye el Panda Show.
1: A toda máquina.
3: A toda máquina.
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0: sometida al Ministerio Público, y esto está pasando en el Sanborns de Sendero, ¿verdad?
1: Sí, Sendero, en Apodaca.
0: ¿Y qué, le vas a pedir un paro o qué onda?
1: Le voy a decir que no sé qué hacer, que ahorita ya me van a llevar, que me van a llevar para Apodaca y posteriormente ya me vayan a llevar directamente al penal, allá a Gonzalitos.
0: Ándale, mira.
1: Ya, o sea, ya, esto ya.
0: Oye, ¿cómo eres físicamente? ¿Chaparrita, gordita, güerita, pretita?
1: Mido unos 70. Uh-huh. Tampoco no soy morena, soy demasiado blanca. Y no soy gorda ni flaca.
0: ¿Tienes algún tatuaje, algo característico?
1: Sí, tengo un tatuaje en el brazo derecho.
0: Ajá, ¿qué dice?
1: No dice nada, es un tatuaje de la Santa Muerte.
0: Ay, Dios mío, ¿y por qué la Santa Muerte, mija?
1: Porque me la puse hace mucho.
0: Eso nos va a ayudar muchísimo. ¿Estás lista para tu bromita?
1: Sí.
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1: Pero lo tiene, hay que acreditarlo, claro. Hey, disculpe, ahí es el teléfono de la señora Belinda.
2: ¿Quién es usted?
1: Mire, soy el encargado de seguridad de la tienda de Sambors acá en Sendero. ¿Usted conoce a la señora Heidi?
2: Sí.
1: ¿Qué es de usted la señora Heidi?
2: Mi hermana.
1: Mire, mujer de 40 años de edad, ella argumenta que vive en concubinato, tiene 3 hijos, 1.70 de estatura aproximadamente, tez blanca, tiene un tatuaje incluso de la Santa Muerte en el brazo derecho. Mire, ¿qué? Tenemos un problema, estoy esperando a las autoridades para remitirla al Ministerio Público. Ajá. Ella, pues lamentablemente tenemos las pruebas, entró con nosotros hace 1 hora y media. Lleva 35 minutos detenida con nosotros porque se le está acusando de robo. Ella argumenta que tiene alguna necesidad, problemas con el marido, cualesquiera que sea el problema. Yo creo que ingresar a la tienda Sambors y tomar lo que es un reloj que tiene el precio de etiqueta de 7,999 y aparte también lo que es ropa de lencería, eso es robo.
2: Ajá.
1: Ella tiene derecho a tener una llamada, no trae credencial de lector, es por eso que se le está llamando, porque necesitamos su credencial de lector. ¿Puede tomar la llamada?
2: Sí.
1: Permítame. Ey, señora, ya respondió, es su hermana.
2: Sí, es mi hermana.
1: Hable con ella.
2: Belinda. ¿Qué pasó? Me acaban de detener. ¿Y por qué, Heidi? Es que se me hizo fácil, Belinda. Vine a hacer un pago y iba pasando por aquí, por la tienda, y me gustó la lencería. Y como traigo problemas con Eduardo, pues quise sorprender. Y luego, no conforme, me robé un reloj para regalárselo. Me están cobrando 15 mil pesos.
3: Pero, ¿cómo se te ocurre, Heidi? A lo que pendejo.
4: ¡Oh, Dios!
3: No, hombre, Heidi, tú estás bárbara.
2: Me van a llevar ya, Gonzalito. Me quieren ya encerrar. Y no, como traigo el tatuaje, dice este estúpido que yo soy delincuente.
1: Le pido por favor que modere su lenguaje. Primeramente, la presentación en Apodaca, en el Ministerio Público. Aquí no se le está ofendiendo. Si usted es una persona que está acostumbrada a robar, es su problema. Usted
2: no
1: está metida en este problema.
2: No estoy acostumbrada, lo hice por primera vez.
1: Sea la primera, sea la quinta, sea la octava, las leyes existen. Y efectivamente llegará Gonzalito, pero antes pasará al Ministerio Público. Pero pídale, por favor, que traiga su credencial de lector. La ocupa.
2: Sí, pero es que le estoy diciendo que la credencial de lector no la tengo. No recuerdo dónde la dejé. Belinda, no sé qué hacer, ¿qué hago?
3: Pues yo qué hago también, Heidi.
2: ¿Qué puedo hacer?
3: Pues es que, ¿para qué lo haces, Heidi?
2: Se me hizo fácil. Pero me tienen aquí entre la espada y la pared, que me tienen grabada por todos lados.
3: Pues sí, Heidi, ¿qué vas a hacer? ¿De dónde vas a pagar esos 15 mil pesos, Heidi?
2: No lo sé. Y luego, como traigo el tatuaje, me está diciendo que por el tatuaje que soy una delincuente.
3: Pues es que no podemos hacer nada, Heidi.
2: Pero no me quiero ir encerrada.
3: Pues eso lo hubieras pensado, Heidi, antes de haber hecho las cosas.
2: No sé qué hacer. Dime, pues, ¿qué puedo hacer, nada
3: pues
2: más?
3: ¿Qué puedes hacer? Pues, ¿qué se puede hacer? No se puede hacer nada,
1: presentar,
3: Heidi.
1: Presentar su credencial de lector es lo que puede hacer. Porque,
3: ¿Cómo contacto al otro idiota?
2: No tiene teléfono, no tiene el teléfono para que me traiga la credencial. Ni siquiera sabe dónde estoy, más ni siquiera nadie me ha marcado. El único número que me pude acordar fue el tuyo.
3: Ay, Heidi, pásame el señor.
2: Le está hablando mi hermana.
1: Garza, sus órdenes.
3: Buenas noches, señor.
1: Dígame.
3: ¿Qué se puede hacer?
1: Pues lo que puedo hacer es ir directamente al Ministerio Público de Apodaca, llevarle su credencial de lector, porque es lo que va a necesitar. Mire, yo espero que usted me entienda, aquí en el área de seguridad de Sambors.
3: No, aquí yo sé.
1: Plaza Sendero, ¿sabe cuánta gente nosotros detenemos? Ahora, ¿cuál es el problema? Le explico porque usted se lo merece. Mire, cuando nosotros detenemos a personas que hurtan una cantidad menor de los 3,000 pesos, para ser exactos, 2,999, se les permite pagar el producto más un 30% de penalización. Aquí el caso es que son más de 15,000 pesos.
3: ¿En qué Sambors fue?
1: Estamos aquí en lo que es Plaza Sendero.
3: Ah, ok.
1: Sí, y lo que corresponde... Ah, permíteme un segundo, no me cuelgue.
3: Sí,
1: oficial, oficial, buenas noches. Sí, mire, estoy platicando con la familiar, ¿me permite un segundo? Sí, mire, ya llegaron las autoridades, lo que va a pasar es que la vamos a remitir al Ministerio Público de Apodaca.
3: Ajá.
1: El equipo legal aquí de nosotros, de la tienda Sambors, pues levantará la querella correspondiente, se harán todos los protocolos que corresponde. Pero, pues dígame nada más, ¿cómo es posible? Si realmente, yo no lo sé, pero la señora tiene marido y tiene hijos, ella acostumbra a robar, disculpe.
3: Sí, no lo entiendo, y más por lo que me dice, es una estupidez, señor, que lo hizo porque quería sorprender a su marido, o sea, no.
1: Entonces el marido sí existe.
3: Pues es que no está casada con ese güey, nada más está junta.
1: Los hijos existen. Ella mencionó tres. No sé ni el
3: son
1: sexo.
3: Son tres hombres, son dos hombres y una mujer.
1: Ahora, dígame qué significa el tatuaje de la Santa Muerte en el brazo. Eso significa, de acuerdo a mi experiencia, que es una mujer pandillera. Discúlpeme.
3: Ella es devota a la Santa Muerte, ella es devota a eso, pero no, pues es que ustedes son la autoridad, ustedes saben qué es lo que tienen que hacer, cómo tienen que actuar.
1: Ahora, yo quiero aclarar una cosa, yo no estoy señalizando si realmente es su gusto o no, pero imagínese, una mujer de 40 años, la forma en que quiso hacer o hizo el robo, metiéndose la ropa dentro de su cuerpo y aparte sabe dónde se escondió el reloj. Ahí precisamente se lo metió. Lo tenemos grabado. O sea, imagínese nada más esta situación. Aparte, no trae identificación. Y este tatuaje de la Santa Muerte en el brazo, usted dígame qué pensaría en mi lugar, porque no puede acreditarse, no puede identificarse.
3: No, yo sé.
1: Entonces, mire, yo sí le quiero pedir de favor que hable con su hermana, que le haga entender que estoy haciendo mi trabajo porque ella está renuente. Incluso una compañera ya trató al momento de catearla y la cacheteó. Nosotros no podemos ser violentos. Entonces, si me permite, le voy a pasar aquí al oficial para que le dé indicaciones a qué Ministerio Público va a ser trasladada. ¿De acuerdo?
3: Ok, sí, está muy bien.
1: Permítame. Oficial, mire, ella se llama Belinda, es la hermana, sí, de la detenida. Aquí estamos entregando ya todas las pruebas, ¿sí?
3: Entonces,
1: sí, se la acusa por robo de un reloj con un valor más de 10,000 pesos. Y aparte las prendas, aquí están los videos. Si le puede indicar, por favor, a dónde va a ser trasladada.
5: Con todo gusto. Buenas noches.
3: Buenas noches.
5: Oficial Mercado Treviño, mi placa de 8404-3314, adscrito aquí a la región de Apodaca, para informarle dónde nos llevamos a la señora que responde al nombre de Heidi, de domicilio conocido en la Cantoral, oiga.
3: Ajá.
5: Nos la llevamos a Garza García, ahí a Apodaca, al MP, en la 66600. A ver si pueden llevarle su identificación.
3: Mire, oficial, le voy a ser franca, ¿sí?
5: Dígame usted, madre.
3: Yo soy su hermana, ¿sí? Yo vivo en Paseo San Javier. Mi hermana vive en Cantoral. La verdad, yo no tengo cómo moverme para ir por su credencial. Esa es una.
5: ¿Hasta dónde vive, oiga?
3: Yo vivo en Paseo San Javier.
5: No, hombre, pues está como aquí a dos horas y media.
3: Y mi hermana vive en Cantoral, o sea, la verdad, hagan lo que tengan que hacer ustedes, porque ella se lo buscó, ¿sí?
5: Pero imagínese, su hermana en Gonzalito, porque se robó.
3: Pues es que, mire, ella se lo está buscando, oficial. No es que sea yo, ¿cómo le podré decir? Que valga, ¿verdad? Que así me vale, porque es mi hermana. Pero ella se lo está buscando, y más por la pendejada que me acaba de decir.
5: No, hombre, le alcancé.
3: Que lo hizo para sorprender a su esposo y para darle un regalo a su esposo.
5: ¡Hombre!
3: O sea, qué pendejada, oficial. O sea, la verdad...
5: ¿Estás de acuerdo?
3: Yo no me movería para ir por su credencial.
5: Pero
3: Dijera yo, lo hizo por una necesidad, porque no tiene que comer, no esto, no lo otro, pero por un pendejo que no vale, perdónenme la palabra, que no vale verga.
5: No, hombre.
3: Yo no lo haría.
5: Adelante.
3: Yo no lo haría.
5: Que una noche de pasión se la baña esta mujer.
3: O sea, haga lo que tenga que hacer, Nada más, téngame al tanto, oficial. Yo poder ahorita hablar a la casa de mi mamá para hablarle a su hijo, porque un hijo vive ahí en la casa de mi mamá. Para ver qué es lo que tienen que hacer, qué es lo que, para ver si pueden localizar al pelado este para que lleve la credencial de elector, no sé.
5: ¿Cómo no? Oye, ¿y por qué el tatuaje de la hermana? Lo que pasa es que aquí en esta área de la plaza hay una banda, están buscando al abuelo también, uno de apodo del abuelo y otro de Pedro, y tenía la mujer que anda con ellos, pues...
3: No, pues está cabrón porque...
5: En el brazo derecho y su hermana lo trae, oiga. O sea, se dedica a robar, dígame la verdad.
3: No sé, la verdad. Yo casi no frecuento con ella. Yo me dedico más a mi hogar, a mis hijas, a mi trabajo. No voy ni a verme a mi mamá, con eso le digo todo, oficial.
5: No,
3: ¿sí?
5: Pues...
3: O sea, yo me dedico a lo mío, mi trabajo, mis hijas. Yo no sé lo que haga ella, lo que digo, ahorita me molestó por la pendejada que me dijo. Que no, lo hizo para sorprender a su marido.
5: ¿Cómo?
3: O sea, no mames, güey, o sea, por un pendejo que no vale madre.
4: ¡Oh, Dios!
5: ¿Es la menor o la mayor? ¿Quién es la mayor?
3: Ella es la mayor.
5: Oiga.
3: Ella es la mayor, dígame.
5: Mira, yo la escucho muy enojada, paisa. ¿Me permite una recomendación?
3: Sí, dígame.
5: Mira, hay una canción que dice que familia es familia, por más que estén pues metidos en las broncas, en los problemas, hay que ayudarlos. Hable con el oficial Garza, se ve buena gente. Si usted quiere a su hermana, trate de ayudarla. Yo como le dije, yo me la llevo al MP de Apodaca, pero de ahí...
3: ¿Pero en qué forma la puedo ayudar, oficial? A ver, dígame usted.
5: Del MP es un robo calificado, se la va a llevar a Gonzalito. Si llega a Gonzalito, mi Dios padre...
3: Por esto, pero ¿en qué forma la puedo ayudar? A ver, dígame usted.
5: Ni la
3: ¿En llevarle la credencial?
5: Ayudar.
3: ¿En llevarle la credencial? ¿Cómo le puedo llevar la credencial? Se lo juro, ¿quiere que le sea franca? No tengo ni dinero, señor, para ir al trabajo mañana, ¿sí? Esa es una. Otra, yo no me movería por una pendejada, ¿sí? Por sorprender a un pelado que no vale madre.
4: Ay.
3: Otra, usted es la autoridad, usted sabe qué es lo que tiene que hacer.
5: No, pues, ¿sí? El trabajo, pero...
3: Yo no tengo por qué hablar.
5: Me agüito, mire esta mujer, o sea, por una noche de calentura, irse al penal, oiga.
3: Pues ella sabe, señor, ella lo quiso así. Por lo que yo le dije ahorita. Ahorita que me la pasaron.
5: Hable con el colega, con el oficial García y... Mire, la cantidad es alta, más de 15. Pero,
3: pues sí, ¿sabes? Pero ¿de dónde vamos a sacar el dinero para...?
5: Eso ni pensarlo, ya en Gonzalito se va a triplicar y cuatriplicar y...
3: Pues sí, alcanza... señor, pero entiéndame, mire, yo sí, ¿de dónde saco yo 15,000 pesos?
5: No,
3: mi mamá, ¿de dónde saca 15,000 pesos? Su esposo no vale madre, su esposo trabaja haciendo celulares.
5: ¿Qué se va a la fregada? Hable con el oficial Garza, el de aquí de la plaza. Ahorita podemos pagar esto, ya que lo pague después, viniendo a hacernos trabajo social o algo, pero comprométanse, háblenle desde el fondo a su corazón. Eso que me está diciendo, no tiene dinero para mañana para ir a trabajar, dígaselo a... Porque yo me la llevo, pero de ver, la va a pasar bien mal. Haga usted lo que tenga que hacer.
3: Pues es que ya le dije al señor y dice que como quiera la va a remitir.
5: Pero no lo
3: quiere. O sea, ¿en qué forma quiere que hable con él, que le lleve?
5: Dígale.
3: Me está diciendo que yo le lleve la credencial. ¿Cómo le voy a llevar la credencial si su credencial la tiene en
5: cantoral? Hable con él, dígale que está enferma, que... Ay, tiene una mentirilla, que tiene muchos problemas, que la mamá está enferma, no... Usted se sabe.
3: No, oficial, mire, le voy a ser sincera, oficial, ¿sí? Mi mamá sí está enferma, pero mire, lo que hizo no está bien, oficial. Lo que me está diciendo no
5: Dios,
3: está bien.
5: Mire, que Dios nos agarre confesados, hable con Garza. Te lo voy a comunicar, es la oportunidad que le doy antes de...
1: A ver, colega, aquí está, le estoy entregando todo el expediente. Aquí vienen los videos, las fotografías, todo. Ya arregló lo de la credencial del lector.
5: Claro.
1: Ya le dijo dónde lo va a remitir. Habla Garza.
3: Dígame.
1: Bueno, pues nosotros vamos a proceder a entregar a su hermana.
3: Ajá.
1: Directamente va al Ministerio Público, ahí en Apodaca, después según entiendo con la experiencia de Gonzalitos, yo lamento mucho. Platique con quien tenga que hablar, ella ya no le permitirán hacer la llamada. Pero es importante su credencial de elector porque si no, va a tardar mucho el proceso.
2: Sí. Ok.
1: Entonces, ¿usted no tiene acceso a la credencial de elector?
2: No, oficial, es lo que le estoy comentando a su compañero. Mire, ella vive en Cantoral, yo sí. Vivo en Paseo San Javier.
1: Sí.
2: Yo no sé si está el pelado ahí con el que ella vive, no lo sé. Yo
1: ¿Y quién
2: no
1: es el pelado?
2: Ver.
1: ¿Usted identifica como el pelado? ¿Viene siendo su cuñado?
2: Este güey no es mi cuñado porque está ni casado con mi hermana.
1: Están en concubinato.
2: Están en concubinato, pero no, ese güey para mí no vale madre.
1: ¿Y eso por
2: como
1: qué?
2: Hombre,
1: ¿qué?
2: No, para, no, por nada.
1: No es un cumplidor, no es regio.
2: Pues no. No, para que lo que está haciendo, ¿usted cree? ¿Qué haría usted? ¿Sabe qué me dijo ahorita mi hermana?
1: Sí, dígame.
2: ¿Por qué hizo el robo?
1: ¿Qué la motivó?
2: Porque quería sorprender a su marido con lencería y con regalándole el reloj que se robó.
1: No me diga.
2: Me lo acaba de decir ahorita. ¿Usted cree que yo voy a ir oficial hasta Cantoral por la pinche credencial?
1: Entonces, ¿qué ruega amor su hermana o qué? Es que no entiendo.
2: Pues no sé.
1: Porque se ve bien, o sea, no se ve. A mí lo que me llama la atención, como le decía, parece un ama de casa. Lo que me brinque es el tatuaje, ¿verdad? O sea, quien utiliza tatuajes de esa forma, dispénseme, pero son los delincuentes.
2: Sí, la verdad.
1: Yo estoy muy confundido, pero yo tengo que hacer mi trabajo. Ella insiste mucho, de hecho ahorita, oiga, permíteme con mi hermana que le pague. Es la primera vez, yo no sé si
2: mire,
1: sea
2: señor,
1: la primera vez.
2: Mire, oficial, le voy a decir una cosa. ¿De dónde chingado voy a sacar, discúlpeme la palabra, de dónde voy
1: qué?
2: A sacar 15 mil pesos para pagar? Dígame, si no tengo ni 20 pesos para irme mañana al trabajo.
1: Ah, o sea que...
2: Esa es una oficial.
1: ¿Usted también es jodida o cómo?
2: No, no, yo acabo de empezar a trabajar, ¿sí? Tengo semana de fondo, todavía no me pagan mi primer sueldo, soy madre soltera, ¿sí?
1: Ah, ok.
2: Yo soy dedicada a mis hijas y a mi hogar y a mi trabajo, ¿sí? No soy jodida. Yo trabajo, soy empleada.
1: No, es que como dice que no tiene ni 20 pesos
2: no,
1: para mañana,
2: pues
1: bueno.
2: yo no me movería para ir por la pinche credencial de ella por una pendejada que hizo. Mi
1: sí,
2: mamá
1: ¿no?
2: tampoco, mi mamá está más jodida que yo, fíjese, ella lo sabe.
1: Entonces ya viene, ya viene de familia la jodidez, o sea, no tienen recursos, por eso es que robó ella.
2: Pues no sé, ella tiene, pues, ella supuestamente, ella tiene todo, y no lo entiendo, no entiendo por qué hizo eso.
1: Bueno, mire, yo no sé si usted tiene la posibilidad, por lo que usted me dice de la credencial de elector, no sé si puedo avisarle a su cuñado o a alguno de sus hijos.
2: Pues mire, ahorita voy a hablar a la casa de mi mamá para ver si le pueden localizar al pelado este, a ver si la puede llevar ahí a la delegación de Apodaca.
1: Claro, yo nada más le quiero pedir el favor, como se lo mencioné, nosotros tenemos protocolos, ella está bastante intensa. Sí.
2: Ajá.
1: Y quiero pedirle de favor usted como su hermana que le diga, está la compañera Graciela, porque tenemos que tratarlo con personal femenino.
2: Sí, sí, yo le entiendo.
1: Que lo acompañe y que se suba a la unidad y que no haga zafarranchos, porque sí nos cuesta trabajo, incluso ya quiso amedrentar, que iba a grabar en su celular y que lo iba a subir a las redes sociales y que somos negligentes, pero no, usted sabe, ya lo mencionó su hermana, ella robó.
2: Sí, sí, sí.
1: Y cada robo tiene una consecuencia. Es correcto,
2: exacto.
1: Se la voy a comunicar. Ay, Graciela, trae a Heidi. A ver, Heidi, toma el teléfono, por favor.
6: Belinda, ¿qué fue? ¿Qué te dijeron?
2: Pues que te van a llevar detenida, Heidi.
6: Belinda, es que me están revisando toda y tiene una cara de machorra esta vieja que me está toqueteando.
2: Oye,
6: me está agarrando hasta las chinches.
2: Heidi, pues te están ocultando, Heidi, por lo que te robaste.
6: No, pero es que me quiere meter las manos por todas partes. Son unos prepotentes. Ayúdame, Belinda, hago
2: Heidi,
6: lo que sea.
1: No,
6: ayúdame.
1: No levante falsos, por
2: pero
1: favor.
2: Pero así es la policía,
6: sí, no,
2: Heidi.
6: No, es que esto tiene cara de machorra. Parece la tronchatoro de la
1: Estamos
6: película.
1: Estamos haciendo los protocolos,
2: Heidi,
1: que corresponden.
2: Si sigues ofendiendo, Heidi, van a actuar de otra manera, Heidi,
6: ayúdame,
2: contigo.
6: No,
2: pues
6: es
2: yo
6: que
2: no te puedo ayudar. No te puedo ayudar,
6: esto.
2: Heidi. ¿En qué
6: es que
2: forma no, quieres que te ayude?
6: No sé, hago lo que sea. Si quieres
2: pues
6: que
2: yo no
6: la
2: nada, porque
6: no sé.
2: El oficial ya me dijo lo que te van a hacer, Heidi. Te van a llevar detenida. Yo
6: sí,
2: no puedo
6: pero la
2: hacer
6: vieja
2: nada.
6: Que me están poniendo aquí
2: tiene,
6: se está pasando.
2: Déjame hablar. El que tiene que hacer es el otro pendejo. Yo no,
7: Heidi.
1: Son protocolos.
3: Cosas que tienen que seguir, Heidi, por lo que hiciste, lo que te robaste, Heidi.
6: Es que nada más quería sorprender porque ya no quiero tener tantos problemas.
3: Y ya ves lo que ocasionaste, sorprender tú al otro idiota. Que te llevan detenida hasta Gonzalitos.
6: Sí, pero yo no quiero, no le vayas a avisar a nadie, por favor, nada más quédate tú, no avises a nadie, por eso nada más te marqué a ti.
3: Por eso, Heidi, ¿cómo que no quieres que avise, Heidi, si tengo que avisar para que te lleven la credencial de lector?
6: Y es que no te he dicho lo peor, Belinda, hay algo peor todavía.
3: Pues no sé, Heidi.
6: Lo peor de todo, Belinda, te voy a decir, pero lo peor de todo, lo peor, ¡como si hay el panda! ¡Chao! A todos.

0: una broma de tu hermana, ¿no es cierto?
1: Hombre, se pasaron de lanza, son unos
0: estúpidos. ¡Estás en la radio!
1: No, hombre, que no mames, mi culeros.
0: Oye, es una broma de Heidi. Oye, qué mala onda, jamás quiso ayudarte, Heidi. Úrrete. Oye, lo que sí es que se nota que tienes una muy buena relación con tu cuñado, lo adoras, ¿verdad?
1: No, lo amo, lo adoro.
0: Sí, oye, ¿y tu marido no está escuchándonos, mi querida Heidi?
1: Sí, aquí está en un lado, quería que le pusiera el altavoz, pero no sabía que
0: Belinda. Y ya nos cortó Belinda, Heidi, no manches. Oye, lo que sí que en esta broma el trasteado fue tu marido, ¿eh? Pero cañón se expresó bien bonito de él, pero bien bonito. Se nota que la relación familiar es increíble. Oye, a ver, vamos a marcarle a tu hermana.
1: Sí, a ver si nos escribió, porque escuchó que vio yo.
2: Buzón de voz. La llamada se cobrará al terminar.
0: Mija, buzón, la perdimos. ¿Crees que después quiere hablar contigo y eso?
1: Sí.
0: ¿Por qué no mandas? Sí. ¿Por qué no mandas a tu esposo y que la salude? Se ve que le va a caer muy bien. Oye, Heidi, pues saludos hasta Monterrey, mija. Gracias por escucharnos en la mejor FM y en Claro Música. Dime, gracias. La Ciudad Regia, ¿cómo se oye el Panda Show?
1: A toda máquina, pandita. Panda Show.

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0: voy hasta la Florida. Ahí está Jonathan. ¿Qué onda? ¿Cómo estás, carnal?
1: Hola, buenas noches. Bien, bien.
0: Buenas noches, señor. ¿Cómo dice? Que levantamos aquí a toda máquina, señor. Usted sabe cómo dice que sabe, señor. ¿Qué haces, carnal?
1: Bien, bien. Aquí estamos.
0: ¿De dónde eres originario, Jonathan?
1: Ah, de Pachuca Hidalgo.
0: De Pachuquita la Bella. Platícame, ¿para quién la bromation?
1: Para mi esposa le vamos a hacer una pequeña broma.
0: ¿Y ella está acá en Pachuca o está contigo en la Florida?
1: No, está en Pachuca ella.
0: ¿Cómo se llama?
1: Lucía.
0: ¿Y hace cuánto tiempo que no ves a Lucía?
1: Esta es la segunda vez que vengo para acá y ahorita llevo 8 meses, casi 9 días sin verla.
0: O sea que vas por periodos, eres de los trabajadores temporales o vas y vienes.
1: No, voy y vengo. Estuve acá un tiempo, me fui para México, estuve allá 4 años y ahorita volví a regresar por acá.
0: Mira, lo necio no se te quita. Oye, sí, ¿de sí cuánto es el plan? ¿En cuánto tiempo regresas otra vez a tu México, querido?
1: Solo vengo por 2 años y me vuelvo a regresar.
0: 2 años sin ver a tu esposa, no sé si felicitarte o decirte sale porque el Sancho está cañón, mi querido Jonathan,
1: El Sancho es como el Santa Claus. Sabes, ¿por qué? Que existe, pero nunca lo he visto.
0: O sea, nunca le has escuchado el jojo. Oye, ¿y qué bromita para Lucía, Jonathan?
1: Pues le vamos a decir que tengo otra persona acá en Estados Unidos, otra mujer.
0: No.
1: La vamos a cambiar por ella.
0: Oye, ¿cuánto tiempo llevan juntos Lucía y tú?
1: Llevamos 15 años.
0: Ya un buen ratote. Ajá. ¿Y tienen familia? ¿Tienen hijos?
1: Sí, 3, 2 nenas y un pequeño.
0: Oye, ¿y en estos 15 años ha habido problemas de que le has puesto los cachos o no?
1: Sí, hemos tenido problemitas.
0: Entonces no se le va a extrañar.
1: No.
0: Ok, ¿hace cuánto tiempo estuviste
1: en...? Comprobado, pero bueno.
0: Oye, ¿hace cuánto tiempo estuviste acá en México y cuánto tiempo pasó en lo que regresaste?
1: Estuve acá en Estados Unidos 3 años, regresé y estuve allá 4 años. Y ahorita volví a regresar para acá.
0: Pasó un tiempecito, sí. Muy bien. Entonces digamos que va a ser una aventura reciente.
1: Sí, algo que es reciente. Pero como 2 meses atrás tuvimos así como que un pequeño problemilla de envío de dinero. Empecé a disminuir la cantidad y empezó a decirte por qué, que con quién lo andaba gastando y cosas así. Entonces como que ella se empezó a creer que tenía ahí un amante acá y que no sé qué.
0: Oye, pero sí fue porque te bajó la chamba o porque le bajaste el envío de dinero.
1: Porque no es de que me haya bajado el trabajo, sino que como que sentí que debía yo de ahorrar aparte y solo a ella mandarle lo necesario. Pero no era porque tuviera otra amante.
0: Y de seguro se te puso tan al tiro que otra vez le volviste a mandar lo que le mandabas.
1: No, para nada. Pero ella se quedó con la idea de que tengo otra mujer y eso. Y como una semana no nos hablamos ni por teléfono, ni mensaje, ni nada.
0: ¿Tanto así, Jonathan? ¿Tan heavy estuvo el asunto?
1: Sí, así que ella decía que no, que yo tenía otra mujer. Y hasta que pues la volvió a convencer de que pues no había nadie ni que pues solo era por que había bajado el trabajo. Pero bueno, sí me dejó de hablar.
0: ¿Y cómo piensas decírselo ahora de que realmente tienes a otra mujer?
1: Pues no sé, para que no sea así como de golpe, pues empezarle a decir, no, pues fíjate que ya no te voy a empezar a mandar para la casa porque te crees que pasó esto, lo otro, y van a estar, no, ¿cómo? Y ya eran planes que teníamos y cosas así, y ya después pues conforme se vaya dando, le voy a decir, ¿sabes qué? Pues la verdad, te voy a decir la verdad. Tengo otra persona acá en Estados Unidos y voy a hacer mi vida con él o algo.
0: Claro,
1: así.
0: Le dices que ya no le vas a poder mandar dinero y le comentas que la primera vez pues le mentiste en esa realidad pero que pues le tienes que decir la verdad que le vas a mandar menos, porque entonces tienes a otra pareja, ¿ok?
1: Exactamente.
0: Perfecto, mi querido Jonathan, pues vamos a ver cómo reacciona. En directo desde el Pago Centro, las bromas están... Aquesto Show.
2: Pandita, buenas noches. Por favor, mándale saludos a mi esposo Andrés Buendía y mi nombre es Ino Santos. Por favor, saludos, Pandita. Felicidades por tu programa y gracias por alegrarnos la noche. Muchas gracias. Que Dios te cuide. Bye.
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0: Listo, papá. Un favor, habla fuerte, fuerte, fuerte, ¿ok? Si no, no te va a entender.
1: Ok, vale, vale.

0: Bueno. Bueno.
1: Hola, mi amor.
0: ¿Quién habla?
1: Bueno, yo, Johan.
0: Ay, no.
1: ¿Qué pasa?
0: ¿Estás bien? ¿Estás bien? Sí.
1: Lucy.
0: ¿Qué pasó, mamá?
1: Lucy.
0: ¿Qué pasó?
1: ¿Ya estabas durmiendo?
0: Sí, y me entró llamada como desconocido. ¿Qué pasó?
1: Ah, pues es que ves que luego entra así como llamada desconocida.
0: ¿No?
1: Sí. No, luego me decías que entraba así como que no era mi número y que no sé qué.
0: ¿Por qué me llama? ¿Qué pasó?
1: Es que ahorita yo ves que te hablé hace ratito, estábamos platicando y pues me quedé como que pensando sobre nosotros, la casa, pues todos esos planes que tenemos juntos, ¿sí me entiendes? Y pues no sé, como que me puse a pensar que yo creo que por el momento le vamos a parar a la casa, o no sé.
0: ¿Por qué?
1: Pues no sé, como que mejor lo voy a ahorrar, ese dinero, o no sé, por cualquier cosa que llegara a pasar, o no sé, mejor nomás enviarte lo necesario y pues lo demás irlo guardando.
0: A mí dime qué está pasando.
1: Pues sé eso, amor, y pues te voy a tener que mandar menos dinero.
0: ¿Ibas a dormir? ¿Qué estabas haciendo?
1: No, pues nada, te estoy diciendo que estaba yo pensando.
0: Ay, es que me decía, me voy a dormir porque tengo sueño.
1: Sí, pero pues en eso, no sé, me entró la estar pensando en muchas cosas. Y
0: ¿Estás loco?
1: Hemos pasado muchas cosas de que hemos peleado, hemos estado discutiendo, hemos esto, hemos lo otro. Pues no sé, dije, no, para que al rato, no sé, ni yo la disfrute, ni, no sé, dije, mejor.
0: Son ideas pues, estúpidas. Ay, ya, mira, no me vas a enojar, así déjale, ¿sí?
1: Pues es que también te pues, ando como inquieto, no sé qué tengo, ando pensativo, traigo muchas cosas en la cabeza, que no sé.
0: Ya, tú sigue con tu mierda en tu cabeza y así déjale, ¿sí?
2: ¡Oh, Dios!
0: Te largaste para eso.
1: ¿Pero por qué me hablas así? Pues si yo te estoy diciendo lo que yo estoy sintiendo, lo que estoy pasando.
0: Porque estoy enojada. Estoy enojada, como si estuvieras haciéndole caso a quién.
1: Pues si no quieres que te hable, entonces dímelo y ya. O sea, tampoco te pongas en ese plan. O sea,
0: decime, ¿por
1: qué te pones así?
0: Porque me enoja. ¿Qué? Me enoja tus estúpidas decisiones.
1: O sea, ¿qué piensas, que nomás soy una máquina de hacer dinero o qué? O sea, también yo me canso.
0: ¿Sí?
1: Pues sí, es que lo estoy viendo así como que te hablo de otras cosas y me dice, ay, no, que no sé qué, en lugar de que diga, no, pues sí, papito, te entiendo, trabaja menos o no sé, que fueras comprensible, ¿no? No sé.
0: Pues si yo te estoy comprendiendo, vale, ya déjalo así, ya. Ahora vas a empezar por otro lado, dijiste que nunca podemos estar en paz contigo, ya, déjalo.
1: No, pues es que yo siento que por eso luego, no sé.
0: ¿Qué? ¿Luego qué?
1: O sea, otras personas sí me entienden y tú no me quieres entender.
0: ¿Y quién otras personas sí te entienden?
1: Pues no sé, pero digo,
0: ¿quién otras?
1: Alguien que me entienda o algo así, que me diga, no, pues trabaja.
0: ¿Y quién sí lo hace? ¿Y quién sí lo hace?
1: No, pero pues digo que quisiera yo así que me dijeras tú, no.
0: Y yo te lo estoy diciendo, te estoy dejando descansar porque yo te entiendo. Yo te entiendo. Y este tiempo, si te fuiste, como se lo dije ayer, no es fácil, no es fácil estar en tu lugar.
1: Pues sí, pero no, son tantas cosas. Y ya luego digo, tantas peleas que tenemos, cosas, y digo,
0: ¿cuáles peleas?
1: Ya no está por el dinero, por la casa, por que hagamos algo, y no sé, al rato yo ni la disfrute ni nada.
0: ¿Quién no la va a disfrutar? Esa casa es tanto tuya como mía, ni está, y ya estás diciendo que no la vas a disfrutar, o sea, desde
1: ahí. Bueno, ya sin tanto rodeo, es que la verdad ahorita no te voy a mandar ya dinero, porque tengo a alguien más. Otra persona, y ella sí me comprende y me dice que no, no, no estoy haciendo las cosas correctas. Bueno.
2: ¡No manches! ¡Hiciste las cosas correctas! ¡Y mira! Oye, pero solita se enganchó. La fuiste llevando. Oye, pero es muy dormilona, ¿o qué traes ahí en Pachuca?
1: Sí, ella, de que
2: pega
1: la oreja en la almohada, puede pasar un tren encima y...
2: Oye, pero hablándote así, llena de fastidio, como diciendo, ¿qué quieres? Y todo, y cuando le hablaste del dinero, y que si existe alguien más, silencio total y color. Ahora, ¿crees que ya no conteste?
1: No, pandita, ya no, ya se enfureció.
2: Chale.
1: Intentémosle.
2: Oye, pero ¿por qué quisiste hacerle esta broma, Lucía?
1: Porque es muy desconfiada, pandita. Siempre está con lo mismo, que tengo a alguien más, que no sé qué, que no sé cuándo. Pero,
2: yo no sé si sea desconfiada, pero de escucharla con esa vocecita de fastidio, como diciendo, ay, ¿eres tú? ¿Qué quieres? Wow, la neta de fiaca. Pues vamos a marcarle y dile, ¿ya viste? Me cuelgas el teléfono. Yo llevo días martirizándome porque estoy llevando una doble vida y no te lo mereces ni yo me lo merezco. Y ahorita que salió, me cuelgas. ¿No quieres que hablemos? Y a partir de ahí, a improvisar. ¡Contesta, no contesta las bromas en el Panda Show! ¡Hola!

0: estás en línea?
1: ¿Eh?
0: ¿Con quién jodido estás en línea?
1: No, con nadie estoy en línea. ¿Por qué?
0: Estoy marcando y me decía la llamada y está haciendo otra llamada. Me quería estúpida. ¿Dime quién?
1: No, con nadie. Simplemente que estaba yo hablando con esta persona de que ya te estaba yo diciendo las cosas.
0: ¿Y quién es?
1: Pues como, si no la conoces, ¿cómo te voy a decir quién es? Pues es una persona que conocí y ya. Es que tú igual como te pones en un plan, yo te marqué para ver cuál era tu reacción o no sé, que tuvieras otra respuesta o no sé, que me dijeras diferentes palabras de aliento, no sé.
0: ¿Pero?
1: Y en lugar de eso, te pones en otro plan que no.
0: ¿Por qué yo cuántas veces te he apoyado? ¿Por qué? ¿Por qué? ¿Por qué? ¿Por qué? ¿Por qué? ¿Por qué? ¿Por qué? ¿Por qué? ¿Por qué? ¿Por qué? ¿Por qué? ¿Por qué? ¿Por qué? ¿Por qué? ¿Por qué? ¿Por qué? 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¿Por
2: ¡Oh, Dios!
0: Yo no, yo he estado dispuesta aquí a luchar con él, ¿eh? ¿Y para qué? ¿Para qué se largo? ¿Para tener otra? Dígame.
3: A ver, ¿por qué otra?
0: O sea, ni me despertó.
1: Ya, tranquilízate. ¿Por qué tienes que ir a despertar a mi papá con un problema que son de nosotros? Ay, mamá, yo no sé por qué te fue a molestar a ti si son problemas de...
0: Porque tú no estás claro conmigo, ¿eh? Y eso no se vale, eso no es de hombre, eso no hubieras hablado, mira, desde aquí no terminado, eso no es de tener huevos.
4: A ver, hijo, a ver, cuéntame, ¿por qué dijiste otra?
1: Pues es que ya ves que teníamos problemas y todo, mamá, pues ella... ¿Ya? Pues sí me entiende, me comprende mejor, o sea, me llevo mejor con ella, no sé, no peleamos, no nada, no me ve como, pues no sé,
4: objeto. Chaparro, te voy a decir una cosa, hijo, ¿eh? Te voy a decir una cosa. Ese tipo de mujeres, hijo, nomás lo que busca es que te va a sacar el dinero, ¿no? Ahorita te da amor, te da caricias, como tú dices, te sientes solo allá, han pasado muchas cosas aquí con Lucy, que es la madre de tus hijos. Espérame, escúchame. ¿Eh? ¿Cuántos casos se han visto eso? Que las mujeres que buscan hombres nada más son para sacarles el dinero, hijo. Primero les dan caricias, les dan hoy una vida de dulzura, hijo.
2: Hola, mi amor, ya llegué. Hello, baby. Estás hablando, perdón. Sorry, baby. Sorry.
4: Y tú también. ¿Sabes que él es casado? ¿Por qué le dices baby? ¿Eh? ¿No sabes que él es casado y tiene 3 hijos que tiene que ver por ellos?
1: Sí, mamá, pero pues yo no voy a dejar de ver a mis hijos. O sea,
4: hijo, pero tú te fuiste por tu voluntad. Yo cuántas veces te dije, no te vayas, hijo, no te vayas. Así luchando puedes hacer algo. Tú aferrado a que te ibas porque querías hacer un porvenir para tus hijos. Ahora ya no lo hagas por Lucy, ¿eh?
2: Si quieres,
4: hazlo por tus hijos. Yo desde un principio, cuando surgieron los problemas, yo te dije, mira, Johan, ve por tus hijos, fórmales un patrimonio. Tus hijos no tienen por qué andar rodando a ningún lado, hijo. Mira, pues sí, termina, mamá, tu casa, pero... hijo, termina tu casa para tus hijos. ¿Por qué no lo vas a disfrutar, hijo?
1: Porque
4: ahorita
1: no
4: te ha lavado el cerebro esa mujer.
1: Pues sí, a lo mejor puedo estar con ella más tranquilo, mejor, puedo hacer una vida más tranquila acá, lo mando a traer a mis hijos.
4: Ajá, mis hijos, ¿tú crees que es tan fácil?
1: Mis hijos que estudien acá, que vivan acá.
4: No, mi amor, no, hijo. Y mira, yo creo que ya eres un hombre hecho y derecho, hijo, y nosotros te hemos apoyado hasta más no poder, mi amor. ¿Para qué? Para que tú te sientas bien, hijo. ¿Y yo cuánto te he hablado, mi amor? ¿Sí? ¿Cuánto? A lo mejor me has tomado como loca. Mis palabras son tontas.
1: Sí, pero tú sabes, ¿no?, que ya tantos problemas, todo se cansa uno igual. Ya. Se cansa. cansa uno de tantos problemas.
4: Sí. Bueno, mira. Entonces, si tú pensabas de esa manera, ¿para qué estás jode con Lucy, que le llamas y que esto y que el otro? Nomás la estás ilusionando, nomás la estás que esto y no cambias, hijo. Yo digo, cuando
5: luego me igual, ¿cómo no ha cambiado? ¿Cómo yo igual no ha cambiado?
1: Pues sí, ella tampoco cambia.
4: No, hijo, es que no, mi amor.
1: Siempre tienen que esperar a que yo haga las cosas, que sea yo diferente. Y él, y ella que...
2: ¿Y cómo guajalote quién es? Es Lucy. Oh, my God.
4: Pues mira, hijo, yo... El consejo que te doy, que mira, ese tipo de mujercitas, nada más te van a sacar el dinero. Ahora,
1: ay, mamá.
4: Mira, hijo, yo sé lo que te digo, hijo, porque yo he vivido más que tú, ¿eh? Y he visto muchos casos, mi amor. De verdad, Johancito. Escucha los consejos que se te dan. De verdad, hijo.
1: Mamá, yo tengo que ser igual feliz. Tengo que...
4: Yo lo sé, hijo. Pero ahora ya empezaste aquí una obra y ahora la termina, ¿eh? Por lo menos lo de abajo, ¿eh?
2: I love you.
4: Para tus hijos. Y nada de que te esté metiendo ideas esa mujer, ¿eh? Que no hagas nada aquí, que porque tú no lo vas a disfrutar. Pero la van a disfrutar tus hijos. Y ese es el más orgullo y el más consuelo que tú vas a tener en la vida.
2: Mándale dinero a tus bastardos y ya. Que te dejen en paz.
1: Ay, mamá. Pues yo le voy a seguir haciendo caso a ella.
4: No hay, mamá, hijo. Es que no, hijo. Piensa bien las cosas, hijo.
1: No, ya lo vine pensando desde tiempo atrás. Por eso era mi cambio, mi forma de ser así. Porque ya no me sentía yo a gusto. Yo tengo que hacer mis cosas, mi vida.
4: Sí, hijo, lo sé.
1: Tranquilo.
4: Pero cumple con lo de tus hijos. Manda el dinero para terminar lo que ya empezaste.
1: ¿Sí? Sí,
4: ¿cómo va?
1: Salir adelante.
4: Entonces tus hijos que
1: forman su familia y se van y uno que...
4: ¿Y qué con eso? ¿Qué al caso yo te abandoné? Yo al
1: ¿pero
4: caso
1: por qué te tuvo que involucrar así si el problema era con ella? ¿Qué no puede con el problema o qué? ¿Tienes que ir a ver a ti o qué?
4: Es que no, hijo.
2: Esa persona no es una mujer, ¿eh? ¿Cómo aparece?
4: Ahora ella, a pesar de lo que tú le has hecho, de lo que tú le has ofendido, le has humillado hasta más no poder, ella sigue aquí, al pie del cañón, ¿no? ¿Y tú crees que esa mujer, el día que te vea realmente tu carácter, realmente como eres, tú crees que te va a aguantar esa mujer? No, hijo.
1: Ya la he tratado y sí me comprende.
4: Pues la has tratado, ¿cuánto la has tratado? ¿Medio año?
1: Pues,
4: ¿unos no cuatro sé meses? ¿Tres meses? No es pues suficiente, sí. No es suficiente para conocer realmente una mujer de esa clase.
1: ¿Pero por qué le dices que de esa clase? ¿Cómo la conoces? O sea, ni
4: ¿por qué? Porque bien sabe, una mujer que sabe que tú tienes una mujer y tres hijos, esa no es mujer para que
2: se meta con un hombre. Señora, no me conoce.
4: De cada
2: no
4: un
2: mí,
4: hogar,
2: por favor.
4: De
2: no
4: cada,
2: hable de mí si no me conoce, ¿ok?
4: Padre,
2: no, hable de mí, ¿ok? Thank you.
4: Pero bueno,
1: me dice que no, mamá, que yo...
4: Bueno, es lo que te dice, es lo que te dice, porque ya se está viendo que le está quitando un padre a tres criaturas que todavía requieren de hijo.
1: Pero por qué, si ya te dije, no los puedo mandar a traer.
2: Parece una telenovela.
4: No, es lo de ahí, cuando los van, tú quieres llevárselos, la mujer no cree. A mí me han bajado la luna y las estrellas y no es así, ¿no?
1: Ella puede rehacer su vida, está joven. Está
4: sí, yo no estoy diciendo que no. Yo de ella no estoy diciendo nada, Johan. Pero esa mujer, ¿cuántas madrastras te dicen? Ay, voy a cuidar a tus hijos, los voy a ver como los míos. Y no me vas a decir...
1: Si ni la conoces, ya el día que la conozcas, vas a decir que hay diferencia de persona.
4: No, mi amor, no. Yo te dije una vez, mujer que entró, la primera mujer que entró aquí, es la que yo voy a reconocer. Otra mujer jamás, porque no es la
2: bueno,
4: madre de tu
2: le aplaudo, suegra, ¿sí? Bravo, le aplaudo.
4: ¿Sí? Y ya cállate, porque te estoy escuchando, no entiendo el inglés, pero por lo menos sé más o menos
2: I'm
4: lo que
2: sorry
4: te estás diciendo a mí. Y si realmente eres mujer, deja a mí contar porque él tiene tres hijos que mantener.
2: Escucha, la escúchala, no se mete en nuestras vidas, ¿okay?
4: No, hijo.
1: Escúchala.
4: No, mi amor, no, no, no, porque no es justo, hijo, no es justo que esa mujer destruye tus sueños para tus hijos. ¿Por qué es para tus hijos? Si yo te lo
2: ¿puedo hablar con tu mami? ¿Puedo hablar con tu mami?
1: Deja que hable contigo, mamá. Solo escúchala. Solo escúchala. Solo escúchala ya, mamá. Solo escúchala.
4: Yo veo por los niños. Yo estoy al 100%.
1: Mamá, tranquilízate.
4: No, escúchala, no, no, no, no la voy a escuchar. Porque esa mujerzuela es una mujerzuela que está destruyendo
2: no un padre para sus hijos. No hable de mí, si no me conoce, ¿okay?
1: Es que no la conoces, mamá, no la conoces. Tranquilízate. Pásame
2: a Lucía. Un guajolote es tu mamá, ¿ok? Puro blu, blu, blu, blu, blu, blu, blu. Y no deja hablar. I love you. I love you, Johnny. I love you.
1: Ella sí me quiere, mamá. Ya ves, ella sí me entiende.
4: No. ¿Tú crees que un amor de tres meses, porque no es, no llevas mucho? ¿Qué tanto llevas en Estados Unidos? No creo que en el primer día que tú llegaste allá ya la conociste.
2: Y yo puedo hablar con tu esposa, y además, Lucía. Soy más mujer que tú. Soy más mujer que ella. ¿Qué llevas?
4: No me ofendas, no me ofendas.
2: ¿Y qué se mete de metiche tu guajolote, mamá?
4: Yo no me estoy metiendo contigo.
2: Quiero hablar con Lucía, no con usted, ¿ok?
1: Metiche. Pásame a Lucía.
4: Si ni me conoces, ni me conoces para que me estés ofendiendo. ¿Por qué permites que me ofenda esa mujer? Ni siquiera me conozco. Aquí te voy a volver.
2: Shut up, housekeeping. Shut up, ¿ok?
4: Si tú no sabes de defenderme, ¿quién me va a defender de mujeres como ella?
1: Sí, mamá, pero es que tú tampoco le das el permiso de hablar y que hables con ella para que veas que es diferente persona.
4: Me va a decir que eres estúpido. Me, defiéndeme ante una mujerzuela, hijo, porque si realmente, si a Lucía no la quieres, por lo menos demuéstrame a mí si me quieres.
2: Su hijo me ama a mí. I'm sorry.
4: Porque yo te di la vida, yo te parí y te di a
1: mi amor. Sí, mamá, pero es que ella me ha querido mucho, me ha comprendido, me ha dado cariño.
4: ¿No crees que en cuántos meses la conoces a la fondo? La conoces perfectamente. Y una mujer que has tenido a tu lado no la conoce realmente. ¿Cuánto y más una mujer sola de cuántos meses y que te ama? No, hijo, esas son palabras vanas, palabras que nomás ella te ha metido en la cabeza, hijo.
1: ¿No? Claro que no, mamá. Tú sabes claro que cuántos sí. problemas Mira, hemos tenido.
4: Por eso, pero no por los problemas vas a escaparte realmente con una mujer sola.
1: Y tampoco le das la oportunidad de hablar contigo.
4: Si realmente tienes huevos, Johan, tampoco con valor. No
1: tampoco has dejado que hable contigo. Tampoco has dejado que hable contigo.
4: No, ¿y para qué quiero hablar con alguien que yo no conozco? Y ella que no me conoce, me está ofendiendo. Que soy, es más mujer que yo. ¿Cómo sabe la pendeja que soy más mujer que yo?
2: Ay, mira tu mamá. Habla como housekeeping.
4: ¿Eh? Y discúlpame, porque yo cuando me enojo, ya sabes, tengo educación, pero cuando a mí me vienen, saco las garras.
2: Esto lo podemos arreglar entre tu mujer y tú, entre Lucía y yo. Pero tu mamá está de
4: metiche. Entre Lucía nada. Entiende que ella tiene tres hijos que ver con
2: No quiero hablar conmigo, yo tampoco quiero hablar con usted. Yo quiero hablar con Lucía. Ok, baby.
4: Lucía no te va a contestar, porque ella tiene dignidad, no como tú.
2: ¿Quieres saber qué opino de usted? Solamente se lo voy a decir de una forma.
4: No quiero que sepas de qué opinas, porque ya me lo demostraste que eres una basura, porque me estás ofendiendo sin conocerme.
2: Espejito. Pero bueno, le voy a decir dos cosas o tres.
4: Porque eres una bruja.
2: First question es, su hijo y yo nos amamos. Segundo, ya no le va a mandar dinero a su hijo, ¿ok? Tercero, usted es una metiche. Y cuarto,
4: metiste tu madre y metiste tú, porque te has metido en uno con un hombre casado. Si realmente fueras mujer decente, gustarías hombres solteros.
2: ¿Y por qué está hablando usted?
4: No con
2: sí, mi amor, quiere hablar con Lucía. Y yo quiero hablar con Lucía, porque esto usted de metiche.
4: Lucía no te va a contestar porque tiene dignidad de mujer decente.
2: Le puede dar mamá, mire, le voy a pedir de favor que le dé un recado de mi parte.
4: Johan,
2: no hables, hijo, mi amor. Yo hablo contigo.
4: Contéstame.
2: No hables con tu mamá. Contéstame. Es una garrapata, ¿ok? Es un...
4: No me cortes por esa mujer, ¿eso? Porque de quién has tenido más.
2: Estoy hablando conmigo, ¿ok? ¿Sí? Y ya que no me quiere comunicar a Lucía, por favor, dígale algo. Si tiene dignidad de mujer...
4: No pares la obra de tu casa. Continúala.
2: Es que solamente les interesa eso. Te ven como un banco.
4: Yo no quiero hablar con gente basura y corriente y vulgar y de la calle.
2: Ni yo tampoco quiero hablar con mujeres interesadas ni metiche. Y por favor, dígale, Lucía, que cómo se oye el Panda Show, que es una broma de
6: su... ¡A toda máquina!
2: No es cierto, están en las bombas.

0: Hablando con los hijos. Miren, escuchen nada más a su papá. Ya no va a terminar la casa, el chantaje, el llorido. Y aparte, metió hasta tu mamá. Oye, perdón que me haya metido, carnal. Pero bueno, pues fue como, para darle el colorcito. Regreso hasta la Florida con Jonathan. Jonathan, a ver, dime, ¿tú qué sientes? ¿Escucharon o no que terminamos la broma?
1: No, pandita, no, nos colgaron, no escucharon que era una broma.
0: A ver, vamos a desmenuzar esto. Originalmente tú le quieres hacer una broma a Lucía. Lucía es una mujer, como tú nos mencionaste, un poco celosa e insegura. Tú estás en los Estados Unidos, redujiste un poquito lo que envías a México, argumentando, diciendo o haciendo que tú también quieres hacer un ahorro, y creo que es algo correcto. Eso no le gustó, entonces empezó con quién andas, qué estás haciendo, de seguro me engañas, etcétera. Entonces, por eso vino la idea de la broma, donde le comentaste que le ibas a bajar un poquito más de dinero y le ibas a confesar que realmente tenías a otra mujer. Se quedó muda, ok. Posteriormente marcamos y resulta que empezó a hablar, a decir, a despepitar, y diciendo enfrente de la familia, no sé si de los hijos, es nada más para que escuchen cómo su papá tiene a otra, y luego mencionar, no va a terminar la casa. Platícame un poquito, ¿qué onda con la casa? ¿Qué estás haciendo? ¿Cuándo te falta? ¿Cuál es el proyecto, para que entendamos?
1: Pues es una casa que empezamos y no la terminamos la vez pasada. Ajá. Entonces, esta vez esa era la idea que venía yo, para terminar esa casa y poder pasarnos a vivir ahí ya como familia, porque en donde estamos viviendo pues me lo presta mi papá nada más, o sea, no es de nosotros. Es un espacio pequeño y ellos pues ya están creciendo, mis hijos, y querían su espacio.
0: Entonces, ¿y para qué involucrar en un asunto tan delicado donde tú le estás diciendo que tienes otra mujer y que ya no le vas a mandar dinero? ¿Por qué involucrar así a los hijos, a la familia? ¿Y por qué ser tan chantajista? ¿Sí es ella?
1: Porque sabe que yo siempre le hago caso a mi hija, la grande, entonces, o a mis papás, y ellos lo que me digan, pues siempre, sí, está bien, que no sé qué.
0: Ahora, acto seguido... Acto seguido entró tu mamá, que ni tú ni yo la esperábamos.
1: No, nunca pensé que fuera a ir a la casa a verla.
0: Y defendiendo siempre a tu mujer.
1: Por ella, eso es que dije, resuelve los problemas ella sola, y ahora no, metió a mi mamá, a todo el mundo metió.
2: Hola, mi amor, habla Shirley, me dijo muy feo tu mamá.
0: Bueno, pues ojalá puedas hablar con ella y reclamarle, decirle, oye, espérate, o sea, yo no sé por qué le dijiste a mi mamá, yo hablé en buena onda, pero siempre tus celos, tus intrigas, tu maltrato me hicieron confesarte que en realidad sí existe alguien más, pero ya fuiste con los hijos, ya le hablaste a mi mamá, y es algo que tenemos que arreglar tú y yo. ¿Ya viste por qué dejé de amarte? Y vamos a ver cómo reacciona, señores, en directo desde el Panda Cruz Center. Las bromas están en el Panda Show.
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0: Bueno.
1: Ma, ¿por qué cuelga?
0: Porque ya, hijo, ya basta de que se te ha dado 1,000 consejos, hijo, y tú sigues en las mismas cometiendo.
1: ¿Pero por qué te metes tú? Pásame a Lucía, pásame a Lucía. El problema es con él.

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0: ¿Bueno?
1: Ma, ¿por qué cuelga?
0: Porque ya, hijo, ya basta de que se te ha dado 1000 consejos, hijo, y tú sigues en las mismas cometidas.
1: ¿Pero por qué te metes tú? Pásame a Lucía, El problema es con ella.
0: Yo creo que...
1: El problema es con ella. Déjame hablar con ella.
0: Espérame, mi amor. Ya tienes una edad suficiente, dijéramos, tiene 15 años, está desorientado, no sabe ni lo que quiere, no oye consejos. Pero yo creo que ya tu edad es para que seas un hombre maduro, pensante, y que veas la realidad de tu vida.
1: Sí, mamá, pero déjame hablar con ella, déjame que ella me dé...
0: ¿Ya para qué?
1: Que me dé la cara, que me dé... me conteste.
0: Ya tú pensaste muy diferente, nomás lo que te vuelvo a repetir, hijo. Logra hacer un patrimonio para tus hijos.
1: Mamá, yo sabes que te... Mamá, sabes que yo te respeto, te quiero mucho, pero déjame arreglar el problema con ella.
0: En este momento no me lo demostraste, porque no me has defendido de esa mujer. ¿Sí? ¿Sabes
1: cuánto? Pero es que me pones entre la espada y la pared tú también.
0: Tu madre es primero, ante toda vieja, tu madre es primero porque es la que te dio la vida y la que nunca te dejó morir de hambre.
1: Pero tú sabes que ella, ¿cómo es? Ella misma provocó que yo buscara a otra persona.
0: No,
1: hijo. Que buscara a alguien más. ¿Cómo?
0: Mira, hijo. No más.
1: Déjame hablar con ella.
0: Cumple con lo que tú iniciaste. ¿Sí? Termina la planta baja y mira, si quieres hacer tu vida, hazla. No más ya te dije cuando
1: a ver, tranquilízate. Sí, mírala, tranquilízate, es que tú también te pareces como a ella. Solo me hablan de la casa, me hablan del dinero, porque piensas, bueno, y pues vas a ser feliz, vas a estar tranquilo, qué bueno que encontraste tu felicidad, vas a ser feliz o cosas así. Pero no, todos, lo único que les interesa es el dinero y la casa. Y no sé qué.
0: Ya sabes que yo nunca he estado interesada en el dinero y nunca he ambicionado grandes cosas. Me conformo con lo que Dios te ha dado y tú te lo he demostrado.
1: Pues
0: y tú
1: sí, pero ustedes me hacen pensar, ella igual, ¿en qué plan se pone? Me hacen pensar que solo me están usando como una máquina de dinero.
0: No, jamás te
1: usé. Que solo dinero. Y cuando preguntan, ¿cómo te sientes? Esto, sí. Qué bueno que encontraste tu paz, el amor, te sientes tranquilo.
0: ¿No te he preguntado yo?
2: ¡Oh, Dios!
0: ¿No los mensajes, cómo estás, hijo?
1: Sí, pero te estoy diciendo ahorita que ya me cansé de los problemas y que voy a ser feliz y me sales con que el dinero, que la casa y que no sé qué. En lugar de que digas, bueno, sí, hijo, está bien, busca tu felicidad, sé tranquilo, no sé qué.
0: Ajá, sí, espérame, hijo. ¿Y tus hijos dónde quedan, chaval? ¿Tus hijos nunca te pidieron venir al mundo a darle?
1: ¿Por qué nunca me preguntas sobre mis sentimientos, sobre lo que yo siento, si estoy...
0: Yo siempre te he preguntado. Y cuando surgió el problema que te sentías solo, nunca te dejé solo, hijo. Siempre te mandaba mensajes. ¿Cómo estás? ¿Cómo te sientes? Tú siempre me decías, bien, mamá, bien. Yo te ponía en los mensajes. Yo soy tu madre y una amiga. Cuéntame, hijo. Desahógate conmigo. ¿No te decía yo, hijo? Yo nunca te he dejado solo.
1: Es que yo te dije, conoce a esta pareja, mamá. Ella es diferente. Ella me va a ayudar a muchas cosas. No creas que nomás me pide dinero como ustedes. Ella sí me ayuda y dice que vamos a hacer otras cosas juntos. Trabaja, gana su buen dinero.
0: Por eso, hijo. Nada más yo te pido...
1: A Lucía, ¿cuántas veces le decía, trabaja? Ay, no, que no sé qué, que esto, que el otro. Y ella dice, no, aquí yo con mi trabajo y tú con tu trabajo vamos a salir adelante, vamos a hacer muchas cosas. Y como te dije, ella dice, tráete a tus hijos, ellos pueden venir, que se vengan para acá, que me conozcan.
0: Sí, que la conozcan, al rato los maltrata y... Pero bueno, hijo, yo nomás te pido una cosa. Piénsalo muy bien, analiza esa mujer, porque después no te vas... Te da una patada por...

0: detrás.
1: Mami, mami, solo escúchame, no te voy a pedir una cosa. Escúchame, escúchame, deja de estar hable y hable, escúchame tú a mí. Tú así como me estás pidiendo de favor que termine la casa y que no sé qué tanto, yo te pido un favor, pásame a Lucía, le tengo que decir una cosa nada más y ya. Y ya no tenemos que decir más. Pásamela, por favor. Dile que conteste el teléfono. Pues ve, así como ella fue a tu casa, ahora tú ve a la de ella y dile que... Pásamela.
0: Yo estoy mala.
1: Ay, no empieces, por favor, necesito que me la pases así como tú me estás diciendo que yo te escuche y que no sé qué tanto, que no sé qué, ¿tú no me puedes hacer ese favor? O sea, ve, también cómo te pones tú.
0: Mañana me va a llevar su papá al doctor, por eso va a estar aquí.
1: Por eso, llévala o grítale o que vaya ahí, solo quiero que me conteste.
0: Bueno, ¿y para qué la quieres? ¿Para ofenderla?
1: No la voy a ofender, no le voy a decir nada malo. Solo quiero que me conteste el teléfono y ya. Por favor, mamá, así como tú me estás pidiendo un favor, ahora tú no me lo puedes hacer uno.
0: Pues no sé, realmente no sé si sea correcto que te la pase para que esa mujer sea mi...
1: Que no, ya estoy solo, aquí ya estoy solo, ya no está en la llamada.
0: Estoy escuchando, parece perica, que no le entiendo nada, pero ahí hay un Dios, hijo. Que esa mujer
1: sí,
0: me
1: ofendió. Mamá, sí, mamá, pero ¿por qué siempre esperan cosas de mí y cuando yo les pido algo no lo hacen? Te estoy pidiendo un favor. Pues entonces hazme un favor de decirle que me conteste el teléfono. Solo le voy a decir una cosa y ya. Por favor, decirle.
0: Pues no sé, piénsalo muy bien, hijo.
1: ¿Puedes hacer ese favor, sí o no? Solo dile que me conteste el teléfono y ya.
0: Yo no quiero. Que no quiere.
1: Contéstame el teléfono, ya sé que estás ahí. Solo te voy a decir una cosa y ya.
0: Por mí te puedes ir a la mierda, ya te dije.
1: Contesta el teléfono. ¿Por qué no contestas el teléfono? Escúchame lo que te voy a decir y ya. Solo escúchame.
0: Quien se te pega la regalada gana, no quiero nada.
1: Mamá, quita el manos libres y pon el altavoz para que ella me escuche.
0: Te estoy escuchando, ya te dije que no me interesa nada.
1: ¿Por qué no contesta? Pues dímelo de frente. Bueno, contesta la llamada.
0: No me interesa saber nada de ti. Nada, nada. Y a ver, sería tu mamá que tampoco me esté pidiendo que te conteste el teléfono porque no te lo pienso contestar.
1: Lucy, solo escúchame una cosa. Sé que me estás escuchando.
0: No me interesa oírte, no me interesa oírte.
1: Escúchame, dime cómo se escucha el Panda Show. Dime cómo se escucha el Panda Show.

0: dije que
1: hola, Lucía.
0: Iba a hacer una broma.
2: Estúpido.
1: ¿Quién? ¿Tu marido o yo?
0: Un día te iba a hacer una broma.
2: Los dos
1: ¿Cómo está la mujer más chantajes de todo Pachuca? ¿Cómo está?
2: No sana.
1: ¿Cómo está la mujer más celosa de todo Hidalgo? ¿Cómo está?
2: No, hombre, yo celosa no.
1: Lucía, tenemos entendido que nos has escuchado a través de las bromitas del Panda Show. Estamos por la mejor FM, 43 estaciones de radio. Estamos en toda América Latina por la aplicación de Claro Música. Y bueno, tu marido nos marcó, quiso hacerte la bromita, sabes la historia. Te dejó de mandar dinerito, te pusiste el tiro. Él está ahorrando y tú luego con quién andas. Pero bueno, de ahí vino la broma, te pusiste como te pusiste. Luego vino el chantaje enfrente de los hijos, y después, ¿por qué meter a tu suegra tú? ¿Por qué?
2: Porque no es la primera vez que discutimos y ya, voy a decirle a su mamá que me tiene harta hasta la madre para que no diga que yo soy la culpable.
1: Ah, ya te tiene tanto así.
2: Yo lo otro, dije, no. De aquí ya si ve que yo ya no le hablo a su hijo porque luego va a abogar por, ay, contéstale a mi hijo. Entonces yo dije, voy a decirle a la señora de una vez lo que está pasando, que yo ya no voy a contestarle a
1: Okay.
2: su
1: hijo. Entiendo, bueno, palomeo lo de la mamá para que vea que su hijo no es una dulce palomita. Pero ¿por qué enfrente de los hijos el chantaje de escuchen cómo su papá tiene otra mujer y por eso no va a terminar la casa? ¿Por qué?
2: No, si mis hijos ni estaban conmigo.
1: Discúlpame, pero lo escuchamos perfectamente bien.
2: No.
1: Entonces, ¿a quién le dijiste eso? ¿Verdad que sí?
0: Dijiste, escúchenlo, que dice que ya no va a mandar dinero, que
1: exacto.
0: No va a hacer la casa.
2: ¿Sí? Ya están durmiendo.
1: Ah, entonces aparte de chantajista tú, nosotros somos sordos, mira.
2: Oye, si quieres, yo los involucré, eso sí no, ¿eh?
0: Panda, siempre dice que no hace las cosas.
1: Bueno, no vamos a discutir el sí o el no, mija, creo que ahí está el testigo. Lo que sí es importante es que te pusiste loca, negativa, embarraste a la mamá. Bueno, pues, ¿cómo se llama tu mamá? Que ni sé el nombre, Jonathan.
0: María.
1: María, y bueno, por metiche María, yo me metí como mujer, se la comió completita, ¿verdad? Pero bueno, ahí está Lucía. Antes de que se enoje y empiece con más chantajes, dile por qué la bromita, Jonathan.
2: Escúchame.
0: Ah, porque te quiero mucho, Lucy, sabes que no hay nadie más que solo eres tú, mis hijos son mi prioridad y ya deja de estar pensando tonterías de que tengo otra persona y no lo hay. Solo son ustedes, ya saben, son el motor de mi vida todos los días para luchar, para concluir este sueño que tenemos.
2: Oye, Johan, pásame al señor o joven o qué.
1: Que señor, señorito, por favor, señorito. Hola, buenas noches, señora María. Habla Charlene. ¿Cómo está? Hola.
2: Lo que dice, pero... Pues no sé, o sea, no se me hacía justo, porque él aquí, yo mil veces le dije, no te vayas a sufrir allá, a luchar acá, y ahora resulta con que me resulta con estas cosas, pues...
1: Yo lo entiendo, no, suegra, pero no, su hijo y yo nos conocemos y nos amamos. Es que lo que pasa es que Lucía la involucró y después yo me fui metiendo como el mo, señora, para irla provocando y obviamente, pues ya que andaba de metiche, pues obviamente le sufrirá. Pues, como
2: no,
1: debería.
2: No soy metiche. Yo siempre le he dicho a Johan que por mis nietos voy a sacar las garras como leona. Porque
1: señora, ese es un pretexto. La pareja es de dos, se tiene que meter dos, tiene que arreglar dos. Ya meterse usted como su mamá o suegra es una metiche. No, claro. Podré argumentar que los nietos y que no.
2: No, con mi nieto nadie que se meta.
1: Pero si ni la broma fue para los nietos, o sea, para que vean aquí cómo le intereses los nietos la casa. O sea, tienes que, órale, mendigo burro allá en Florida, friegue, le manda dinero porque eso es lo que importa. O sea, los nietos, eso, así es como vales.
2: Da gracias que tuviste broma con ella, conmigo no hubieras podido. Ya no iba a contestar.
1: Mira, chaparrita, nunca digas nunca, porque bueno, bien que tu marido te ensartó. Así que nunca digas nunca. Pero en fin, Lucía, Jan Hidalgo, Jonathan en la Florida, díganme cómo se oye el Panda Show.
0: A toda máquina. Panda Show.

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1: Eso de que no entra mi llamada ya no es pretexto, porque ahora tienes @quiero una broma.
2: Mientras tanto, más diversión en este lunes. Y tengo a Juan Antonio.

0: Claudia.
1: Hola, Claudia, buenas noches. ¿Cómo estás, Clau?
2: Hola, bien, bien, gracias.
1: ¿Desde hace cuánto tiempo conoces a este orangután?
2: Tiene poquito, tenemos un mes de conocernos.
1: Ah, bien poquito, ¿dónde se conocieron?
2: Sí, en el trabajo.
1: ¿Y a qué se dedican?
2: Trabajamos para una marca de telefonía.
1: Ah, ok, perfecto. ¿Y quién tenía más tiempo en la empresa?
2: Tú.
1: Ok. Oye, llevas un mes, entonces cuando te propuso, oye, le quiero hacer una broma a mi ex, ¿dijiste yo te ayudo?
2: Sí. Sí, es divertido.
1: Eso, eso me gusta. Esa es la actitud, Clau. Bueno, entonces creo que se está armando la machaca. Te ponemos en contacto con María Belén. Cualquier cosa del número, pues le dices al fin que trabajas en una compañía telefónica. Le dices que le vas a presentar a Claudia. ¿Y qué? ¿Tú qué? ¿Cómo te vas a comportar, Claudia, con Belén?
2: Pues mal.
1: Mal.
2: Trata nada más de hacerla sentir como que pues va a llegar el relevo de mamá, ¿no?
1: Claro.
2: Y por eso no a todas las mujeres les gusta.
1: Ok, ¿qué edad tienes, Clau?
2: 33.
1: 33. ¿Y Belén cuántos tiene, José Antonio? Juan Antonio.
3: 25.
1: Ah, o sea que es más madurita. Ok, ¿y dentro de la historia tú vas a tener hijos o no, Clau?
2: No, se supone que yo no puedo tener hijos, por eso quiero como quedarme con su hija.
1: Perfecto, pues está hecha la machaca. ¿Estás listo, Juan Antonio?
3: Sí.
1: Vamos a pegarle, señores, en directo desde el Panda Cool Center. Las bromas están en el Panda Show.
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1: A ver cómo se pone, a ver si es cierto, Quiero conocer al relevo.
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2: Bueno.
9: Bueno.
2: Hola, este habla Claudia. Soy la novia de Antonio.
9: ¿Me lo podrías comunicar, por favor?
2: Sí, te lo comunico, espérame.
9: Bueno. ¿Qué pendeja tienes?
3: Bueno, pues ya.
9: No voy a negar contigo. Nada más te lo dejo bien en clarito. Yo te lo dije cuando hablé contigo. Yo no quiero
3: presentar a cualquier
9: persona.
3: No, o sea, yo por eso te la quiero presentar. Por eso. A ver, te escucho.
9: Te cuelgo la llamada.
3: A ver, te escucho. No, te escucho.
9: ¿Me escuchas o te cuelgo la llamada?
3: Te escucho.
9: ¿A qué le quieres jugar? ¿Al pendejo? A ver qué puede. No, estás mal. Yo te aclaré las situaciones ese día. Yo te dije, cuando tengas a alguien estable. Ejemplo, yo, que llevo un año. A los dos meses me vas a decir, no, primero, para que, porque...
3: No, no es por eso. Así como tú me lo presentes.
9: ¿Cuánto tiempo llevas con ella?
3: Eso no tiene que ver. ¿Me dijiste tú?
2: Oye, te voy a pedir un favor. A él no le estoy hablando así.
10: ¡Oh, Dios!
2: Por favor,

0: sea, el hecho de que sepas que las cosas no son estables, no quiere decir que realmente no lo sean. Entonces,
1: bueno,
0: ¿por qué no le hables
1: así? Estoy hablando, señorita.
0: Él y yo nos amamos, estamos estables y nada más queremos convivir.
1: ¿Cuánto tiempo llevas con ella?
0: Ese no es tema tuyo, ¿sí? Somos estables y...
1: Perfecto. Como es la educación de mi hija, no es tema tuyo. Estoy hablando con él, no contigo.
0: La educas, solamente queremos estar con ella. Y queremos...
1: Estoy hablando con él, no contigo.
0: Por eso, nada más te voy a pedir que no le hables así.
1: Por eso. Entonces, si ya te platicó toda la historia... ¿Vale?
0: Además, mira, yo soy Claudia, soy Claudia y más...
1: Te voy a decir algo. ¿Por qué
0: lo llevemos ya?
1: Dile que te platique las cosas como son, para empezar, señorita. Yo no tengo por qué hablar con usted nada. Yo le dejé muy en claro a él el último día que nos vimos. Sí, está bien. Yo no peleo el que reinicie su vida. Está chingón, qué bueno y me da mucho gusto. Yo lo que estoy pidiendo es cuánto tiempo lleva contigo, porque no hace menos de 2 meses me dijo que estaba con una otra persona y se llamaba Sara. Entonces yo te lo digo, no estoy discutiendo eso, nada más estoy diciendo cuánto tiempo llevan, porque yo no le voy a estar presentando a mi hija un día sí, un día no, a otra y así, ¿vale?
0: Ok, por eso, mira, yo soy...
1: Por eso.
0: No, nos conviene más que nos llevemos bien. Vamos a llevarnos bien, vamos a tener bien a la niña y mira, déjate de broncas, ¿no? A mí me toca al final cuidar a la niña, quiero hacer las cosas bien. Pues nada más dame oportunidad de que las cosas se hagan bien.
1: A ver, señora, escuche, no estoy hablando con usted, estoy hablando con él.
0: Por eso, nada más estoy pidiendo que le hables bien. Al final de cuentas, yo estoy tratando de estar bien contigo porque quiero estar bien con él.
1: Entonces, ¿cuál es el problema?
0: O sea, que al final tú eres la ex, ¿no? Yo soy la novia y quiero que estar bien con él. Entonces te voy a pedir que no le hables así.
1: Sí, pero hay una gran diferencia, señorita. Que conmigo tiene una responsabilidad, la cual, si te ha comentado las cosas como son, no se ha hecho cargo al 100%, ¿va?
2: ¡No,
0: coño! Bueno, como ustedes se arreglen de dinero, no es esposa tuya. Yo quiero cuidar a la niña, me interesa estar con ella, como me interesa estar con...
1: ¿Perdón?
0: ¿Perdón qué? Pues al final yo quiero estar bien con ellos dos, porque quiero formar una familia con él.
1: ¿Me lo puedes pasar, sí o no? Nada más dime eso. ¿Puedes pasármelo, sí o no?
0: A ver, te lo paso.
3: ¿Quieres hablar contigo? No pelear contigo, no quiero tener esas discusiones que teníamos tú y yo antes por cualquier cosa, ¿no?
1: Señor.
3: Yo te la quiero presentar, que hables tú con ella, que te lleven bien.
1: ¿El altavoz? Así como tú me pediste una cosa, yo también, ¿no?
3: No tengo la voz.
1: ¿Se escucha?
3: No, es que estoy afuera en la calle, por eso. Pero mira,
1: ¿Cómo se oye bien pegadita al celular y la tuya, ¿no? ¿O cómo?
3: Por eso decimos, como te dije, yo la verdad te la quise presentar, quise que tú hablaras bien con ella, que se llevaran bien.
1: Ver, ¿me puedes escuchar nada más?
3: Ajá.
1: Ya que salió a la defensiva ella. Yo te lo dije claramente la última vez que nos vimos, ¿no? ¿O no me di a entender contigo o cómo?
3: No, pues sí, pero así como me lo pusiste en claro de que tú quieres conocerla primero para dar el visto bueno,
1: por
3: así
1: eso.
3: Como te lo pusiste.
1: No, a ver, escucha.
3: Yo te quise marcar para que tú hablaras con ella y pues empezaron a llamar bien, porque pues simplemente van a...
1: ¿Me voy a escuchar?
3: Sí, dime.
1: Oye las palabras que ella me está diciendo. Lo del dinero ustedes sí arreglan. Para empezar, eso es algo que a ella le tendría que incumbir. ¿Sabes por qué? Porque si ella sale contigo, es obvio que tú le quitas dinero a la niña, cosa que no lo haces al 100%, ¿va? Una. Dos. Yo te lo dije claramente. A mí no me interesa con quién reinicie tu vida. Simplemente que sea algo estable y no que hace 2 meses me dijiste que habías terminado con estas señoritas santas. Entonces, yo te lo dije perfectamente. A mí no me molesta el que tú reinicies tu vida. ¡Qué chingón! Me da mucho gusto. En verdad, así como a ti te da alegría yo que reinicie mi vida, ¿me puedes escuchar?
3: Exactamente.
1: Por eso, estoy hablando. Estoy hablando. O sea, ¿en qué momento, Antonio, te lo digo así, en qué momento mi novio o mi pareja o la que tú quieras decirle, como tú le quieras decir, pendejo, como tú le quieras decir, ¿cuándo se ha metido en conversaciones de nosotros? Y en la forma en que tú me hablas y que en la forma en que tú me has gritado cuando él

0: se ha metido en cuestiones de...
1: Por eso, mira, es que ella y yo ya vivimos juntos y la neta me dice que me da todo el apoyo con la niña. No hay bronca, o sea, lo que ella quiere
0: ¿no
1: es...
0: ¿No decir eso desde un principio la última vez que nos vimos?
1: Tú me dijiste que quieres conocer a mi pareja y ahora te pones loca. Pues, ¿cómo? No te entiendo.
0: Por yo eso, te, yo por eso te hablé por teléfono. Nos vimos. No me pudiste haber dicho, ¿sabes qué, Belén? Ya tengo esa persona, ya vive conmigo, llevo tanto con ella...
1: Y luego me estás amenazando, me estás diciendo, pues ella me defiende porque, pues la verdad, ella y yo nos llevamos chidos, o sea, empezamos una relación chida y pues...
0: Te recuerdo todas las veces que me has amenazado a mí cuando se ha metido Juan contigo.
2: ¡Locos, güey!
1: Pues es que mira, yo apenas no te... Yo tengo mucho con ella, no te sé que tengo los años, pero los pocos, poco tiempo que he estado con ella, pues la verdad...
0: Nada más dime cuántos meses.
1: Pues mira, fíjate, no te puedo decir los meses porque la verdad ni los he contado. La neta, tú bien sabes que yo para los meses soy malo. Ajá. Para decirte que tiempo después soy sí, bien malo.
0: Nada más dime un aproximado, ¿desde cuándo?
1: Y además,
0: nada más dime un aproximado, ¿desde cuándo?
1: Pues mira, yo cuando estaba conociendo, bueno, cuando estaba saliendo con esta Sandra, pues ya la conocí a ella. Y la verdad, ajá, estaba jugando, nada más estaba jugando con Sandra.
0: Ajá. Bueno,
1: y pues la verdad, yo me identifiqué mejor con esta Claudia y pues por eso se me hizo cortés y me hizo fácil marcarte de su número y decirte, ¿sabes qué? Pues es momento de que...
0: Entonces, cuando yo te presenté a mi pareja, te dije, te marco, en ese momento te marco y órale, y una vez, ¿así te lo dije? ¿O cómo?
1: No, y además, tú me dijiste que quieres hablar con ella porque le quieres dar el punto bueno, ¿no? Y pues es lo que estoy haciendo.
0: Escucha, aprende a escuchar, ya te dejé hablar. Escucha, yo no te dije esto. No te confundas el día que nos vimos. Yo te lo dije, mira, si quieres rehacer tu vida, si ya llevas cierto tiempo con alguien, está chido. Simplemente dame el placer y el gusto porque yo no me cierro a como tú te cierras con mi pareja. Yo sí tengo la capacidad de poder agarrar y hablar sentado frente a frente y hablar de frente en frente y decir, a ver, ¿qué onda? No que se me ponga el tú por teléfono a decir, no, yo quiero cuidar a la niña, yo quiero esto, yo quiero lo... Espérame.
1: No, pues es que mira, no me entiendes, la verdad, no me sabes entender. Yo te digo, y te he dicho muchas veces, me quiero llevar a mi niña a empezar un día, dos días a mi casa. Y tú me dices que no puedes, lo entiendo, ¿no? No puedes. Va. Ahora me dices que quieres que te presente a la pareja con la que estoy y dices que no tienes bronca con eso. Perfecto, no hay bronca con eso. Ahora, ¿cuál es el problema? Ella quiso hablar contigo muy bien, quiso conocerte.
0: Por eso. Primero, me permite, ¿sabes qué? Primero voy a hablar yo con ella, le hago el comentario, le digo, quedamos en un cierto día para que la conozcas y ella te conozca aquí. No que agarre el teléfono y se meta en la conversación que no le interesa.
1: Sí, eso es lo que yo voy, pero es que tú no quieres ofenderme y decirme y pues ella salió a defenderme.
0: Entonces cuando tú me ofendas por teléfono y cuando tú me mandes mensajes, entonces no te molestes si Juan se mete, ¿va?
2: ¡Oh, Dios!
0: Porque tú también estás haciendo lo mismo. Y te recuerdo todas las veces que me insultaste. Te recuerdo todas las veces que me hiciste llorar por las cosas.
1: Por eso, porque mira...
0: Llevo un año de relación y nadie se ha metido en esa cuestión contigo. Nadie. Ni siquiera él. Yo te estoy diciendo las cosas a ti. Por eso te estuve marcando a tu teléfono a ti. Para empezar, no tiene por qué ponerse en tanera, ni agarrarte el teléfono, ni decir, yo contesto. No, en buen plan, yo le marqué a su número y le dije, ¿me puedes comunicar con Antonio?
1: Por eso que, la verdad, ella se... Tú me estabas ofendiendo, tú me estabas diciendo, ella escuchó porque tenía el altavoz, y ella me dijo, yo quiero hablar con ella.
0: Entonces, eso no es privacidad. Y respeta tantito lo que según tú y yo teníamos un acuerdo y no lo estás respetando. Así como ahora, tú agarras y le dices a ella que yo te insulto, que yo me enojo, que yo esto, también dile tú cuántas veces has fallado como papá. Entonces no me vengas a decir cosas a mí que no.
1: Por eso, ¿vale? Pues, es que mira, ella me defendió, o sea, como tal lo que hemos estado. Ella me defendió, ella pues me habló derecho contigo. Porque eso, que quiere hablar contigo bien, quiere hacer las cosas bien.
0: ¿Cuándo nos vimos, Antonio?

0: entonces,
1: hablar con ella.
0: Entonces, eso no es privacidad. Y respeta tantito lo que según tú y yo teníamos un acuerdo. Y no lo estás respetando. Así como ahora, tú agarras y le dices a ella que yo te insulto, que yo me enojo, que yo esto, también dile tú cuántas veces has fallado como papá. Entonces no me vengas a decir cosas a mí que no.
1: Por eso, ¿vale? Pues, es que mira, ella me defendió, o sea, como tal lo que hemos estado, hemos tenido como estado, ella me defendió, ella pues me habló derecho contigo. Porque eso, si quiere hablar contigo bien, quiere hacer las cosas bien.
0: ¿Cuándo nos vimos, Antonio? ¿Cuándo nos vimos?
1: No recuerdo.
0: Y yo te lo dije, yo te noto extraño. Y yo te lo dije, si vienes enojado, dime las cosas. No me pudiste decir en ese momento, ¿sabes qué, Belén? Esta Claudia te quiere conocer, es mi nueva pareja, ya vivo cierto tiempo con ella. Perfecto, la pues, conozco.
1: No te lo quise decir. Ay, escucha, en ese momento.
0: Escúchame.
1: Porque...
0: ¿Sabes? Okay. En el momento en que yo tengo tiempo para responderte llamadas, para poder comunicarme contigo, sabes, en el momento que yo puedo agarrar y salirme. Tú me hubieras dicho, ¿sabes qué? El día de mañana necesito que a tal hora pueda salir. Perfecto, perfecto. Pero pues mira, tú también, yo no estoy a tu disposición.
1: Yo te marqué para
0: ahorita.
1: Que no me estés reclamando, no me estés diciendo, o sea, te marqué
0: no
1: para
0: te
1: hacer las cosas bien.
0: No te estoy reclamando, no te estoy reclamando, simplemente que esa actitud de ella a mí no me parece. O sea, qué
1: aquí,
0: fácil
1: aquí
0: es decir...
1: Idea.
0: En cuestión de dinero no me meto, pero en cuestión de cuidar a la niña, ¿sí? Si tú que eres el papá no conoces a tu hija, ¿tú crees que yo le voy a dar a conocer a otra persona?
1: Aquí la idea es para que se conocieran tanto tú como ella, y te pones en un plan muy negativo, pues...
0: No, yo no lo puse agresivo. A mí lo que no me pareció, y te lo estoy diciendo, es que se agarrara y se metiera en la conversación. Que se suponía que tuvimos que haber hecho esto.
1: Por eso, pues que no sabía cómo decírtelo.
0: En el momento en
1: no
0: que yo te dije,
1: cómo decírtelo.
0: Antonio,
1: ahora,
0: te noto
1: la verdad,
0: raro.
1: Ella,
0: dime
1: la
0: qué
1: verdad,
0: pasa.
1: Sí, y no te lo quise decir en
0: ni
1: ese momento.
0: Ni siquiera
1: porque,
0: le pusiste
1: pues,
0: atención no a la que... niña.
1: Por eso, pero no sabía cómo decírtelo.
0: Bueno,
1: mejor preferí hacerte una llamada y...
0: Pásamela.
1: Te la paso para que pues ofrezcan una disculpa y pues empiecen bien la relación.
0: Pásamela.
1: Vamos.
0: Bueno, hola, buenas noches, me presento, soy María Belén. Como ya tienes el conocimiento, soy la mamá de Paula Pilar, hija de él. ¿Me puedes decir tu nombre? Y que se escuche, porque no te escucho. Quítale el altavoz, por favor.
2: Me llamo Claudia, soy la pareja de Antonio. Tenemos una relación estable, quiero conocer a tu hija, que me des la oportunidad. Como si yo se lo dije a él, yo estoy dispuesta a apoyarlos. Yo sé que la niña va a estar bien conmigo.
0: ¿Me
2: no sé que hayan hablado ustedes y ya escuché todo lo que se tenía
0: escuchar?
2: Que decir.
0: ¿Me
2: sí, te estoy escuchando. Dime.
0: ¿Qué tiempo tienes con él?
2: Ya tenemos un ratito saliendo. Y eso creo que no es tema tuyo.
0: Ah, ok.
2: Digo, no quiero ser grosera, pero eso no es tema
0: la
2: tuyo.
0: La situación ahorita es que el señor tuvo la decencia de comentarme el día de ayer, si es que te enseñó los mensajes, que yo le pedí un favor como mamá de Pilar y como Pilar para salir en convivencia, que nos invitaran al cine. ¿Sí te enseñó el mensaje?
2: Sí, me enseñó. Sí, él y yo sabemos
0: okay.
2: todo. De hecho, no necesitamos
0: sí
2: nada.
0: Por eso, escucha, sí sabes que antemano el señor ni siquiera le prestó atención.
2: No, no se voy a pedir que no le diga señor, se llama Antonio.
0: Bueno, Antonio, ¿crees que le puso atención a la niña?
2: No. Mira, esas son cosas tuyas.
0: Qué?
2: Yo creo que yo ahí no me voy a meter, ¿no?
0: No, señor.
2: Esa es su relación, esas son sus broncas. Cuando él esté conmigo, por eso, cuando él esté conmigo y esté con ella, la llevamos nosotros al cine y estamos nosotros con ella en el cine, pero solos. No necesito tu aprobación.
0: Tiene que conocer la situación.
2: Yo no soy aquí el departamento de quejas, ni sugerencias. Yo aquí lo único que te tengo que decir es que yo quiero estar bien con él. Él está bien conmigo, queremos tener una relación con la niña. Y lo que tú pienses, la verdad, a mí en lo personal no me importa.
0: ¿A poco?
2: No me importa. Yo quiero estar bien con él, con ella. Y la verdad es que si ustedes salen al cine o no salen, pues va a salir, pero conmigo y con tu hija. No creo que quiera llevarte.
3: Oh, Dios.
2: Además, mira, la verdad es que yo estoy dispuesta a convivir con la nena por el amor que le tengo a Antonio, no por otra cosa. ¿Algo más que tengas que decirme?
0: No me dejas.

0: plan, estás igual.
1: Por eso, ¿qué más quieres saber? ¿Sabes que te pones en un plan bien pesado, queriendo nada más hablar tú y no dejas hablar a los demás?
0: Por eso, estoy guardando silencio porque yo sí tengo tantita educación, te estoy escuchando.
1: Ay, perdón, tú eres muy correcta. A ver, dime, ¿ahora qué tienes que expresar? Pero sé breve, por favor, porque yo no estoy perdiendo tiempo aquí.
0: Imagínate, estás diciendo que estás perdiendo el tiempo con la mamá de la hija de
1: Antonio. Te dije, imagínate, no imagínate.
0: Imagínate. O sea, al rato, ¿qué va a pasar? Ah, sí, lo que diga la niña le gusta esto. Sí, ¿está bien? ¿O cómo?
1: Exacto, lo que quiera la niña se lo damos, punto.
2: ¡Oh, Dios!
0: No, pues no es complacerle en lo que pida.
1: Entonces, ¿de qué se trata? Por eso te piden a ti, ¿no? Para que tú lo cuides, yo la animo.
0: ¿Perdón?
1: Sí, tú lo cuidas, tú la atiendes y nosotros nada más nos dedicamos
0: a
1: animarla.
0: Bueno, te comento el comentario que hizo este Antonio hacia mi pareja, ¿vale? Que es su responsabilidad mantener a mi hija. Cuando te tienes la responsabilidad, sí me puedes contestar esa pregunta.
1: Por eso, ya te dije que yo no soy departamento de quejas. Ahí arregla tus problemas que tengas con Antonio. Bueno, yo lo único que te estoy diciendo es que nosotros no vamos a dedicar a mimarla, sacarla, ir con ella a diferentes lugares. A mí sí me va a llevar a pasear seguido, entonces espero que también se dé la oportunidad con ella.
0: Pues, mira, como mamá de ella, ¿qué te puedo decir? No, o sea, pero nada más una cosita, ¿le puedes decir a Antonio que pueda contestar su teléfono cuando le marque, por favor?
1: Eso no te lo podría asegurar, porque luego le está ocupado y lo que contesta el teléfono soy yo.
0: O sea, no me puede contestar una llamada.
1: Es que, mira, él conmigo es otra cosa, no sé cómo se fijó en ti, la verdad, pero pues conmigo es otra cosa, a mí me da los privilegios que a lo mejor a ti nunca te dio.
2: ¡Mocos, güey!
0: Yo ni estoy peleando eso, ¿eh? Créeme que no estoy peleando eso.
1: Por eso, entonces no discutas un tema que no es tuyo, ¿no? Yo puedo contestar su teléfono cuando a mí se me pegue la gana porque él me da el privilegio de contestar su teléfono. Entonces, mira, yo ya no voy a discutir contigo, ¿vale?
0: Me pueda marcarle, me puede contestar.
1: Por eso, si yo tengo su teléfono, pues ni modo, te aguantarás a escucharme antes de que te lo pase. Y como ya no quiero seguir discutiendo contigo, te lo paso.
3: Bueno.
0: Bueno.
3: Pues mira,
0: ¿puedes quitar el altavoz?
3: No. Ya la escuchaste, yo no quise llegar a este grado. Yo,
0: ¿puedes quitarle el altavoz? Nada más que tiene algo que decir la niña.
3: Estoy sin el altavoz. Yo la verdad quise hacer bien las cosas contigo.
0: Por eso, Antonio, escúchame. Nada más puedes quitar el altavoz, algo te va a decir la niña.
3: No tengo el altavoz y pues no metas a la placa porque pues todavía no es momento de que
0: no,
3: la placa,
0: fíjate, ¿no? Fíjate que ya escuchó todo.
3: No, la verdad, no me quiero chantajear con eso. O sea, yo, si ves a la niña,
0: no,
3: luego estuviera gritando.
0: Ya escuchó todo. ¿Y sabes qué dijo?
3: O sea, yo la verdad,
0: ¿te lo digo así como va?
3: Mira, ahí te va. O sea, yo y Claudia aquí, pues hasta mi flaca, nos queremos llevar bien. Y pues nada más quiero hacerte una pregunta. No sé si me lo puedes contestar.
0: Ajá.
3: Dime, ¿cómo se dice Panda Show? Porque esto es una broma.
4: A toda máquina.
0: Nada.
5: No, ¡Trompudita, estás en las bromas del Panda Show! No manches, no le gustó nada. Nada. Literalmente, que te fueras. Oye, Claudia, ¿cómo escuchaste a su ex acá de tu amigo?
1: No, está bien loca.
5: ¿Qué te gustó de María Belén, Juan Antonio?
3: Pues mira, es que ya cuando la conocí, nos conocimos, ella estaba en la secundaria, no sé, en la prepa.
5: Ajá.
3: Yo trabajaba cerca de donde estaba su prepa y cuando pasábamos, empezamos a llevar, ¿sabes? No, bien chido y todo, pues empezamos a salir y pues una cosa llevó a la otra y pues, ¿sabes?
5: Y ya ves, somos papás. Oye, pero no se esperaba la broma, ¿eh? No se esperaba para nada la bromita.
3: No, créeme que yo siempre dije, te voy a hacer una broma por el Panda Show porque yo soy panda fan. Yo tengo más de 10 años escuchándote y siempre le decía, te voy a hacer una broma. No te creo yo, órale.
5: ¿Y ella nos escucha o no?
3: No, nos escuchaba cuando vivía conmigo y yo sí te escuchaba el tiempo que pasaba tu programa, te escuchaba.
5: Oye, Tocayo, ¿por qué crees que haya colgado tú?
3: Pues yo creo que se encabronó, porque pues es que dijo, vete a la chingada, que es una broma.
5: Chale, sí se enojó bien cañón. A ver, vamos a marcarle. Ojalá nos conteste. A ver, ahí está Juan. ¿Crees que nos conteste Clau o no? Claudia.
0: ¿Qué pasó? Bueno.
5: Mili, ¿estás en el Panda Show? Fue una broma.
0: No, váyanse a la verga, no.
5: ¡Oye, espérate!
0: No, él sabe antemano que con las cosas de mi hija no juega, no.
5: A ver, espérate. ¿Me dejas un minutito, por favor? Porque pareces merolico. Tú acá, habla. Yo me estoy callando, tú habla, no. Pareces merolico. A ver, aquí la hija está completamente aparte. No tenemos que ver nada con tu hija. Aquí, según Juan Antonio, comentó que llegaron a un acuerdo ustedes dos, que sí, cuando claro. tuvieran... De eso se trataba la broma, de que conocieras a... Dime en qué momento tu hija. Obviamente...
0: No, es que escucha, lo que me enojó fue que yo le estoy preguntando en plan que cuánto tiempo llevaban, porque supuestamente en el acuerdo que habíamos quedado fue que después de un tiempo, con mucho gusto, pues pueden conocer a mi hija, ¿no? No hay problema. Claro. Obviamente sabemos de antemano que cada adulto rehace su vida. Pero a mí lo que me enojó fue que se pusieran de, nah, es que tú no te importa cuánto tiempo. No, espérame, si yo como
5: Belencita, adulta, de eso se trata una broma, de llevar a una persona al límite, de eso se trata.
0: No jueguen.
5: Pero déjame decirte una cosa, no existe una pareja de Juan Antonio, al menos que sepa. Quien le ayudó fue una amiga que se llama Claudia. Claudia, saluda a Belén, por favorcito.
2: Hola, Belén, buenas noches.
0: Hola, buenas noches, perdón, no manches, no.
2: No, perdón, fue una bromita.
0: En serio, ahorita estoy hasta temblando, casi iba a salir, le iba a ir a tocar a su casa y le iba a ir a decir que qué pasó. No.
5: Oye, Belén, ¿y cuál fue la parte del cuerpo que más te sudó?
0: No, pues no te quieres imaginar cuál.
5: Bueno, ya has de tener mucha práctica en ese asunto. Juan Antonio, dile por qué la bromita, María Belén.
3: Pues nada más porque pues le había prometido desde hace tiempo atrás que le iba a decir, es una broma, no me creía y pues aquí está.
0: No, pero te pasas, eso lo hubieras hecho hace 8 años cuando nos conocimos, culero.
3: Perdóname por tardarme tanto, ¿no?
5: Lo bueno es que hay mucho cariño, sí. Bueno, María Belén, ojalá lo tomes como tal, como una bromita, así que Juan Antonio, Claudia, María Belén, dígame, ¿cómo se oye el Panda Show?
3: A toda máquina.

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1: Bueno.

0: como que para hacerle enojar, ¿no? Ya, decirle que, pues sí, tuve una aventura, ¿no?
1: Ok, ¿cuánto tiempo llevas con Nora?
0: Yo con Nora tengo 5 meses. 5 meses y
1: poquitito.
0: Digamos, nosotros estamos aquí en Monterrey, pero yo soy originario de la Ciudad de México. Entonces, lo que yo le quería decir así como que no, pues es que pues cuando fui a la Ciudad de México tuve un acercamiento con mi exnovia y... Pues,
1: ¿y hace cuánto tiempo veniste a la Ciudad de México?
0: Esto fue en enero.
1: No, sí, ya tiene un rato, sí, yo creo que no. O puedes decirle, en caso que esta chica, si quieres mencionarla en la historia, que fue a Monterrey, fue a ver algo, pues no sé, de paseo, de trabajo o algo. Y ahí, pues tú sabes, ¿no? Pues enseñándole la ciudad, pues también hubo un acercamiento. De hecho, también le puedes aumentar, todo está perfecto en tu historia, que ya se cumplió un mes, que no se te quite eso, que de hecho ella te habló y te dijo, oye, pues qué onda, pues con quién te has metido, y que ella te habló de los síntomas. Entonces, prácticamente tú tienes que comentárselo a Nora, independientemente de revelar ahí tu travesura, es que si ella no ha tenido también esos síntomas.
0: Claro, claro.
1: Y ahí cuadramos todo. Muy bien, perfecto. Estás en Monterrey. ¿Prefieres que hagamos llamadita de 3? ¿Sabes hacerlo? ¿O quieres un número privado?
0: No, sí, puedo hacer yo la llamada.
1: Bueno, pues échale muchas ganas. Cuando se hace llamada de 3, vas de principio a fin. Así que cuando se te acabe el choro, pues tendrás que decirle cómo se oye el Panda Show. ¿Estás listo?
0: Listo, muy bien.
1: Vámonos, marcamos, las bromas están en este que es tu show.
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1: Espero que no se vaya a zambrar.
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0: ¿Hola?
6: Bueno.
0: Hola, ¿qué tal? Oye, perdón que no
6: te
0: conté, es que voy llegando a mi casa, ¿no?
6: ¿Ajá?
0: ¿Cómo estás? ¿Cómo te va?
6: Bien, ¿no?
0: Oye, es que te quería comentar algo, no sé si estás en tu cuarto, ¿estás solita?
6: Estoy aquí afuera, estoy sola.
0: Okay. Bueno, es que, pues, no sé, no, como que no, yo no me atrevía a decírtelo en persona. Pero pues siento que con teléfono sí podría decírtelo como que más fácil, ¿no? No sé si pues me puedes escuchar y así. Pues la verdad estoy un poquito preocupado, ¿sabes?
6: ¿Sí?
0: Bueno, lo que pasa es que, pues no sé, hace como un mes estuve sintiendo como que mucha comezón, como que sentía como que los testículos un poco más inflamados, no sé. Entonces fui al doctor, todo, y él me recomendó unos medicamentos y una pomada. Entonces, pues la verdad, yo no te había comentado nada.
6: ¿Y por qué?
0: Pues no sé, me daba pena y a la vez pues no sé cómo lo fueras a tomar tú, ¿verdad?
6: Pues no.
0: El caso es que el médico me mandó que lo tomara, ese tratamiento me lo tomara un mes, pero que si en ese mes pues persistían los síntomas, que me iba a tener que hacer yo unos estudios, pero que pues lo más seguro que era algo más delicado.
6: ¿Por qué no me habías dicho?
0: Pues no sé, que digo, me daba miedo y así. Entonces pues ya la verdad ya me está preocupando más, y pues el día de mañana te digo, voy a ir, me voy a dar unos estudios, pero sí me dice así como que es algo grave tal vez. Entonces pues te quería comentar pues para saber si tú no habías sentido algún síntoma. Mira, lo que yo tenía era así como que de repente sentía un olor medio fuerte, ¿no? Sentía como una coloración media rojiza y pues como un fluido que me salía medio amarillento y pues un poco de dolor al eyacular.
6: ¡Ay!
0: Y pues bueno, te digo que tengo que ir de mañana, no sé si tú puedas también acompañarme, porque es algo muy, no sé, si estoy muy, muy preocupado, ¿verdad?
6: ¿Por qué?
0: ¿Cómo es?
6: Pues, ¿a qué hora es, no?
0: Pues mañana temprano antes de entrar.
6: ¿Cómo a las 8?
0: Sí, ¿cómo ves?
6: Pues un día te acompaño.
0: Pero bueno, antes de decidir con esto, pues quisiera como pues confesarte algo, ¿no? Y más que nada es por eso que estoy como que arrepentido y todo eso.
6: Uh-huh.
0: Porque pues estuve con alguien más.
6: ¿Y vos has estado conmigo?
0: Pues hace poco, sí, no, como un mes y medio fue que yo tuve eso con esta persona. Entonces ahora pues sí necesito que tú me digas qué es lo que estás sintiendo, que si tienes algún síntoma de verdad, no lo sé. Lo que quiero decir es eso, ¿no? Que, pues para empezar, una disculpa, ¿no? Por haberme metido con esta persona y no haber tenido yo la precaución, ¿no? De usar.
6: No, no,
0: no,
6: no, no, no, no, ya no me hables.
0: Oye,
6: por favor, ya déjame en paz. O sea,
0: espera.
6: No, ya, por favor, ya no me busques, ya le dije a mi hermano, yo no quiero ver aquí, o sea, por favor.
0: Oye, pero que no le digas a tu hermano, esto es en serio, de verdad.
6: No, yo le dije, o sea, no pienses en mí, o sea, nunca has pensado en mí, o sea, ¿qué pedo contigo? Te di todo, o sea, anoche, ¿qué más querías, neta?
0: Pero espera, mira, tenemos que primero checar si tú no has tenido algún síntoma, algo. Necesito que me digas.
6: ¿Para qué sabes?
0: Pues tengo que saber, tenemos que checar.
6: Mira, si quieres checar, neta, vente para acá y ahorita vamos a tener. Hay urgencias y nos pueden hacer estudios de todo aquí, la neta.
0: Pero pues sabes que estoy cansado, igual te digo, sería el día de mañana.
6: ¿Y eso qué? Y a mí me vale verga. Tengo un chingo de trabajo y a poco voy a traer en la cabeza todos estos temas, la neta.
0: Por favor.
6: No, Paul, por favor, neta. Neta, qué puta madre, neta, porque neta.
0: No, no, no, de verdad, perdóname, ¿sí? Yo quiero estar contigo.
6: No, entonces yo también voy a hacer lo mismo. Ya le dije a mi hermano, o sea, mañana ni te pares en Maracuyá, ni en Cumbres, ni en ningún lado, o sea, neta. O sea, solo llévame las cosas que te llevaste, que te regalé. No te lo voy a regalar, las quiero de vuelta.
4: ¡Mocos, güey!
0: No, por favor, tenemos que...
6: No, eso no tiene solución. O sea, yo estaba planeando hacer un futuro contigo y casarnos, tener un bebé. O sea, hasta íbamos, irnos allá a la carretera a vivir solos dos meses. O sea, neta.
0: Yo sé que tenemos todos esos planes y podemos seguirlo haciendo. Tenemos
6: no,
0: que...
6: yo no quiero ya nada. ¿Por eso es que quiero estar con alguien, no crees? ¿Sí? ¿Crees que voy a tener la confianza todavía? No, no soy pendeja ahí, la neta.
0: Ah, no, por favor. Oye.
6: ¿Qué?
0: Nora.
6: ¿Qué?
0: Mañana vamos, por favor, ¿sí? Ya tengo la cita para los dos.
6: Ajá, sí, claro.
0: Por favor, ¿es de verdad?
6: No, yo mañana entro a las 8. Yo no voy a perder mi tiempo contigo, la neta. Te perdí mucho, creo.
0: No es tiempo perdido.
6: Sí, es tiempo perdido porque... Es tiempo perdido cuando tu pareja se acuesta con alguien más. Y al chile no te faltaba nada. Eres un pendejo, neta.
4: ¡Mocos, güey!
0: Disculpa, mi amor.
6: No te ves, pues para mí me vale ver. No te quiero ver y al chile no me estás molestando.
0: Oye, Nora.
6: ¿Qué?
0: Es que mañana tenemos que ir allá, ¿sí?
6: No, yo no quiero verte, neta. Yo arreglo mis pedos y tú arreglas tus pedos.
0: No lo hagas, por favor.
6: No, y lo bueno es que pues en las redes sociales de tu familia. Te voy a quemar con toda tu familia y hasta le voy a decir a tu hermano y a tu mamá.
0: ¿Qué le vas a decir? ¿Cómo crees?
6: Pues, o sea, que yo estoy contigo tanto tiempo como lo traté, nunca tuve y hasta me pegaste. No, ya sabes, yo me voy a hacer un pinche pedo. Que me pegaste es una enfermedad estúpida.
0: Pero seguro hay cura, de verdad. Solo dime que si has sentido algún síntoma, algún...
6: Pues a lo mejor hay cura, pero para la infidelidad no hay cura.
0: Sí la hay también, yo te amo.
6: No la hay. Si amaras a alguien o si supieras lo que es amor, no engañarías a la persona.
0: Solo fue una vez. No fue una vez.
6: A mí eso no me importa, la verdad.
0: Por favor, perdóname, yo quiero estar contigo.
6: Yo no.
0: Bueno.
6: Por favor, deja de hablarme, ¿sí?
0: Ok, pero mañana sí voy a ir, ¿ok?
6: ¿A qué horas?
0: Pues a la hora que me tocó. ¿Y sabes qué? ¿Qué te voy a preguntar? ¿A qué horas? A las 12.
6: ¿A qué hora? ¿Por qué a las 12?
0: Pues a esa hora me pusieron.
6: Ok.
0: ¿Y sabes qué te voy a preguntar?
6: ¿Qué?
0: ¿Cómo se escucha el Panda Show?
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2: ¡Fue broma! ¡No, estás en las bromitas del Panda Show! ¿Qué? ¡No es cierto, Norilla!
1: ¡Hola, Nora! Ya estás chingui, chingui. No, espérate, no cuelgues, muñeca, no cuelgues. No cuelgues. Loquito, loqui, fuertes declaraciones. ¿Pero a quién vas a mandar a la chingada, él o a mí? ¿O a todos? No manches, nos mandó a chingar a nuestra madre, pero no sé si a ti o a mí o a todos, amor. Oye, fuertes declaraciones, ¿eh? Oye, ¿qué onda con lo de vivir en la carretera por 2 meses? ¿Que iban a vender lagartijas o qué?
0: Sí, lo que pasa es que van a abrir un... Ella es chef y van a abrir un restaurante en la carretera nacional de acá de Monterrey.
1: Ajá.
0: Entonces, su jefa le va a rentar un departamento por el tipo que va a estar acá ella.
1: Ah, entonces, okay.
0: Y vamos a estar ahí. Bueno, vamos a estar ahí.
1: Bueno, oye, pero aparte, sí, perdí el tiempo contigo y cuando te dijo, no, es que al chile no sé por qué me engañaste, porque conmigo no te faltaba nada. Fuertes declaraciones. ¿A qué se refirió con eso?
0: Pues en sí, pues sí, sí tenemos una muy buena relación. Pues en todos los ámbitos, ¿no?
1: Sí, creo que sí lo dio a entender. Voy a marcarle de una línea de México. Ojalá conteste, porque sí terminó todo el asunto. Oh. O sea que todo te cumple cuando le dices, oye, chaparrita, se me antoja, como es chef, se me antoja así, embarradito y todo.
0: Ah, claro que sí.
1: Ojalá nos conteste. Norita, estás en el Panda Show. ¿Por qué nos colgaste? ¿Por qué nos mandaste la chingada?
7: Porque somos pendejos, pinche programa naco de la verga.
0: Oye.
1: No. Chale, mira. Naco sí. De la verga no. Pues también. Pues qué. Ok, vamos a hacer una cosa. Haz llamadita de tres, nosotros marcamos desde nuestra línea. Me voy a quedar calladito, para que le digas por qué le hiciste la broma y cuando siente el momento entro otra vez, ¿ok? Así que, viene llamadita de tres. Ahí le debe de contestar, escuchas el Panda Show.
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1: Y contéstanos, sí, claro. Sí, nos contestó de línea de México.
0: ¿Qué quieres? ¿Qué onda? Pues nada más, sabes que me gusta mucho el programa, todo eso. Pues creí que era como que quería hacer algo especial, ¿no? Por lo que va a pasar mañana, de que vamos a entrar. Y pues digo, no, no te pongas así, ¿no?
7: No, nomás agárrate.
0: Ay, ¿por qué?
1: No manches, te mandó al que colgó. Oye, ¿qué va a pasar mañana? ¿Qué dijo? ¿Quién sabe qué va a pasar mañana?
0: Sí, lo que pasa es que, pues, yo, como te comentaba al principio, trabajo en las plataformas. Y pues yo, ella me comentó que no quería entrar a trabajar por lo mismo de que como le iban a mandar al otro municipio, hasta Santiago.
1: Ah, ya, entonces ya no te va a recomendar.
0: Ya sí,
1: porque ya me dijo, te dijo no fuera. Nada más aguántate. Chale, no. ¿Estás muy lejos de donde vive o no?
0: Sí, estoy como a una hora de donde vive ella.
1: Cabrón, bueno, pues más al ratón o mañana, pues cómprale una florecita, compadre, porque se puso a Ponky la mega regia y nos mandó. Ay, no.
0: Pero
1: nos bajó de nacos, pero pues sí, la neta sí, ¿para qué decimos lo contrario? Samuelito, no. Dime allá en Monterrey cómo se oye el Panda Show.
0: A toda máquina.
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0: Tema muy cool. Y para muestra, un botón. ¿A quién tenemos en la línea?
1: Oye, Panda, ¿eres tú?
0: No, mano, soy tu abuelita en calzones. ¿En qué te puedo servir?
1: ¡Chale! ¡Eres el Panda, cabezón!
0: No soy el Panda. Estás hablando al Panda Cool Center. ¿Qué pasión?
1: Pero asocia de que yo solo, ahora sí que quería felicitar al Panda por sus bromas tan
0: chidas. A ver, ¿vamos por la otra línea? ¿Panda Cool Center?
1: Panda, ¿estás ahí, pandita? Es que te tengo una broma super rating, Panda.
0: Ey, maestra, estás hablando al Panda Cool Center. Y antes de que te pueda comunicar con el pandita, tengo que comprobar que seas gente cool. Y para tu desgracia, no lo eres. Siguiente llamada, Panda Cool Center, ¿quién habla?
1: Panda, pandita. Oye, ¿cuál es

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Son ya 2 minutos después.

0: pues que me diga qué pose se ve más acá, cómo se me hace que se ve más grande, cómo todo eso también.
1: Pues te va a decir que sí, porque pues imagínate fotografiar a tu novia free. Porque sería en Cuernavaca, según entiendo, ¿no?
0: Sí, sí.
1: ¿Y qué? ¿Y después imprimir esto en alguna playera para el
0: regalito? En unas playeras, de hecho, le voy a pedir 14 playeras, 7 para ella, 7 para mí, una para cada día de la semana.
1: ¡Ay, qué romántico! Vamos a ver qué te dice. ¿Estás listo, carnal?
0: ¡Listo!
1: Vamos a pegarle en directo. Desde el Panda Center, las bromas están en el Pecasto Show.
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0: Primero me saludas, ¿eh? ¿Qué onda? ¿Cómo estás?
1: Te voy a preguntar del... Tu llamada está siendo transferida.
0: Nos manda buzón. Bueno, si tú ya te vas a dormir, a esta hora seguramente él ya está echando baba.
1: No creo. Suena tarde.
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0: Que conteste, papá. Que conteste.
3: Bueno.
4: Hola, papi. ¿Cómo estás?
3: Hola, papi. Bien, ¿y tú? ¿De dónde me estás marcando, men?
4: Pues ahí mi chiste medio madrió, pero ahí andamos.
3: Ah, dime, ¿para qué soy malo?
4: Para todo, no te creas. Papi, ¿cómo has estado? Cuéntame.
3: Bien.
4: Qué bueno. Oye, papi, vale. Te hablaba porque te quiero pedir un favorzote.
3: A ver, dime.
4: Mira, la neta, bueno, te
3: no
4: presumo. ¿Mande?
3: Ahorita no puedo, ando lastimado de un huevo.
4: ahí te va. El lunes ya me graduó, güey. Entonces, ajá, estaba hablando con Sofi. Y pues la neta nos queremos hacer un regalo, ella y yo.
3: Ajá.
4: Nos queremos hacer un regalo, ella y yo. Y pues necesitábamos de tu ayuda. Digo, sabes que te considero mi hermano, te tengo un chingo de confianza, exageradamente. Y pues, no sé, se me ocurrió a ti por lo que te voy a pedir y porque pues te tengo muchísima confianza y lo sabes, te he contado mucho. Entonces, es que, bueno, va. Nos queremos hacer un regalo y necesito de tu ayuda.
3: Necesito
4: tu ayuda y pues no sé cómo decírtelo.
3: Pues cómo va, mi.
4: Va. La neta, quiero hacer unas playeras, 7 playeras, 7 para ella, 7 para mí, 1 para cada día de la semana. Que tengan
3: cosita.
4: Pero que tengan fotos, que haya selección a color. Quiero selección a color, pero las fotos son subidas de tono. Ya sabes, tú aquí allá y por la vida también queremos que nos tomen las fotos tú. Te digo, te tengo confianza exageradamente.
3: ¿Cómo que me tomo las fotos yo?
4: Y pues porque tengo confianza. Te tengo confianza exagerada y pues quiero que no la tomes y que sea bien. Ahora tú ya eres un poco más experimentado en esto, todo. Y pues también para que me digas, ah, no, mira, ponte así, ponte acá. Así se te ve más grande, así se te ve bien. Y pues ahora también quiero que también
3: le salga. Le vamos a tener que aplicar un chingo de suma a la cámara entonces para que se te vea algo.
4: Ándale, pues, payaso. Y bueno, queremos hacerlo así y por neta quiero que me ayudes a tomar las fotos y pues a imprimirle después. Incluso había pensado también en una taza o algo, o las playeras en sublimado, no sé, pero por la neta que el gallo no se dé cuenta, porque imagínate, entonces...
3: Así. Lugares allí en las 9 esquinas, no precisamente tiene que ser el gallo.
4: Ah, sí, que me vea todo el mundo, güey.
3: No, pues yo llevo lo que vas a imprimir y ya. Al cabo, pues no soy yo, van a decir, pues no concuerda este guapo con el feo de la taza.
4: Sí, pues es que las fotos son en Cuernavaca, güey. O sea, aunque estemos aquí en Jalisco, sin pedos, güey. Entonces, pero ya está todo listo, ya hablé con Sofi. ¿Qué te parece si vamos a un lugar donde tú ya sabes, bueno, que nos recomiendes uno, todo, vamos el fin de semana, sábado, domingo, y que me hagas el paro?
3: No lo sé, Rick. Es que no sé, no concibo la idea, güey, de tomarles yo fotos así.
4: Ay, güey, no seas mamón.
3: Es que no manches, güey, o sea, se supone que es un momento íntimo.
4: Es algo que queremos los dos para que esté plasmado nuestro amor, no mames, o sea...
3: Pues
4: algo artístico, algo, pues tú sabes, es arte, güey.
3: Entre mi arte y tu arte prefiero. Ya, no sé.
4: Estamos en modo serio, güey.
3: Bueno, pues es que también dame chance de digerirlo, papi. O sea, me lo dices así de putazo, pues aguántame, ¿no? Creo que te tengo la respuesta en un mes, más o menos.
4: No te estoy pidiendo que te metas con nosotros.
3: No, yo sé que no, por el simple hecho de... Pues, mira, si son con ropa no hay ningún pedo.
4: No, güey, tienen que estar en Cuernavaca, pues que se vean.
3: Okay.
4: Tenemos que guardarla así de esa manera y pues aparte los vas a imprimir, güey.
3: No sé, pues te doy respuesta yo creo que mañana, güey, porque pues
4: Tienes experiencia viendo cuerpos, ni modo de que no.
3: Yo también tengo que platicarlo, pues, con...
4: ¿Platicarlo con quién? Con Jenny. Pues sí. Sí, ¿sabes que no se agüita?
3: No, pues no, no es que se agüita, pero pues también no puedo decirle a ver qué opina, güey.
4: Nada, güey, la neta, yo pensé que ibas a apoyar.
3: Ah, no, yo te apoyo.
4: Nada, güey, te estás poniendo bien culero conmigo, güey, la neta.
3: Ah, no mames. No,
4: güey.
3: Apoyarte te apoyo, tú lo sabes.
4: No, pero pues te estoy pidiendo, güey. La neta, pues todo el tiempo, todo lo que me enseñaste, todo, güey. No mames, me has apoyado cuando te lo he pedido, te he apoyado cuando te lo he pedido. Ahorita que te apoyo, me mandas a la verga.
5: ¡Oh, Dios!
3: Nah, tampoco se trata de esto, pero ay, güey, no mames. Porque justamente...
4: Güey, mira, las fotos como quiera, pues hasta yo me las puedo tomar, güey. Pero luego, ¿quién me va a decir cómo? ¿Quién me va a decir los ángulos? Que se vea bien ella, pues que se le vea ahí bien, güey. Que me vea yo, que se me vea bien. Y pues aparte imprimirlas, güey. Sabes que yo la selección a color no la hallo tanto. Pero pues estás comportando bien culero conmigo, güey. La neta,
3: no,
4: sí,
3: no, chile. No, es eso tampoco, güey. Simplemente, no mames. Ok, va.
4: Güey, la neta, no te estoy pidiendo nada del otro mundo. Es algo artístico para nosotros.
3: Va, va, está bien. Ya, te tiro paro.
4: Así, de huevos.
3: Sí, sin pedo, sí, güey. Sí, te acabo como dices, son fotos y ya.
4: Tampoco es como que te dijera que te sumaras a la relación con nosotros.
3: Ah, no, no, por eso te digo. Creo que voy a durar yo un poco más en la sesión que tú en el acto cuando me salga del cuarto, güey.
4: No más, mira, güey, que no te vayas pasando adelante y no se te vaya ahí tu amiguito a pararse. Nah. Porque es un cabrón, güey.
3: Y si se me para, ya sabes que no es por ella.
4: No, güey, la neta. Dime, dime.
3: Porque está dime, bien, güey. Sí, calma, sin pedo. Sin pedo, nada más que.
4: Sí, mira,
3: te
4: güey.
3: Voy a cobrar un bubble tea.
4: No, güey, dejémonos de eso, cóbrame bien, güey. O sea, estamos. No, pues sí, güey, las cosas como son y hablemos bien, güey, la neta.
3: Yo a lo que me refiero en la sesión nomás, güey, pues ya la impresión de playeras, pues ya te voy a cobrar, así que un poquito más.
4: Bueno, güey, pues, ya, güey, ya. Bueno, ¿qué lugar sugieres? ¿Qué lugar sugieres, güey? Así. Y nos vamos.
3: Pues no sé, un lugar para que ya cuando me salga y ustedes estén a gusto, me gusta. Pues es que no sé para qué rumbo vaya, o sea, para qué rumbo les quede más cerca también a ustedes.
4: Es que me hace dudar, güey, me hace dudar.
3: ¿Por qué?
4: Pues, güey, se supone que tienes que ayudar, pero te presté tan mamón desde el principio, güey.
3: Ya sabes que mi apellido es mamador. No, güey, es que me sacaste de pedo, pues obviamente.
4: Pues mira, güey, la neta sí estaba pensando en un hotel, como tú dices. Pero la neta me hace dudar lo de la luz, güey. Lo de la luz no sé cómo se vaya a ver, entonces. Pues la neta sí, güey.
3: No sé, como medios tonitos, güey, con luz LED. O sea, que se vea así, que se vea que son ustedes, pero más que nada que sea como tipo sombras, así.
4: Va a ser en un hotel, porque va a ser en un lugar íntimo, güey.
3: ¿Cuándo?
4: El fin de semana, güey, sin pedos, el fin de semana. El domingo, el sábado, la tarde.
3: No, el sábado mejor, güey, porque el domingo no voy a tener chance, voy a ir a visitar a mi padre.
4: Arre, arre. Pero, güey, la neta, si nos vas a hacer el paro, la neta, no quiero que andes de mamón, güey. Porque, la neta, ahorita que te dije, te fuiste bien mamón, güey. Te fuiste bien nena. Y, la neta, pa, si me vas a hacer el paro así de mala gana, si vas a hacer el paro así de... Es que sí, es que no, la neta, no, güey. La neta, no me late, güey. Ahora te digo, así sí, pues ahora sí.
3: Mi hijo, para aliviarte también. Ocupaba digerir primero para poder decirte, darte la respuesta, si sí o no. Ya te dije, la respuesta es que sí. Ahora, ¿qué más quieres?
4: Está bien. Y bueno, ok, vamos a... Pues igual si quieres, voy reservando el hotel, con jacuzzi, se me hace buena idea. ¿Tú qué me recomiendas? ¿Jacuzzi que tenga silloncito acá o cómo le hacemos?
3: No, güey, pues no sé cómo vayas a... Si vayas a usar todo el jacuzzi, pues yo quiero tomarte las fotos nomás en la cama y ya, güey.
4: Pues si quieres, ¿se puede usar el jacuzzi? Pues en el silloncito también se puede tomar las fotos, ¿no?
3: Pues bueno. Sí, no lo he hecho, pero se arma, ¿cómo no?
4: Está bien chingón, güey. Que sea que nos queremos, güey.
3: Me avisas temprano para, pues yo también, apurarme en las cosas que tengo que hacer.
4: Pero pues ahora sí que el que sabe plasmar imágenes eres tú, güey. Ahora sí que literalmente en todo. Entonces, pero ahorita sí necesito de tu ayuda, güey, pero que no te pongas mamón como ahorita, güey. Porque ahorita se me hizo bien mal pedo, güey. No estoy contando ningún chiste, güey. La neta, yo siento así que, bueno, la primera le ibas a decir que sí, pues ya me estás mandando a la verga.
3: No, güey, es que contigo siempre que me has platicado de cosas así, has sido muy, muy, nunca, o sea, sí me expresas las cosas, mas no así de putazo. ¿Me explico? Pues ahora sí que me sacaste de onda, güey, pero ya después pues sí se arma, o sea, te estoy diciendo que sí.
4: Bueno, vamos viendo.
3: Ahora el que se está poniendo mamón eres tú.
4: Ahora ya resulta que ya, no. Bueno, vamos viendo en conjunto. Pues dame ideas, güey. Hablemos entre los dos, dame las ideas, cómo nos ponemos, parece una Sofi que se lleve tal, un conjuntito, ¿cómo lo hacemos?
3: No, digo, que también se lleve, que... no, cabrón, tienes que comprárselo, también no sé eso sí.
4: ¿Que se lleve qué?
3: Que llevárselo no, se lo tienes que comprar, no mames.
4: O ya le compré, güey.
3: Ah, pues el que le compraste que se lleve, güey.
4: Ah, bueno, pero pues venme diciendo tú también, güey, dame ideas. ¿Cómo? Que acá, que se le vea ella bien, acá irá.
3: Cómo cotorrea la Chofis, güey, pues...
4: Para hacer esto, ya sabes que Sofi no se raja, güey. Y desde el principio te lo dije, es de mente abierta, todo. Por eso también te estoy diciendo a ti, pues no me hice ni idea, yo te las platico a Sofi, yo creo que no hay problema en eso. Le he contado mucho a Sofi de ti, y sabe que eres mi hermano, que a veces te portas medio mamón, como ahorita, güey, pero pues no hay pedo. Pero pues ahora sí, no me dan ideas, güey.
3: Pues más bien yo digo que como ustedes quieran, güey. Yo más bien les digo los ángulos. O sea, que tómame una foto del misionero. Ahora que tómame una foto del chivito al precipicio. O sea, yo les tomo las fotos como ustedes me digan, nada más yo les digo el ángulo. O sea,
4: en tal posición, en tal así.
3: Me gustaría más que tú me dijeras la posición y yo veo el ángulo. Y ya los acomodo de modo que les dé la luz. O sea, que se vean. Pues, y ya.
4: Ok, bueno, ¿y qué me recomiendan? ¿Le digas así que se rasure acá o ahí más o menos? O...
3: ¿Cómo te guste a ti, güey? Pues tampoco le voy a tomar como que la foto directamente a la pantufla, ¿verdad?
4: Sí, güey, tú se trata. También, ¿te dije de la taza? Ahí la taza, ahí era con la foto así, güey. Güey, no te rías.
3: No, pues está bien, pues que se desfile, güey, pues, ni pedo.
4: Entonces,
3: y tú también me imagino que no tienes un greñero, sí.
4: No, güey.
3: Ah, bueno. Pues ahí estamos, entonces dile que sí para que sea parejo, güey.
4: Bueno,
3: ya,
4: entonces pues... No, dime.
3: No, te digo, ya vemos en el momento. Cuando estemos ahí, pues la posición que ustedes quieran, elijan y yo les tomo la foto del ángulo donde se vean mejor.
4: Ok. Bueno, entonces sí. Entonces el sábado, güey, salí del trabajo, nos vamos ahí por Federalismo, güey, hay uno bonito, la reserva para tres personas, y no hay pena, y me dices cuánto te aliviano para las fotos, güey, y lo de la plasmación de las playeras, pues yo te llevo las playeras, y ya te las zonas, güey, tienen que ser más de 7 fotos, güey, para elegir y todo, güey.
3: Está bueno, pero pues también me mandan la dirección. ¿Y tienes con qué tomar las fotos o con el celular?
4: Güey, estaba pensando, tengo una amiga que me puede prestar una cámara, güey, y de ahí le damos.
3: Pues, con eso, que se vea bonita, o sea, que tenga buena imagen.
4: Sí, claro. Y bueno, entonces el sábado saliendo del trabajo, te mando un mensajito y pues, ¿sabes qué va a decir el mensaje, güey? ¿Cómo soy el Panda Show? ¿Qué suena, bro?
5: A toda máquina.
0: Alonso, Cosín, estás en las lomas de... ¡Ay,
3: cabrón! ¡Vas a ver!
0: Alonso, ¿qué tal está la Sofi? ¿Sí está como para retratar o no, papá?
3: Ah, las pinches fotos que le voy a tomar, pero yo ese cabrón las van a ver.
0: Oye, te negabas, pero al final la amistad salió a relucir. ¡Tiene suma! Alonso, estás en las bromitas del Panda Show. Fernando, pues, te quiere mucho. Dile por qué la bromita, Fernando, a tu cosita.
4: Ay, papi, pues. ¿Qué te digo? La neta, porque te quiero un chingo, que te alivianes, sé que... que estás pasando por algo un poco complicado, pero pues dale, no hay mal que por mí no venga, ni tampoco mal que duren mil años, ni tanto que los aguante. Entonces, dale, dale, hay que relajarnos un ratito y hay que vivir la vida. Hay que vivir la vida.
0: ¡Ay, hay que vivir la vida! ¡Ay, sí, cómo no! ¡Y vamos a juntas, todas las tres, sí! ¡A coger a madre, el mundo se va a acabar! ¡Sí!
3: ¡Ah, tiene sentimental este vato, eh! Ahora el momento complicado que lo va a quien lo va a pasar eres tú, cabrón, vas a ver.
6: Oye, Alonso, tú te dedicas a la serigrafía, ¿no?
3: Sí, así es.
6: Pero no eres fotógrafo.
3: No, pero pues para hacer, por hacerle el paro a mi sí. Carnal, pues me vuelvo hasta bombero si quieres.
6: Porque haces cada pregunta tan pendeja, pero sí, se daba cuenta que no. Ya salté. Pero por ayudar a tu camarada, cámara. Oye, ¿y a quién le tenías que pedir permiso? ¿A tu novia o a tu esposa?
3: A mi novia esposa vive conmigo.
6: ¿Y cómo le hubieras pedido permiso?
3: No, o sea, no permiso, le hubiera platicado a ver qué opinaba y...
4: Le pegan al
3: bebé. Aparte de los chingados que me hubiera dado, pues ya me hubiera dado más ideas de fotos y así.
6: Oye, ¿y te hubiera dado permiso tu pareja?
3: Lo dudo.
4: ¿Qué mandilones?
6: Sí, se tapateó mandilón. Casi.
3: Lo dudo, pero me hubiera escapado.
6: Qué buena onda. Pues bueno, Fernando, despídase de Alonso.
4: Pues ahí nos vemos, papi. Descansa y nos estamos viendo. Ahí nos vamos luego para comernos una marquesita.
3: Ya, no, gracias, Marquesita, ya no.
6: En fin, bola de papis, dígame cómo se oye el Panda Show.

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0: no, no les agradaba.
1: ¿Y eso de la clase social?
0: Sí, bueno, porque es que bueno, yo tengo tengo licenciatura en psicología y maestría. Y pues él apenas va a terminar la preparatoria.
1: Ah, ok. ¿Y dónde conoces César, ¿no? ¿Se conoce?
0: Lo conocí porque él trabajaba, era empleado de mi mamá. Y pues yo entré al área de recursos humanos con mi mamá. Y pues ahí él estaba de empleado y pues él
1: estaba. O sea que te enamoraste de un peón.
0: De un peón, así es.
1: O sea que como una historia de novela, ¿no? La chica bien, hija de familia, con licenciatura, con maestría, se enamora de... ¿Qué transita? ¿Qué pasó, mi reinita? ¿Cuánto tiempo dura la historia de amor entre César y tú?
0: Como un año.
1: Ok, ¿y andabas escondidas o aunque te dijeran que no lo aceptaban, te valía gorro?
0: Pues sí, me valió gorro, aunque no lo aceptaban, me valió gorro y seguí con él.
1: ¿Y por qué terminó entonces, si peleaste contra todo?
0: Sí, pues a él, o sea, realmente pues yo fui muy sincera y le dije, mira, la situación está así, pues así como que tú vayas a reuniones y así con mi familia, pues no, porque no aprueban la relación, sin embargo saben de ti, saben que ando contigo, y pues eso a él no le agradó, y pues terminamos porque...
1: ¿Y él te terminó o tú lo terminaste en esa plática?
0: Yo lo terminé porque ya era como mucho estrés. Y yo, es que yo pongo mucho de mi parte y tú no pones nada. Y ya empezamos a discutir y lo terminé.
1: ¿Pero por qué no ponía de su parte?
0: Pues sí, porque me insistía mucho a que lo llevara con mi familia. Y yo le decía, pues no puedo, o sea, ahorita no puedo.
1: Le hubieras dicho, primero báñate y arréglate y después te...
0: No, hasta eso bañado y arreglado sí era.
1: Oye, ¿cómo se llevaban Zaira, que es tu hermana, la de la broma, y César, tu exnovio?
0: Pues realmente nunca convivieron, pero, o sea, no, ni se dieron la oportunidad de conocerlo, bueno, mi mamá era la única que lo conocía.
1: O sea, solamente supo de él, nada más.
0: Ajá, y pues no le agradaba esa relación que yo tenía.
1: Ahora sí, pasamos a la broma, después de que te dijeron que eras adoptada, y quieres hacerle la broma a Zaira. ¿De qué se trata la bromita, Stephanie?
0: Sí, le voy a decir que pues regresé con él, que de hecho ahorita ya estoy en su casa con él, ya decidí que me voy a mudar con él y ya hacer mi vida con él, porque aparte estoy embarazada. Y pues nos vamos a ir a vivir a su casa, donde vive pues con sus abuelos, con su mamá y con su tío.
1: Okay, ¿en qué barrio le vas a decir que vive supuestamente César?
0: En Cuautepec.
1: No manches, o sea, ¿te vas a ir a Cuautepec, al barrio bajo o al barrio alto? Cuautepec. ¿Vas solita o necesitas que te ayude como César?
0: No, sí, ayúdame como César.
1: Bueno, pues a ver, platícame un poquito de César, cómo habla, cómo quieres que exprese, cómo quieres que haga el papelillo.
0: Pues él habla así, o sea, no se le nota como tanto en su código postal, pero pues sí, de repente ya cuando se enoja, sí saca, como diría en su barrio, las chulas. Pues sí, de repente, ¿no?
1: O sea, pero... ñerón light, ¿no?
0: Ajá, ándale.
1: Ok.
0: Un ñerón light.
1: ¿Un tipo de cuántos años?
0: De 24.
1: ¿Con quién vives tú, Stephanie?
0: Yo ahorita vivo con mi tío.
1: ¿Y Zaira?
0: Con mi mamá.
1: Entonces la idea es decirle que ya vas a hacer vida con César, que estás embarazada, que ya estás en Cuautepec, ¿y qué le vas a pedir de paro entonces?
0: Sí, que vaya y que me lleve ropa y saque las cosas que tengo en casa de mis tíos, porque le voy a decir que mis tíos no saben, o sea, que ellos ahorita me dieron permiso de salir a una fiesta, pero que no saben que realmente ya no voy a regresar.
1: Bueno, no le vas a decir que te lo lleve a Cuautepec, sino que se ven en el metro Panquiclán mañana. Pa' que amalcoye el asunto. Ok, pues mira, pues pa' que amarre y luego creo que entremos acá con tubo. ¿Qué te parece que yo empiece la broma? Para sacarla de onda del número, me presento así leve, soy César. No sé si quieres que desde entrada le diga cuñada. Estoy con Stephanie, te la comunico y a partir
0: con
1: de
0: Fanny,
1: ahí vas.
0: Con Fanny.
1: Con Fanny.
0: Ah, okay. O sea, le dice, hola, soy.
1: No le digo Stephanie, sino Fanny.
0: Ajá, a mí me llega así, que me dice Fanny, hola, soy César, ¿te acuerdas de mí? Fanny, te había contado algo, estoy ahorita con ella, y así, pero Fanny.
1: Sale. Y después vas tú, ¿te parece?
0: Me parece.
1: ¿Estás segura de la broma, aunque seas adoptada? Marcamos, señores, en directo desde el Panda Center. 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
2: A todos los que nos escuchan, les mando un besote de parte de Regina Blandón, alias Vivi Peluche, en la familia Peluche, por supuesto. 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
6: ¿Quién habla?
1: ¿Zaira?
6: Sí, ¿quién habla?
1: Habla César, ¿cómo estás?
6: ¿Cuál César, perdón?
1: Ah, el novio de Stephanie. ¿Cómo estás, cuñada? Te paso a Fanny, que quiere hablar contigo.
6: Gracias, muchas gracias.
7: Hola, flaca.
6: ¿Qué pasó, Zaira? ¿Dónde estás?
7: Estoy acá con César. Es que por eso te hablé hace rato, porque pues te quería dar... Bueno, eres la única que sabe, eres la única en la que me quiero apoyar ahorita de la decisión que acabo de tomar. Escúchame, relájate y escúchame. Pues es que acabo de tomar la decisión, ahorita ya me vine con César. Arturo ni Nancy saben, ellos me dejaron salir a una reunión. Sí, pero escúchame. Entonces ellos saben que estoy en una reunión y pues César pasó por mí. Nos venimos a su casa, ya pues voy a vivir con él. Acaba, ya pues todo el día estuvimos haciendo una adaptación de pues ahí en su casa para que pues tengamos un espacio donde dormir con su familia.
6: No, mi amor, ¿pero por qué?
7: Porque es que me hice la prueba de embarazo y salí positiva.
6: Pero viste conmigo.
7: No, flaca, ya lo decidí. Ya estoy acá con él.
1: Dile que no llore, dile que nos amamos, que estamos juntos, que estamos peleando por nuestro amor.
7: Flaca, no llore.
6: No, mi amor, pero...
7: Flaca, no llores. Mira, yo estoy bien, estoy contenta.
6: No, oye, pero si rentamos un día para Isla del Valle, tú y yo, y tomamos mañana.
7: Mira, César, yo sé que tú puedes, flaca, pero mira, César puede salir adelante y también me va a dar una buena vida.
1: Cuñada.
6: Cuéntame, Manu.
1: Habla César, mira, no quiero verte llorar. ¿Tienes el altavoz? Me gustaría que habláramos bien. ¿Puedes quitarlo?
6: Estoy solita, no te preocupes.
1: No, pues tampoco te enojes conmigo, cuñada. Mira, lo que pasa es que pues tu hermana está embarazada.
6: A ver, los veo mañana los veo a las 5 de la tarde.
1: Es que lo que pasa que pues sabes, cuando se entera doña Zaira va a estar cañón.
6: Entonces, a ver, yo los voy a ver mañana a ustedes dos, y vamos a platicar, los tres.
1: Es que ella, okay. Lo único que te quería pedir es que si le jalabas la ropita que tiene, eso es todo. Mira, mi familia la está recibiendo bien acá en Cotepec. Y pues vamos a vivir juntos. Mira, yo te juro que aunque sea frijolitos y tortillas no le van a faltar.
6: No, César, no es eso. No se trata de eso, Fanny no está para eso.
1: ¿Pero por qué no?
6: Ni mi sobrino tampoco.
1: Mira, yo sé que a lo mejor ustedes están acostumbrados pues, a más lujos y ese tipo de cosas, pero pues... El vivir en Cotepec pues tampoco tiene nada de malo. O sea, yo sé que ustedes nunca me han querido. Yo lo sé. Pero pues somos familia. Y pues tu hermana me quiere y yo la quiero.
6: Pásame a mi hermana, por favor.
1: ¿Pero por qué no quieres hablar conmigo?
6: Pásame a mi hermana, por favor.
1: También quiero hablar contigo.
7: Bueno.
6: Fanny, ¿qué pedo?
7: Fanny,
6: si estás teniendo con el Edgar, que tiene una casa súper chingona, que tiene un trabajo súper chingón, ¿qué pedo contigo?
7: Ya, o sea, no te enojes, Zaira. La neta me estás haciendo sentir muy mal.
6: ¿Quieres que te deposite dinero o algo?
7: Pues no, por dinero ahorita estamos bien.
6: Pues no, mami, te marco mañana y me contestas a la hora que te marque.
7: No, pero no me cuelgues.
6: ¿Qué quieres?
7: O sea, es que, pues nada más que me comprendas. A mí los lujos no es algo que a mí me importe. Y lo sabes.
6: ¿Qué quieres que te diga? Pues eres mi hermana, ni modo que te deje de querer.
7: Sí, pues tú sabes que pues realmente César y yo pues terminamos porque como familia se
6: traicionaron. ¿En qué
7: momento lo viste? Pues así pasó, seguimos en contacto y pues ya.
6: Bueno, ¿y qué tenías a Edgar? A ver, ¿qué necesitas, nena?
7: Pues solo necesito tu apoyo incondicional y que pues, la verdad es que no tengo cara
6: para decirle. Ay, siempre lo vas a tener.
7: Sí, pero para decirle a mi mamá.
6: ¿Estás embarazada?
7: Hace 3 meses.
6: O sea, ya valió madre.
7: Pero es que no tengo cara para decirle a mi mamá.
6: No, mi amor, pues es que hay que afrontar las cosas.
7: Sí, pero yo quiero que tú me apoyes en eso.
6: Pues claro que te apoyo.
7: Te amo mucho.
6: ¿Por qué no te vienes? Vente, dame 10 minutos, te recojo y nos vamos tú y yo a dormir. Nos vamos a un hotel, tú y yo.
7: No, flaca, mira, yo estoy aquí. O sea, al final César es el papá y pues lo amo.
6: Luego platicamos tú y yo.
7: Sí, y pues nada más eso, flaca, o sea. Sí, y aparte de que le digas a mi mamá lo de pues, que me ayudes a decirle la noticia.
6: No, yo no le voy pues, a decir
7: si
6: nada,
7: me...
6: tú le...
7: No, pues tú ayúdame diciéndole.
6: Tú y yo juntas.
7: No, mejor tú le dices para cuando yo llegue el putazo sea menor.
1: Dile que si la vemos yo en Pantitlán mañana, en Pantitlán, sí, en el metro, para que nos entregue tu ropa. Ya.
6: Yo creo que mejor las dos y que se te aparezca hasta que yo le diga.
7: Bueno, es que me está diciendo que si quieres que nos veamos en Pantitlán mañana para que pues, me dé la...
6: Mañana nos vemos a las 5 de la tarde nos vemos.
7: Oye, pero también es hora, ¿crees que ya puedas pasar antes a la casa de Arturo por mi esposa?
6: Yo no puedo, no puedo, ni yo trabajo.
7: Ay, pues me da un chofer.
6: Pero yo te doy mi ropa, no importa, es lo de menos, o vámonos de compras y ya. No importa, me da lo mismo.
7: Bueno, pero igual tienes que ver a Arturo antes que yo, igual para decirle la noticia.
1: ¿Sabías que esta cosa puede pasar? Podría pasar, mi amor. Ánimo, Fanny.
6: A ver, no, dile a ese pendejo que no es así, que yo estoy contigo siempre.
1: No me falta respeto, yo no te estoy faltando respeto.
6: A ver, yo, tú no me hables, por favor.
1: Pero... Entiende que vamos
6: Fanny,
1: a tener un hijo.
6: A ti, Fanny, yo a ti te apoyo en todo lo que tú quieras. Siempre y para siempre.
1: ¿Pero por qué tanta discriminación? ¿Porque no pertenezco a la misma clase social?
6: Fanny, háblame tú.
1: Pues sí, aquí estamos los dos, pero yo...
7: ¿Por qué?
1: Yo sí siento
7: ¿Por qué lo tomas personal pues conmigo? O sea, él no te ha hecho nada. Meses.
1: Nada más porque yo trabajaba con tu mamá.
6: Qué bueno, qué padre, qué bueno que mi hermana se enamoró de alguien. Qué bueno, qué padre.
1: Okay, tú supiste que ella y yo anduvimos, supimos.
6: ¿Yo qué hago? Ok, qué bueno, qué padre, felicidades. Me da mucho.
1: Eres de lo peor, eres una basura, eres como tu mamá. Pero
6: bueno,
1: yo voy a luchar,
6: pendejo.
1: Yo voy a luchar para ser feliz a Fanny,
6: no
1: te lo juro.
6: No voy a luchar por nada, porque a mi hermano no le hace falta nada, fíjate. Porque yo me voy a hacer cargo de ella al 100% y me vale madre lo que tú digas.
1: Qué bueno, no también hazte cargo de mí, ¿no? Yo también necesito.
6: ¡Ay, pendejo! A ti te voy a recurrir en la cárcel, vas a ver, y me vale madre lo que tú digas.
1: ¿Y por qué me vas a llevar a la cárcel? ¿Por estar enamorado? ¿Por amar a Fanny? ¿Por eso? Entonces no me importa ir a la cárcel porque yo amo a tu hermana. Y vas a ser tía. No me importa, no me importa. Ya aquí en Cuautepec vamos a ser felices.
7: Fanny, pero es que ¿por qué te pones así con él?
6: Sácame ese pendejo de la línea. Sácame ese pendejo de la línea, por favor.
7: Sí, te lo saco de la línea. Pero ¿por qué te pones así con él? O sea, él no te está diciendo nada malo.
6: Por favor.
7: Ya no está en la línea. O sea, ya quité el altavoz. O sea, pero Flaca, ¿por qué te pones así?
6: Yo me encargo de todo, ¿ok?
7: O sea, mañana tú quieres que yo vaya sola a Pantitlán.
6: No. Yo me encargo de todo mañana. Dime dónde te veo.
7: O sea, es que yo pensaba pues que él me llevara a Pantitlán y pues ya ahí nos das las cosas. Pero si quieres, yo voy sola.
6: No, yo
1: he estudiado a tu hermana, pero es una churpia.
6: Nena, yo te pongo un departamento ahorita.
7: ¡Oh, Dios! Nena, yo sé, pero no se trata de si me pones un departamento
6: mi amor,
7: o no. De verdad, ya no llores. O sea, ya tomé una decisión. O sea, yo lo amo y me voy a quedar con él.
1: Son lágrimas de profesión con maestría.
6: Está bien, yo te apoyo a ti.
7: Entonces nos vemos mañana a las 5, Flaca.
6: Ok. Tú me dices, tú me hablas. Dale. Yo te apoyo, mi amor, y lo que tú quieras.
7: Oye, hermana, ¿cómo se oye el Panda Show?
4: A toda máquina.
1: El Panda Show. Son unas bromas con maestría. Oye, pero cuando ella te hizo la broma de que eras adoptada, acá risa y risa, yo era bien chillona, no lo puedo creer, Fanny.
7: Sí, pues yo sentí bien feo por ella, pero bueno, ya es una broma y ya va tranquila.
1: Oye, pero toda una novela, o sea, ella llorando, y acá muy pudiente, y yo te compro un departamento, y chale, hijo de Calimán. Mira,
7: sí,
1: yo no sé si lo tenga o no tenga, si lo tiene, qué bueno, pero sí se oye muy, muy acá, ¿eh? A ver, ojalá nos conteste, para hablar tigra con ella. Y bueno, pues decirle que fue una bromita debido a que, pues, ella te hizo una broma de que eras adoptada. Pero bueno, creo que no.
7: No.
1: Oye, ¿con quién estás, muñeca?
7: Con mis tíos.
1: Órale, ¿qué te dijeron tus tíos de hacerle la broma acá?
7: Pues mi tío me dijo que no, que era muy pasado de lanza, pero pues Nancy y mi primito pues sí me dijeron, sí, sí, va, sí, ya, pues bueno.
1: Va. Oye, pero sí se pasó de lanza cuando te hizo la broma de que eras adoptada, ¿no?
7: Sí, sí se pasó de lanza. Te digo que hasta el gerente y el chef salieron a darnos cortesías porque recién me acababan de adoptar.
8: ¿Dónde vos? ¿Tu
1: llamada? Ya lo apagó.
7: Sí, ya no me va, ya no voy a contestar esta mañana.
1: Pero bueno, así como ella te hizo la broma, tú le hiciste la bromita. Y bueno, pues ahí le dices que nos compre el departamento, ¿no? Dime cómo se oye el Panda Show.
7: A toda máquina.
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2: Estoy en Guadalajara y ahí está Santiago. ¿Qué onda,

0: de verlos o de hablar con ellos. Entonces ahorita traen pues esa incertidumbre de que aparezcan o pidan algo, pues.
1: O sea que si es bien conocido dentro de la familia que por ahí hay cuántos supuestamente hijos o hermanos regadillos.
0: Pues son varios, ahorita son dos que son los que sabemos todos, que se llama Jairo y Alejandra, de ahí es más, pues hay otros más, pero no sabemos quiénes sean.
1: ¿Y Jairo y Alejandra son hermanos?
0: Sí.
1: Oye, tremendo, entonces tu papá, ¿no? O sea, realmente dejando la semillita por todos lados. O sea, le encantaba. Ok, ¿cómo quieres manejar tu broma? Te escucho.
0: Pues yo le marco a mi hermana para preguntarle qué ha pasado, porque ella, como ella se quedó con el teléfono de mi papá, iba a tirar el chip. Y ella se estaba metiendo al Facebook y aparte pues leía los mensajes que le mandaban a mi papá. Entonces le voy a preguntar que si ya tiró el chip, que si alguien le ha hablado, ya de ahí le digo pues que me contactó Jairo y que anda peleando la casa y que pues y ella es la que vive ahí, ella es la que se tiene que defender, pues.
1: Oye, ¿y esta propiedad o esta casa está en qué parte de Guanatos?
0: En Zapopan, a un costado. Entonces, del Parque Metropolitano.
1: Por el Metropolitano, ok. Ahora, nada más le vas a manejar de rumor que te llamó, lo tienes en la línea. ¿Qué onda con Jairo?
0: Que lo tengo en línea, le voy a decir. Ahorita lo tengo en línea, que le dije que él iba a pasar, pues, se lo iba a pasar a ella.
1: A ver, según te entiendo, entonces, supuestamente Jairo te llama a ti, empieza a platicar contigo. ¿Tú has tenido contacto con Jairo? ¿Lo conoces o no?
0: No, yo no lo conozco.
1: Ok, ¿y cómo vamos a manejar el match de cómo es que Jairo tuvo tu teléfono?
0: Yo le voy a comentar que a uno de mis hijos le mandaron un mensaje preguntándole que si era hijo de Gerardo, y que él contestó que no, que era su nieto, que yo era su hijo. Entonces, él le dijo, mi papá es su hijo, y ya le pasó mi contacto y empezamos a hablar, pues. Tengo 15 días hablando con él.
1: ¿Cómo se llama el morrillo que supuestamente contactaron?
0: Jesús.
1: A Jesús, entonces, ¿manejamos que Jairo tiene hijos o no?
0: Sí.
1: Mi hijo Gerardo le vamos a poner, porque así se llamaba tu papá. Gerardo contactó a Jesús a través del Face. Entonces ahí viene la relación. Entonces yo quiero pelear a título personal o también por mi hermana Alejandra la parte que corresponde de la propiedad.
0: Que pelea la mitad de la propiedad, que porque su papá era lo que les decía, pues que les tocaba la mitad de la propiedad y que ellos habían nacido primero, pues, que nosotros, así.
1: ¿Sí fue así?
0: Sí, fue así. Sí.
1: Órale, entonces Jairo es más grande que tú.
0: Sí, es 4 años más grande que yo.
1: ¿Y tú qué edad tienes?
0: 40.
1: Ya estás rucón, mira. Entonces Jairo, 44. Yo sé cuántos hermanos son ustedes o no, como Jairo.
0: Pues sí, que quedamos 6, 3 mujeres y 3 hombres.
1: A ver, pues dame nombres.
0: Es Gerardo, el mayor. Después sigo yo, Santiago. Ajá. Después sigue Jorge.
1: Ajá.
0: Después sigue Consuelo.
1: Oye, ¿los huevos a cuánto andan, compadre? Y en Guadalajara.
0: Rosaura.
1: Ajá.
0: Y Blanca Aurora.
1: Saura y Blanca Aurora. Órale, son un montón, compa. ¿Tu mami se llama?
0: Se murieron 3.
1: ¿Ah, neta? Ah, caray. Oye, ¿y tu mami se llama?
0: Isaura.
1: Ok, ¿aún vive?
0: Sí, aún vive.
1: ¿Y vive en esa propiedad?
0: Sí, bien, solo vive ella y mi hermana y su esposo de mi hermana, son los que viven
1: aquí. Isaura, ok. Ahora, ¿mi mamá vive? ¿Tienes el nombre de mi mamá o eso es lo de menos?
0: No, el nombre no lo tengo, pero sí vive.
1: Ok, entonces nada más mi mamá y si no me invento un nombre. Ok, perfecto, pues creo que la tengo. Empiezas tú el planteamiento, meto el tonito de espera y cuando tú consideres, espérame, lo voy a juntar. Creo que está muy sencillo el asunto. Oye, hermana, pues tengo a Jairo en la línea. Me contactó a través de mi hijo Jesús, ahí echas el rollo, llevo hablando con él. Pues está pidiendo lo de la propiedad, sabe que mi papá falleció, bla, bla. Pero pues ya le dije que tú eres la que vives, pues déjalo junto, aguántame tantito y soquito el ojo, ¿ok?
0: Vale.
1: ¿Y de ahí para dónde quieres que me vaya? ¿Quieres que me sea medianón, conciliador, gachón?
0: No, o sea que le tires de que quieres la mitad de la casa y que le digas que cuándo puedes ir y que le calientes diciendo que vas a desinfectar, que a lo mejor tienen garrapatas, pulgas, no sé, o sea, algo que le haga enojar.
1: Órale, ya está. Listo, marcamos, las bromas están en este Casto Show.
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6: Listo, papá. Si te preguntes tu número, pero le movió tu hijo.
7: Bueno.
0: Hey, ¿qué haciendo?
7: ¿Quién habla?
0: Soy Chago.
7: Ah, en el kiosco. Y al templo.
0: Ah, ¿qué traes o qué?
7: Pues es que no, todo lo que saqué no lo viví como yo quería y había tenido taquicardia 2 semanas y la ansiedad y todo, Chago.
0: Oye,
7: dime.
0: ¿Qué pasó con el chiste de mi papá?
7: Lo tiré.
0: ¿Ya lo tiraste?
7: Sí, desde pero, que se fueron.
0: ¿Pero no has visto nada ni nada de eso?
7: No.
0: Ah, ¿de que les habían hablado sus mujeres o algo?
7: No.
0: Oye, ¿y el Face?
7: El Face también Blanca lo eliminó del celular de mi mamá.
0: Pero ya no se metieron a ver los mensajes con las mujeres que tenía.
7: No.
0: Oye, es que, ¿sabes qué? Lo que pasa es que haz de cuenta que a Chuy le mandaron un mensaje. Un chavo que se llama Gerardo también.
7: Ajá.
0: Y haz de cuenta que Tacho le preguntó a Chuy que si mi papá era su papá y él le dijo que no, que era su papá. Entonces, que el niño le dijo que él era nieto de mi papá.
7: Uh-huh.
0: Hijo de Jairo, no sé si te acuerdes de Jairo.
7: Ah, su hijo el grande. Sí, hablaba mucho en la casa de él, ya los últimos días hablaba de él.
0: ¿De Jairo? ¿Se hablaba de Jairo?
7: Sí, de hecho sí, se iba con él y él lo traía aquí a la casa, aquí afuera, el pedo lo traía hasta la casa. ¿Por qué?
0: Es que ahorita tengo en la línea Jairo.
7: Uh-huh.
0: Y me comenta pues de la casa que mi papá le había dicho pues que podía irse a la casa a vivir y que la mitad se le iba a dar a él y a su hermana Alejandra. Ya ves que también tiene una hermana que se llama Alejandra, que es hermana de Jairo.
7: Ajá.
0: Y pues yo le dije que la que vivías ahí eras tú, pues ya ves que uno no te pelea nada, tú eres la que estás ahí pues, y que pues ocupaba hablar contigo. Y pues ahorita te lo voy a pasar pues para que hables con él.
7: Hey.
0: A ver, déjate lo paso.
7: Hey.
1: Ey, ¿cuánto tiempo me vas a tener esperando aquí, Santiago?
7: Soy Mitzi.
1: Ey, Santiago.
7: Dígame, soy Mitzi, dígame.
0: Mitzi.
1: Ah, ya. ¿Juntaste a tu hermana?
0: Sí, se escucha.
1: Ah, ey, acá Jairo.
7: A ver, dígame.
1: ¿Quién habla?
7: Mitzi.
1: Ah, Rosaura.
7: Sí.
1: ¿Cómo estás?
7: Pues, bien, dentro de lo que cabe.
1: ¿Y por qué está llorando? ¿O qué pasa?
7: No, nada, dime.
1: Mira, pues antes que nada yo le decía a mi hermano Santiago. No sé si te puedo decir hermana o quieres que te diga Mitzi o te diga Rosaura o te diga mascota, no sé.
7: Pues eres hijo de mi papá.
1: Pues sí, pero pues imagínate, tengo 44 años y pues nunca nos hemos podido reunir. Ni cuando vivía mi papá, ¿verdad?
7: Uh-huh.
1: Yo siempre le pregunté, pues como uno de los hermanos mayores, porque pues mi mamá fue la primer mujer. O sea, nosotros somos mayores que ustedes y pues le pregunté incluso por Gerardo, ya Santiago, pues gracias a Dios me respondió. Jorge, uh-huh. Consuelo, tú y también Blanca y todo, pero pues mi papá siempre fue muy hermético, ¿verdad? Fue cerrado. Y yo vivo acá en el Coli.
7: Uh-huh.
1: Y bueno, pues la verdad es que siempre respeté. Pero bueno, pues yo vi a mi papá pues un poco antes de que se empezara a sentir mal y él me pidió pues que me acercara a ustedes porque pues la propiedad ahí en Zapopan, pues me dijo que era el 50 y 50. Y me dijo, velo tú, Jairo, para que se dividan y la mitad es para la familia de, o sea, de tu mamá, de Isaura, ¿no? Se llama ahí la señora.
7: Uh-huh.
1: Y la mitad, pues, para nosotros. Y pues yo hablé con Santiago, pero me dice que el jale es contigo. Entonces, pues quería ponerme de acuerdo contigo, Mitzi.
7: Mira, ahorita los papeles todavía no están. Y la verdad se me hace injusto que me vengas a pelear el pedazo. Yo entiendo que mi papá...
1: No hables de injusticias, por favor. Porque esta es una, no es una decisión mía. Ni es algo personal. Tú sabes que mi papá, pues, tuvo dos familias. Oficiales, porque... Pues hasta donde yo sé, platicando con Santiago. Hey, brother, ¿no te platiqué de otros hermanos que tenemos?
0: No.
1: Pero pues ellos no son reconocidos, hasta donde yo sé. Pero pues sí, yo quiero que entiendas que nosotros, Alejandra y yo, somos la primer familia. Que ya tu mamá se haya metido en medio de mi mamá y hayan nacido ustedes y todo. Bueno, pues ahí no vamos a calificar eso, fue una decisión de papá. Pero pues aquí lo justo es que somos dos familias con el mismo apellido. Y pues tenemos que dividir la propiedad y 50 pa' 6 y el otro 50 pa' 2. Pero pues hasta donde me dice Santiago, ahí vives tú y el arrimado de tu marido y tu mamá y todo, ¿no?
7: Ah.
1: Pues entonces quería ver eso.
7: O sea, no. ¿Sabes qué? Luego te marco.
1: No, pues vamos a hablarlo de una vez. Yo ni tu número tengo. ¿Cómo vas a llamar?
7: Que te lo pase Santiago.
1: Aparte quise llamarle al teléfono de mi papá y ya ni siquiera tiene servicio. Pero mira, yo sí te digo una cosa. Yo esta misma semana tengo la dirección y voy a hacer la toma de la propiedad. Pero sí quiero pedirte que la desinfectes, que la despulgues, la mitad. Porque me corresponde, vamos a tomar posesión. Yo ya te lo dije a ti, Santiago. ¿Y tú qué me dijiste? Ey, esa es una cosa ahí con Rosaura porque ella vive ahí. Pero, pues dime una cosa, de los 6 hermanos, ¿por qué tú eres la única arrimada ahí? ¿Por qué tienes derecho a la propiedad? ¡Contéstame!
7: No tengo derecho a la propiedad, pero también entiende que no ha pasado ni un mes. O sea, me estás peleando una mitad, ¿ok? Déjame arreglar los papeles de la casa y yo te hablo.
1: Ajá, ese viejo truco ya me lo sé, Mitzi. Hasta nombre
7: entonces,
1: de perro tienes. Hasta Mitzi. Pues, ¿cómo que qué? Pues mira, vamos a dividir la propiedad y se arreglan los papeles al mismo tiempo. Si quieres que te espere sentado o cómo. Pues no. Yo estoy hablando también en representación de Alejandra, de mi hermana. Que ni siquiera ustedes han tenido ahí la decencia de preocuparse por nosotros. Sí, yo entiendo.
7: Créemelo. Que hasta el momento yo he querido conocer todos los hijos de mi papá, porque era lo que él quería, créemelo. O sea, yo tengo tantas ganas de conocerte y que te sentaras a platicar conmigo y me dijeras cómo te sientes después de la muerte de mi papá. ¿Sabes que no es fácil? ¿Sabes que yo estuve con él los últimos 5 días de su vida? ¿Sabes que no lo he sacado? ¿Sabes que yo lo cargo?
1: O sea, no empieces a lagrimear, todos extrañamos a papá. Y no solamente sí, tú, los otros hermanos.
7: O sea, nadie se pone en mi lugar y decir cómo te sientes. He tenido crisis de ansiedad porque no lo he podido sacar. Ahora tengo que hacerme la fuerte porque tengo que ver lo de la casa. Espérame poquito, déjame sacar poquito lo que traigo y ya lo hablamos. Neta, no me siento bien, me siento de la chingada.
1: A ver, Mitzi, hermana en nombre de mascota, espérate. Ey, aquí yo no voy a estar con cuestiones sentimentales. Yo creo que la partida de papá, porque así lo quiso papá Dios, cada quien lo tenemos que vivir nuestro duelo en lo personal. Porque como familia, no, pues ni familia somos, aunque tenemos el mismo apellido, ¿sí? Ahora, yo entiendo que tú con ese nombrecito de mascota de Mitzi, pues tu defensa sea el chantaje, pero conmigo no va. Aquí yo te pido que hablemos en plata. Si tú quieres llorar, guardarle luto a papá, revolcarte, irte a Zapopan, irte a Chapala de rodillas, como quieras, es tu bronca, mamita. Pero aquí es la voluntad de papá.
0: Oye,
1: Mitzi,
0: pero es que ponte a ver en su lugar. Ellos tienen el derecho del 50%.
1: Cálmate. Claro, hermano. Yo nada más estoy pidiendo lo justo, claro, el 50%. 50% para ustedes, 50% para nosotros. Pero pues el chantaje de que no, que mira y que
7: es
1: ni siquiera
7: los papeles. No es chantaje. Simplemente te estoy dando explicaciones de que las escrituras todavía no están listas. ¿Quieres tu mitad? Ven y pelea tu mitad. A mi mamá yo no la voy a sacar de mi casa. Así de simple.
1: Pero yo también ahí voy a poner a mi mamá. Entonces, ¿van a estar las dos mujeres ahí o cómo? Ahora, pues por mi mamá no hay problema, pero pues también imagínate. También la conchudota de tu mamá, ¿cuántos años he hecho uso de esa propiedad?
7: Espérate, de mi mamá no vas a estar hablando.
1: No, pues es la verdad.
7: De mi mamá no vas a estar hablando. En primera, vamos a ver lo de los papeles, ¿ok? La casa, se divide y todo lo que tú quieras. Pero de mi mamá no vas a estar hablando. En primera, no, porque no es conchuda. En segunda, mi papá, escúchame bien, mi papá fue, o sea, literal fue el que hizo el error, no mi mamá. Y no somos ni la segunda, es la primera. Que tu mamá se haya ido no es mi problema. ¿Quieres tu mitad? Ok, lo arreglamos. Hey. Pero a mi mamá no me la estés ofendiendo, nomás eso te pido.
1: Primero se dice
7: a mí
1: haya,
7: dije,
1: no haya.
7: A mí
1: se
7: ya
1: dice
7: no
1: haya,
7: a mí ya
1: no,
7: no
1: haya.
7: Bye.
1: Somos, noches, de, bye. Somos de Jalisco, bye. Pero no somos bye. Burros. ¿Y bye. Cuántos años? 30 años lleva tu mamá echada las tortas ahogadas ahí, en la casa de papá. Pues, por favor. O sea, no te pongas ahí con cosas de mujercitas, de que hay que no hables mal de mi mamá. Pues yo qué estoy hablando ahí. ¿Tu mamá ha estado echada ahí como perro o no? Pues es la verdad. Si te duele es otra cosa. Pero pues vamos a hablar. Santiago, mira, ya empezó ahí con chantajes tu hermana. Pues no se vale, habla con ella.
0: Miki, ¿sí me oyes?
7: Sí, sí te oigo.
0: Ah, te digo, hay que arreglar las cosas, llorando no se va a arreglar nada, hay que arreglar las cosas como son. Hay que, nosotros teníamos, pues sabíamos que iba a aparecer alguien y pues ahorita, ponle que está mi tío Esteban enfermo, pero imagínate al rato que ande bien, él va a querer ver por los otros hijos, ya ves que entre él y mi papá se sabían muchas cosas. ¿Tú cómo ves?
7: Pues sí, Chago, pero pues yo no voy a sacar a mi mamá de su casa, ¿va? Mi mamá le aguantó mucho a mi papá como para que lleguen y ya de la nada quieran sacar a mi mamá.
0: Es que era por parte de ellos, por parte de ellos tienen la razón y podemos llegar a un buen arreglo. Porque si estuvieron al último paseándose con mi papá y mi papá ya ves cómo era, si les ofreció muchas cosas y les dijo de la casa eso. Acuérdate que en un mensaje que ustedes leyeron dijo que nos iba a dar un golpe mi papá. Mi papá quería vender la casa y darles todo el dinero a ellos, Miki. ¿Sí sabías eso o no?
7: Sí, pero entonces, ¿yo qué hago en esta situación, Chago? A ver, dime. Yo en esta situación yo no puedo...
0: Es arreglarnos con Jairo y ver cómo la hacemos. Ver cómo la hacemos, si quiere, pues, ver la mitad de la casa y que mi mamá se vaya a vivir a su departamento, váyanse a vivir al departamento de mi mamá y que mi mamá rente a la otra mitad, no sé, es llegar a un arreglo con ellos, Miki.
7: Sí, o sea, imagínate.
0: Espérame.
7: Dime.
0: Hey, Jairo.
1: Hey, bueno, hey.
0: ¿Nos podemos reunir en familia o no, Jairo?
1: Yo sí, yo tengo la mejor voluntad, pero pues mira ahí a la hermana. Pues yo sí, yo no quiero problemas. Yo quiero arreglar todo bien. Hagamos una causa, Rosaura. ¿Qué te parece que la próxima semana nos reunamos? O a finales de esta semana, ¿te parece?
0: Miki.
7: Estoy oyendo.
1: Vamos a vernos bien, vamos a platicar, nos reunimos.
0: Dice Jairo que si nos podemos reunir o no.
7: Sí.
0: ¿Sí lo estás oyendo a él?
7: Sí, lo estoy oyendo.
1: Sí, pero te enojas conmigo.
0: ¿Nos podemos reunir o no?
1: Yo te voy a decir una cosa, Mitzi, eso es de sirvientas, ¿eh? Eso es de sirvientas, cuando uno no quiere hablar y no tiene voluntad. Yo estoy hablando bien, pero luego defendiendo ahí, 30 años que lleva tu mamá ahí como vaca echada, pero lo arreglamos. Nada más un favor, limpias la casa y cuando llegues solamente te voy a preguntar, ¿cómo se oye el Panda Show que es una broma de tu hermano?
4: ¡A toda máquina!
0: ¡Hermana!
1: Rosaura, préndele a la mejor 95.5 o a Claro Música. Estás en las bromas del Panda Show.
7: ¡Ay, que no digas babosadas! ¿Es en serio? ¿Es en serio?
1: Sí, Rosaura. Es una broma de Santiago.
7: Dígale a mi hermano que vaya y chinga toda su puta madre. De mi parte.
1: ¡No! ¡No! Santiago,
0: ¿qué?
1: Santiago, te tengo un mensaje de tu hermana. Me dijo que te dijera que... Lástima que estamos por la mejor FM, no puedo pasarte el mensaje literal. Se apretaron el delay, ¿ve? Yo espero que sí, porque si no... Si estuviéramos en Claro Música... Es más, no, les voy a pedir que aprieten el botoncito, por favor, porque te tengo que pasar el mensaje para que en radio no salga. Bueno, quizá, claro, música va a salir. Bueno, me dijo tu hermana que fuera así que chingaras a tu madre. Ese fue el mensaje, literal. Oye, tu hermana como la Magdalena se ante... Oye, pero aparte sí está muy sentida. O sea, tiene muy poco tiempo de que se fue tu papi, ¿no?
0: Sí.
1: Oye, ¿por qué le quisiste hacer esta broma?
0: Ella,
1: ¿por qué?
0: Ella fue la que resintió todo y pues yo quería hacerle esta broma para agradecerle pues el tiempo que estuvo ella con mi papá y que ella ha estado siempre ahí, pues.
1: Pues mira, vamos a marcarle. Yo no sé si vaya a contestar o no. Creo que terminó bastante molesta. Vamos a marcarle y vamos a ver quién contesta y a ver si podemos, pues decirle que... Le voy a decir que ya le mandé el mensaje, que ya te lo di, que ya te mandé el propio. Confirma y todo. A ver si... A ver si contesta ahí.
0: Pásame a Mixi.
4: Ya se puso payasa de chillona.
0: Ay, güey, era una pinche broma. Pásamela. Cálmate, estás en la radio, cálmate. ¿Sí me estás oyendo o no?
7: Sí.
0: Cálmate, mija, es algo para que salgas desde el estrés, mija. Andas muy estresada. Estar estresada, tienes que calmarte. Así andamos todos, yo sé que te duele y te dolió. Y esto, pues ahora sí, te quise hacer una broma para, pues, para agradecerte todo el tiempo que estuviste con mi papá. Pero no, pues, no es para que te enojes con uno. ¿Te puedes calmar?
7: Calmada.
0: Cálmate, pues.
1: Oye, Mitzi, ¿te han dicho que lloras como ambulancia? Mitzi, agarra la onda, estás en las bromitas del Panda Show. ¿Nos has escuchado por la mejor 95.5 ya en Guanatos o no?
7: No.
1: ¿No? Pues préndela a la mejor, también estamos en Claro Música. Oye, Rosaura, bueno, mira, ya te dijo Santiago por qué te quiso hacer la broma. Creo que estás en un momento complicado. Estaba la historia, los hermanos que no se conocen, la pérdida de papá, pero pues no te pongas así. Te quiso hacer esta broma. Digo, aparte el Jairo sí existe, ¿no? No era yo, pero digo, es para que te vayas preparando para cuando aparezca. No sabes cómo te vaya a resultar el tal Jairo, ¿no? Oye, ya le mandé el mensaje, ¿eh? Ya le dije lo que me dijiste, de que... Dile, no, por ya, favor, perdón. Que vaya ya.
7: Sí, discúlpeme, es que me alteré y la verdad he tenido unos días muy feas y la verdad fue algo sin querer.
1: Oye, ¿cómo han sido tus días? Platícame.
7: Pues he andado muy mal.
1: ¿En qué
7: emocionalmente?
1: ¿Y eso por qué?
7: Porque pues como te dijo mi hermano, mi papá falleció hace casi un mes, entonces yo me tocó vivir a mí los últimos días con él y pues fue algo que yo no pude sacar en el momento.
1: Entiendo, porque la pérdida de alguien cercano es muy complicado y más la de papá, pero bueno, tienes a tu marido, según entiendo, tienes a tu familia, tienes a tu mami, a esta Saura, tienes a tus otros 5 hermanos. Yo creo que no le gustaría a papá que estuvieras llorando y deprimida, ¿o sí?
7: Yo sé que no, y de esta me tengo que salir, pero créame que pues ahorita ando muy sensible y ya no.
1: Y vas a salir con el amor de tu familia, por eso precisamente es como acabo de escuchar que Santiago te quiso hacer esta broma, o sea, para sacarte un poquito de esa situación que traes y bueno, pues preparando también porque creo que la familia está esperando que aparezcan los otros hermanos, porque esto sí existe, ¿no?
7: Sí.
1: ¿Y te gustaría que yo fuera tu hermano, el Jairo?
7: ¿La neta?
1: Ey, Mitzi, ey. Mide tus palabras, hermano. Mide tus palabras, hermano. Porfa, ey.
7: Ay, como me habló, la neta, ey. No lo haya mandado a la verga en este momento.
1: Hey, yo soy mayor que tú, tengo 44 años, ¿eh? Así que, mide tus palabras, ¿eh? Por favor, dile a la mascota de tu mamá. No, no es cierto. Es que tenía que hacerte enojar. Sí, claro.
7: No, me alteré mucho, la verdad.
1: Aparte, mi Santiago me dijo que te dijera que limpiaras la casa, que la desinfectaras y todo el rollo, ¿eh?
7: Dígale que venga él y me ayude.
1: Oye, ¿y no quieres que le mande otro mensajito? Estuvo bien chido, estuvo padrísimo.
7: Sí, la neta.
1: ¿No quieres que le dé otro mensaje? Si quieres, ahorita se lo decimos, apretamos el delay y le paso el mensaje. Tú dime qué quieres que le diga y yo se lo digo.
7: Que lo amo muchísimo y que gracias por esto.
1: Santiago.
7: Que no haya sido por eso.
1: Santiago, te mando un mensaje a tu hermana.
8: A ver, dime.
1: Dice que te ama mucho, que gracias por todo y que aprieten el delay. Y que chida tu madre. ¿Eh? Eso dijo. Eso
7: dígale no sé. Que dije yo que lo amo mucho y que no me gustó la broma, pues, pero que vaya muy chiquita su madre.
1: ¡Santiago! ¡Santiago! Dice tu hermana que te ama mucho, que no le gustó la broma y que vayas y que... ¿Y qué? ¿Y si se lo digo, Rosaura? ¿Si se lo digo?
7: No, ya luego que venga él yo le digo.
1: Que después ella te lo dice, sí, que después ella...
7: Dígale que todavía tiene a su mamá viva, que nomás eso le recuerdo.
1: ¡Santiago! Dice que todavía tu mamá vive, que está media fregada, pero que todavía ahí anda.
7: Uy, no, pues ahí sí te voy a mandar una...
1: ¿Una qué? A ver, Mitzi, a ver, no porque tengas nombre de mascota se te vaya la bien, a ver, Mitzi.
7: No tengo nombre de mascota, ya no quisieras por los fines de semana, ¿eh?
1: No, es que te lo voy a decir, yo siempre de verdad lo digo porque de niños en familia, de verdad te lo digo, sin afán de, teníamos una mascotita, una perrita, una French Poodle en casa que se llamaba Mitzi, neta. Entonces, por eso, cuando la gente me llama y me dicen Mitzi, yo mi mente lo relaciono con una perrita, porque así se llamaba, ¿qué quieres decir? Entonces, cuando me dijo Santiago...
7: Mi hermano también, ¿verdad?
1: ¿Sí? ¿El Santiago?
7: Ajá.
1: Pero bueno, Mitzi, te mando un beso, todos mis respetos, de verdad, espero que pronto superes esta pérdida, que es una pérdida muy grande, pero con el amor de tu familia, el amor de tu marido, de todos los tuyos y de toda la gente de Guadalajara, vas a salir adelante, y espero que entiendas la moraleja y el cariño de esta broma. Manchadona, pues sí, porque se tocó el tema del papá y los hermanos, pero como te dije, es un poquito como preparando lo que pueda venir, ¿ok? Nos vemos, díganme, sigan en compañía de la mejor FM 95.5 también a través de la aplicación de Claro Música sin censura. ¿Algún otro mensaje ya para que me vaya? ¿Algún otro mensaje para tu hermano?
7: No, para ustedes.
1: No, díganme, por favor.
7: Agárrense todos de las manos.
1: No, Santiago, dime cómo se oye el Panda Show.
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0: manches.
1: Nomás que mi esposa todo el tiempo me viene refiriendo que esa, ya sabes, esa no sé qué.
0: Pues cómo no, y lo vas a tener toda la vida, mi hermano. Oye, ¿y esta Lulú de dónde es, mijo?
1: Somos del Estado de México, pero ya estamos en San Luis Potosí.
0: ¿Y tú estás ahorita en Monterrey, por lo que...?
1: Yo estoy trabajando en Monterrey, lo que viene siendo la construcción de la autopista Saltillo, a la que viene de Saltillo a Monterrey.
0: Ah, mira, qué chido. Entonces, a ver, tú estás en Monterrey, tu ¿sí? mujer está en San Luis Potosí, pero son del Estado de México. Ah, mira, está padre. Oye, ¿y la tal Claudia? ¿Qué, de dónde?
1: Claudia es de Sinaloa.
0: Uy, papá, no, pues entonces ya sé por qué dijiste que estabas separado. Oye, pero si anduviste con ella, ¿sí la viste o solamente era
1: por texto? No. Mira, o sea, todo fue por mensajes y todo cuando conocí a esta persona. Según esto, los planes son, yo tengo una tirada de irme a Estados Unidos, yo llego a San Antonio. Entonces, mi esposa sabe que yo me voy a ir con ella al otro lado. O sea, se empezaron a decir de cosas. Claudia le dijo a mi esposa todos los planes que teníamos. O sea, hizo un revoltijo.
0: Pues, ¿cómo no? O sea, que hasta se agarraron de las greñas. Oye, pero espérate. Pero por lo que yo entiendo, ni siquiera viste en persona a Claudia, ¿o sí?
1: Exacto. No, en mi vida. Pero Claudia les dijo que ya nos vimos, pues, y ya en mi vida la he visto. La conozco, o sea, por foto.
0: ¿Qué has destruido gran parte de tu relación por alguien que ni siquiera ha sentido un besito?
1: Como ese por ahí, ni siquiera me la dio oler.
0: Es que no manches, Gabriel, en el nombre llevas la penitencia.
1: Ya sé.
0: Bueno, a ver, platícame de qué se trata la broma, Palulo.
1: Yo tengo ya la salida para estos días para irme para San Antonio.
0: O sea, ya es un hecho. O sea, el viaje a San Antonio es un hecho.
1: Es un hecho. Okay. Entonces, Claudia se va conmigo. O sea, no voy solo, ya me voy con ella.
0: De eso se trata la broma.
1: Ajá, sí.
0: Ok, entonces, a ver, tú le hablas a Lulú y le vas a decir así como va. Oye, me voy a San Antonio con Claudia.
1: No. Es que hace poquito nos peleamos. Bueno, nos dijimos de cosas, ¿verdad? Ajá. Ya sabes, situaciones y todo, pues, porque falta lana, que por qué. Entonces le voy a decir que estoy gastando, pues, en ella porque está embarazada, no sé. Entonces, que yo no le puedo mandar más dinero de lo que es. Y entonces le voy a decir, ¿sabes qué? Ya salió el tiro para irme para Estados Unidos. Pues, pero no voy solo, me voy con Claudia. Porque mi esposa dijo que ya no me quería ver, que ya no quería, que yo hiciera mi vida ya como yo quisiera.
0: A ver, tú estás en Monterrey, tu mujer está en San Luis Potosí. Sí. ¿Cuándo la vas a ver? ¿Cuándo son los planes?
1: Pues se supone que ya en estos días.
0: En estos días, ok.
1: O sea, mi esposa sabe que yo me voy a Estados Unidos. Entonces, como ellas habían discutido antes, que porque Claudia le dijo que nos íbamos a ir para Estados Unidos.
0: Ajá.
1: Luego así, no me voy solo, ya voy con ella.
0: Pero ¿sabes qué, carnal? Yo creo que es importante aquí el match. No sé si tu mujer nos escuche, pero sí me gustaría, pues no sé, una llamadita de número disparado estaría bien, ¿no?
1: Con ella, ¿no? Pues ya nos vamos y pues ahora sí que...
0: No, es que mira, porque creo que tenemos todos los elementos. O sea, la primera llamada es que tú le puedes decir que te vas a tardar en llegar, pues no sé, porque pues estás en Monterrey, la carretera, que se va a tardar 2 meses, etcétera. O sea, la justificación. Y la segunda llamada la confundes con Claudia y le dices, ¿qué pasó, mija? ¿Ya está lista para irnos a San Antonio? Ya le hablé a aquella. Y soquito. Órale, para esto tienes, o es importante que hagas llamadita de 3, ¿estás listo?
1: Listo.
0: Bueno, pues vamos a pegarla, señores, en directo desde el Panda Cool Center. Las bromas están en el Panda Show.
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0: Listo, papá. Vas, ¿eh? Okay. Pero acá bien, normalito, natural, como enojadón. Órale, viene la llamada de tres.
1: Hey, pero yo tengo que marcarle.
0: No, pero vas con tu número, ¿no?
1: Pero es que en este caso tendría que yo marcarle a mi hija, porque te digo que me tiene bloqueado a mí.
0: Ah, ¿tanto así?
1: Sí,
0: ah, no, bueno, no, pero... entonces marcamos nosotros. Okay. De, sí. Pero de un privado, ¿no?
1: No, normal, porque ya sabe mi hija y tiene que contestar, sabe que son ustedes.
0: Ok, bueno, pues va, le marcamos. No te entendí mucho, pero va. La

0: estás?
1: Bien, gracias. ¿Tú?
0: ¿Por qué te marco y no me contestas?
1: No contesto números desconocidos y ahorita hasta me hablas de otro número desconocido.
0: Yo no quiero que marco. Por eso te marco y no me contestas. Pues. Es que no, mira, yo nada más te quiero decir las cosas como son.
1: No quiero hablar contigo, yo ya te dije.
0: Por eso, es que si tú crees que así se arreglan las cosas y si tú dices que ya haga mi vida, pues yo nada más hablo para decirte que ya está lo de la ida a San Antonio y todo.
1: Ah, así que ya te lo dije, yo ya hablé contigo y ya te mandé mensaje y ya es tu problema. Te dije a tu vida y luego la mía y ya déjame de estar Ahora sí que lo que tú hagas son tus cosas, a mí no me digas ya nada.
0: Por eso, entonces ya es tu decisión.
1: Sí.
0: ¿Estás segura entonces?
1: Sí, Gabriel, pues ¿qué quieres que haga?
0: No, pues es que si tú crees que así son las cosas, pues no.
1: Tus pinches desplantes que tú tienes, ahora sí que, mira, de verdad, yo ya estoy cansada, yo ya estoy fastidiada de que tú, cuando quieres me hablas bien y cuando no, la verdad no. Mira, ahora sí que tú tus cosas, yo mis cosas, y a mí déjame vivir tranquilo.
0: Yo por eso te dije, ya la ida para allá, ya está. No, yo nada más voy esperando a que me digan y todo, ya para irme.
1: Ah, pues está bien.
0: Sí, pero no es el tema de que digas que sí te contesto o que no te contesto.
1: Ay, Gabriel, qué hueva, la neta, qué hueva de estar empezar a hablar así. Ya te dije, ya son tus decisiones.
0: Ahora, ¿ya entiendes por qué te estoy diciendo esto? Porque Claudia es diferente a ti. Claudia es diferente a ti, ve el trato que tú me das y todo.
1: A ver, Gabriel, a mí no me empieces a meter esa tipa.
0: Por eso te estoy diciendo.
1: A mí no me empieces a meter esa tipa. Mira, así te lo voy a decir, Gabriel, y te lo he dicho una y mil veces. Ajá. A mí no me metas ni me compares con esa estúpida. A mí ni siquiera me compares.
0: Por eso, ella me trata mejor. Ella me trata mejor.
2: No manches, carnal, saltó la fiera. Yo me hice bolas porque creo que íbamos con número disparado, pero al final le dijiste que te ibas con Claudia.
0: No. Le dije, no, es que me trata mejor Claudia que tú.
2: No, ahí estoy de acuerdo contigo, pero se supone que íbamos a hacer un número disparado, ¿no? O sea, la primera que, bueno, yo te había propuesto que ibas a llegar en uno o en dos meses, porque la carretera en Monterrey y después la confundías por Claudia, pero te fuiste por la libre en lugar de por la cuota, papá. Pero bueno, llegamos al objetivo que era mencionar lo de Claudia. Oye, pero ella sí está bien enchilada contigo, carnal.
0: Sí, es que, digo, no es por nada y yo entiendo, ¿verdad? Porque hice mal, pero no, sí le pegó muy duro.
2: Pues obviamente es que te lo dije no al inicio, pues cómo, es que cómo no, y ¿sabes qué es lo más triste de todo? Que eres un pobre tarimapendécuaro y empiezas a escribir y a prometer amor con alguien que ni conoces. No puedes.
0: Amor de lejos.
2: Ok, a ver, ¿tienen hijos? Porque algo escuché
0: sí,
2: ahí.
0: Sí, tenemos tres niñas y el niño que yo es mi nieto.
2: Oye, entonces tres hijas tienen, pero si sí, son tuyas o no.
0: Pues es lo que me dijo mi esposa.
2: Wow. Oye, sí. Si le dices que alguna de tus hijas te la vas a llevar.
0: Pues ella sabe que a mi hija la mediana es la que se va conmigo.
2: Pues entonces atacar por ahí, dile, oye, ¿por qué me cuelgas? O sea, mira, pues yo quería platicar bien contigo, pero pues nuestra hija tal se va conmigo y quería arreglar de una vez las cosas. Vámonos, le marcamos en caliente las bromas en el Panda Show.
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2: Con actitud, papá, con actitud. Digo, ya estamos atorados.
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1: Bueno,
0: ¿por qué me cuelgas?
1: Ay, Gabriel, de verdad, ¿qué es lo
0: por
1: que quieres?
0: Por eso estamos hablando, por eso te estoy diciendo, no, para que te queden claros. Si tú dices que ya no quieres nada conmigo, pues es lo que yo quiero que ya te quede claro.
1: ¿Que me quede claro qué?
0: Que ya no, o sea, dices tú, ya no quieres nada conmigo, pues entonces ahí la dejamos. Ahora quiero que te quede bien claro, Geli se va a ir conmigo, ¿eh?
1: No creo, Gabriel.
0: Bueno, nada más que nada, a lo mejor no te quiere decir nada, pero ella ya sabe.
1: Ah, pues voy a hablar con ella, porque lo dudo.
0: Y te voy a ser bien honesto, ya ni te dijeron, es más, ya hasta te vomito, la verdad, porque ya me da como que hueva contigo y ya bastante.
1: ¿Ya qué?
0: Ya me das hasta hueva, ya te vomito de que no entiendas las cosas.
1: Ah, mira nada más. Ah, mira nada más. ¿Ya me vomitas? Ay, pues yo te he vomitado mucho más veces, ¿eh?
0: Reconocí que la regué, pero ve tú cómo sigues.
1: Eres igual.
0: Por
1: eres
0: eso.
1: Eres igual que esa pendeja. Ve cómo ahora sigues. Te volviste a embarrar en la misma mierda y ese es muy tu problema. La verdad, ¿eh? Y vas a volver a pisar la misma
0: mierda. Tú me fuiste orillando con tu desprecio y con tu forma de ser.
1: Yo te lo dije.
0: Tú me fuiste orillando y hacer eso.
1: Pinche psicóloga ella es y se enreda con sus pinches clientes. Imagínate cuántos pinches clientes a mí no me llegan ni a los talones de
0: arriba. Te voy a decir algo. A Claudia no la insultes ni le faltes al respeto.
1: Ay, Gabriel, por ¿sí? favor. Mira,
0: te voy a decir algo. Cuando hables de ella, lávate la boca.
1: Ah, sí. Pues estás bien estúpido, Gabriel, porque mira, ahora sí, con todo esto que me acabas de decir, olvídate de nosotros, ¿eh?
0: No, ya te dije.
2: No. Ahora sí que, a ver, Gabriel. ¿Por qué le quisiste hacer esta broma a tu mujer? Porque le estamos echando más sal a la herida, papá.
0: Es que no entiende, mira, Panda, no entiende mi esposa, que a la que yo amo es a mi esposa, o sea, es como le dije.
2: ¡Ah, no! Sí. No, sí, diciéndole, te vomito, no, pues se nota. Y que la quieres con todo tu corazón. No, no.
0: Pues es mi amor.
2: 3 años dices que llevas con ella.
0: No, con mi esposa llevo 23 años.
2: Ah, 23, no, uy, ya toda una vida. Y con Claudia, la que fue tu capillita, pero no es tu capillita, que nunca rezaste ni te arrodillaste, ¿cuánto tiempo?
0: ¿3 años?
2: Sastres de pichón. Ok, bueno, pues vamos a rematar la broma. Dile, oye, mira, ya creo que deja de estar con niñerías. Nada más escúchate cómo lo estás haciendo. Mira, vamos a hacer las cosas bien o arreglamos bien cómo vamos a quedar, porque yo no voy a regresar. ¿O quieres que lo vea con abogado? Así como voy a ir. Y reventamos el tema. ¿Estás listo?
0: Listo.
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1: Bueno.
0: Hola, ¿para qué cuelgas? Ya hablas de inmadurez y ves.
1: Ay, Gabriel, ya, de verdad.
0: Hablas de inmadurez y vete, ¿cómo eres? ¿Por qué crees que van las cosas así?
1: No hablar de eso. Es una hueva, la verdad. Es una hueva contigo, de verdad.
0: Por eso, ahora sí ya, vamos a verlo ya con el abogado y listo, y ya arreglamos todo.
1: Perfecto.
0: Yo nada más quiero que me digas esto.
1: Perfecto, Gabriel.
0: Escúchame.
1: Yo ya te lo dije, mira.
0: Escúchame.
1: Si tú hablas de un abogado, para mí perfecto. Mis hijas se quedan conmigo, ¿eh? A ninguna de mis hijas se las lleva.
0: Ángela se va conmigo. Yo nada más te voy a decir algo, y quiero que me respondas, y bien.
1: ¿Qué quieres?
0: ¿Cómo se llama el Panda Show?
9: A todos.

0: ¿Quién, yo o tu viejo? ¿Quién es el tonto? Lulu, ¿te puedo decir algo?
1: Sí, dígame.
0: Te vomito.
2: ¡No, no es cierto! ¡No es cierto!
0: Oye, se la bañó tu viejo, no manches. Oye, Lulú, estás en las bromitas del Panda Show. Según me comenta Gabriel, él está en Monterrey, tú estás en San Luis Potosí. Son del Estado de México, pero me platicó una historia que hace cuenta que estaba viendo La Rosa de Guadalupe. 23 años de matrimonio, 3 hijas, todo maravilloso, pero resulta que te fue infiel solamente con mensajitos de texto.
1: Sí.
0: Y que le dijo, incluso se atrevió a negarte, decir que estaba separado de ti.
1: Sí. Qué poco. Y por eso le dije, él se embarró una vez en la mierda y se va a volver a embarrar otra vez.
0: Espérate, Lulú, ¿cómo? Ya, como que te está dando chorrillo cerebral, mija, espérate. Oye, pero la neta, qué imbécil y baboso marido tienes, porque, o sea, declarando el amor y diciendo que acá, que lo más maravilloso con Claudia y todo, pero ni siquiera un besito ni nada. Heavy, ¿no?
1: No, yo no permito eso, ya te lo dije.
0: Oye, pero incluso te ha hablado, te ha enfrentado, te ha contactado. Sí. Claudia, ¿o no?
1: La Piru, sí.
0: O sea que cuando tú vayas por la calle o veas de repente una red social y pongan el nombre de Claudia, para ti ya es un hombre innombrable.
1: No, ya la vomito yo también.
0: ¿Qué cosas, Gabriel? Dile a Lulú, ¿por qué la bromita, papá?
3: Ah, mi esposa sabe que la amo y sabes que te amo, Lulú, y que no cambiaría lo más, por lo menos, si tú me lo has dicho.
0: Eres un hocicón, maestro.
3: Bien sabes que, y ahorita con esta prueba que se nos viene y todo, pues yo no cambiaría y ni te cambio por nada.
0: A ver, espérate, pero ¿cuál prueba dices? ¿Cuál prueba?
3: La prueba está que la amo a mi esposa, esa es la prueba.
0: Ajá, yo pensé del embarazo con Claudia, el embarazo virtual. Oye, Lulú, ¿te gustó tu bromita?
1: No, porque fue de mal gusto, porque no debería de haberme dicho todo eso. Según hay amor, según ella, él no va a cambiar.
4: Oye, panda, si me tiene bloqueado de todo, ¿cómo le voy a decir que te amo?
1: Sí, exactamente.
0: Es que, oye, pero sí está la relación media friccionada, ¿no, Lulú?
1: No, es que yo le he dicho a él, invierte los papeles. Que tú me encuentres.
0: Es lo mismo, yo se lo dije. Eso yo mismo se lo dije. Pero mira, a ver, Lulú, entiendo en realidad. Híjole, es que sí está bien difícil la situación porque yo me pongo en tu lugar. Lo mismito, ¿te lo dije o no, Gabriel?
3: Sí.
0: Y digo, borrar eso está bien heavy, pero también hay una realidad, Lulú, o sea, nunca se consumó nada.
1: No, pero de todos modos, o sea, es como te lo dije. A mí, de verdad, yo puedo platicar, hablar contigo de frente, con la ahora sí que de mirada a mirada, y yo no te he soltado jamás. Y tú una vez te lo perdoné, otra vez te lo perdoné, y otra vez te lo perdoné.
0: Pero nada más
1: así,
0: fue por mensaje.
1: Yo entiendo a ti, ¿no? Pero de todos modos, anda, de todos modos. O sea, pero no va, y él lo sabe, no va.
3: Pero a ti, a nadie más.
0: Es que, mendigo Judas, ¿para qué niegas a tu vieja? Eso sí no tiene nombre. Pero es que te digo una cosa, Lulú, pero tienes un punto en desventaja. ¿Me permites comentártelo?
1: Sí.
0: Tú eres del Estado de México, el otro es de Sinaloa. Creo que hay mucha nalga de diferencia. No es cierto. Oye, pues mira, no sabía que incluso lo tienes bloqueado. Yo la verdad me gustaría invitarte, Lulú, que si realmente amas a este hombre, pues platiquen. 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
1: Sí.
0: Bueno, porque marido inteligente no lo tienes. No tienes marido inteligente, la neta. 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Tienen 3 hijas y pues échenle ganas, ¿ok? ¿Hay un nieto también?
1: Sí.
0: Imagínate, eres abuelo y con tus tarugadas ligando viejas ahí por redes sociales y... ¡Ay, ya estoy separado, idiota! En fin, familia, Lulú, Gabriel, díganme cómo se oye el Panda Show.
3: A toda máquina.
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2: Ahí está Marisela. Hola, ¿cómo estás, trompudita?
3: Hola.

0: todo como una comida, se vuelve a velar una cruz, como si fuera de nuevo un velorio, pero como que convive más la familia por ese aniversario luctuoso de mi abuelita. Bueno, es la según, mamá de mi mamá.
1: Claro, según veo en el itinerario, comentas o se ve aquí que mañana salen a las 6 de la mañana.
0: Sí,
1: llegando a la ciudad de Tijuana a las 7:40, viajan dos adultos, que es tu mamá, que se llama Irma, otra adulta de nombre María, y dos menores, José y Juan. ¿Estamos de acuerdo?
0: Así es, sí.
1: ¿Y por qué quieres cancelarles el vuelo y hacerles esta bromita? ¿Por qué?
0: Pues es que como mi mamá viaja por como una fecha muy triste para ella, pues le quiero hacer la broma como para que se relaje o le quede así como que de cierta manera un buen recuerdo o algo así, como que se divierta un ratito, pues vaya.
1: Pues si quieres agradarle, yo creo que le puedes decir, mamá, mamá, ¿qué crees? Ya tenemos aeropuerto, cambia tu vuelo para que llegues. Ok, entonces, pues digo la broma de siempre, le hablamos de la línea aérea, le cancelamos por X motivo, avería en el avión, piezas, etcétera.
0: ¿Y qué, pues, sí, o que igual la... si quiere también podemos decir que el avión le pasó algo, algo así, y que se tiene que ir en autobús, le ofrecen una línea de autobús o algo así.
1: Sí, no, porque Tijuana es más de un día, mija. ¡Órale, va!
0: Sí, ya son rugiste. Como tres días de viaje y ya hemos viajado en camión también.
1: ¿Ya? ¿En serio?
0: Sí, son tres días y sí es pesado, la verdad.
1: ¿Desde Ensenada hasta la Ciudad de México? ¿A Tlaxcala son tres días?
0: Sí, tres días de viaje.
1: ¿Tantas horas nalga, mija?
0: Sí.
1: Oye, ¿y cuántas veces se han ido en autobús o han viajado?
0: No, solo una y a las demás sí hemos ido en avión y eso, pero nada, esa vez sí fueron tres días y sí está pesado.
1: Ok, oye, una pregunta antes de irme a la broma. ¿Tu mamá tiene prisa de regresar a Ensenada?
0: Sí, porque ella le dieron permiso en su trabajo, pues ella trabaja cuidando a una persona, un adulto mayor, y ella le dieron permiso nada más esos días, entonces de ahí allá la esperan para que ya vaya a trabajar, pues.
1: Bueno, te platico esto, te pregunto esto, porque obviamente le voy a hablar del camión, pero que el próximo camión a Tijuana lo tenemos en una semana, porque es saturación. No le voy a decir que mañana mismo, porque capaz que me dice, está bien, pues ya trépeme al camión, pues sin eso. Listo, pues vamos a marcarle, señores, en directo desde el Panda Cool Center. Las bromas están en el Panda Show.
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0: Bueno.
1: El ascenso de clase, quién sabe. Sí, bueno.
0: Sí, bueno,
1: ¿qué tal? La señora Irma, por favor.
0: ¿Irma?
1: Así es. Mire, le estoy hablando de la línea aérea. Tenemos un viaje reservado para el día. No, el ascenso de clase, sí, hay que revisarlo.
0: Bueno.
1: No, pero hay que ver los puntos y tiene que ser en clase K. Bueno, señora Irma.
0: Sí, dígame.
1: ¿Qué tal? Habla Gustavo, le estoy hablando de la línea aérea. ¿Cómo está usted?
0: Muy bien, gracias a Dios.
1: Qué bueno, casi no le escucho. Si puede quitar sus manos libres, si es tan gentil, acercarse la bocina para poder platicar bien con usted. Si se llega a cortar la comunicación, le agradecería que nos marcara 24/7 sin costo al 800-726-3482. Se lo repito, 800-726-3482. En este call center estamos 24/7.
0: ¿Quiere que le marque?
1: Si usted lo prefiere, sí, claro.
0: Pues a ver, dígame.
1: Mire, he tratado de comunicarme con usted, señora Irma, al teléfono terminación 8167. Le hemos mandado un correo electrónico al Gmail a nombre de Marisela, que es el correo que se dio de alta. Tenemos un viaje programado el día de mañana a las 6 de la mañana con destino a la ciudad de Tijuana, saliendo del Aeropuerto Internacional de la Ciudad de México. Dos adultos, dos menores, Irma, José, Juan y María, ¿es correcto?
0: Sí.
1: Mire, sí, le hemos estado tratando de contactar porque lamentablemente el vuelo de mañana está cancelado. El avión tuvo una avería, Y bueno, pues las refacciones están tardando mucho en llegar. De hecho, el vuelo con nosotros en ese horario de la Ciudad de México a Tijuana lleva 3 días cancelado. Estábamos esperando que el día de mañana saliera. Ya nos confirmó la base terrestre que no sale el día de mañana y no tenemos fecha para que salga. Entonces, quisiera preguntarle si podemos hacer el cambio para otra fecha que usted pueda viajar a la Ciudad de Tijuana.
4: Mire, le voy a pedirle tantito, ahorita le paso a mi hija. ¿Quién me deja? ¿Por qué me lo pasó? ¿Quién me deja el bono? No, es que dice que desde el
6: antiguo.
4: ¿Quién me deja el bono?
1: Mire, yo le agradecería, señora, tenga usted como persona titular. Necesito platicarlo con usted porque necesitamos ver nueva fecha que usted me dé para su vuelo de regreso. Usted tomó su vuelo de ida el 20 de abril de la Ciudad de Tijuana a la Ciudad de México. Es un vuelo de regreso y lo tengo que ver con usted, mamita. Bueno, como le estoy diciendo, el día de mañana el vuelo está cancelado. ¿Me puedo dar una nueva fecha para que pueda regresar a Tijuana, por favor?
4: ¿Que cuándo le damos la fecha para regresar a Tijuana?
1: Así es.
4: Pues es que dice que de hecho ya 2 días, ¿verdad?
1: Sí, 2 días ha sido cancelado. Ahora, yo le recomiendo que sea más o menos de 3 semanas a 1 mes cuando usted programe su regreso, porque como las piezas vienen de Alemania.
4: Porque es que la verdad, yo mi trabajo no me van a esperar tanto.
1: Ay, sí, lo lamento. ¿Por qué no compró seguro, disculpe? Seguro de viaje.
4: No, pues es que yo la verdad, mire, yo la verdad no sé. Como yo cuando salgo a mi hija, Maricela, sí, ella es la que me saca, y yo la verdad no entiendo nada. Pero yo lo que sí quiero, pues que me dieran uno pronto.
1: Bueno, sí, precisamente para eso le hablo. Para nosotros es un placer poderle servir y nos gusta mucho que viaje con nosotros. Mire, estoy checando en el sistema. Lamentablemente compró en clase J. Es de las más económicas. Si usted hubiera comprado en la clase Kilo, en la clase Whisky, pudimos saber, no sé, con alguna de las líneas aéreas asociadas con nosotros, poderla subir un avión. Pero lamentablemente compró en la clase J y sin seguro. ¿No sabe por qué compró en lo más económico?
4: Pues, ¿por qué compró en lo más económico? Pues es que la verdad, pues sí, por la posibilidad de uno que tiene.
1: ¿Cómo? ¿Cómo que con la posibilidad que uno tiene? No le entiendo, mami.
4: Pues sí, es que la mera verdad, pues a veces uno consigue pues un vuelo pues, más barato. Pues,
1: ah, si entonces... Digamos que le hacen honor a la clase J de jodidos.
4: Pues sí, ¿no?
1: No, le pregunto, no sé, porque si dice que viajan en lo más económico por los recursos, lo puedo entender. Bueno, mire, ¿por qué no me da fecha a partir de junio, el día 23?
6: Por el hecho de que uno viaje con las posibilidades que tenga, eso no le da derecho a usted, que trabaja ahí dentro de esa empresa, faltarle respeto a la gente.
1: Ay, discúlpame, animalito del señor, no sé quién eres, no estoy autorizado a hablar contigo, esta llamada está siendo grabada. ¿Me comunicas a la señora Irma, por favor?
6: Tienes que dejar de faltarle respeto a la gente. A final de cuentas, comes de lo que ellos pagan.
7: ¡Locos, güey!
1: No sé quién eres, no sé tu nombre, yo soy Gustavo y estoy hablando con la señora Irma. ¿Me permites hablar con ella para ver el cambio del vuelo, por favor?
6: Estando al Gracias. Respeto, y eso no se va a permitir. Porque al final de cuentas están contratando ellas un servicio que tú tienes que otorgar y de la mejor manera.
1: A ver, mira, te voy a decir una cosa con todo el respeto que te mereces. En cualquier línea aérea o empresa de transportes existen, pues, las contingencias, es lo que ha pasado. Y por lo regular, cada pasajero tiene que comprar lo que es un seguro de viaje o tiene que comprar una clase que le permita hacer cualquier tipo de movimiento o asegurarse que este tipo de contingencias le van a proteger. No es el caso...
6: Las personas están viendo esa parte. Ajá. Ahora lo que ella te dice, que ellas necesitan un viaje lo más pronto posible porque tienen deberes en donde viven.
1: Es lo que estoy viendo, Sanganito, pero lo tengo que ver con ella. ¿Me la comunicas, por favor? Gracias.
6: Es que le dijo que se prefieren jodidos por el tipo de boletos que compraron, por el tipo de vuelo. De jodido, dice. Por eso le quité el teléfono a mi tía.
1: Sí, en la clase J compraron, sí. ¿Me comunicas con la señora Irma, animalito del señor, por favor?
8: Bueno.
1: Bueno, señora Irma.
8: Bueno, sí, dígame.
1: Sí, le quiero pedir, por favor, que podamos platicar usted y yo. Estoy tratando de ayudarla, estoy viendo el sistema, le estoy pidiendo que me dé una fecha, pero, bueno, me está comunicando a otra persona, no sé quién sea, me está ofendiendo, yo estoy haciendo mi trabajo, está hablando ahí con alguien más. Podemos decidir, para nosotros es un placer apoyarla y ayudarla, pero, por favor, ayúdeme a ayudarla.
4: Ajá.
1: ¿Me comunica la señora Irma, por favor?
4: A ver, dígame, por favor.
1: A ver, señora Irma, le suplico, por favor, que podamos arreglarlo usted y yo. ¿Me puede dar otra fecha, por favor, a finales de junio, en que pueda ver si hay en la clase J de jodidos para su boleto?
4: Disculpa, discúlpame, es que yo no puedo para junio. Yo, la mera verdad, yo mañana ya me tenía que presentar en la tarde a trabajar. Y sí, yo, la verdad, no lo quiero para junio.
1: Lo entiendo. Bueno, mire, lo que podemos hacer, ya que cumplió en la clase J de jodidos, el día 30 de junio tenemos camiones disponibles que salen de la Ciudad de México a Tijuana.
4: No, la verdad, yo para 30 de junio no puedo. Yo quiero, ahora sí, con la manera más amable, que sea pronto, porque yo en mi trabajo, de hecho, ya están hable y hable y hable.
1: Entiendo,
4: no puedo
1: entiendo.
4: Perder mi trabajo ya.
1: Señora hermosa, le pido por favor que me escuche. Yo entiendo, llevo 6 años trabajando en esto. A veces las personas, cuando pasan este tipo de contingencias, se molestan y piensan que es algo personal, y no, mami, en verdad. Espero que tengamos empatía y usted pueda entenderme.
4: No,
1: posibilidad ahorita de que yo pueda designarle un vuelo. Si usted tuviera un seguro, tuviera la clase Whisky, la clase Alfa, podría ver con alguna línea que tenga el vuelo de la Ciudad de México a Tijuana y podemos hacer un crossover, pero lamentablemente no lo es así. Como no tiene seguro y tiene la clase J de jodidos, aquí tenemos que ver una nueva fecha, porque no hay reembolso tampoco, porque es un vuelo de regreso. Entonces, si usted no me da una nueva fecha y vemos el calendario del cambio del vuelo, va a perder todo, mami. Entonces no va a haber ni camión, ni vuelo de regreso, ni nada. ¿Sí me expliqué?
7: ¡Oh, Dios!
4: Ay, o sea, que si no me pueden dar, entonces ya ni el dinero me van a regresar.
1: No, porque mire, ya es un vuelo en curso, usted viajó el 20 de abril, hay una tarifa establecida y no compró el seguro, entonces yo tengo que asignarle, y solamente piense muy bien su fecha de regreso, porque solamente le puedo otorgar una fecha de regreso. Si usted hace un cambio o algo, lo perderá.
4: Muchacho, joven,
1: Gus,
4: lo que sea.
1: Llámeme Gus.
4: Y yo apenas si tuve para venirme, porque tuve que venir a lo de mi mamá, que ella falleció.
1: Ay, qué pena.
4: ¿Cómo iba yo a tener para más o tener un seguro si yo me vine de rápido?
1: Sí, sí, lo entiendo.
4: Con lo que yo tenía de ida, de venida y de regreso.
1: Lo entiendo. Entonces tiene una urgencia de regresar. ¿Me permite un segundo para hablar con mi supervisor?
4: Sí, por favor.
1: No me cuelgue. Manténgase en línea, por favor. Manténgase en línea. No me cuelgue.
8: Comienza la calle de pilotos 3 minutos antes de la itinerario. 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En cuanto nos permita, vamos a iniciar movimiento. Estaremos volando 50 minutos y podemos menos. Las condiciones bien para nuestro vuelo. Daremos más información más adelante. Se vuelve muy cortito. Bienvenidos.
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10: ¿Está hablando para
1: mí? Señora Irma, nuevamente habla Gustavo Gus. Ya hablé con mi supervisor y lamentablemente, mire, le explico. Lo que pasa es que escucho que hay bastante molestia por parte de su familia. El avión sufrió una avería, no es un problema por parte de nosotros. Entonces, como tiene un vuelo ya asignado en la clase J, tiene usted que esperar a que ese vuelo se vuelva a reactivar. El vuelo que usted tiene ya precalificado y precomprado. Entonces, lamentablemente, la única opción que tenemos son dos. Que me dé una nueva fecha para yo poderle programar 2 adultos, 2 menores. O que veamos también la posibilidad de viajar en camión, lo que tenemos, estas corridas que tenemos de la Ciudad de México a Tijuana. Son las únicas 2 opciones, lo lamento mucho.
4: ¿Un camión, hijo? ¿Un camión, hijo?
1: Son casi 2 días de trayecto, lo que le ofrecemos son frazadas, desayuno, comida, cena, llevamos alimentos, hay tamales, enchiladas.
4: ¿Nos van a dar de comer?
1: Sí, claro, esto va incluido. Claro, por supuesto. Nosotros siempre pensamos en el bienestar.
4: ¿En 2 días?
1: No, le estoy diciendo que el viaje dura 2 días. 48 horas.
4: Ah, el viaje, pero ¿para cuándo saldría?
1: Permítame un segundo, déjeme checo en mi sistema. Dos adultos, dos menores. Mira, tengo una salida de Reforma. Tengo el 31 de este mes, el 31 de mayo.
4: ¿Era el 31 de mayo?
1: Ah, no, espera, permítame, no, es que no hay lugares. No, tengo hasta el 2 de junio.
4: ¿Hasta el 2 de junio?
1: Sí, lugar 7, 8, 9 y 10. Yo lo lamento mucho, de verdad. ¿O quiere que veamos un cambio para que usted pueda viajar en el mes de junio en avión? Digo, se le escucha ya bastante longeva. Igual no aguanto un viaje en camión. Perdón.
4: Es que el vuelo de junio, ¿hasta cuándo sería? ¿Hasta el 30 no?
1: Mire, déjeme ver calendario. Yo puedo asignar lugar a partir del 21 de junio. A ojo, a reserva de que si todavía no llega la pieza que reemplace lo que tiene dañado el avión, entonces se moverá de fecha. Eso sí, yo no sabré decírselo.
4: Ay, Dios mío. Entonces, ¿qué hacemos,
1: María?
4: Cuánto,
1: Manu.
4: Si todavía sí me puedes esperar un poquito, por favor.
1: Sí, cómo no, claro, aquí le espero.
4: Pues si no me voy a esperar, Manu.
1: Sí, va todo incluido, comida y la transportación, dos adultos y dos mascotas, perdón, dos niños.
4: Es que, mire, disculpe, lo raro que nos cae porque, ¿cómo se llama? Estamos, por decir yo, dos adultos y dos menores, ¿verdad?
1: Así es, sí.
4: Ajá,
1: claro.
4: En el mismo vuelo ese que nos venimos vino una de mis hermanas y tiene el mismo vuelo, el mismo que de los números que dicen, y a ella no le han dicho nada, entonces como que nomás nosotros y mi hermana, ¿no?
1: Bueno, no sé si alguno de nuestros compañeros ya la contactó, recuerde que somos un call center, como yo le dije en un principio, se notificó vía correo electrónico, no hemos tenido respuesta, dejan números alternos, números de contacto, nosotros en este caso, yo me estoy contactando con usted, la pasajera que usted me dice lo desconozco, pero si me da su número de clave, yo puedo checar en el sistema cuál es el estatus. Estoy hablando por la reservación de usted, no de alguien más. Seguramente, si está el mismo día, en la misma clase y en el mismo vuelo, pues claro que será cancelado. No viajan unos sí y otros no. ¿Sí me entiende?
4: Dice que va a ser igual, porque aunque a ti te digan va a ser igual, porque es el mismo, porque te venites en el mismo.
1: Claro, sí, estoy seguro que algún compañero le va a marcar.
4: Le van a hablar a ella.
1: Ahora, si ella se presenta mañana en el aeropuerto, pues obviamente también en el container la van a regresar, ¿verdad? Ella, ¿su familiar también tiene clase J? ¿Compró uno más económico?
4: Sí.
1: Bueno, habría que checar su clase porque si compró whisky o alfa o coca, posiblemente pueda designarle alguna otra compañía que vuele. Pero bueno, estoy hablando específicamente de su caso, ¿verdad? Con la reservación terminación 7, R de Raúl, D de dedo.
4: Ay, Dios santo.
1: ¿Quiere pensarlo? Digo, bueno, ya es tarde, su vuelo está programado para mañana. ¿Por qué no lo platica con su familia o igual con la mascota que me agredió? Y se comunica con nosotros al 800-726-3482, que es el call center.
4: Oiga, dígame. Perdón. Mire, yo soy mujer, ¿verdad? Ustedes, sí. Creo que ustedes tienen educación y tienen, usted tampoco no tiene por qué, claro, agredir.
1: Y estudios, que creo que usted
4: a mi familia, y si él lo dijo por lo que oyó, pero creo que ustedes en esta del aeropuerto creo tienen más estudios y no deben de agredir a la gente.
1: Señora, porque yo siempre me he dirigido con usted con todo respeto, y yo no sé por qué me pasó a ese animal que me empezó a agredir. Ahora, estamos conscientes de que Soquito Loki ya colgaron. Oye, Marisela, tu familia está. ¿A qué nos pasaron, chancludita?
7: Ay,
0: y lo más seguro que ella es que están ahí en una reunión pues familiar y es mi primo Chucho.
1: Pues ya ves que el primo Chucho luego, luego, porque me encanta por la clase J de jodidos.
0: Sí.
1: A ver, Marisela, a ver, dime una cosa. ¿Sabes hacer llamada de tres?
0: Sí.
1: Perfecto. ¿Te latería a ti terminar la broma?
0: Ah, pero ¿cómo le hago? Mira. A ver, llamada de tres es como agregar llamadas.
1: Sí, a ver, espérame, ahorita checamos ese punto. Podemos terminarla de dos formas. Muy sencillo. Uno es hablarles de una forma normal, pero sí es bien importante que sea de tu número para que tengamos el match. Pero ahorita checamos eso. Pero aquí tenemos dos formas. Uno es de una forma muy normal. Oye, mañana voy por ustedes. ¿A qué horas van a llegar? ¿Quién va a ir por ustedes? ¿En qué se van a ir? Etcétera. Algo muy natural. O segunda forma es de que estás preocupada, de que estás llame y llame, que está ocupado, porque ya viste tu correo electrónico en el cual te mandaron el aviso de que el vuelo está cancelado. ¿Cuál de las dos formas te gustaría hacer el match?
0: No, pues a este le digo, oye, mamá, me acaba de llegar un correo, que tu vuelo se canceló o qué
1: claro,
0: pasa.
1: Claro, no, le dices, oye, nada. Estoy marque y marque y está ocupado, no sí. Puedo contactarme, llegó un correo de que el vuelo está cancelado, ¿qué onda? Y de ahí te va a decir, sí, ya me hablaron, dejas la catarsis y ya les preguntas cómo se oye el Panda Show. Y regreso hasta Ensenada, Baja California, donde estamos a través de la mejor 103.3. Marisela, ¿no te ha marcado, te ha buscado tu mamá, tu hermana?
0: Sí, me está marque y marque, pero como no le contesto yo, le marcó a mi esposo.
1: Perfecto, entonces ahorita vamos con llamada de tres y dices, ¿qué pasó, mami? No te alcancé a contestar. Tú vas a ignorar todo, ¿ok? Sí, te van a decir, oye, ¿qué onda? Y en ese momento vas a decir, a ver, espérame, déjame checo el correo. Y dice, sí, sí, efectivamente, no había revisado mi correo. ¿Pero qué te dijeron? ¿Qué pasó? ¿Qué van a hacer? Y la forma de terminar la broma, le vas a decir, espérame, me están mandando otro correo. ¿Sabes qué me están preguntando? ¿Qué, cómo se oye el Panda Show? ¿Ok?
0: Ok.
1: Órale, llamadita de tres, no te me vayas a zambranar. Bien importante, te voy a poner este efectito, mi querida amiga. ¿Qué quieres que te ponga? ¿Unos perritos? ¿Te late?
0: Ajá.
1: ¿O tienes gallinas? ¿Tienes animales ahí, aparte de tu marido?
0: No, no tengo.
1: ¿Te voy a poner estos perritos? ¿Te voy a poner este perro? Okay, eso sí, querrá decir que estás enganchada. Claro, que estás enganchada. Si no escuchas el perro, es que le estás de vacation. ¡Listo! ¡Marcamos en caliente!
7: Hola, un saludo.

0: Bueno.
1: Ma,
0: bueno, Anita, buenas. ¿Ves?
1: ¿Me estabas marcando? Te estaba marque y marque a José, a Lua, ni nada.
2: Ay, es que ya ves que andamos trabajando.
1: Ay, mija, dice eso. Pero la verdad no viene estresada.
2: ¿Por qué?
1: Porque no voy a llegar mañana, voy a llegar hasta el 30 de junio.
2: Ay, ¿cómo crees?
1: Hija, me hablaron del aeropuerto.
2: Ay, no te creo.
1: Bueno, aquí están todos oyéndote.
2: Ajá.
1: Que hasta el cielo no crees. Porque dos días antes se canceló el vuelo y que hay hasta el 30 de junio.
2: Ah, caray, ¿cómo es que me debe llegar a mí un correo donde me avisen o algo?
1: Dice que te llegó, que mandaron un correo.
2: A ver, déjame me meto al correo, espérame, no me cuelgues.
1: No, hija. No.
2: ¿Pero qué más te dijeron?
1: Pues eso. Eso me dijeron. Y que si no, que no regresan el dinero ni nada, Marcela.
2: Híjole, ama.
1: Ay, no, hija. Y que si no nos mandan en un camión dos días, tardamos en llegar. Espérame, que en dos días tardamos y nos pagan, que nos dan tamales.
2: Ah, mira, ya encontré el correo, dice, vuelo cancelado porque se les averió.
1: Y Marisela, tu tía Mati y Nereida dicen que no, que ellas en camiones no se van.
2: Ay, no. Sí, ma, es que a veces si no me meto al correo no se actualiza. Y ahorita que me metí ya se actualizó y ahí aparece.
1: Pues,
2: no, ni modo, ma, porque tu trabajo, ¿qué vas a hacer?
1: Pues es lo que yo digo. Y la deja el trabajo, la renta.
2: Sí, pues. ¿Y qué más te dijo? ¿Pero te hablaron de la aerolínea?
1: Sí, sí.
2: Mm.
1: Que no hay vuelos ahorita.
2: Híjole, ma. No, pues si no te quedas hasta junio, ni modo.
1: ¿Que por qué no agarramos un seguro?
2: Espérame, ma. Voy a actualizar el correo a ver qué me dice.
1: Si no marca, a ver a ti qué te dicen, porque yo no hay nada. Ni con Ereida quiso hablar nomás conmigo, pero yo tan bruto fue que no le entiendo aún más cosas. Habla tú a la línea, al aeropuerto. A ver a ti qué te
2: dicen. No, aquí me llegó otro correo, ma.
1: Dice,
2: a ver.
1: Búscala
2: aquí. ¿Sabes qué dice el correo?
1: ¿Qué dice?
2: Que eso es una broma del Panda Show.
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0: ¿qué tal? Irma, habla Gus, Gustavo, habla de la línea aérea. ¿Cómo estás, mamacita? ¿Bien? Irma, déjame decirte que estás a nivel nacional a través de la cadena de la Mejor FM en Ensenada 103.3, en la Ciudad de México, donde te encuentras en la 97.7, 43 estaciones de radio, y en toda América Latina por Claro Música. Ha sido víctima de las bromas del Panda Show.
1: Es una broma, el Panda Show, ¿te acuerdas que te platicaba?
0: ¿Me platicaste? Disculpe, señora, esto que le sirva como experiencia para que no compren la clase J de jodidos. Ay, ay, ay, dice, no, y aparte me hablaron del aeropuerto, y es que yo soy bien bruto y bien ignorante. Dile por qué la bromita a tu mamá, mi querida amiga.
1: Le quise hacer la broma para hacerte reír un ratito. Te voy a pegar. Sabes que te quiero mucho y aquí te esperamos mañana.
0: Irma, dígale a su familia que le ponga la mejor para que se escuche en el radio. Ándele.
1: Ay,
0: dígale, póngale. Oiga, ¿y va a querer tamales, agua de horchata o qué quiere para el camión de regreso? Digo, para hacerle su menú.
1: Ay, no.
0: Ah, no fue una bromita. Que tengan buen regreso hasta Tijuana y de ahí Ensenada. Y díganme, familia, ¿cómo se oye el Panda Show?
1: A toda la máquina. 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

0: haberte saludado y pues ya.
1: ¿Cómo se llama tu mami?
0: Se llama Lupita.
1: Ok, ahora, pero al momento que le hable yo y le diga, oye, felicidades, te casaste y bienvenido a la familia y todo, pues obviamente se va a sacar de onda porque esto no es verdad. ¿Qué esperas de la broma?
0: Pues espero que se sienta comprometido y pues asombrado porque sabe que sí se pudo haber hecho, ahora sí que el acta de matrimonio, porque tengo documentos de él, entonces se la va a creer y que se sienta comprometida. Pues chale, como que ya estoy casado y pues ahora ni modo, ¿no?
1: Pero bueno, casado prácticamente ante tus papás, porque pues obviamente el documento no. Entiendo lo de las campañas matrimoniales gratuitas allá en Morelos. ¿Me permites hacerte una sugerencia? Digo, al final, pues obviamente vas a hacer la broma que tú quieras, ¿no? Uh-huh. Pero debido a que no conoce al papá, ¿ustedes han platicado ya de casarse bajo este sistema de matrimonio gratuito?
0: Sí, pues como en noviembre más o menos empezábamos como a platicar, pues ya le decía, no, pues hay que casarnos y todo eso. Y me decía que sí, ya le digo, bueno, pues hay que esperarnos a febrero ahora que salgan las campañas gratuitas para que ahora sí no paguemos el trámite.
1: Ok, pero bueno, pero febrero ya pasó, ya estamos en abril.
0: Sí, pero igual pues a lo mejor un atraso por los papeles en lo que se entregan y todo eso, y pues hasta apenas se pudo como llevar a cabo el papel, el acta, pues.
1: Mira, yo te propongo creo que algo con más carnita y más contundente, te voy a dar mi propuesta. Uh-huh. Resulta que tú, Fabiola, me acabas de decir a mí como tu papá, uh-huh, y a mi esposa Guadalupe, que te vas a casar el próximo fin de semana. Uh-huh. Ok, no porque pues ya es mañana, sino hasta el día, no sé, el 9, 10, 11 de abril. Pero yo te estoy cuestionando y cómo que te vas a casar, no conozco ni siquiera al novio, y que tú me comentaste que te inscribiste en lo que es la campaña de matrimonio gratuita que hay allá en Morelos en febrero, y por cuestiones del bicho, pues lo aplazaron y te dieron fecha para el día, vamos a ponerle 11 de abril, ¿te parece?
0: 11 de abril, va.
1: 11 de abril. Entonces yo te dije, ok, pero a ver, ¿y Fabián? Y tú me dijiste, no, papá, es que Fabián todavía no sabe. Y yo te estoy regañando y diciendo, a ver, es que las cosas se tienen que hacer bien, mija. Entonces yo ya le puedo cuestionar si se quiere casar, ¿por qué hiciste eso? Y ahí armamos una rebambaramba, ¿te parece?
0: Va.
1: Yo creo que es como más contundente. ¿Participa tu mami o voy yo solito?
0: Participa mi mamá diciendo
1: eso que me gusta.
0: Ajá.
1: Eso me gusta. Ella sí haciendo el papel de felicidades, de que qué bueno que se casan, pero es demasiado pronto. Voy a ver qué me voy a poner para estar guapa. ¿Sí? ¿Cómo me llamo yo? ¿Qué edad tengo? ¿Cómo me quieres como tu papá?
0: Tú eres Bombilla, tienes 68 años aproximado. Bueno, pues se le escucha aún todavía la voz joven a mi papá.
1: ¿68?
0: Entonces, ajá. Okay. Pues con voz un poco firme, pues segura, como regañón, pero no tanto.
1: Uh-huh. Muy bien, ¿cómo me refiero a ti? ¿Como Fabiola, como mi niña, como chaparrita? ¿Cómo te dice de cariño, papá?
0: Como Fabiola.
1: Fabiola, muy bien, perfecto, vamos a pegarle, señores. 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
2: ¡Qué bolas!

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1: Y yo te puedo entender, Fabi, yo te entiendo de verdad, hija, pero bueno, Fabián.
2: Sí, bueno.
1: Fabián, habla Don Villa, ¿cómo está usted?
2: Oh, bien, bien, bien.
1: Soy el papá de Fabiola, ¿cómo estás, mijo?
2: Hola, muy bien.
1: Oiga, sí. Estoy platicando aquí con mi mujer, estoy sí. Con Fabiola. Ah, no sé ni siquiera cómo empezar, mijo. ¿Por qué no ha venido a la casa? ¿Por qué no se ha presentado? ¿Por qué no me ha comentado las intenciones que tiene con mi Fabi? Vayamos del principio. ¿Por qué no lo he hecho?
2: Sí, pues sí, sí tiene razón. No lo he hecho. Y la verdad sí he querido hacerlo, pero pues igual no se ha prestado como la situación también.
1: ¿Y por qué no se ha prestado la situación? Porque Fabi me dice que pues ya llevan año y medio, han hablado de aprovechar las campañas de matrimonio gratuitas, de que se quieren juntar, y todo esto para mí ha sido muy confuso, porque hablo con mi esposa Lupita y pues me dice que lo ha visto un par de veces, por eso es que le estoy llamando encina para atrás, quiero saber qué pasa.
2: Sí, sí, sí. Bueno, a lo mejor lo de las campañas, no sé si se lo haya dicho, pues como en broma a ella, pero bueno, siempre me lo ha comentado en ese aspecto también.
1: Pues mire, yo no sé si ha sido tan en broma o no, que ese es mi motivo por el cual estoy llamando. A ver, sí. Hace rato se sentó conmigo y con mi esposa, con Guadalupe, y me dijo, oye, pa, tengo que platicar con usted. Y le digo, dígame, mija. Y me dijo, pues me caso pa'l 11. Y yo, ¿qué? ¿Cómo? ¿Pa'l 11? ¿En abril? ¿Y el lunes? ¿Y con quién? Y ella me dijo, no, pues con el Fabián. Y yo le dije, a ver, por eso es que le estoy llamando. Sí. Porque, a ver, si yo entiendo, mija, yo no me he metido, yo no estoy muy de acuerdo, porque, pues, no conozco al muchacho, yo no puedo decir si es buena gente o mala gente, se lo merece o no, pero no lo conozco. Y ya mi mujer estuvo diciendo ahí que lo había visto, que buen muchacho y todo. A ver, yo le dije, ¿cómo que te vas a casar? O sea, ¿por qué no viene él? ¿Por qué no pide tu mano como manda? Y ahí me dijo que en febrero se suscribieron, ahí es donde no le entiendo bien a mi hija, para la campaña matrimonial que hay en Temisco, de lo de febrero. Pero que por cuestiones de lo del bicho y que hay, le dieron fecha para abril. Yo le dije, a ver, está todo muy bien, pero vuelvo a lo mismo. ¿Dónde está Fabián? Y me dice, no, papá, pues es que no le he dicho. Y yo, ¿cómo que no le has dicho? Dice, sí, es que ya habíamos hablado, ya nos íbamos a casar en una ocasión, yo ya tengo sus papeles y todo, ya tengo la fecha, el certificado y todo. Y le digo, ¿pero cómo te vas a casar si ni siquiera el muchacho sabe?
2: Sí, no, yo no ni siquiera sé qué pasó allí.
1: Pues por eso precisamente necesito que usted me diga primero, ¿qué intenciones tiene con mi hija? ¿Si se está dispuesto a casar? ¿Por qué ella está tomando decisiones de ese tipo? Imagínese, ya tiene a todo para casarse el 11. Entonces, yo por eso le dije, a ver, el muchacho no ha tenido la educación de venir aquí a la casa, de platicar, de decirme cuáles son sus intenciones. Deja, yo le llamo. Por eso aquí estoy. Así que aclárame todo.
2: Sí, no, pero, o sea, si es algo así como de casarme con ella y todo eso, de cualquier manera, pues yo me hubiese presentado mucho antes con usted también. Aquí sí, la verdad, pues sí está confuso para mí.
1: No, así como, mire, así como es confuso para usted, joven, así es confuso para mí. Por eso yo cuando le dije, me dio primero el balde de agua fría que mi niña se casa. Bueno, ya tiene 20 años, sé que ustedes llevan año y medio, bueno, pero que me salga con que pues ya tengo todos los permisos y todo para casarnos en Temisco, pero el novio no sabe, y eso dije, a ver, ¿cómo está esto? Incluso también, pues, Guadalupe está emocionada, quiere platicar con usted, pero sí quiero, por favor, le voy a llamar a mi hija. A ver, Fabiola, ven, estoy platicando con el muchacho y también que no sabe nada. O sea, ¿cómo nos dices primero, voy a casarme, pa? Si ni siquiera sabe, así que habla con él y arréglalo, porque no sé sí. Por qué tomas esas decisiones.
2: Sí, si me permites hablar con él.
3: Entonces, yo quiero casarme con él, quiero estar siempre con él.
4: A ver, habla con él, a ver, yo quiero escuchar y a ver, arreglen. Porque tú ya estás emocionada y me hablaste del vestido, pero ni siquiera el novio está enterado. ¡Ja! Por favor.
3: Mi amor, es que pues era o por las buenas o por las malas, y pues ya ves que yo tengo algunos documentos de nosotros, y entonces, pues sí, no quisiste, y lo hice ahora sí que así pues, y se va a llevar a cabo. Ya me dieron fecha para el 11 de abril.
2: Ay. Ya ves que desde antes ya te había dicho que me gustaría conocer a tu papá, pues para que me conozca y yo lo conozca a él.
3: Es que pues también no pues quiero atrasar a mi familia.
2: Pero es que...
3: Ya ves que sabes que no he tenido dinero y así. Pues realmente no. Solo fue como... Pues para que no pienses otra cosa y también para... Así pues... De que no te compre regalos o te dé cosas. Pero es realmente porque... Estaba ahorrando para darte esta sorpresa.
2: ¿Cómo? O sea, no te entiendo.
3: Mira, mi papá aquí está conmigo al lado... Y quiere escuchar si te vas a casar conmigo el 11 de abril o qué pasó.
2: Pero pues ni siquiera le hemos hablado.
1: Claro, por primero que venga, hija. Que venga, no podemos tomar decisiones así.
3: Cora, ahora, pues
1: que
3: siempre...
1: tú estés enamorada y que estés decidiendo hacer... Pero que venga.
3: Ya está escuchando a mi papá. Dame una respuesta, ¿te vas a casar conmigo sí o no?
1: A ver, vamos desde el principio, Fabián. ¿Te vas a casar con mi hija, sí o no? Porque desde ahí partamos. Porque sí, escuchándote con que yo no sabía y todo, entiendo. Por eso es que yo dije, dame el teléfono, le voy a hablar ahorita. Pero eres caballero, ¿no? Porque aquí, perdóname, hija, pero te escuchas bien rogona.
5: ¡Oh, Dios!
1: ¿Esa es la educación que te dio tu madre?
3: No, sí, pa, pero
1: no confundas el amor con el taruguismo, Fabiola.
3: Pero es que yo lo amo, ya hemos hablado, ya le había comentado que sí nos íbamos a casar en febrero, pero pues por esta situación de la pandemia y todo, pues a ver,
1: le pregunto y no responde. ¿Estás dispuesto a casarte? ¿Esos son tus deseos? ¿Estás dispuesto? Mire, y no responde.
2: Mire, yo sí quiero y amo mucho a Fabiola, pero la verdad ahorita estamos muy jóvenes.
1: Sí, entiendo.
2: Y estamos muy jóvenes y, o sea, realmente sí quiero seguir estando con ella, pero esto que me acaba de decir, la verdad sí me deja muy confundido.
3: Mi amor, pero tengo hasta los documentos.
2: ¿Qué documentos?
1: Sí, pero los documentos, ¿qué pueden determinar? Aquí la decisión es que si tú aprovechaste la campaña de matrimonio gratuita, es para que los dos consensuado hubieran tomado la decisión, pero lo estás haciendo muy mal, Fabiola, muy mal.
3: Pero es que lo amo mucho y pues ya aproveché para que así pues hasta en eso ni siquiera haya problemas, para que después no me vaya a poner de pretexto que no hay dinero o que nos va a salir muy caro. Entonces, pues ahora sí que pues no quiso por la buena y pues lo hice de esta manera.
1: Pero hija,
3: y si de verdad me amas,
1: o en un pues matrimonio, un matrimonio son cosas de dos. Las decisiones se toman en dos. Es una pareja. Tú no puedes tomar una decisión de esa forma de ir y aprovechar esta promoción gratuita y de repente nada más venirme y decir que te vas a casar. Y Fabián tampoco sabía. Él está en lo correcto. Él está bien. Tienen 20 años. Vivan. Disfruten. Conózcanse más. Si el destino más adelante es que quieren juntar sus vidas, muy bien, pero hacer las cosas bien. Y primero, preséntate, Fabián.
3: Oye, sí, Fabián, ¿por qué no quieres casarte conmigo? O sea, ¿me estás engañando o algo?
2: No es eso, pero... O
3: sea, dices que me amas, ¿no? Entonces te vas a casar conmigo.
1: Ay, aquí
3: ya
1: no hay amor,
3: hija. Hablado.
1: No hay amor, qué pena, te escuchas hasta rogona. Mira ya cómo tienes a tu madre, está hasta llorando. De verdad, Fabiola, siempre haciendo las cosas. Me está pidiendo mi esposa hablar contigo, Fabián. A ver, Lupe, pues toma el teléfono. Ya escuchaste que él no está preparado. Y lo entiendo, ¿eh? En lugar de sentirme digno y enojado, me siento bien, el joven está haciendo bien. Pero no empieces con tus cosas. Es igual que Fabiola.
3: A ver, ¿qué
1: bueno
3: traemos contigo? Soy Lupita, soy su mamá.
2: Ah, hola, señora. La verdad, él me deja muy confundido. Bueno, usted sabe que hemos estado saliendo, somos novios, nos queremos mucho, pero ya esta situación, la verdad, sí, sinceramente, sí, me deja perplejo y confundido esta situación.
3: Esto es algo serio.
2: Sí, pero, o sea, es algo...
3: Esto tiene razón, dijera, lo que dice
2: el señor Villa, o sea, son cosas que se toman los dos. Tenemos que tomar esa decisión. Fabiola todavía sigue estudiando y estamos jóvenes todavía. Yo la quiero y quiero seguir con ella, pero la verdad, para casarnos a esta edad, yo creo que sí podríamos esperar un año más, dos años más, pero pues, no ahorita.
3: Sí, mira, Fabián, es que yo soy mujer y soy madre, y tú sabes lo mucho que te quiere Fabiola.
2: Sí, lo sé.
3: Luego te imaginas para que la dejes vestida y alborotada, pues que está canijo.
2: Pero es que ni siquiera yo sabía, o sea, no sé, o sea, de verdad esta situación...
3: Ay, Fabián, pues es que esto no se vale, y ahora, ¿qué vamos a hacer?
4: Mujer, aquí también la culpa es de Fabiola también, no te pongas así, si él no sabía, si el muchacho no sabía, yo puedo entenderlo, pero tampoco te pongas así, aquí no hay amor, mira, Fabián...
2: Sí,
4: te voy a pedir un favor, así como no tomaste la decisión después de un año y medio de venir y presentarte, la verdad es que no quiero saber nada de ti. Yo no sé qué decisión tome mi hija. No llores, Fabián. Yo no sé si qué decisión tome mi hija. Qué bueno que estás tomando una decisión de no casarte a esa edad. Pero bueno, Fabiola, ya, la verdad, ni la friegas. Así como mi, no sabía ni yo qué onda conmigo. Habla con el muchacho y ya. Qué bueno que no se casan. Campañas gratuitas de matrimonio.
3: Me siento muy defraudada y la verdad es que si no piensas casarte conmigo, lo mejor es que terminemos, porque pues no, esto no puede seguir así.
2: Amor, pero es que, o sea, ¿cómo me dices que nos vamos a casar?
3: Es algo ridículo.
5: ¡Oh, Dios!
3: Me están escuchando y que me estás... No.
4: Pero con lloriditos, no vas a solucionar nada. Las cosas las hubieras hecho bien. Primero lo hubieras platicado con él y después vienes y hablas. Con lloriditos, no, Fabiola.
3: Yo creía que él realmente me amaba y que se iba a casar conmigo. Yo siempre te lo dije.
2: Sí, te amo, pero, o sea, que hagas las cosas así, la verdad me deja muy confundido.
3: Sí, pero no, Fabián, esto no se hace. Hasta aquí llegamos, ¿sale? Yo sí creí en lo nuestro, pero me defraudaste. Creí en ti, en esto.
2: Si quieres, pero
3: es que...
2: así como me lo estás diciendo, después hablamos si quieres mejor.
3: Ay, después mi papá escuchó todo. Me estás dejando en ridículo.
2: Pero es que, o sea, ni siquiera me habías presentado a tu papá.
3: Pero eso ya será después. Mientras, pues ya nos podemos
2: es que
3: casar.
2: No es después. Porque primero me lo tuviste que haber presentado para que él me conociera, para que nos conociéramos.
3: No estás preparado. Ya madura, por favor. Fueron falsas todas tus palabras. No me amas como realmente decías.
2: Es que no es eso, amor. Yo sí te amo, pero no sé.
3: Pero es que yo todo lo hice por amor. Y me haces esto.
2: Es que ¿en qué momento tomaste esa decisión? Sí. Si quieres después hablamos, pero sí, o sea, me dejo.
3: No hay mañana, ¿escuchaste? No hay mañana, Fabián.
2: Mira, si tú gustas, después hablamos, pero...
3: Espero que nadie te lo haga salir.
2: Es que no es eso, o sea...
3: Hasta mi mamá realmente, está llorando, le hiciste llorar.
2: Pues sí, pero, o sea, no es mi intención.
3: Está llorando mi tanta madre.
2: O sea, estábamos hablando de otras cosas.
4: Guadalupe, repito, por favor, no hagas las cosas más. Si, no es por llorar. No tienes por qué llorar, Guadalupe. No pasó nada. Al contrario, pues, se han hecho las cosas mal.
3: Y pues bueno, solo te diré una última cosa. Adiós.
2: Oye, pero.
3: No es al final, Fabián.
2: Pero es que hay que hablar.
3: Llamé mucho. ¿Qué quise?
2: Hay que hablar las cosas. Estás estudiando.
3: Sé que eres el hombre de mi vida.
2: Pero estás estudiando, sí.
3: ¿Sabes qué?
2: O sea, ¿te imaginas que yo le dijera eso a mis papás? O sea, escúchame. ¿Te imaginas que yo les comente lo que me acabas de decir a mis papás? ¿Tú crees que lo tomarían así, a la ligera?
3: Yo lo hubiera aceptado de todo corazón.
2: Es que no es de esta manera, porque te digo, mis papás, ni siquiera los has visto tanto a mis papás.
3: No digas nada, por favor.
2: Oye, pero es que, ¿cómo hiciste todo esto? O sea,
3: solo digo una cosa, ¿va? Pero con el corazón en la mano.
2: Oye, pero es que necesitamos hablar. No entiendo qué es lo que hiciste, cómo tomaste esa decisión.
3: Solo digo una cosa con el corazón, Fabián.
2: ¿Qué te digo?
3: ¿Me amas?
2: Sí, te amo demasiado.
3: ¿Y por qué no te quieres casar?
2: Es que ni siquiera me habías dicho, o sea, y además
3: dime una cosa.
2: No te estoy diciendo que no quiera, sino que ahorita no, o sea, se me hace imposible ahorita. Y acá
3: dime una cosa.
2: Un año, dos años, pero no ahorita.
3: Dime una cosa, ¿cómo seguir para el show?
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4: Fabián, estás en las bromas del Panda Show, ¿no es cierto? 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Oye, se te hicieron los calzones de yoyo, ¿verdad?
2: No, sí, me sacaron.
4: Oye, déjame decirte que Fabiola y su mami, tu suegra, te quería hacer esta broma. Originalmente ella solicitaba una broma en el cual te iba a decir que ya estaban casados, porque ya ves que están las fiestas pueblerinas de campaña matrimonial Temixco 2022, ¿ok? Y te iba a decir, oye, pues ya estamos casados. Le digo, pues sí, está chido, pero... ¿Y luego qué? ¿Para dónde llevas el tema? Por eso es que me pidió que fuera tu suegro que no conoces y, bueno, pues hacer este matrimonio donde ella tomaba la decisión de casarte tú sin saberlo, ¿verdad?
2: Sí.
4: Fabi, ahí está tu novio. Dile por qué la bromita.
3: Sí, mi amor, pues nada más, es que ya sabes que hemos estado hablando mucho de casarnos y me dices que sí, después que no, entonces... Pues sí, te la quise jugar para la próxima te lo tomes en serio.
4: Pero mire, llevan una relación bonita, tienen 20 años y andan muy tarima pendecuoros, muy. De verdad, Fabiola, como pa' qué andes hablando de matrimonio, no manches. Aparte, sí, creo que ya viste, digo, indirectamente fue una muestra y pues sí. Pusimos en reto a Fabián en una situación así, y él lo dijo claramente, o sea, él no está preparado, ni es el tiempo, ni mucho menos. ¿Qué se me hace que la que está alborotada eres tú, muñequita, no?
3: Sí, claro, sí, pues él es un hombre maduro y me encanta mucho por eso, él siempre se toma las cosas, pues, por así decirlo, con la seriedad que requiere.
4: ¿A qué te refieres con un hombre maduro?
3: O sea, que... Siempre piensa muy bien las cosas y ahora sí que no se deja llevar por la situación.
4: ¿Qué edad tienes, sí. Fabián?
2: 25.
4: No, mira, eres un hombre tan maduro que pareces un coco capulqueño. Una madurez. Bueno, pero qué chido que están allá en Morelos. Por favorcito, díganme cómo se oye el Panda Show.
3: A toda máquina.
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0: WhatsApp.
1: Anita, te pediré mi broma por WhatsApp y te lo enviaré con mis datos móviles Telcel.
2: Hola, Alicia, ¿cómo estás, trompudita?
3: Hola, buenas noches, ¿cómo estás, pandita?
2: Yo muy bien, muy grosa, ¿y tú cómo estás?

0: Jorge.
1: ¿Cuánto tiempo de casados?
0: Ya como 16 años.
1: ¿Y entonces tu papá le está haciendo de chivo los tamales a tu jefa?
0: Sí, ¿tú crees? Pero mira, lo que pasa es que él está en un grupo y esta muchacha es de ahí, del mismo grupo.
1: O sea, ¿le gusta también chupar?
0: Pues yo creo que sí. Y sí, porque apenas llegó con un chupetón.
1: ¿En serio? Oye, pero siguen viviendo bajo el mismo techo.
0: Sí, pero mira, lo que pasa es que mi papá le dice a mi mamá, ay, ya estoy de la vista gorda, o bueno, pues déjame andar con ella. O como la casa es de un nivel, dice, pues déjame construir arriba y yo vivo allá con ella y pues tú haz tu vida y así.
1: O sea que aparte tu papá cínico, el hijo de la chilindrina. Cínico. Uy,
0: cínico, hasta más no poder.
1: Wow, ¿y luego?
0: Y pues mi mamá le dijo que no. Y de hecho ahorita ya está la demanda de divorcio. Pero mi papá no se quiere ir por nada del mundo de la casa. Entonces la broma va a consistir en que tú vas a ser su padrino de mi papá. Entonces ahorita le vas a hablar con, así como diciéndole, disculpe, no se encuentra Jorge, es que no ha venido a la...

0: segunda y lo estamos esperando. Y ya aprovechando que le marcas, diles, pues, pues, mire, pues, ya dele chance de, pues, de que ande, pues, si él ya está cambiando, pues, usted nada más reciba su gasto y que le construya arriba y que la tenga bien a usted, pero si él recae, pues, va a ser por su culpa y así.
1: O sea, ¿trato de convencerlo de que lo deje andar con la otra?
0: Ajá, porque mira, a mi mamá lo que le molesta es que lo que pasa es que mi hermana, la más grande, no es mi hermana.
1: ¿Entonces?
0: Es bueno, es de diferente papá. Entonces mi papá cuando le dice, ay, es que yo te acepté con una hija y así, mi mamá se super enoja. Entonces eso le puedes decir, pues ya ve que la recogió con una hija y pues usted le debe mucho a él por haberla recogido.
1: ¿Cómo se llama tu hermana? La que...
0: Verónica.
1: Verónica.
0: Ajá.
1: ¿Y cuántos hermanos más son?
0: Somos 5 en total.
1: Ay, hijos, no, pues está cañón, ¿eh?
0: Sí.
1: O sea, 4, como dirían en las cartas, 4 del mismo palo.
0: Exacto.
1: Así se dicen las cartas, 4 hermanos y una media hermana, bueno, que es tu hermana, que es Verónica.
0: Ajá.
1: Ok, perfecto. Dame el nombre de los hermanos.
0: Ah, es Daniela.
1: Daniela.
0: Alicia.
1: Ajá.
0: Georgina y Jorge Daniel, el más chico.
1: O sea que 4 mujeres y un gay.
0: Ah, sí, más o menos.
1: Jorge Daniel. ¿Y tu papá no está ahorita ahí con tu mamá?
0: No, mi papá ahorita está en el grupo, está en la junta, pero tú le vas a hablar con él, así con el pretexto de que no ha llegado a la junta, que si no estaba por ahí o algo así.
1: ¿Cómo quieres que me llame? ¿Cómo se va a llamar el padrino?
0: Arturo, porque así se llama su padrino de mi papá, Arturo.
1: Ok, perfecto, pues, ¿estás lista?
0: Sí.
1: Yo estoy preparado, nos vamos con la broma del padrino en este instante, en este que es tu show. El Panda Show Internacional.
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6: Bueno,
1: buenas noches.
6: Buenas noches.
1: ¿Señora Alicia?
6: Sí, ella habla.
1: Soy el padrino de don Jorgito, ¿cómo está?
6: Ah, sí, diga.
1: Ya tiene algunos días que no viene por acá, hombre.
6: Ah, es que sí está yendo diario, apenas me dijo que le habían pedido 300 pesos para dar lo de la renta.
1: No, hombre, no, eso es completamente falso, incluso lleva... Me atreveré a decir, yo creo casi 15 días, o tal vez un poco menos, en que no lo tenemos presente, no viene aquí a platicar con nosotros, su terapia, y sabemos que Jorge pues anda mal, ¿no? Anda mal, por eso la preocupación de buscarlo, hombre.
6: No, fíjense que le voy a decir una cosa.
1: Dígame.
6: Él anda bien, no se ha drogado, no ha tomado, pero ¿sabe qué? En su celular vienen mensajes de una señora que le manda mensajes y él sale a la hora de su trabajo y según se va al grupo y ya llega a su casa a las 12 de la noche diario. Entonces él me ha dicho que está yendo al grupo. ¿Sí me escuchas?
1: Sí, le estoy escuchando, estoy pensando.
6: Entonces,
1: sí.
6: Esta muchacha ha de haber sido o es del grupo, ¿sí?
1: Ah, yo creo que se refiere a Mónica.
6: Ándele, a ella.
1: Sí,
6: entonces,
1: no
6: es. Entonces yo le voy a decir una cosa, mire,
1: dígame.
6: Él ha tenido unas actitudes nada más muy feas acerca de mí, ¿no? O sea, me dice, me insulta, vaya, ¿sí? Entonces, mi hijo le encontró un mensaje y me dice, mamá, mira lo que dice aquí, pues no lo hubiera hecho, porque le dijo, hijo de tal por cual. Entonces yo le dije, ¿sabes qué, Jorge? Vete, yo no te quiero aquí en mi casa, vete. No, que no me voy a ir. Ah, ok, no te vayas. Entonces yo ahorita vengo platicando con mi hija, le digo, voy a hablar con el padrino, y le voy a poner patitas, o sea, yo me voy a ir, ¿no? Y ya, yo ya le puse una demanda a Jorge.
1: No me diga, ¿demanda de qué? ¿Demanda de qué es, Alicia?
6: O sea, me voy a divorciar, para que me entienda.
1: Ah, una demanda de divorcio, sí.
6: Ajá, entonces, para sacarlo de mi vida, porque es como yo se lo dije a Jorge. Ya me desgraciaste toda mi vida. Y ahorita me estás dando un golpe bajo con esta señora. Le digo, no tienes madre. Le digo, y si yo te estuve ayudando en el grupo es porque quería que te compusieras. Me pide que séptima. Me pide que renta. me pide que hay que dar para esto y hay que dar para el otro, ¿sí? Entonces yo me aprieto ahora sí el ombligo para dar, ¿sí? Para que él esté bien, ¿sí?
1: Claro, claro.
6: Ahorita llegó de trabajar y con su cara de, perdón, ¿qué? Pero de perro, y me dice, ven a comprar una torta. Le digo, sí, ahorita vengo, voy por la torta. O sea, él está cambiando con esa muchacha. Y yo le mandé un mensaje a la muchacha y le dije, mira, quiero hablar contigo. Yo no quiero pelearlo. Yo nada más quiero hablar contigo para que me ayudes a que él se vaya de mi casa, ¿sí? Y ella me contesta, usted debe de irse, señora, y dejarnos vivir la vida en paz a mí y a él. Entonces yo le marco para que me explique por qué me habla así, ¿no?
1: Sí, claro.
6: Y ya no me quiso contestar, hasta ahorita no me ha contestado, ¿sí? Yo le voy a decir algo, Padrino. Yo tengo dignidad como mujer, ¿sí? Pero yo quiero arreglar bien las cosas, ¿no? Yo le digo a mi hija, ¿sabes qué, hija? Voy a ir a hablar con el padrino antes de irme para que esté al tanto de todo esto que está pasando, ¿sí?
1: Claro, claro.
6: ¿Y desde cuándo él no va al grupo?
1: Pues ya tiene casi 15 días, señora Alicia. Casi 15 días.
6: Oh, 15 días.
1: Bueno, mire, yo le he escuchado atentamente, ojalá, si me permite, me gustaría dar una opinión personal, ¿verdad?
6: Sí.
1: Mire, estamos conscientes y no nos vamos a hacer tontos. Ajá. Ni tampoco le voy a negar que existe una relación entre la compañera Mónica y entre Jorgito.
6: Sí,
1: o sea,
6: claro.
1: En realidad es una relación que, pues yo no le voy a decir si está bien o esté mal, o que se dio o no se dio dentro del grupo, desgraciadamente. Pero la recomendación que le quiero dar es, ¿por qué quiere echar a la basura 16 años de matrimonio? Él ha platicado dentro del grupo los problemas que han tenido conyugales. Y si me permite, los voy a ventilar un poco por la confianza y por el medio en que estamos.
6: Claro.
1: Pero ustedes han concebido 4 hijos. Incluso usted sabe, y se lo digo con respeto, que a usted la recibió pues con un hijo.
6: Sí, me recibió con una hija.
1: Con la hija mayor, ¿no? La recibió.
6: Sí, con mi hija mayor.
1: Y bueno, ¿y por qué usted entonces, pues no se hace de la vista gorda? ¿Ya no quiere a Jorgito? ¿O no lo quiere compartir?
6: No, deje de eso. Yo no me puedo hacer de la vista gorda, le voy a decir por qué. Porque él debió de haber sido inteligente, como yo se lo dije, ¿sí? A la mujer que tengas por allá y usted llega bien a su casa, ¿sí? A mí me empezó a insultar, me empezó a decir, ¿qué? ¿Ahora te quieres sentirla muy pinche digna? ¿Y cuántos pinches pedazos de verga te comiste?
4: ¡Oh, Dios! ¿Sí?
6: Entonces yo no voy a soportar que él me ofenda por una mujer, ¿sí? Si tanto le interesa a ella, adelante, adelante. Yo no lo voy a pelear, señor, para nada, ¿sí? Yo lo que quiero es que me deje en paz, ¿sí? Y yo, la verdad ya, te lo juro por Dios que aquí está mi hija presente y me está viendo. Yo ya no quiero nada con el señor, ¿sí? Nada. Y cómo me encantaría y me gustaría de veras de corazón que usted llegara ahorita a su casa de usted y delante de mí decirle, ¿qué pasó, Jorge? ¿Por qué no has ido al grupo? Ya tienes 2 semanas que no vas.
1: No, ¿sí? Pues yo lo hago con todo gusto, señora. De verdad estoy para servirle, pero mire,
6: apóyeme en eso.
1: Yo le puedo apoyar. Mire, señora Alicia, yo entiendo lo que me habla de su sufrimiento y de su dignidad, pero entienda que realmente lo que está sufriendo Jorgito es un enamoramiento. Cuando nosotros tenemos un enamoramiento, que una mujer se nos mete hasta por los ojos, o sea, hacemos muchas estupideces. Esa es la verdad, es la etapa que está viviendo Jorge. Por eso es que esa actitud, por eso están ahí, por esa falta de responsabilidad y por eso esa irresponsabilidad que está teniendo Jorge. No solamente con su familia, con su mujer, con el mismo grupo, porque como le digo, incluso no ha venido. Es realmente que esa mujer se le metió por los ojos.
6: Ajá.
1: Ahorita todo es lo bonito, es lo lindo, pero eso se va a pasar. Y yo me pregunto, ¿va a aventar usted 16 años de su vida, de su matrimonio, a la borda? ¿Vale la pena?
6: No, ¿sabe qué, padrino? Pues yo pienso muy, muy diferente, ¿sí? Entonces, la verdad no hay vuelta de hoja, ¿sí? Entonces, bueno, si no me puede usted apoyar en lo que yo le estoy diciendo, padrino, voy a tomar otras